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Y ahora, comencemos.

al 20. Y la iglesia del Señor dice, la iglesia del Señor dice, doy gracias al que me fortaleció, a Cristo Jesús, nuestro Señor, porque me tuvo por fiel, poniéndome en el ministerio, habiendo yo sido antes blasfemo, perseguidor e injuriador, mas fui recibido a misericordia, porque lo hice por ignorancia, en la incredulidad. Pero la gracia de nuestro Señor fue más abundante con la fe y el amor que es en Cristo Jesús. Palabra fiel y digna de ser recibida por todos, que Cristo Jesús vino al mundo para salvar a los pecadores, de los cuales yo soy el primero. Pero por esto fui recibido a misericordia, para que Jesucristo mostrase en mí el primero de toda su clemencia, para ejemplo de los que habrían de creer en él para vida eterna. Por tanto, al Rey de los siglos, inmortal, invisible, al único y sabio Dios, sea honor y gloria por los siglos de los siglos. Amén. Este mandamiento, hijo Timoteo, te encargo para que, conforme a la profecía que se hicieron antes en cuanto a ti, milites por ella, la buena milicia, manteniendo la fe, buena conciencia, desechando la cual naufragaron en cuanto a la fe algunos, de los cuales son Himeneo y Alejandro, a quienes entregué a Satanás para que aprendan a no ser blasfemos. Gracias, Padre Celestial del Cielo. Gracias por esta palabra, Señor. Habla mi vida. Habla la vida de este pueblo, Padre bendito de la gloria. Que todos los que estamos acá, Señor Dios Todopoderoso, ninguno, Señor, nos vayamos de este lugar, Maestro amado, Padre, sin recibir una palabra tuya, Padre bendito de la gloria. Usa este polvo, Señor. Usa esta tierra, que sin ti no somos nada, Padre amado. Yo reprendo todo demonio, todo mal espíritu del diablo, todo aquello, Señor, que venga a perturbar las mentes, los corazones, la vida de mis hermanos, para que podamos ser, Maestro bendito, llenos de esta palabra, Señor. Gracias, Padre, gracias, Hijo, gracias, Espíritu Santo. Amén, Señor, y amén. Puede sentarse, iglesia. En estos textos que hemos leído, encontramos tres verdades fundamentales. Si empezamos a unir exactamente las tres partes, la primera, que es del 12 al 17, habla del poder y del perdón. El 18 habla de pelear la buena batalla. Y el 20, 18, 19 y 20, la importancia de tener una conciencia limpia. Entonces podemos dividir en tres partes este evangelio. Y podemos hablar, muchos hablan y creen que en el viaje misionero que tuvo Pablo, cuando sale de la cárcel en el capítulo 20 de Hechos, piensa que Pablo deja a Timoteo en Éfeso. Pero otros creen que fue tiempo después. Pablo hizo un quinto viaje
Y él sabía que sus días estaban culminando. Vemos un hombre que físicamente estaba quedando sin fuerza. Físicamente ya no era el mismo Pablo. Cuando había tenido aquel encuentro, camino a Damasco, ya no era la misma persona que físicamente tenía esa fuerza. Ya cuando entra uno en sus años, ya ni la vitamina siente que le hace efecto como cuando era jovencito y corría y brincaba. Ya es muy diferente. Esta palabra que nosotros hemos leído son las palabras, las últimas palabras, o una de las últimas palabras de un hombre preocupado por la iglesia. Y un hombre preocupado que aquel que había dejado de pastor en aquella iglesia de Éfeso, una iglesia donde se luchaba contra la idolatría, contra la brujería, la santería, los ídolos, fuera un joven que estuviera plantado, que estuviera dispuesto a darlo todo. Un hombre que sabía que aunque sus días estaban acortando y que ya llegaba a su final de la carrera, quería transmitirle un mensaje a aquel hombre que le quedara arraigado. Yo no sé cuántos de ustedes, algún familiar o alguien murió y te dejó una palabra, y esa palabra la tesoras y la guardas como un recuerdo grande. Pablo quería que Timoteo guardara esta palabra, y vea cómo empieza él. Empieza poniendo la misericordia de Dios, como era tan grande, y se pone él como ejemplo, como la misericordia de Dios había sido tan grande, habiendo él sido un blasfemo, perseguidor en contra de la iglesia, persiguiendo la iglesia. Él había sido testigo aún de la muerte de Esteban, sabía que era un perjudiador, tal vez era un malcriado, era un hombre que no tenía escrúpulos, tenía letras seculares, tenía estudios seculares, pero no conocía temor de Dios. Y como el gran Dios Todopoderoso tuvo gran misericordia de él, y le estaba enseñando a Timoteo, y estaba poniéndose él como testimonio. Cuando nosotros le hablamos a alguien y le estamos diciendo la verdad, hermano, porque hay gente que en el evangelio se creen que son santos, que caminan en el aire, que nunca anduvieron caminando en la tierra, que nunca pecaron, pero en esta carta encontramos a un Pablo que le está diciendo: yo fui un perjudicador, yo fui un perseguidor, pero Dios tuvo misericordia de mí, me cambió mis manos, mi lenguaje. Mírame, Timoteo, ahora yo estoy firme, y yo quiero que también tú permanezcas firme. No importa, venga lo que venga, Timoteo, quiero que entiendas que la misericordia de Dios es más grande, más que todo y más que cualquier cosa en esta tierra. Pero tú tienes que entender una cosa, Timoteo, tienes que mantenerte firme, tienes que pelear por la sana doctrina, tienes que mantenerte en lo que tú has aprendido. Que venga quien venga a este lugar, venga quien entre por esa puerta, te mantenga firme, firme peleando la buena batalla, la buena batalla. En esta palabra Pablo se recuerda de sus años violentos, de su vida pasada, y empieza y dice: doy gracias. Si pudiera entender la iglesia, los cristianos, los que somos llamados predicadores, los que somos llamados pastores, los que somos llamados hijos de Dios, pudiéramos entender. Pablo estaba diciendo desde el fondo de su corazón. Y lo que yo quiero que entienda el gran Pablo, el apóstol que ninguno, ni Pedro, ni Juan, ni nadie le pudo llegar, un hombre que lo dio todo, fue náufrago, fue perseguido, fue apaleado, fue picado por serpientes, fue de todo, pasó hambre, pasó frío, hizo de todo, pero en esta palabra él estaba reconociendo que si no hubiera sido la misericordia de Dios que lo hubiera llamado, y le está diciendo a Timoteo: doy gracias al que me fortaleció, le está diciendo al que me fortaleció.
fortaleció. Oiga cómo le dice, cómo empieza la palabra. Fortaleció a Cristo Jesús, nuestro Señor, porque me tuvo por fiel poniéndome en el ministerio, habiendo sido yo blasfemo, perseguidor. Oiga lo que le estoy diciendo, injuriador. Pero oiga lo que le estoy diciendo, se muestra el gran amor de Dios, que no importa el hombre, lo que el hombre sea, no importa lo que el hombre haya hecho, el amor de Dios lo perdona todo, lo cambia todo, transforma todo. Y le está diciendo, mírame como ejemplo, yo fui una persona que no merecía predicar la palabra, no merecía ser llamado pastor, pero la misericordia fue tan grande, y le doy gracias al Eterno, porque me tuvo por un privilegio de poder llegar a ser un pastor, de poder llegar a ser un predicador, de poder llegar a ser un evangelista, habiendo sido yo ladrón, habiendo yo sido perseguidor. Y empieza Pablo a decirle, quiero que entiendas, Timoteo, que la misericordia de Dios no tiene frontera, no ve nombre, ni raza, ni color. El hombre que pone frontera, el hombre que pone esa barrera, el hombre que dice que es negrito, que es chinito, que hispano, ese es un blanco, pero la misericordia de Dios está sobre todo, sobre todo. Y Dios llama al hombre, y cuando Dios tiene un propósito en el hombre, lo transforma, lo cambia, lo hace diferente. ¿Sabes qué pasa? Hay gente que dice esta palabra, de lo que fuiste, ni te acuerdes. Y yo le digo esta palabra, si usted va a recordar su vida para fantasearse lo que fue, le es pecado. Si usted se para y dice, yo fui gran mujerero, y lo disfruta y se le ven los ojos, yo fui una aquí, no lo diga. Diga esta palabra, fui un hombre desordenado, mujerero, pero Dios tuvo misericordia de mí. Cuando yo les digo a ustedes que fui un fumador y fue todo, no se lo digo, hermano, no se lo digo para que ustedes digan, oh, el pastor, no, se lo digo como testimonio del Dios que tengo, del Dios que cambia, del Dios que transforma, del Dios que hace de lo imposible posible, del Dios, hermano, que sabe regenerar, que sabe cambiar, que sabe transformar, que sabe hacer las cosas diferentes en nuestra vida. El apóstol Pablo estaba reconociendo aquí la misericordia, la gracia de Dios para con nosotros, la gracia de Dios ha mostrado desde mucho tiempo antes. Lo que pasa es que el ser humano, oye lo que le estoy diciendo, y eso es duro decírselo, pero es la pura verdad. Cuando pasa el hombre y tiene 5, 6 años, 9 años, 10 años en el evangelio, se le está olvidando quién lo perdonó, se le está olvidando quién lo limpió, se le está olvidando quién lustró, quién curó sus heridas, quién lo trajo chineado, quién le dijo, mi hijo eres tú, tú eres la niña de mis ojos. Y se le ha olvidado aquella gran misericordia que Dios ocupó, quién éramos nosotros, hermanos, para que bajara desde el tercer cielo a esta tierra y sufriera lo propio y estuviera en una cruz del Calvario, en una cruz de madera, habiendo sido golpeado, masacrado, cruzado con aquella espada. Oiga lo que le estoy diciendo, quién éramos nosotros, y el amor de tiene que permanecer en nosotros cada día. No tenemos que ver, oiga lo que le estoy diciendo, un día más solo de vida, sino que un día más de oportunidad de decirle al amigo que Cristo te ama, Cristo te puede cambiar, Cristo te puede transformar. Mírame a mí, yo viví una vida de desgracia, pero la misericordia de Dios fue tan grande, cambió mi lamento. Ahora le adoro al Rey de Reyes, ahora exalto al Señor de Señores, ahora yo vivo una vida

es al que me fortaleció, al que me limpió, al que me dio la fuerza para seguir caminando. ¿Cuántas veces llegó la debilidad a nuestra vida y nos dijo, ya no sigas? Pero te fortaleció el Señor. ¿Cuántas veces te dijiste, ya no sigo? Pero te fortaleció el Señor. Ahora puedes decir, Dios me ha ayudado. Pero ¿cuántas veces te ha fortalecido? ¿Cuántas veces me ha fortalecido a mí? Pastor, pero es que usted es pastor. Usted tiene que estar todo el tiempo con fuego. No te equivoques. Oiga lo que te estoy diciendo. La divinidad espiritual, esa no está viendo si eres pastor. Esa no está viendo si eres evangelista. El diablo te quiere matar, botar, te quiere hacer pedazos. Pero la misericordia de Dios ha sido buena conmigo. Y por eso yo estoy en esta noche predicándoles la palabra y le estoy diciendo que sí se puede, que sí se puede, que en el Señor podemos, que con la gloria de Dios podemos, reconociendo que Él es que te fortalece, Él es que te restaura, Él es que te levanta, Él es que te hace que entiendas una palabra, que Él está con nosotros siempre y que sin Él nosotros no somos nada. Pablo le está diciendo a Timoteo, mira, si Dios no te fortalece, no vas a poder. He encontrado gente que me ha dicho que no necesita de Dios. Es más, no necesito congregarme. Yo sé quién soy. He encontrado gente que me ha dicho a mí, no necesito estar en la iglesia. Yo soy una persona que me sé sostener. No importa que pase 3 meses, 4 meses. No importa, yo me sostengo. Pero aquí Pablo dice una palabra: doy gracias al que me fortalece, al que me sostiene. Al que está conmigo, el que me ha llevado caminar todos estos años. ¿Usted cree, hermana y hermano, que después de que le peguen una gran paliza y lo arrastren y lo dejen por muerto, el ser humano va a tener fuerzas para levantarse y va a seguir predicando? No, si muchas veces con una mala mirada, con algo que vemos en la calle, y empieza, hermanos, a tirar el evangelio por el suelo, pero vemos su nombre que estaba determinado, no importa que lo arrastrara, estaba dispuesto a que lo tiraran por aquellos muros, estaba dispuesto a todo, caminando mares fríos sin comer, pero estaba diciendo, si Dios con nosotros, ¿quién contra nosotros? Si Dios está conmigo, ¿quién contra mí? Estaba diciendo una palabra, porque yo no camino solo. Dígale al diablo, hermanita, yo no camino sola. Cristo va conmigo, Cristo va conmigo. Usted, hermano, dígale, Cristo va conmigo. Y si Dios conmigo, ¿quién contra mí? Es terrible escuchar una palabra que alguien diga que no importa que no vaya a la iglesia por 3-4 meses. Porque si Dios no nos sostiene en sus manos, caemos saliendo de esa puerta. Aquí se muestra el amor de Dios en nuestras vidas. Pablo le quiere transmitir a Timoteo una gran verdad, que entienda que sin el amor de Dios en uno, nosotros estamos muertos. Sin el amor de Dios y su misericordia, no somos nada. Se lo dije en la prédica pasada, si usted pudiera entender las dimensiones que hay de aquellos demonios que están en las regiones celestes, fuera de esta estratosfera. Oye, lo que le estoy diciendo, hay millones y millones de demonios pidiendo tu nombre, estando diciendo, yo quiero matar a Jessica, yo quiero que se caiga de la obra, yo quiero que, oiga lo que le estoy diciendo, cada uno de ustedes tiene su nombre y se arman guerras en los aires para poder quitar el gozo, la alegría, la paz, el deseo de venir a clamar. Pero la misericordia de Dios está allí y está diciendo, esta es mi hija, va a llegar, porque va a llegar. Aunque el diablo, aunque no te guste, es mi hija, yo la lavé con mi sangre.

0: llega porque llega. Si el hombre no es fuerte, porque él es fuerte. Físicamente no somos ni fuertes. Que te falte el aire 3 minutos, te quedaste lentito. Si en este cerebrito 4 minutos de no aire, de no oxígeno, este cerebro quedas muerto, paralizado. Oye lo que le estoy diciendo, pero el problema que pasa, que muchas veces cuando pasa el tiempo en el evangelio, se nos olvida la misericordia, se nos olvida el amor, y ya no queremos caminar en tierra, sino que queremos caminar en el aire. Que nos vean como los super predicadores, que nos vean como las super mujeres, que los super hombres. No, el que predique, el que cante. Oiga lo que te estoy diciendo, el que dirija su culto, el que haga cuantas cosas dentro de la iglesia, no te hace sentir superhombre. Aquí, por la misericordia de Dios, estamos nosotros aquí. Si no fuera la misericordia de Dios que nos ha acompañado hasta este día, fuéramos cristianos del montón, cristianos muertos, cristianos, oiga, perdidos, gente que no, hermanos, oiga, gente que antes le alabó al Señor, pero que ahora no. Pero nosotros podemos decir, gracias a esa misericordia, gracias a ese grande amor, ¿quién éramos nosotros para que el Señor nos escogiera, para que predicáramos un mensaje, para que habláramos de esta grandeza, para que le cantáramos a Él? ¿Quién estos muchachos para que toquen un piano? Si en el cielo, en el cielo hay ángeles obedientes. Oigan ustedes, jovencitos, hay ángeles que no pecan, hay ángeles que no fallan, y le están tocando al Rey de Reyes, y el Señor está escuchando. ¿Y quiénes son ustedes para que el Señor, aún siendo desobediente, venga el Señor, escuche y tome en cuenta su sacrificio? No son nada, no es nada que canta, pero la misericordia de Dios es buena, que lo está tomando en cuenta por el amor, por el amor, por el amor que tiene el Señor para con el ser humano. Habiendo sido blasfemo, perseguidor, injuriador, mas fui recibido a qué? A misericordia. Misericordia que nosotros hemos perdido. Se queda calladito. Y aunque no aplaude la verdad, al pasar de los años, misericordia que perdimos nosotros, se nos olvidó el favor de Dios. Allá estábamos encunetados. Y usted puede decir, no, pues que una laboración no importa, pero de una y otra manera un esclavo. Sabe, hermano, hay gente que no toma, hay gente que no es borracho, pero es esclavo de la pornografía. Hay gente que no toma, pero es esclava de los vicios, de jugar cartas, hacer tantas cosas. Hay gente que no toma, pero hermanos, son esclavos de correr ante los brujos, ante los adivinos. Hay gente que, hermanos, oigan, no toma, tal vez no fuma ninguna clase de droga, hermanos, pero hermanos, la televisión los tiene, pero bien enviciados. No tiene tiempo para nada, está así, 24/7, tiene grandes ojeras. Y el único que puede libertarlo es el Señor. El único que puede cambiarlo es el Señor. El único que puede libertarlo es el Señor. Y nosotros, que hermanos, oigan lo que le estoy diciendo, sabiendo cómo Dios tuvo gran misericordia con nosotros, yo le doy gracias al Señor, porque yo no merecía nada. Y aquí Pablo empieza, y vamos entrando, Pablo empieza su, hermano, una introducción con su testimonio, lo que él había sido, lo que Dios había hecho en él, y empieza a decirle a Timoteo, quiero que entienda quién era yo, pero la misericordia de Dios me alcanzó. Ahora yo quiero que tú entiendas también esta palabra, que no importa, venga lo que venga, pase lo que pase, te mantenga firme, Timoteo, te mantenga firme en la fe, en el amor de Dios lo cubre todo. La Biblia dice en 1 de Corintios capítulo 13, donde si hablan más del amor, pueden pasar las profecías, puede pasar todo, pero el amor no va a pasar. Cuando hay amor en nosotros, cuando vemos una persona que está yendo de pérdida en pérdida, hay una palabra que vamos a llevar, hay una palabra que le vamos a llevar al amigo, hay una palabra que le vamos a llevar al vecino, hay una palabra que vamos a decir, hey, Cristo te ama, Cristo te ama, aunque andes perdido, aunque creas hasta que no le va a escuchar porque está muy borracho, porque está muy drogado, pero una palabra, porque no somos nosotros, dijimos que el Espíritu es que cambia, el Espíritu es que transforma, el Espíritu es que convence al hombre del pecado. Y usted y yo somos reflectores para ser usados por el Espíritu Santo, por el Espíritu Santo, por la gloria del Espíritu Santo. En el tiempo de que nosotros despertemos y sepamos quiénes somos, sepamos quiénes somos, sepamos quiénes éramos, y ahora lo que somos en los brazos del Señor. Por ignorancia hicimos grandes cosas. Por ignorancia blasfemamos, ofendimos a Dios. Levante la mano el que no ofendió a Dios. Ofendimos. En mi juventud cometí muchos errores. Ofendí. Dice cuántas cosas. Cosas que nunca pensé que Dios fuera a tener misericordia de mí. Cuando el Señor me llamó a sus pies, le he dicho mil veces, tirado en aquel piso, le dije: Señor, perdóname. Y cuando estaba pidiéndole perdón al Señor, una pantalla, y empecé a ver en esa pantalla todas mis faltas, todo lo que me ha hecho, en todo lo que le había fallado a mi Dios, hasta las ofensas que le había hecho a mi madre, hasta las veces que le falté respeto a mi mamá. Estos jóvenes le faltan respeto a sus padres como nada. Lo que no saben es que un día viene un día donde van a pagar cuenta, y ese día estarán anotadas toda palabra por palabra, sentimiento por sentimiento, aunque no se lo hayas dicho, pero lo sentiste. Esas palabras van a ser pasadas. Y yo me recuerdo cuando yo estaba tirado en ese piso, empecé a ver en esa pantalla y empecé a ver todas mis faltas, todo lo que había cometido, y yo le dije al Señor: entonces, ¿por qué me llamas? ¿Por qué me traes? Si yo no merezco tu perdón, no merezco ser llamado tu hijo, no merezco que ahora me limpies y me traigas ahora y pueda sentir esto que estoy sintiendo. Yo sentía algo diferente en mi vida. Yo me imagino el apóstol Pablo cuando tuvo aquel encuentro que transformó la historia, que cambió la historia de aquel hombre, que lo hizo sentir diferente, y se acordó todas las cosas que había hecho, todo, oiga lo que le estoy diciendo, todas las cosas injustas que había tenido contra la iglesia del Señor. Yo me imagino que Pablo le decía: ¿Cómo me vienes a buscar a mí, si yo te he perseguido a ti, si yo he perseguido a la iglesia, he masacrado a la iglesia, he perseguido a todos, he sido testigo de cuántas cosas, y cómo vienes a buscarme? Y eso se viene transformando en amor, en misericordia, en todo lo que Dios es bueno. Pero la iglesia de hoy en día vive una vida frívola, ni por el rostro le pasa algo, hermano, de tristeza, de saber lo que hemos sido o lo que fuimos nosotros, y decir: no, hombre, si yo no merecía ser llamado evangélica, yo no merecía ser llamado cristiano, y ahora, gran misericordia que Dios ha tenido, lo voy a dar todo, me voy a esforzar para vivir una vida agradable, para serle fiel al Señor, para darlo todo, para que el Señor se sienta conmigo y diga: ve, siervo, en lo poco me fuiste fiel, en lo mucho te voy a poner. Mensaje tras mensaje se predica hoy en día. Y la iglesia se predicó, pero saliendo por esa puerta se nos olvidó. Y sigue diciendo: pero la gracia de nuestro Señor fue más abundante con la fe y el amor que es en Cristo Jesús. Siendo sincero, nos hemos vuelto desamorados. Siendo sinceros, si yo le pregunto individualmente, no en medio de todos, sino que solito, y le pregunto si está viviendo ese primer amor, yo le aseguro que muchos de ustedes me dirían: no, pastor. Muchos. No uno, muchos. Porque cuando vives en ese primer amor, hermano, se te hace tarde la tarde para estar en la iglesia. Se te hace tarde para estar en la vigilia. Se te hace tarde para estar en el ayuno. Se te hace tarde para venir a escuchar palabras de Dios. Mira, hermano, hay gente que ni siquiera ha leído la Biblia y de paso salen para afuera. Ni saben a dónde se leyó la Escritura. Vienen entrando campantes como que Dios tiene que darles permiso y decirles: entra, mi rey, para acá, siéntate. No, gente que ni siquiera es capaz de escuchar ni en el libro que se va a leer, ni el capítulo que se va a leer, porque es más importante ir para afuera. Oiga lo que le estoy diciendo: si nosotros amáramos de verdad como el primer amor lo dice, estuviéramos atentos, sintiéramos ese deseo, esa hambre. Si en esta iglesia se mueve la gloria de Dios, imagínese, hermano, donde hay un montón de gente, porque aquí todavía hay gente que ama a Dios de verdad. Pero yo le digo una cosa, hermano, cuando tú amas de verdad y vives en ese primer amor y lo tomas físicamente, tú te desvelas por esa persona, tú hasta te pones bien bonito, hermano. O sea, anda sucio, te vas rapidito a quitar esa ropa, y si sabes que estás echando un poquito mal olor, corres a bañarte, porque ya vas a tener a encontrarte con la persona que amas. Similarmente es el amor que le tenemos a Dios. Aún la boca te pones menta para que no te hueles de patín, pero a la iglesia todos sucios, hermano, a la iglesia llego como quiero, pero le amo, pero le adoro, y el Señor está diciendo: te conozco. Vives una vida que tiene dos caras. No me amas, porque si me amara, guardara mi palabra, mis mandamientos, hicieras lo que yo te estoy ordenando, si entendiera, le dice el Señor, si entendieras mi vida, lo que yo pasé por ti. Eso es amor verdadero, porque nadie dice que tiene más amor que aquel que da la vida por cada uno de nosotros. Y ese fue Jesús. Ahora nosotros decimos que le amamos, pero con nuestros hechos lo estamos despreciando, lo estamos echando afuera. Pero oiga lo que le estoy diciendo: cuando alguien ama, no puedes pasar 2 horas, 3 horas sin hablar con aquella persona. Miren, mi hermano, oiga lo que le voy a decir, pero escúcheme esta palabra. Eran las 2 de la mañana, yo tenía 2 trabajos, hermano. Después de la iglesia salía a lavar platos a un restaurante, y hermano, ya eran las 2 de la mañana, y cuando estaba saliendo a las 2 de la mañana decía: tengo que hablarle a mi novia. Y estaba en el camino, iba, pero la iba despertando: ¿qué estás haciendo? No, estoy esperando la llamada, no me he dormido porque sé que me vas a llamar a esta hora. Ese es verdadero amor. Pero a la iglesia no escuchamos esa llamada, no venimos a la iglesia. Pero si entendiéramos, el amor de Dios fue tan grande, hermano, la dimensión de la salvación de Dios fue sacarlo de ese mundo cenagoso. La palabra dice en Romanos que por cuanto todos pecaron, estaban destituidos de la gloria de Dios, tuvo que venir alguien que se llamaba Jesucristo a venir a rescatarlos, a transformarlos, a hacerlos nuevas personas. Y de eso estaba hablando Pablo en esta palabra. Entienda que el amor de Dios va más allá. Cuando nosotros decimos que amamos, el amor se muestra más allá de todo lo que nosotros podemos imaginarlo. Cuando amamos, no nos importa la fama. Porque hay gente que ha dejado hasta la sana doctrina y se ha vuelto a las fábulas porque nunca amaron a Dios. Predicadores que predicaban la palabra y la predicaban con denuedo, hermanos, ahora ya no existen. Usted la va viendo en la prosperidad, pero hablan de que aman a Dios. Pablo en este momento estaba llegando, culminando a su final. Y estaba culminando y le estaba mostrando a Timoteo. Le estaba mostrando a Timoteo que a pesar de que habían pasado los años, permanecía firme. Habían pasado los años, pero permanecía firme. Y estaba preocupado por transmitirle ese mismo evangelio a aquel pastor joven. Tenía una dedicación por hermanos, traspasarle, hacerle que entendiera, que se le metiera hasta en el alma, en los poros del cuerpo. Hay una palabra que me marcó el día que vino el pastor a predicar, el pastor de Pensilvania. Dijo: yo le pido al Señor que venga, porque la generación que viene detrás de nosotros no ama a Dios ni quiere a Dios. Jóvenes que están allí con la cara dura, no entienden, no se meten a las oraciones. Estamos orando y salen caminando para afuera. Mire, mujeres, ustedes que están aquí, van a ver que estos jovencitos hasta por 3 veces salen para afuera. Es lo que estamos orando nosotros. Como no deseara que el Espíritu Santo los agarrara en esas gradas y los metiera para adentro y entendieran a qué se viene la casa del Señor, entendieran el sacrificio de Dios. Entonces, si estos jóvenes no quieren saber de Dios, no quieren tener nada de Dios, ¿qué va a pasar cuando nosotros muramos? ¿Qué va a pasar cuando nuestro evangelio, hermanos, oigan lo que les estoy diciendo, nosotros como evangélicos estamos esperando ese día? Por eso era una preocupación de Pablo inculcándole a Timoteo. Aunque era joven, decía: Timoteo, yo sé que te vas a acordar de la palabra, quiero que entiendas del amor, que quiero que entiendan la fe, quiero que entiendan la perseverancia, quiero que entiendan la sana doctrina, porque sana doctrina no solo es pedir y tratar mal a la gente, ocupar palabras obscenas para predicarle un mensaje a la gente, no, sana doctrina es vivir el evangelio, vivir en amor, en armonía, en paz, en gozo, en alegría. Esa es una sana doctrina, poder enseñar a la iglesia con ejemplo cómo nosotros vivimos el evangelio. Nosotros, por nuestra ignorancia, muchas veces aquel que lo trata cara de caballo decimos, esa sí es una doctrina. Esa no es una doctrina. Lo siento mucho. Sana doctrina es enseñar con el ejemplo. Y Pablo le estaba enseñando a Timoteo. Y se puso él. Y empieza a honrar a Dios. ¿Cuántas veces de nosotros, ser sinceros, cuántas veces de nosotros, escúchame hermanita, por favor, cuántas veces de nosotros nos hemos tomado 5 minutos para exaltar a Dios por su gran misericordia? ¿Cuántas veces, caballero? Y no le hemos pedido nada a nosotros, sino que solo le hemos venido a decir gracias, gracias a ti, gracias, te adoro, te alabo, te doy gracias. ¿Cuántas veces nos hemos tomado el tiempo de decirle, por tanto, al Rey de los siglos, al inmortal, invisible, al único y sabio Dios, sea el honor? ¿Cuántas veces hemos venido y le hemos dicho, Señor, este día no te voy a ir a pedir nada? Me duele la cabeza, pero no te voy a pedir por ese dolor. Me duelen los pies, pero no te voy a pedir por ese dolor. Tengo problemas, pero no te voy a pedir por los problemas. Este día lo he apartado para darte gracias, darte honra y gloria a ti por tu grande amor, por todo lo que has sido, por todo lo bueno que has sido, por lo grande, por lo maravilloso. Y empezamos a decir al Señor gracias. Gracias por verme muerto en la cruz del Calvario. Gracias por verlo dar la vida. Yo te adoro, yo te exalto, yo bendigo tu nombre. En el cielo dice la palabra del Señor que le adoran y dicen santo, santo, santo, santo, santo. En Isaías encontramos que le dice santo, santo, santo, santo. En Apocalipsis le dicen santo, santo, santo, santo. Y la tierra, y en la tierra, la iglesia también tiene que decirle santo, santo, santo, santo. Al que es, al que era y al que ha de venir, al Rey de Reyes, al Cordero que fue inmolado. Hay un momento de adoración, de reconocimiento a la misericordia de Dios. Y Pablo dice, y sabio Dios, sea honor. ¿Sabe qué significa esa palabra? El que va a la escuela sabe qué es recibir. Ustedes jóvenes, ¿cuántos de ustedes han recibido un certificado de honor? Ninguno. ¿Sabe qué es recibir algo de honor? Algo especial, único. Y él dice aquí, a ese el honor, al único, al verdadero, al mejor, al que pudo, al que todos intentaron, pero no pudieron. Solo él, a él, dice. Sea la gloria por los siglos de los siglos. Porque siempre le decimos, hermanita, abra su boca y adore. Porque siempre le decimos, hermanito, abra su boca y adore. Esta iglesia, hermano Ronald, por los últimos 3 años y medio hemos estado rogando que la gente pase para de frente. Y como pastor me da un dolor. Usted no tiene idea cuántas veces he llorado a solas. Y casi he tenido la palabra en la boca de decirle, Señor, si a Moisés le prometiste un pueblo mejor. Y yo le digo, pero este pueblo tú lo has puesto aquí. Moldéalo. Que te respeten. que no necesiten que le digan que pase para enfrente, que no necesite que le esté diciendo el que dirige, venga, pase adelante, ore. No somos muñecos de cuerda que tienen que dar las cuerdas para mover las manos, para abrir nuestros labios, no. Entiende esa palabra. El que tiene amor desde el fondo del corazón, le salen las palabras y empieza a hablar con Dios. El que ama de verdad, el que ama de verdad, el que tiene ese primer amor lo hace hablar, lo hace conversar, desea estar con esa persona, estar con él, con ella, tocarle siquiera las manos, acariciarla. Hermanos, pero cuando venimos aquí, venga a acariciar el rostro del maestro, dígale: yo quiero tocar tu trono siquiera, aunque en este tiempo, en este momento, no sea mi tiempo que te voy a mirar, pero viene un día que te voy a mirar. Permíteme sentirte desde ahora, permíteme conocerte desde ahora, porque es un honor permanecer en tu camino, un honor ser llamado tu hijo, un honor, Señor, de que hayas muerto por mí. El que esté enamorado, no hay nada que lo detenga. Ese va a ser lo que va a hacer por ver a aquella persona. Por eso, cuando hay gente que no le veo ese amor, yo no le digo: Señor, sácalo. Señor, por favor, que te ame. Abrázalo. Me voy más allá. Los apóstoles amaron de verdad. Amaron. Esteban estaba viendo las piedras. Pero escúchame. Estaba viendo las piedras. Los que lo habían rodeado. Pero Esteban no miraba las piedras. Estaba mirando al Hijo de Dios. Y le estaba diciendo: este dolor no va a ser mucho, ya te voy a ver. Yo quiero estar contigo, quiero caminar contigo, quiero verte a ti. Por eso estoy aquí. El cristiano que ama a Dios de verdad le está diciendo: lo doy todo acá, pero yo voy a verte cerca. Ya te voy a ver, ya te voy a ver. Quiero estar contigo, quiero vivir contigo. Este pueblo me ama de labios, pero su corazón está lejos. Y no creas que es malo de que tú vengas rendido y que cierres tus ojos. No, te estoy hablando de eso. Eso es normal en la vida del ser humano. Eso es un cansancio natural del cuerpo. Pero te estoy hablando de un cansancio espiritual. Te estoy hablando de un sueño espiritual. Donde da lo mismo orar como cantar. Donde da lo mismo no hablarle al amigo. No hay ese amor. Estos hombres del ayer tenían una pasión, un amor. Sabían que les habían dado una encomienda. Pablo había recibido una encomienda grande y sabía que no podía fallar. Sabía que tenía que darlo todo, todo, todo. Y reconocía que no era nadie para que Dios se fijara en él. Ahora te pregunto a ti, para saltar a lo otro que vamos a hablar. ¿Quién es usted, hermanita? ¿Usted cree también, hermano, que nosotros merecíamos el amor de Dios, que alguien viniera desde allá arriba del tercer cielo y se fijara en nosotros? ¿Quiénes somos nosotros? Imagínese, somos indito, ni siquiera blanquito, ojos verdes somos, y si nos fuéramos por allí, no tenemos sangre de príncipe ni de reyes, pero vino el Rey de Reyes y Señor de Señores y nos pidió inyectar de su sangre. Ahora dice la palabra que somos reyes y sacerdotes para con el Señor. ¿A dónde está el sacerdote? ¿A dónde pasa el sacerdote? ¿A dónde pasa? ¿A dónde pasa el sacerdote? Pregunto, ¿a dónde pasa el sacerdote? ¿A dónde? Solo son dos nada más, el resto no sabe. ¿A dónde pasamos nosotros? Tenemos que desearlo. Y Pablo le estaba metiendo a Timoteo esto. Ahora entramos al 18. Pablo le había metido a Timoteo el amor, el poder del perdón, el de la misericordia, el que Dios nos ve lo que hayamos hecho nosotros o sido. A Dios no le importa quién hayamos sido nosotros. Pablo le estaba transmitiendo a Timoteo el poder del perdón de Dios es más grande que todo eso. Y termino con esto en ese tema. Hay gente o hay hermanos que te vio cometiendo un error y por ese error te va a hacer picadillos toda la vida. Yo sabía quién había sido Pablo y lo llamó, lo transformó, lo lavó, lo limpió y lo hizo ser quien era Pablo. Ahora empezamos el otro, dice. Pelear la buena batalla. Dice, este mandamiento, hijo. Oiga, ya vamos a ir terminando. Este mandamiento, hijo Timoteo. Te encargo para que conforme a las profecías que se hicieron antes en cuanto a ti, milites por ella, por ellas, la buena milicia. O sea que aquí habla un punto donde da mucho de qué hablar, pero quizás no vamos a tocarlo porque ya lo veo que está durmiendo. Recuerde lo que dice la escritura, que Timoteo recibió el Espíritu por la imposición de ¿qué? De las manos. Pero hay algo que no está escrito, que viene a dar mucho de que hablar aquí. Había recibido profecías. Le habían profetizado quién iba a ser. No lo encontramos aquí. Solo encontramos que le pusieron las manos para que avivara el fuego del don de Dios. Pero aquí nos abre una puerta donde Timoteo había recibido profecías. Y a través del Espíritu le había hablado quién iba a ser. Quizás en este momento de la historia Timoteo no sabía que iba a ser pastor. Quizás en este momento de la historia Timoteo no sabía que iba a ser el pastor de Éfeso, una de las iglesias más terribles que había. Pero le está recordando. Y le dice, hijo, ¿a cuánto llamó Pablo hijos? Solo a Timoteo. A nadie llamó hijo. Y le dice, te encargo. Como que yo le digo a hermano Felipe, yo le encargo a usted. Y le doy la orden a hermano Felipe. Y a mi regreso, tengo que encontrarlo. Y haya cumplido lo que yo le encargué. Pues Pablo le está encargando a Timoteo. Anima a Timoteo a ser fuerte. A hacerle frente a las falsas enseñanzas de la época, de aquellos tiempos como lo hay ahora. Hoy ahora tenemos que mantenerlo firme en la fe, en la enseñanza, lo que hemos aprendido de parte de nuestro Dios. Aquí ningún predicador va a venir a cambiar la palabra. La palabra que hemos escuchado, la palabra que leemos, esa palabra tenemos que guardarla, mantenerlo firme. Mire, hermanito, hay gente que dice, no, la iglesia no va a crecer. Mire, hermano, ¿y quién le ha dicho que el hombre crece en la iglesia? Si Dios añadía a los que tenían que haber de ser salvos, pero la palabra tiene que predicarse. Hay palabras que quien no la quiere escuchar, lo sentimos mucho, pero se tiene que predicar la palabra, que vaya respaldada con textos bíblicos y con la unción del Espíritu Santo, hombre lleno de la gloria de Dios, de la gloria de Dios, de la gloria de Dios, de la gloria de Dios, de la gloria de Dios, mantenerse firme en su labor día con día. Y el último, la importancia de la conciencia limpia. Usted sabe que aquí mencioné dos hombres, dos nombres de hombres. Que fueron entregados a Satanás. En la Biblia son pocas las palabras que encuentra que Pablo dice que los entregó a manos de Satanás. En Corintios, ¿verdad? Dice uno, cuando había el pecado, que el hijo estaba viviendo con la madrastra. Y aquí aclara de estos dos muchachos, de Alejandro. Pero lo que yo me quiero enfocar es en esto. Mire lo que dice el libro de Efesios. Efesios capítulo 2. Porque ya lo suelto ya. Es el capítulo 2, versículos 4 y 5. Pero yo lo voy a leer desde el versículo 1. Y miren lo que dice Pablo aquí. Y él os dio a vosotros. Y Él os dio vida a vosotros cuando estabas muertos. ¿En qué dice? Aquí no dice en vuestros. No dice en vuestros. Delitos y pecados en los cuales anduviste en otro tiempo. Pero aquí empieza lo bueno. Siguiendo la corriente de este mundo, conforme al príncipe de la potestad del aire, el espíritu que ahora opera en los hijos de desobediencia, en los otros, en los que no han conocido a Dios. Ya no puede haber un mal espíritu en nosotros. Ya salieron esos demonios. Ya somos diferentes, regenerados. Y dice, oiga lo que dice, entre los cuales también todos nosotros, no dice ustedes, nosotros, se incluye él. Y dice, todos nosotros vivimos en otro tiempo, en los deseos de qué, de nuestra carne. Oiga como dice, haciendo la voluntad de la carne y de los pensamientos, y éramos por naturaleza hijos de qué, de ira, lo mismo que pero Dios, empezamos, que es rico en misericordia por su grande amor con que nos amó, aún estando nosotros muertos en pecados, nos dio vida juntamente con Cristo. Por gracia sois salvos. Por esa gracia de Jesús. Por esa gracia de esa misericordia. Por esa gracia. Por esa gracia que el Señor tuvo. Nos advierte sobre el peligro de ignorar la conciencia moral limpia. Y voy, mira, hasta lo voy a cerrar. El que tiene una conciencia limpia, ese sale caminando a pie. Y sabe que no va a ser señalado. Pero el que no tiene una conciencia limpia, se va escondiendo. Hasta para platicar con alguien, está pensando, ojalá no me vaya a tocar aquel tema. Ojalá no me haya visto. El que tiene una conciencia limpia, viene, se hinca aquí enfrente, ora y sabe que el eterno Dios le oye. Y mientras tengamos esa conciencia limpia ante el Señor, limpia, vengamos confiadamente. Acerquémonos confiadamente al trono de la gracia de Dios, sabiendo que Él nos oye. Termino con esto. ¿Cuántos de nosotros tenemos una conciencia limpia? ¿Cuántos de nosotros? ¿Cuántos de nosotros? ¿Cuántos de nosotros?
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1: Dice la palabra del Señor en el Salmo 142: con mi voz clamaré a Jehová, con mi voz pediré a Jehová misericordia. Delante de él expondré mi queja, delante de él manifestaré mi angustia. Cuando mi espíritu se angustiaba dentro de mí, tú conociste mi senda. En el camino en que andaba me escondieron lazo. Mira a mi diestra y observa, pues no hay quien me quiera conocer. No tengo refugio, ni hay quien cuide de mí, de mi vida. Clamé a ti, oh Jehová, dije, tú eres mi esperanza y mi porción en la tierra de los vivientes. Escucha mi clamor porque estoy muy afligido. Líbrame de los que me persiguen porque son más fuertes que yo. Saca mi alma de la cárcel para que alabe tu nombre. Me rodearán los justos porque tú me serás propicio. Oremos, Padre Celestial, en esta hora quiero agradecerte por esta bendición que me das de compartir tu palabra, Señor, para cada persona que está en este lugar y para cada persona que está a través de los medios que la va a querer recibir también, Señor. Te pido que sea tu gracia, Señor, conmigo, sea tu Espíritu Santo, sea tu favor, para que me ayudes a darme a comprender, Señor, sobre esta palabra que tú has puesto en mi corazón, la cual pues ha bendecido mi vida y considero, Señor, que va a ser de mucha bendición para muchas personas en este día. Oh, amado Rey, gracias por moverte, gracias por glorificarte de principio a fin. En el nombre de Jesús, amén y amén. Este es un tema, se los aclaro, es un tema nada más, óigalo. A nadie le importa un bledo lo que me pasa. Les digo esto porque no es que me estoy quejando yo en este momento. A nadie le importa un bledo lo que me pasa. Es como que digamos en buen salvadoreño, a nadie le importa un comino lo que me pasa. O cuando decimos, pues nadie da un centavo por mí. Como introducción quiero decirles que ¿qué hace que una persona se sienta de esa manera cuando expresa eso? Porque este salmista acá, David exactamente, está expresando eso. Y de hecho, ese tema, hermanos, es en la versión internacional, que el versículo 4 dice exactamente así: a nadie le importa un bledo lo que me pasa. En la versión internacional, ese versículo 4 lo dice de esa manera. Y me llamó la atención pensando en que algunas veces nos hemos encontrado como el salmista pensando que a nadie le importo. A nadie le importo, ni papá, ni mamá, ni familia, ni hermano, nada. Nadie, amigos, a nadie le importa mi vida. Mire, esta expresión se usa para indicar que alguien siente que sus problemas o su situación no son valorados ni tomados en cuenta por otros. Es una forma bastante fuerte de expresarse o de expresar indiferencia o falta de apoyo de las demás personas. Cuando se dice algo así, es porque realmente se está solo. Se está solo y se siente sola una persona. El Salmo 142 presenta una oración sincera de una persona que se llega a Dios abatida por el sufrimiento y hundido en la angustia. Así está este hombre ahí donde está metido, porque él está metido en un lugar y está hablando. Lo bueno que está hablando con Dios, porque esta es una oración. Eso sí es importante. Eso es lo bueno de este salmo, que no está hablando como si estuviera mal de la mente solo, sino que está hablando con Dios. Este salmo alude a un episodio en la vida de David cuando se escondió en una cueva porque estaba siendo perseguido por el rey. Estaba siendo perseguido por el rey Saúl. Usted puede aclarar más esta idea leyendo Primera de Samuel capítulo 22, 23, 24, 25 y 26. Y usted va a aclarar toda esa persecución y que David no solamente estuvo en una cueva, él estuvo en varias cuevas. Ya fuera que David estuviera en la cueva de Adulán o estuviera en la cueva de Engadi, las oraciones y las lágrimas fueron su única compañía. Las oraciones y sus lágrimas fueron su única arma. Cuando no se atrevía a levantar sus manos contra el ungido de Jehová, ¿saben qué hizo él? Levantó sus manos a Jehová. Levantó su oración a Jehová. Levantó su clamor y expuso su alma al descubierto delante de Dios, porque él no podía hacer nada contra el ungido de Jehová. Pero sí sabía que el ungido de Jehová estaba actuando erróneamente, pero él no podía hacer nada. Y entonces él se dirige directamente al que está arriba, aleluya. Él se dirige al que está más alto que el rey. Y sabe que va a tener respuesta de parte del Rey de Reyes y Señor de Señores. No hay cueva tan profunda, tan oscura, de la cual no podamos levantar nuestras oraciones a Dios, hermano, por si usted se encuentra en una cueva. Y no me refiero a una cueva física como la que David estaba. No me refiero a esa cueva donde hay un hoyo en medio de la tierra y la persona se mete a estar ahí adentro. No, no necesariamente tiene que ser algo físico. Hay muchas circunstancias y muchas situaciones en nuestra vida que nos dan esa sensación como si estuviéramos en una cueva, estuviéramos solos, desamparados. Nadie se preocupa por mí, nadie piensa en mí. Ahora la pregunta es, ¿qué hacer cuando nos sentimos así? Como cuando nos sentimos que a nadie le importa un comino mi vida, a nadie le importa un bledo lo que me pasa. ¿Qué hacer? Bueno, hagamos lo que este hombre hizo. Esta es la clave. Hagamos lo que él hizo y estudiémoslo para que podamos aprender juntos de lo que hizo David cuando estaba en lo más recóndito de una cueva y escondido en peligro. En primer lugar, hay que exponer sinceramente la situación a Dios. Hay que exponer sinceramente la situación a Dios sin andar con nada de cosas ocultas directamente a Dios. Y algo que quiero aclararle: hay situaciones de nuestra vida que solo se le cuentan a Dios y a nadie más. Les aseguro que Él no nos va a avergonzar y Él nos va a guardar el secreto. ¿Cuántos dicen amén? Hay cosas en nuestra vida muy privadas, pecados que hemos cometido delante de Dios. Digan amén. Para no sentirme solo yo pecador, todos somos pecadores. Pecados que hemos cometido que no quisiéramos ser la vergüenza de nadie, no se los cuente a nadie. Cuénteselos a Dios. Porque Dios no lo va a avergonzar, no lo va a amenazar. Es más, Dios lo va a restaurar. Aleluya. Dios nos va a levantar. Dios nos va a poner otra vez en esa posición. Sí. Pero cuando usted se va a un confidente y le dice esto y lo otro, al final el confidente lo que hace es enfermarlo más todavía. Más todavía. Tú eres un pecador, tú eres un malo, tú eres un desordenado, tú eres esto, no mereces el cielo, no mereces nada. Eso es lo que va a hacer un confidente. Pero nuestro confidente divino, nuestro confidente maravilloso, hermano, nos saca así a relucir esas cosas. Él viene y nos nos dice, vete, hijo mío, pero no peques más. Aleluya, ¿lo creen? Vete y no vuelvas a hacerlo, ni yo te condeno. El único que podía condenar, no condenó, sino que perdonó. Aleluya. El único que puede condenar, el único que puede enviar a alguien al infierno, hermanos, es Dios. Y de ahí nadie más puede traer daño al corazón y a la mente de una persona. David, hermano, presentó a Dios su aflicción. David presentó a Dios su queja. Con razón el apóstol Pedro decía, echando toda vuestra ansiedad sobre él, porque él tiene, ¿qué dice? Cuidado de vosotros. A él vamos a echar nuestra ansiedad. Si usted está ansioso por algo que hizo, que no está bien delante de Dios, delante de nadie, vaya a él y exponga a él con toda confianza su queja. Le aseguro que ese abogado lo va a defender. Aleluya. Le aseguro que lo va a sacar en victoria. David expresó a Dios su deseo de misericordia. David, mire, pidió a Dios un favor. Eso fue lo que dijo. Con mi voz clamaré a Jehová. Con mi voz pediré a Jehová. ¿Qué dijo? Misericordia. Delante de él expondré, ¿qué dice? Mi queja. Delante de él manifestaré mi angustia. Pero le preguntamos a la gente, ¿y qué nos dice la gente? ¿Cómo estás? Bien, decimos todos. No hay problema, ¿verdad? Está bien. Que nos digan a nosotros que está bien. Pero si el Señor le pregunta a usted, ¿cómo estás? No le diga bien. Dígale, estoy así, y así, y así, y así, Señor. No me siento bien. No estoy bien delante de Él. Sí, podemos presentarnos delante de los demás como costumbre. ¿Cómo está? Bien. Todo tranquilo. Nítido. No hay problema, como decía aquel artista, ¿verdad? Sí, pero delante de Dios, seamos sinceros. ¿Cómo estamos? Porque Él lo que quiere es restaurarlo. Muchas veces somos como las palomitas, hermanos, que entran en este templo. Y esas palomitas comienzan a volar usando sus fuerzas de un lugar a otro. Y algunos de ustedes así están, miren, viendo las palomitas. Que pasa de ventana a ventana y como quisieran ayudarles a Palomita a salir, porque ella lo que quiere es salir de este cajón. Ella quiere salir y va y topa en la solaire y topa en un lado y esa se le dé la angustia aquí a esa palomita y las fuerzas se van acabando y entonces vuela más bajo, ya pasa casi sobre nuestra cabeza y cuando menos acuerda y ve la gran puerta, sale tranquilamente porque vio la gran puerta. Muchas veces a nosotros nos pasa de la misma manera. Queremos resolverlo nosotros y no queremos ir a Dios a contarle nuestra queja. No queremos contarle a Él. Y mire, y volamos de un lado para otro usando nuestra fuerza. Y decimos, yo sé que lo voy a lograr. No necesito de nadie, yo lo voy a lograr. Y corremos y corremos y las fuerzas se nos acaban. Y el Señor ha estado allí diciéndonos, yo aquí estoy, yo te puedo ayudar, yo te puedo sacar de eso, confía en mí. Pero nosotros hacemos de ese pajarito que entra acá hasta que nos cansamos y agotados vemos que Dios siempre estuvo ahí, que Dios siempre ha estado ahí para nosotros, que Dios siempre estará ahí para socorrernos, para ayudarnos, hermanos. Hay que humillarnos bajo la poderosa mano del Señor y les aseguro que Él no nos va a humillar más. Él nos exaltará cuando fuere tiempo. En segundo lugar, hermanos, ¿qué es lo que debo hacer cuando me siento así? De esa forma, ¿qué debo hacer? Bueno, exponer a Dios nuestro lamento, aunque creamos que Él ya lo conoce. Porque muchas veces decimos, el Señor no me ayudó, pero ni hemos platicado con Él ninguna vez, ni le hemos pedido ayuda tampoco. Pero usted dice, pero el Señor ya sabía que yo tenía este problema, así que si no quiso ayudarme es porque Él no quiso ayudarme. Vea lo que el salmista hizo, el versículo 3, clave para poder hacer algo en los momentos cuando nos sentimos así. Cuando mi espíritu se angustiaba dentro de mí, tú conociste mi senda. ¿Pero por qué? Porque Él se la expresó. Porque Él le dijo cómo se sentía. Se sentía mal, se sentía incómodo. Entonces, exponer a Dios nuestro lamento, aunque creamos nosotros que Él ya lo conoce. Dice, tú conociste mi senda en el camino en que andaba. Me escondieron lazo, dice este, en el camino en que andaba. Me escondieron lazo, o sea que pusieron trampa. Me pusieron trampa, me quisieron cazar como un animal. Eso es lo que está expresando él. Realmente a David, hermanos, le pasó de todo. No tengo el tiempo para leer quizás cada una de las citas, pero voy a leer algunas. Mire, todo lo que aparentemente bueno que hizo Saúl hacia David realmente era un plan para matarlo. Todo lo bueno que Saúl hizo para David. Y les pongo varios ejemplos. Usted puede irse al primer libro de Samuel para que veamos esto un poco rápido. Primer libro de Samuel, capítulo 18. Todo lo que Saúl hizo aparentemente bueno. Vea lo primero. Saúl, lleno de celos, intentó clavarlo con una lanza en dos ocasiones. Primera de Samuel 18:10 dice: aconteció al otro día que un espíritu malo de parte de Dios tomó a Saúl, y él desvariaba en medio de la casa. David

y le hizo jefe de 1,000, y salía y entraba delante del pueblo. Lo puso sobre para que él pudiera morir en la batalla. ¿Qué más hizo Saúl? Ofreció a su hija Merab como esposa con malas intenciones. El versículo 17 dice, mire, entonces dijo Saúl a David, he aquí, yo te daré Merab, mi hija mayor, por mujer, con tal que me seas hombre valiente y pelees las batallas de Jehová. Mas Saúl decía, no será mi mano contra él, sino que será contra él la mano de los filisteos. O sea, yo quiero matarlo, pero no lo voy a matar yo, sino que lo voy a enviar para que lo maten. Aparentemente le estaba dando cosas buenas, pero el plan de Saúl era hacerle daño. Le pidió 100 prepucios de los filisteos para que pudiera casarse con Mical. Primera de Samuel 18:20 en adelante dice, mire, pero Mical, la otra hija de Saúl, amaba a David, y fue dicho a Saúl y le pareció bien a sus ojos, y Saúl dijo, yo se la daré para que le sea por lazo y para que la mano de los filisteos sea contra él. Oiga la intención que tenía el ungido de Jehová en esta ocasión. Dijo pues Saúl a David por segunda vez, tú serás mi yerno hoy. Esto es algo maquiavélico, ¿verdad? Lo que este hombre está pensando contra su hijo, que debería de ser su hijo. Mire, y mandó Saúl a sus siervos, hablad en secreto a David diciéndole, he aquí el rey te ama y todos sus siervos te quieren bien. Sé pues yerno del rey. Los criados de Saúl hablaron estas palabras a los oídos de David. Y David dijo, ¿os parece a vosotros que es poco ser yerno del rey, siendo yo un hombre pobre y de ninguna estima? Y los criados de Saúl le dieron la respuesta diciendo, tales palabras ha dicho David. Y Saúl dijo, decid así a David, el rey no desea la dote, sino 100 prepucios de los filisteos para que sea tomada venganza de los enemigos del rey. Pero Saúl pensaba hacer caer ¿a quién? A David en manos de los filisteos. Todo el plan era matarlo. Todo el plan era hacerle daño. Mire, ordenó a Jonatán y a sus soldados que lo mataran en el capítulo 19:1. Envió mensajeros a vigilar a la casa de David para matarlo. Ahí en el 19:11 al 17, persiguió personalmente a David por todo Israel para matarlo. Eso hizo él. Y luego entró con 3,000 hombres en Engadi para buscarlo, ya en el capítulo 24 del primer libro de Samuel. Ahí al inicio dice esto. Y para terminar este punto, volvió a perseguirlo en el desierto de Zif. Primera de Samuel 26. Ahí encontramos toda esa persecución, toda esa cacería en contra de este. Pero Dios conocía la situación que este hombre pasaba. En tercer lugar, hermanos, ¿qué hay que hacer cuando nos sentimos así? ¿Ah? Cuando nos sentimos que nadie nos puede ayudar. Exponer a Dios en oración nuestro sentimiento de abandono y soledad. Eso fue lo que él hizo. El versículo 4 dice, mire, mira a mi diestra y obsérvales, pues no hay quien me quiera conocer, dice, no hay quien me quiera conocer. No tengo refugio, ni hay quien cuide de mí. Él está solo, no hay nadie, no hay quien quiera conocerlo. ¿Dónde estaban los que cantaban y David a sus 10,000? ¿Dónde estaban en ese momento? No había nadie que pudiera cantar con él o apoyarlo en ese momento. Estaba solo. No había nadie de aquellos que cantaron y que lo vieron tener victoria contra el gigante Goliat. Cuando decían, y David a sus 10,000 en aquel coro, no había nadie. Él dijo, no tengo refugio. Cuando estaba en la corte del rey, cuando fue llevado al palacio y tocaba el arpa, ahí

0: tenía refrescos, buena comida, amistades. Le decía, dame cinco, ¿cómo estás? Eres un gran músico, eres valiente, eres hermoso y Dios está contigo. Eran los halagos cuando él llegó al palacio a tocar el arpa y se decían cuántas cosas. ¿Dónde estaban los que decían de él estas cosas? Cuando estaba en el palacio, pues había influencia, tenía amigos, él estaba entre los generales, él estaba entre los siervos de Saúl, había seguridad, había poder, había muchas amistades, pero ahora no había nada, no tenía nada, era un fugitivo, era un perseguido. No hay quien cuide de mí, dijo él, ningún antiguo amigo le ofreció ni siquiera decirle, ¿por qué no te escondes aquí en mi casa? No andes ahí entre las cuevas. Yo tengo un búnker acá, tú te puedes esconder en mi casa. No hubo un amigo que le, si él iba tocando puertas para ver si encontraba a alguien, no había quien le dijera que pasara adelante. No hubo nadie que le dijera, yo te voy a poner en un lugar, o yo meto las manos al fuego por ti. No había nadie en ese momento. David viene a ser como un tipo de Cristo en esta situación que estamos viendo. Todos los discípulos lo abandonaron. Aún Pedro, que fue el que se expresó con valentía en un momento cuando él dijo que nada de esto te acontezca, ¿verdad? Es más, yo daría mi vida. Yo pondría mi vida por ti, le dijo. Y Jesús le profetizó que lo iba a negar en tres ocasiones. Sí, y así sucedió. Si usted se va conmigo a Isaías 53, usted conoce este pasaje. Pero quiero que recordemos, ya que hacemos una tipología de David, a lo que Cristo estaba pasando. Isaías 53:3 dice, mire, despreciado y desechado entre los hombres. David así estaba en esta condición, pero también sucedió con Cristo, despreciado y desechado entre los hombres, varón de dolores, experimentado en quebrantos, y como que escondimos de él el rostro, fue menospreciado y no lo estimamos. Ciertamente llevó nuestras enfermedades, sufrió nuestras dolencias, y nosotros le tuvimos por azotado, por herido de Dios y abatido, mas el herido fue por nuestras rebeliones, molido por nuestros pecados. El castigo de nuestra paz fue sobre él, y por su llaga fuimos nosotros curados. Démosle alabanza a Jesucristo, hermano. Él merece toda la gloria y la honra. Él fue despreciado, él fue abatido hasta la muerte y muerte de cruz. David fue abandonado, y muchas veces nos sentimos nosotros en una situación similar. Abandonado, no hay nadie que diga, yo pongo mis manos, yo meto las manos al fuego por él, yo soy amigo de él. Hay momentos donde los amigos no están, y si no, pues los que llegan son como los amigos de Job, a sentarse para poder criticarlo y para poder juzgarlo y para poder decir que confesara sus pecados. En cuarto lugar, hermanos, y voy a terminar con esto, ¿qué debemos hacer cuando nos sentimos así? ¿Ah? Cuando nos sentimos que a nadie le importa lo que me pasa, nadie da un bledo por mí, como dice, clamar a Dios y apropiarse de sus promesas. Clamar a Dios y apropiarse de sus promesas. Ahí el versículo 5 del Salmo 142 que estamos leyendo dice, clamé a ti, oh Jehová, dije, tú eres mi esperanza y mi porción en la tierra de los vivientes. Aleluya. Tú eres mi única esperanza y mi porción en la tierra de los vivientes. Yo quiero decirle que cuando nadie da un bledo, un centavo, un comino por usted, Dios lo ha dado todo para usted. Dios ha dado su vida para usted. Dios le ama a usted. Dios está con usted en cada situación. Dios ha estado conmigo Yo creo que todos hemos podido pasar momentos difíciles, momentos de soledad, momentos estresantes, donde solo Dios ha sido nuestra ayuda. Él dijo, tú eres mi esperanza, tú nunca me fallas, aleluya. Eso fue lo que dijo el salmista. Tú eres mi porción en la tierra de los vivientes. Tantos vivientes que pueden haber, pero nadie me puede ayudar. Pero tú eres mi porción en la tierra de los vivientes. Él es mi porción. Tal vez no tenga porciones, hermanos, de herencia. Lo hayan dejado fuera usted de la herencia, de aquel cuartito que estaban como herencia, ¿verdad? Y que había que partirlo en cuatro. Y esa era la herencia y lo dejaron fuera a usted. Usted diga, mi porción es Jehová. Tú eres mi esperanza en la tierra de los vivientes. En ti confío, Rey de reyes y Señor de señores. Amén. Tú eres mi porción. Tú te interesas por mí cuando nadie lo hace. Tú, Señor, te interesas por mí. Ante los clamores indecibles de la gente en necesidad y dolor, el Señor Jesús responde con una palabra de sabiduría, con un mensaje de esperanza, con un toque de sanidad y una expresión de libertad para nosotros, hermanos. El Señor Jesús está ahí para hacernos sentir, hacernos saber que no estamos solos, porque las promesas de Dios son fieles y son verdad todo el tiempo, hermanos. Confiamos en lo que la palabra del Señor dice, no en lo que alguien dice, porque puede venir alguien que se llame profeta a decirle algo a usted, y yo vi, le va a decir que había muerte en esta casa. Hermanos, deje que el poder de Dios lo redarguya. Deje que la vida del Señor esté en su casa y no crea esa palabra, se lo digo en el nombre de Jesús. No crea esa palabra, porque el Señor, hermanos, sabe el momento en que nosotros vamos a estar con Él, pero no tiene que mandar un mensajero para decirnos cuándo nos vamos a ir. El Señor ya dejó establecido que el hombre va a morir una vez. Y después de eso el juicio, pero no sabemos fecha, no tenemos fecha. Él no manda recado de esa manera, hermanos. Nosotros debemos de saber que vamos a morir un día, pero todo va a ser en la voluntad de Dios y en el tiempo de Dios, amén. Pero no debemos llenarnos de temor porque alguien nos dijo, porque alguien dijo que Dios le había dicho cosas por el estilo. No soy creyente, hermanos, de ese tipo de cosas. Sueñan que me morí. Algunos se alegran cuando sueñan que se mueren con él, ¿verdad? Pero yo, pues, me da igual, porque un sueño puede ser de haber comido mucho o de haber quedado vacío. Y ya, y no hay más. Pero hay quien se pone a temblar y dice, el hermano soñó conmigo que me iba a morir. Y ahora ya estoy preparando todo en el cementerio. Preocupado, cae enfermo, se le baja la presión, pasa en la clínica después de una noticia que era falsa, que era mentira, y cae en una situación por volverse creyente a cosas que no son. David, a pesar de todo, hermanos, se mantuvo fiel, se mantuvo firme, confiando en que Dios era su esperanza. Voy a terminar de leer este capítulo. Estos dos versículos dicen, escucha mi clamor, porque estoy muy afligido, dice él. Líbrame de los que me persiguen, porque son más fuertes que yo. Él estaba consciente de esto. Saca mi alma de la cárcel, para que alabe tu nombre. Me rodearán los justos, porque tú me serás propicio. David sabía en quién confiar. En conclusión les diré, al finalizar, o al afirmar, mejor dicho, que nuestro refugio es el Señor, pensemos o pasamos del dolor a la esperanza, de la angustia a la confianza, de la persecución a la libertad, del cautiverio a la alabanza y de la cárcel a la alegría. Eso es lo que hace el Señor.
1: Él... Vamos a darle un fuerte aplauso al Señor. Otra vez a proclamar, viva ser patria.

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teníamos ese lindo canto, el Calvario, en esta hermosa noche que Dios nos regala. 7:48, 12 minutos nos separan de las 8 de la noche. A las 8 su espacio de la oración, así que siguen a fiel sintonía. Resucitó, se titula este canto.

0: El Señor nos dice en su palabra que guardemos sus mandamientos, que guardemos nuestro pensamiento y nuestro corazón. Por favor, Orlando, ¿quieres darle lectura al versículo de Filipenses 4:8?
1: Por lo demás, hermanos, todo lo que es verdadero, honorable, justo, puro, amable, todo lo que es de buen nombre, si hay virtud alguna, si hay algo digno de alabanza, en esto pensad.
0: Gloria a ti, Señor. Amén.

0: Pero ahí teníamos ese lindo canto, Mi Corazón Lo Sabe Bien. 8:06 p.m. Estamos ya en lo que es, hermanos, los minutos, esperando a nuestro hermano que tiene el espacio de la oración este día. Pero si no viene, usted envíe su petición que nosotros estaremos orando, creyendo que Dios tiene el poder para obrar ese milagro.
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Gloria a Dios. Bendito el nombre de Cristo Jesús. Dios me lo bendiga, mis amados hermanos, en esta noche. Para mí, verdad, es un privilegio estar acá en cabina de radio. Quizás ya un poco más tarde, verdad, pero estamos acá para llevar el espacio de la oración. Y en esta hora, pues, verdad, quiero tomar un pasaje de la Biblia para luego venir, verdad, entrando a lo que es el espacio de la oración. Pero sin antes, queremos tomar el Evangelio de Mateo, capítulo 8. Bendito Dios, en donde su palabra nos dice, en el nombre del Padre, del Hijo y del Espíritu Santo. Y cuando descendió Jesús del monte, le seguía mucha gente. Y aquí vino un leproso y se postró ante él diciendo, Señor, si quieres puedes limpiarme. Jesús extendió la mano y le tocó, diciendo, quiero, sé limpio. Y al instante su lepra desapareció. Entonces Jesús le dijo, mira, no lo digas a nadie, sino ve y muéstrate al sacerdote y presenta la ofrenda que ordenó Moisés para testimonio a ellos. Gloria a Dios. Muy bien, mis amados hermanos, en esta preciosa hora encontramos esta lectura de mucha bendición. Hay algo que nos llama la atención, ¿verdad? Que pues el hombre que estaba necesitado

en medio de el problema, en medio del quebrantamiento, en medio, bendito Dios, de la dificultad que se esté pasando, ahí está Dios. Pues este hombre dice que con Jesús, ¿verdad? Había una cantidad muy numerable de personas que estaban con él. Pero es en el momento que este leproso se acerca, se postra ante él y empieza, ¿verdad?, a pedirle un favor. Le dice: Señor, si quieres, puedes limpiarme. Si quieres, puedes poner tu mano poderosa en mí, porque yo he creído a tu palabra. Este hombre llega con esa necesidad, y esa necesidad, mi hermano, es la que él hace tocar el corazón de Jesús. Y nada más él extendió la mano y le tocó diciendo: quiero ser limpio. Y al instante su lepra desapareció. Veamos un ejemplo. Se dice que la lepra, hermano, era una enfermedad, ¿verdad? Letal, una enfermedad que consumía, mataba al ser humano. Y es por ello que el sacerdote lo declaraba con una impureza y lo sacaban de lo común, lo alejaban de su familia, de la sociedad, y lo enviaban a una colonia que solamente habían leprosos. Es ahí donde vemos aquellos 10 que quizás con su último aliento de vida, bendito Dios, le dijeron al Señor que le sanase. Y pues también el mismo proceso, ¿verdad?, de que él le dice: ve, vayan y muéstrense al sacerdote. Era para que ya los declararan, ¿verdad?, de la impureza ya limpios, y que pudiesen incorporarse a la sociedad, acercarse a su familia y estar ahí ya en una convivencia muy especial, mis hermanos. Pero vemos que en ese cuadro solamente uno se acercó a Jesús nuevamente, dándole gracias. Y Jesús, la pregunta que hace es: ¿y los 9 en dónde están? No hubo alguien más que pudiese dar, aleluya, bendito Dios, testimonio o estar agradecido, sino este samaritano. Entonces, vemos que la lepra era una enfermedad, como dijimos, letal, una enfermedad que mataba despacio, mis hermanos, y pues sin duda la lepra era contagiosa. Pero tanto en este ejemplo, Jesús dice que extiende su mano, le toca y le dice: quiero ser limpio. Y al instante dice que su lepra desapareció. Este es el poder de Dios. Ese es el poder que Dios tiene para podernos dar la salud, mis amados hermanos. Saber que cada uno de vosotros pasamos por diversas dificultades en nuestra salud, pero Dios ahí está. Él se mueve, se manifiesta. Aleluya, bendito Dios. A través de la enfermedad que hay en vuestros cuerpos, ahí está Dios para podernos ayudar. Dice entonces Jesús, le dijo: mira, no lo digas a nadie, sino ve, muéstrate al sacerdote y presenta la ofrenda que ordenó Moisés para testimonio a ellos. Ya hablamos de una purificación, de una limpieza, hermano, la cual él recibe, bendito Dios. Si no, vemos el otro ejemplo de Naamán el sirio, un hombre, un general valeroso para quienes estaban, ¿verdad?, de jefes hacia él. Y pero el problema es que era leproso. Y el profeta le da la orden que vaya y se zambulla 7 veces al río Jordán. El hombre dijo: no son mejores Habán y Farfar ríos allá, ¿verdad?, de aquel lugar, que son mejores aguas. ¿Cómo es posible que yo me voy a meter a estas aguas? Pero uno de los soldados rasos que ahí estaba con él le dice: mi señor, si profeta te hubiese pedido una cosa mayor, tú no lo hubieses hecho. Y lo que él te pide es sencillo. Entonces fue alguien que lo convenció para que este hombre se zambulliera las 7 veces. Pero en la última, la Biblia dice que salió como la piel de un niño. Entonces, mis hermanos, el poder de Dios.

Dios así se manifiesta. Hay muchas historias cuando vemos, hermano, aleluya, bendito Dios, cómo el Señor se ha manifestado para poder limpiarnos, aleluya, bendito Dios, de la enfermedad o de la lepra, del pecado, y ahora somos libres por Cristo Jesús. Ahora somos libres por la gracia de nuestro Dios. Así que en esta noche vamos a ir ya casi, ¿verdad?, entrando al momento de la oración. Vamos a invitar a mi hermano Jeremías que nos preste las permanentes que tenemos, ¿verdad?, de poder orar. Y creo que hay también, ¿verdad?, este día. Así es de que, mis hermanos, si usted no ha puesto su petición y siente el deseo que podamos orar por su vida, usted, ¿verdad?, lo puede hacer. Dios bendiga a mi hermano pastor de Iglesia Santidad Jehová hasta Guatajiagua, que en este momento pues él está, ¿verdad?, conectado. A mi hermana Sabina Erlinda Romero, Dios le bendiga grandemente, porque siempre está, ¿verdad?, pendiente de este espacio de la oración, y creemos de que Dios pues orará siempre en sus vidas. Y a todos los hermanos que están siempre dispuestos, aleluya, a unirse, a buscar su lugar, su aposento en donde usted va a orar esta noche, ya que hay mucha necesidad. Comentarles que pues el lunes yo estuve ahí por el hospital visitando a una hermana, en específico de allá de Guatajiagua, mi hermana Angelina Hernández. Estuve orando un momento por ella, pero al final pues yo pasé también visitando al abuelo de la esposa de mi hijo Josué, en donde la intención era, ¿verdad?, orar por nuestro hermano pastor Pedrino Vázquez. Lo hicimos, pero estando por ahí pues un amigo, ¿verdad?, muy conocido nuestro, que pues también estaba ahí hospitalizado desde el sábado anterior, y ese día que yo llego, el hermano, ¿verdad?, digo, pues sí, que Dios hizo algo importante, porque de él vino y me dice que orara por él. Y me acerqué a la camilla, oré un momento por Paulino, de Dios, y pues no digo lamentable, pues porque si él se preparó, ¿verdad?, en vida, él se le hizo corta su carrera ya el día jueves por la madrugada. Él había fallecido y el día de ayer pues le estaban dando sepultura. Quien estuve orando el día lunes, pero como Dios hace las cosas, nomás llego y él me dice, orá por mí. Y luego de eso, pues verdad, similar a ello, hacía el jueves ya 8 días que yo estuve orando por un varón allá en Delicia, y pues oramos implorando misericordia para que Dios lo restaurara, pero pues también, verdad, el suceso que falleció el día de ayer, que estábamos en culto allá por Delicia, y pues ahora aún lo están velando y lo estarían enterrando el día de mañana. Es decir, de por personas que hemos orado últimamente, pues a uno se le hizo corta su carrera. Nuestro amigo que falleció ayer, pues yo desconozco si al final ahí le ha ministrado, pero que la verdad de que sí, mis hermanos, la vida es breve, es corta, y sabemos que tenemos que estar preparados, bendito Dios, o para la venida de Jesucristo, o por si la muerte nos sorprende. Vamos a orar en esta noche, esperando que sea Dios dándonos las fuerzas para poder llevar adelante esta bendición. Buen Dios y Padre que está en gloria, venimos delante de su presencia, mi Dios, dándole gracias por la vida, por la oportunidad que usted nos da. En esta noche, mi Dios amado, le pido que bendiga a Betty de Aleluya Ventura, para que ella pueda ser sana de su enfermedad, también por Mario, también por sanidad, Luis, por esa liberación, bendito Dios, de vicios. También oramos por Mario Pereira, por sanidad de ese parálisis que le está afectando, también por Lucía Cotto, por sanidad, esto es hasta allá Estados Unidos. Oramos por mi hermano Wilson Ortiz, para que Dios pueda darle la oportunidad que él vuelva a caminar. También oramos así, mi Dios amado, por Salvador González, esa sanidad en su pierna, para que también él pueda volver a caminar. Oramos también así por Abraham López, esa liberación del alcoholismo, de ese vicio, Señor, tú lo puedes quitar. Por José Ofilio Lazo, o sea, sanidad
de parálisis y un tumor en la columna. Oramos por él, por Douglas Antonio Saldaña, por ese ataque de epilepsia, mi Dios, esa enfermedad tú la quitas por el poder de la palabra, por Mari Flores, esa sanidad de neuropatía, bendito Dios, así por Moisés Ramos, esa recuperación de esa amputación de su pierna, por Ana María Sánchez, por sanidad, Señor, de esa enfermedad renal, hasta Charlotte, así también por Mario Castro, por sanidad, Padre, por Abilio Santos y Agustina Orellana, también por sanidad. Oramos también por Rosa Villatoro, esa sanidad del corazón, por Lidia Flores, sanidad de la tiroides, mi Dios amado, por Katia Abigail, por sanidad de los oídos. También oramos por Ana Lea Orellana, por sanidad, por mi hermano Efraín Quinteros, aleluya, hasta la vista hermosa, por esas hemodiálisis que a él se le realizan, Padre, en el nombre de Jesús. Seas tú ayudándole en el nombre santo de Jesucristo, la familia Hernández Chicas, mi Dios, esa solución de problemas familiares, por Franklin Antonio Salamanca, mi Dios, esa sanidad y de ansiedad, Padre, por Lady Romero, Señor, por sanidad total de la presión arterial, Padre, y bacteria en el estómago, mi Dios amado, por María Luisa Hernández, Padre, por sanidad de ese parálisis, mi Dios, anónimo, mi Dios, por protección divina, Padre, para su hogar y su familia. También oramos por Guadalupe Urrutia, mi Dios, por esa paz en su corazón y en sus pensamientos. Padre, seas tú ayudándole, Dios del cielo. También por mi hermana Julia Díaz, viuda de Marque, esa sanidad para que ella también vuelva a caminar, mi Dios, de manera especial. Por mi esposa, mi hermana Norma Roxana de Reyes, esa sanidad, Padre, ese dolor en su pecho, Padre, esa mala circulación en su sangre, Dios, seas tú ayudándole, Padre. También por mi niña Kesia Roxana Reyes Hernández, mi Dios, esa sanidad en su cuerpecito, Padre, todas las diversas enfermedades que ella padece, Señor, esa respiración, Padre, y algunos detalles, mi Dios, que tú conoces cómo va llevándole, Padre, adelante en este pequeño ciclo de vida que ella lleva, Señor, seas tú guardándole, Dios. Por mi hermano, por fe Eduardo Chica, ese reconcilio, el esposo de mi hermana Fátima Díaz, hasta el manguito de delicia, seas tú, Padre, aleluya, ayudándole a este varón para que pueda reconciliarse, Dios, y pueda volver a los caminos del Señor, mi Dios. Así por María Flor Hernández Maradiaga, mi Dios, por conversión, por Guadalupe Escobar, por sanidad total de ese cáncer, mi Dios amado, seas tú, aleluya, glorificándote, Padre, por José Patricio Villalta, por protección de su hijo en Estados Unidos, Dios, por el niño Josué Guadalupe Sorto, sanidad total en su cuerpecito, mi Dios amado, así también por Lilian Aguilar, Señor, por sanidad, Padre, de esos fuertes dolores de cabeza, Señor, y esa provisión de trabajo, Padre, en el nombre de Jesús, allá hasta los Estados Unidos, por Dinora Díaz, Padre, por sanidad y solución de problemas, Padre, familiares, a alguien anónimo, mi Dios, por sanidad de ese cáncer, Señor, en la vejiga, Padre, bendito Dios, por Rocibel, Padre Sánchez, aleluya, Dios, esa complicación de embarazo, Padre, en el bebé, Señor, en donde está hospitalizado, Señor, en el Hospital Rosales, San Salvador, Padre, seas tú bendiciendo, y vengo orando por privados de libertad, mi Dios amado, por José Magdaleno Vázquez, aleluya, bendito Dios, por Marvin Ayala, bendito Dios, por Omar Romero Ayala, por Dignama, María Ayala, Señor, por Cristian y David Ayala, por Catherine Vanessa, mi Dios, por Ángel Orellana, mi Dios amado, por John, Giovanni, Señor, Norberto, por Josué Mauricio Valladares, mi Dios, por Ruth Janet, Padre, todos ellos, por liberación de cárcel, mi Dios amado, y seguimos orando, Padre, bendito Dios, por Elvin Flores Corea, Señor, por Oscar Eduardo Meléndez, por Nelson Pineda, mi Dios Pérez, por Milton Elí Solís, por Francisco Gómez, Padre, y Dani Ramos, Señor, todos ellos, por liberación de cárcel, Padre, seas tú, Señor, compadeciéndote de cada uno de ellos, Señor. Vengo orando, Padre, así por, aleluya, Dios,
por Diving, Señor, esa liberación, Padre, anónima, Señor, por liberación. Así vengo orando, Padre, por mi nieto, el niño Aarón Emanuel Reyes Vázquez, Señor, por esa sanidad, Padre, de esas plaquetas, Dios, que a él le han salido bajas, mi Dios amado, bendito Dios, esa hemoglobina y todo, Padre, lo que hay que arreglar en su cuerpo. Tú lo haces, Señor, por tu poder y tu mano poderosa que tú pones sobre ese niño, Señor. Así por José Isidro, Padre, esa sanidad de riñones y bronquios, Padre, y triglicéridos, Dios amado. Por Matilde de Márquez, mi Dios, por sanidad en su cuerpo, Padre. Por Rosa Vigil, Señor, esa sanidad en la columna, mi Dios amado. Por Elizabeth, Padre Álvarez, por esos vómitos frecuentes, Señor, seas tú, Padre, ayudándole. Por Rosa, por diversas peticiones, Padre, y problemas, bendito Dios, que afectan su vida, Señor. Por Ciro Pineda, Padre Membreño, por sanidad en su cuerpo. Por Benicia, Padre Alfaro, Señor, esa oración por su salud, Padre. Miguel Acosta Salinas, Padre, ha sido desechado, Señor, seas tú, Padre, ayudándole. Por Trigidio, Padre Salmerón, esa protección y sanidad, Señor, de bronquios y bendición, Padre. Por Marcela Rivera, mi Dios, esa protección, Padre, y sanidad de asma, Señor, y sanidad de fractura, Padre. Por la amiga, Señor, María Elsa, Padre Amaya, por sanidad, Señor, de terribles enfermedades, Padre, y conversión. Así, Padre, bendito Dios, por Sandra Alfaro, Señor, esa oración, Padre, por su vida hasta Nueva York, mi Dios amado. Por Pasita Ramírez, mi Dios, sanidad de infección, Padre, en un riñón, Señor, y en la garganta, Padre, y protección, mi Dios, para su hijo, Dios. Así también por Alonso, Padre Vega, Josué Ángel y Natanael, Padre Reyes, por conversión, mi Dios amado. Por Otoniel, Padre Salmerón, por protección y sanidad en sus huesos. Por Yasmín, Padre Abigail Solís, Señora Maya, por trabajo, mi Dios, ese empleo, Padre, en su vida. Por Mirna Yarixa, Señor, por sanidad de hígado, Padre. Por Idalia Salmerón, esa sanidad, Padre, en el ovario, mi Dios. Por Armando José Mayén, por protección y bendición de trabajo, Padre. Por Audulia Salmerón, mi Dios, mi hermana, Padre, tú le proteges, Señor, esa sanidad, la sanidad de azúcar en la sangre, la presión arterial y problemas, Padre, de sodio y sanidad en los riñones, mi Dios. Por mi hermano Arquímedes, Padre Salmerón, esa protección, Padre, y sanidad de una hernia, Padre, y bendición sobre su vida. Por Marta Lisa, Señor Ramírez, por sanidad, Padre, en la sangre. Así por Iris Yolanda, Señor, por ansiedad, Padre, y conversión en su vida. Por Juan Ramírez, Señor, sanidad de ácido úrico, Padre, y azúcar en la sangre, mi Dios. Por José Santos, Padre Ramírez, mi Dios, y Zuleima, Padre, por provisión, Padre, de trabajo en Estados Unidos. Por María Candelaria, Señor Ramírez, Padre, por dolor en los huesos, Padre. Por Julio Amaya, mi Dios, y Brian Hernández, Padre, por esa liberación, Padre, bendito Dios, de vicios. Por Lilian, aleluya, bendito Dios, Marelí, Padre Hernández Amaya, por sanidad en su cuerpo, Padre. Por Ana Santo Chica, Señor Vigil, por sanidad, Padre, en la vista y diabetes, mi Dios. Por Elena Hernández, Señor, por salud y fortaleza, Padre, y conversión de su familia, mi Dios amado. Por José Membreño, esa sanidad de hígado, Padre, y brazo, bendito Dios. Y por hermana Rosa Emilia, Padre, sanidad de colon. Por Manuel de Jesús, por sanidad, Padre. Por René, Padre Martínez, sufrió un accidente, Padre, bendito Dios, y está hospitalizado. Seas tú ayudándole, mi Dios amado, en el nombre de Jesucristo de Nazaret, te lo pedimos. Así también por Rosita, bendito Dios, González, Padre, por sanidad. Por Mario Molina, bendición en su negocio, Padre, en el nombre de Jesús, te lo pedimos, Dios amado, que sigas tú bendiciendo estas vidas. Así también por aleluya, Dios, por José Tránsito, Padre Ramírez, por sanidad. Por Alfonso, Señor, por sanidad, Padre, en el nombre de Jesús. Así oramos por Elizabeth Guevara, mi Dios,
Allá me parece estar Volgán de Delicia. Padre, bendito Dios, por sanidad, dolor en las rodillas, mi Dios amado, por Génesis Martínez Pereira, Señor, por esa cirugía. Padre, Blanca Yesenia Solórzano, Padre, bendito Dios, Pereira, por sanidad de un tumor en la cabeza. Padre, así por Reinaldí Gutiérrez, por liberación, Padre, del alcoholismo, Dios, así la familia Fuentes Argueta, por liberación, mi Dios, así también oramos, Padre, por Elizabeth, Padre Saraí, Padre Reyes, por protección, bendito Dios, por fortaleza en un proceso, Padre, muy fuerte que ella está atravesando, Dios, así por Magdalena, Padre Acuña, Señor, por sanidad en el sistema, bendito Dios, respiratorio, por Fátima, Padre, bendito Dios, Rosemary, Señor Guevara, por depresión y amenaza, Dios, así por Keila, Padre Stephanie, por trabajo, mi Dios, por ese empleo, Padre José Padillas Lazo, mi Dios, por liberación, por Isaías Mateo, Padre, esa sanidad de anemia, Padre, y plaquetas bajas, seas tú, Señor, controlando, Padre, ese cuerpo. También oro, Padre, por Olga, Padre, Patricia González, Señor, por esa liberación de cárcel, Padre, en el nombre de Jesús. Seas tú, Señor, glorificándote por Francisca Pereira, Señor, por sanidad, por alguien, Padre anónimo, Señor, por sanidad, Padre, de fractura de una pierna, Señor, hasta California, Dios amado. Tu Dios, así por alguien anónimo, mi Dios, por sanidad de ese cáncer, Padre, en la vejiga. También por Brandon, Padre Ramírez. Está, bendito Dios, en coma ya que sufrió un accidente en una moto Uber. Mi Dios, seas tú, Padre, ayudándole. Por Luis Sosa, Padre, por insuficiencia renal. Por Adela, Señor, Pineda, Padre, bendito Dios, por ti, por sanidad total en su cuerpo, Dios amado. Así por José Luna, Padre, esa sanidad, Señor, de diabetes, Padre, y dolor en los pies. Por Eufemia, Padre, por ti, esa sanidad, Señor, en la garganta. Y esa, Padre, bendito Dios, salud en lo que es en general, Padre, por Karen, bendito Dios, Rodesno, Señor, esa sanidad, Padre, de gastritis. Anónimo, Padre, bendito Dios, por sanidad de fractura, Padre, bendito Dios, en una pierna, Señor, bendito Dios, por María, Señor, Dolores Aguilar, Señor, de Cayet, Padre, por protección divina, mi Dios, para ella y sus hijos, Padre, por Yanelí, Padre Vázquez, por sanidad, mi Dios. Inés Fuentes, Padre, por sanidad. Por Carla López, mi Dios, por sanidad y restauración, Padre. Por Mario Pereira, Señor, por sanidad, mi Dios amado. Por Jonathan, Señor, García, Padre, por conversión, mi Dios amado. Así también, Padre, oramos, mi Dios, por la familia. Aleluya, Romero, bendito Dios, por fortaleza espiritual. Por Teófilo, Señor, Guadalupe, Señor González, por sanidad en la vista, mi Dios amado. Por Carmen Machado, mi Dios, sanidad en su cuerpo. Por María, Padre Mauricio, Padre Vázquez, por sanidad, Señor, y protección para sus nietos, mi Dios amado. Por María, Padre Demetria, bendito Dios, viuda de Ramírez, por sanidad. Por María Santos, Padre Pérez Cortés, por sanidad, mi Dios amado. Por Juana Maldonado, Señor, esa sanidad, Padre, y toda su familia. Por Esteban, Padre Flores Lazo, Señor, por sanidad. Por Denis, Padre Alexander, mi Dios, sanidad. Por Aleluya Autismo, mi Dios amado. Por Maura Amaya, Señor, esa sanidad. Por Zuleima, Padre, bendito Dios, por Tío, por sanidad, Señor. Por Salomé, Padre de Martínez, por sanidad, mi Dios amado. Por Domingo Martínez, Señor, por sanidad. Así por Lucía, Padre Romero, por sanidad, mi Dios amado. Por Gilberto, Padre, por sanidad. Por Génesis, mi Dios Amaya, sanidad en la garganta, mi Dios amado. Te pedimos, Padre, que tú te manifiestes en cada uno de ellos, mi Dios amado. Así seguimos, Padre, orando, bendito Dios, por mi hermano Zuleima, Padre, bendito Dios. Por lo que son papeles americanos, mi Dios. También oramos por mi hermano Pastor Pedrino Vázquez, Señor, por
por sanidad, Padre. Él ha estado hospitalizado, pero ha sido dado de alta, Padre, bendito Dios. Seas tú bendiciéndolo, Padre, en el nombre santo de Jesús. También oramos por Berta, bendito Dios. Prudencio, Padre, por sanidad. Por Eugenia, Padre Hernández, por sanidad completa, mi Dios. Por Manuel Quintanilla, Señor, y su esposa Clara, Señor, de Quintanilla, por sanidad en los riñones, Padre. Por Santiago, Señor Portillo, por sanidad, Padre, en la vista, Padre, bendito Dios, necesita ese milagro en su vida. Por Victorina, Padre Orellana, Señor, y familia, esa oración, Padre, por toda la familia, mi Dios. Por Oneida, Padre González, por problemas, Padre, bendito Dios, cardíacos, mi Dios. Por Carlos Cerón, Padre, por sanidad de leucemia. Por William Alexander, Padre, bendito Dios, aleluya. Rendero, mi Dios, por sanidad, Padre, de esas dos hernias, Padre. Por Araceli, Padre, bendito Dios, Santos, por sanidad. Por Francisca Benítez, Padre, por sanidad en los pies y en su estómago, mi Dios. Anónima, Padre, por conversión. Por Matilde Salmerón, Padre, por sanidad. Por María Carmen, Señor, Andrades, Padre, bendito Dios, sanidad de azúcar en la sangre. Y por sus hijos allá hasta el exterior, mi Dios. Por mi hermana Gloria Argueta, Padre, por sanidad de diabetes, Señor, y la conversión de sus hijos, Padre, en el nombre de Jesús. Te lo pedimos, Dios amado, que tú te manifiestes. Por Lady Yorleni, Padre Nolasco, esa sanidad en el corazón. Por Virginia, Padre de Mejía, por sanidad en ese tumor, Padre, bendito Dios. Por Lilian, Padre Aracelis, por sanidad, Padre, en su cuerpo. Por Norma Gómez, Señor, por sanidad, Padre, en el nombre de Jesús, te lo pedimos. Por Elba, Padre Noemí, y toda esa ansiedad y depresión, Padre. Por José Castillo, mi Dios, esa sanidad, Padre, y protección. Por Salvador, Padre Rivera, por cancelación, Padre, de deuda, mi Dios amado. Así te pido, Padre, por Marlin, Señor González, por sanidad, mi Dios. Por Mari Hernández, sanidad, Padre, en su cuerpo. Por Angelina Hernández, mi Dios, bendito Dios, esa fractura que ella ha tenido en su brazo y esas diferentes, Padre, dificultades de salud que ella pasa, mi Dios, sana a la Señora en el nombre de Jesús. A mi hermana Angelina Hernández, Padre, así por Josefina, Señor García, por sanidad, Señor, así por, aleluya, Dios, por Angélica, Padre Vázquez, sanidad en los pies, mi Dios, así por Rosibel Sánchez, por problemas en el embarazo, mi Dios, así por mi hermana Cecilia Reyes, Padre, por sanidad en su cuerpo, por mi hermano Gilberto Martínez, Señor López, por sanidad, Padre, de azúcar en la sangre, mi Dios amado, por mi hermana Andrea Noemí, Padre Martínez, esa oración, Padre, por sanidad de esa gastritis, Señor, y azúcar en la sangre, Padre, por Ana, Señor María, esa fortaleza, Padre, y provisión, Padre, de empleo, Señor, por Isaí, Padre Hernández, esa conversión y liberación, Padre, de vicios, por Candelaria Gómez, Señor, esa sanidad, Padre, bendito Dios, aleluya, alabado Dios, en sus rodillas, Padre. Así venimos, seguimos orando, mi Dios amado, aleluya, bendito Dios, por cada uno de mis hermanos y hermanas que están, Padre, hospitalizados, Señor, ahí en este hospital de acá de San Francisco Gotena, mi Dios eterno. Seas tú glorificándote, Padre, aleluya, bendito Dios. Aleluya, poderoso Dios, en cada uno de sus vidas, Padre, en el nombre santo de Jesucristo, mi Dios amado. Seas tú, Padre, dándole aleluya, bendito Dios, aleluya, la salud a cada uno de ellos, Padre, bendito Dios. Sé que hay muchas personas que ahí están hospitalizadas, mi Dios amado, que quizás no han podido, Señor, llamar a la radio o mandar su petición, pero que oramos, Padre, para que tú puedas obrar en sus vidas, mi Dios amado. Ahí hay personas que quizás ya el médico les haya desahuciado, pero ahí está tu mano poderosa, ahí está tu poder para poder, Padre, aleluya, bendito Dios,
sobresalir adelante, Padre. Tu Dios, así oramos, mi Dios, por los hermanos, aleluya, que están en esta lista de peticiones, mi Dios. Aleluya, por la joven anónima, mi Dios, esa fortaleza espiritual. Y, mi Dios, por niveles altos, Padre, de glucosa, seas tú, Padre, ayudándole a poder, Padre, bajar esa azúcar, Padre, en el nombre de Jesús. Por hermano Horacio, Padre, esa sanidad y recuperación, Padre, de esa operación en su ojo, Padre, bendito Dios. Así también, Padre, por la hermana Reinalda, Señor, por infección, Padre, en las vías urinarias, seas tú, Padre, ayudando a mi hermana, Señor. Así también por Catherine, Señor, esa liberación de cárcel, Padre, por hermana, Señor, Marta Luz, aleluya, por azúcar en la sangre, mi Dios amado. El hermano Jorge Adalberto, Padre, esa sanidad, aleluya, bendito Dios, de cáncer, Señor, en un riñón, Padre, hasta Estados Unidos. Por el hermano, Padre, Francisco Hernández, Señor, y su esposa, por sanidad, mi Dios. Por Luz Benítez, Padre, esa sanidad. Por Yesenia Hernández, Padre, esa sanidad, mi Dios. Por José Castillo, Padre, sanidad y protección, Padre, y restauración, mi Dios amado. Por la hermana Rosita, Padre, esa sanidad, aleluya, bendito Dios, en su muela, Señor, bendito Dios. Por Tomasa, Padre Luna, esa sanidad, Señor. Por Concepción, Padre, esa liberación de vicios. Por alguien anónima, Señor, esa restauración, Padre, de matrimonio y conversión, Padre, bendito Dios, de sus tres hijos, Señor, hija, bendito Dios. Por Pilar, Padre Márquez, ese milagro, Padre, esa sanidad en su vida, Padre, en su cuerpo. Por Analdo, Padre Benítez, Señor, esa sanidad, Padre. Por Ronald, Señor, David Reyes, Padre, por fortaleza, bendito Dios, y protección, mi Dios amado. Por Rutilio, Padre, bendito Dios, Corea, Señor, por sanidad de las rodillas, Padre. Por Gregoria, Señor, Arriaza, mi Dios, esa sanidad, Padre. Por Jenny Romero, Señor, esa sanidad de dolor de cabeza, Padre. Alguien anónima, Señor, por provisión económica, Padre, y solución de deudas, mi Dios amado. Por Tony, Señor, esa sanidad y fortaleza, Padre, y protección, mi Dios amado. También vengo orando, Señor, por mi sobrino, Padre Edison, Padre Giovanni, aleluya, bendito Dios. Hernández Reyes, Señor, ahí está la colonia Buenos Aires, Padre. Ese problema de asma, Señor, que él tiene, mi Dios amado, seas tú glorificándote, Padre, en su vida, Padre, en el nombre de Jesús. Él me pidió oración este día, aleluya, bendito Dios, y se me acercó y me dijo: tío, ore por mí, por mi salud. Así es de que estamos orando por Edison Giovanni, aleluya, que seas tú, mi Dios amado, ayudándolo, Padre, en el nombre de Jesús. Seas tú, mi Dios eterno, glorificándote, Dios amado, en el nombre santo de Jesucristo, sobre esa vida, Padre. Así oramos, Señor, por todos aquellos, Padre, que están pasando momentos precarios en su salud, momentos difíciles en su salud, Padre. Que seas tú, mi Dios eterno, fortaleciendo, Padre, bendito Dios, aleluya. Sabemos que nada hay imposible para Dios. Cuando se pide de corazón, tú escuchas, mi Dios amado. Te pido, Padre, por aquellos que están recluidos, Señor, en los diferentes centros penales, Señor, de este país, El Salvador. Seas tú, mi Dios amado, muchos de ellos ayudándolos, Padre, bendito Dios, que los has sacado en libertad, pero no han valorado su libertad, mi Dios amado, que ahora sin duda están dentro nuevamente, por razones adversas a la buena relación, una vez saliendo de esos lugares, Padre. Que seas tú, mi Dios amado, glorificándote. Padre amado, te pido por, aleluya, bendito Dios, por cada uno de ellos que están en esos centros penales, que seas tú, mi Dios amado, glorificándote, Padre, y bendiciendo esas vidas, Padre. Sé que tú eres un Dios de poder, y hay mucha gente que te alaba y engrandece tu nombre, mi Dios eterno. Seas tú, Padre, glorificándote en esas vidas. Ayúdale, Señor,
a que restauren, Padre, su vida, bendito Dios, en el nombre santo de Jesucristo, mi Dios amado. Seas tú, Padre, fortaleciendo, Señor, en el nombre de Jesús. Seas tú, Señor, dando, Padre, bendito Dios, la fuerza, Señor, en el nombre de Jesús, Padre amado. Yo te pido, Señor, que tú te manifiestes, Padre eterno, por todo lo bueno y maravilloso que tú eres. Te pedimos, Señor, que seas tú, Padre, glorificándote, Dios amado. Ayuda a tus hijos, Padre. Guarda a tus hijos, Señor, que están en esos lugares de reclusión, Padre. Te pido, Dios, así por todo lo que es las autoridades, Padre, constituidas en este país, Señor, que todo lo que se haga, Señor, sea para bendición de la población, Señor. Seas tú, Padre, guardando esas vidas que trabajan de manera equitativa para el pueblo, mi Dios amado, y pues algo otros que no lo hacen bien, seas tú también ayudándolos para que puedan mejorar en sus labores, mi Dios, al favor del pueblo, mi Dios eterno. Te pido así, Padre, por todo lo que es el gremio de pastores que está, bendito Dios, de su amada iglesia en esta tierra, en diferentes concilios, diferentes misiones, mi Dios. Seas tú bendiciendo a cada pastor, Señor, que ellos puedan, Padre, recibir de tu presencia, bendito Dios, esa iluminación, esa inspiración, Padre, para ejercer tu trabajo, mi Dios amado, en esta tierra, Padre. Sé que somos pocos los que estamos dispuestos, Señor, a pagar un precio sobre la faz de la tierra, Señor, por servirte y poder, Padre, llevar adelante tu obra, mi Dios amado. Pero en este momento, Padre, te pedimos que seas tú, Señor, glorificándote, Padre amado, en el nombre poderoso de Jesús. Yo te doy gracias, Padre. Aleluya, bendito Dios. En el nombre de Jesucristo te lo pedimos, Dios amado, que seas tú glorificándote, Señor. Ayúdanos, Padre, en el nombre poderoso de Jesús. Seas tú, mi Dios amado, fortaleciéndonos, Padre, de manera muy especial, Señor. Te pido, Padre, que tú te manifiestes, mi Dios amado, que tú te glorifiques, Padre, en el nombre poderoso de Jesús. El personal de la radio, mis hermanos locutores, el Comité Directivo Nacional, perdón, este general de acá, Padre, tu Dios, aleluya, así a cada pastor que tiene su programa, a los programadores, Señor, a los que se anuncian, Padre, en esta radio, bendito Dios, aleluya, seas tú, Padre, aleluya, glorificándote en cada uno de ellos, Señor, que trabajan, que laboran, Padre, sirviendo para tu obra, Señor, en este lugar, a cada locutora, mi hermano Jeremías Sánchez, que está en cabina acá de radio, a mi hermano Betuel Hernández, mi hermano Vladimir Vigil, Señor, a mi hermano Julio Martínez, a mi hermano Jonathan, Padre, a mi hermano Alex, Señor, así, Padre, a la esposa de mi hermano Vladimir, que viene a locutar, Padre, en algunas ocasiones, seas tú bendiciéndole, Dios, en el nombre de Jesús, Padre. Te pido así, Señor, por David, mi hermano Jonathan, Padre, que él hace, aleluya, bendito Dios, lo posible, y tú haces lo imposible en su vida para que él pueda estar, mi Dios, en este lugar, Padre. Te pido, mi Dios, que tú te manifiestes con poder y gloria, Padre, en el nombre santo de Cristo Jesús, mi Dios amado. Te pedimos, Padre, que seas tú glorificándote, Dios amado. Ayuda, Padre, a tus hijos que trabajan, Padre, en esta radio, bendito Dios, mi hermano Nelson Fuente, mi hermano, aleluya, bendito Dios, secretaria, Padre, mi hermana Gilma, Señor, que está también al frente, Padre, de tu obra. Dios, seas tú, Padre, bendiciendo, Padre, en el nombre de Jesús. Glorifícate, Dios amado. Que seas tú, Padre, dándoles las fuerzas necesarias que ellos necesitan a diario, Padre, en cuanto a las movilizaciones de sus lugares para esta cabina de radio, Señor, que así como tú los traes con bien, los lleves de regreso con bien hasta sus hogares, Padre, en el nombre poderoso de Jesús. Seas tú, mi Dios amado, fortaleciendo, mi Dios eterno, en el nombre santo de Jesucristo. En el nombre santo de Jesucristo, Padre, aleluya, te pido, mi Dios, que tú te manifiestes, Padre. En el nombre de Jesús, te doy las gracias, Dios. Gracias, mi Dios amado, porque tú eres bueno, porque para siempre, mi Dios, es tu misericordia, Padre. Aleluya, bendito Dios. Amén, Señor, y amén. Muy bien, mis amados hermanos, Dios me los bendiga grandemente en esta noche. Hemos llegado al final del espacio de la oración, pero sin antes
una notita, un anuncio, ¿verdad?, para el distrito número 6 que nos corresponde supervisar en la zona norte de Morazán, comenzando desde Delicias, la planta en Jocuaitique, el Rancho Quemado, lo que es la Iglesia del Zancudo, la de Tierra Colorada, la Joya y Talchiga. Pues estamos invitados de manera especial, ya les convocamos, les mandamos la invitación para el evento que tendremos, hermanos, unidos, una tarde de poder, en donde estará predicándonos el hermano evangelista Omar Mesa desde Honduras. Creemos que Dios será quien estará obrando grandemente, y pues desde ya, ¿verdad?, ustedes bienvenidos. Ya los hermanos de Delicia estamos coordinándonos cómo subir hasta el Rancho Quemado ese día para podernos estar gozando a partir de las 2 de la tarde en el templo local de Iglesia de Dios de la Profecía en Rancho Quemado, Perquín, ¿verdad?, Morazán Norte. Así es de que, mis hermanos, esa es la invitación, ¿verdad?, que tenemos. Les decimos, gocémonos en el Señor, y sé que Dios nos estará bendiciendo grandemente. Que Dios me los bendiga a todos, bendiciones y feliz noche.

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0: Muy buenas noches, queridos hermanos y amigos que están en sintonía de Radio El Buen Pastor en la noche de este sábado primero de agosto. Iniciando este nuevo mes, dándole gracias a Dios porque nos permite llegar al octavo mes del año 2026. El primer fin de semana, ¿verdad? Así que saluditos para todos nuestros oyentes que, como siempre, se hacen acompañar de la radio El Buen Pastor 94.9 FM. Es un enorme privilegio encontrarme una vez más por acá para poder acompañarles a cada uno de ustedes. Yo soy el hermano Julio Martínez, quien durante esta noche rumbo a la madrugada estaremos con la ayuda del Señor llevándoles estas muy bonitas alabanzas, los mensajes, los programas radiales que serán de tanta bendición para nuestras vidas, así que le invitamos a que no le cambie, mantenga la fiel sintonía a su radio favorita, El Buen Pastor.
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0: Un saludo muy especial para todos nuestros fieles oyentes que están en sintonía a nivel nacional, a lo largo y a lo ancho de este bello país, El Salvador, en los diferentes 14 departamentos, y también a toda nuestra audiencia que está en los diferentes países, en el extranjero, siempre disfrutando de la radio por ahí, ¿verdad? A través de las diferentes plataformas como nuestra página web TuneIn Radio y muchas más páginas y aplicaciones que retransmiten la señal de Radio El Buen Pastor. Gracias por su sintonía, muchos que en esta noche por ahí tal vez disfrutando un riquísimo café, algunos otros que ya se preparan por ahí para dormir, que Dios los bendiga en gran manera, y sobre todo para aquellos que les encanta disfrutar de la radio durante toda la noche madrugada. Gracias por su preferencia, a todos aquellos que están trabajando en esta noche, que Dios los bendiga y los fortalezca en gran manera. Recuerda, estamos llegando ya al espacio de Cuerdas del Alma, este espacio gracias a Lacdio Bonilla, dedicado especialmente para la alabanza de dúos, tríos, cuartetos y solistas. 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Y claro, puede solicitar su tema favorito en esta noche llamándonos al 2654-2555 y 7494-7486. Por ahí estábamos complaciendo el tema La Noche Azul y también La Alabanza Estoy Agradecido. Saludamos a mi hermana Adela Pineda Portillo. Ella se reporta desde Phoenix, Arizona. Que Dios la bendiga en esta noche. Con gusto le complaceremos por acá el tema Prepárate Hoy. También por acá tenemos esta nota de voz que nos dice:
2: mi hermano Julio, me cumple con alabanza del verano y de casa no cambiaré. Dale una bonita noche y bendiciones.
0: Amén, mi hermana Francisca, Dios la bendiga desde Llano Alegre. Con mucho gusto, por ahí le estaremos complaciendo, ¿verdad? Así que saluditos. También nos dice...

Siguiente. Dice: Dios le bendiga, me complace con la alabanza Viajando Voy. Con todo gusto, por ahí también estaremos agregando ese tema. Así que en esta noche, cuando ya son las 9:19, vamos a irnos con algunas alabanzas en esta preciosa noche. Vamos a recibir esta llamada al aire, vamos a ver qué nos dice la audiencia. El buen pastor, Dios le bendiga. Amén, mi hermana, Dios le bendiga. ¿En qué podemos servirle? Qué bueno, hermana, dígame cuáles. Y toro embravecido. ¿Su nombre, mi hermana? Valle Nuevo. ¿Con quién tenemos el gusto? Amén, hermana Juana, con mucho gusto. Dios le bendiga. Bueno, por ahí estaba la llamada de nuestra hermana Juana, sintonizándonos desde Valle Nuevo San Carlos, que Dios la bendiga. Así que suenan en este momento, prepárate hoy y también el verano pronto viene.

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Muy bien, por ahí estábamos escuchando lo que era el tema Un Día a la Vez, alabanza en la voz de nuestros hermanos de El Dúo. Noé y Ruth Campos, hermosos temas que hemos disfrutado en esta preciosa noche. Gracias a todos nuestros fieles oyentes por seguir en sintonía de Radio El Buen Pastor en esta excelente hora de la noche. Llegando a las 9:36.

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1: Por acá tenemos más reportes de nuestros oyentes. Tenemos esta nota de voz que nos dice de la siguiente manera.
2: Buenas noches, hermano. Dios le bendiga. Quiero que programe dos alabanzas. Decídetelo, hermano Chacón. Y en los negocios de mi rey. Buenas noches, Dios le bendiga y feliz turno. Lo escuchamos acá en Perkin. Bendiciones.
1: Muy bien, con todo gusto por ahí saludamos a nuestro hermano. Que Dios lo bendiga hasta Perkin en esta noche, que está en nuestra sintonía.
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1: También por ahí nos llamaba nuestro hermano Esteban Guevara, que Dios lo bendiga, se reporta solicitando el tema La Sangre de Cristo y Fuente Inagotable. Saluda a los hermanos de Colonia Santa Bárbara, deseándole muchas bendiciones y una excelente noche. Y también saludamos a mi hermana Lorena Romero de Llano Alegre, nos solicitaba el tema Hemos Llegado a Hebrón. Con todo gusto por ahí, ¿verdad? Estaremos complaciendo. Recuerden que las alabanzas que no entren en este espacio vamos a estar complaciendo con todo gusto, ¿verdad? Más adelante. Ya que hay algunos temas que nos han solicitado que no son alabanzas de cuerdas, pero siempre les hemos agregado a nuestra lista de alabanzas para que suenen al finalizar este segmento. Así que usted manténgase por ahí muy, pero muy pendiente de la radio El Buen Pastor, ya que hay mucha más bendición para cada uno de nosotros, y nos vamos con más alabanzas, pero antes tenemos esta otra nota de voz que nos dice de la siguiente manera.
4: Oh, buenas noches. Yo le bendiga, hermano Julio Martínez, como que está empezando turno. Le saludo aquí, Jocoro, Jorge Alberto Sosa. Bendiciones para todos los que están en sintonía. Quiero, hermano Julio, que por favor me complazca con la alabanza por Villa con Dudo Manuel. Bendiciones para todos los que están en sintonía. Hasta las 20 de la mañana, haciéndole compañía a hermano Julio Martínez.
1: Qué bueno.
4: Bendiciones para todos.
1: Saluditos a nuestro hermano que por ahí se reportaba. Gracias por estar ahí muy, pero muy pendiente de la radio El Buen Pastor. Así que saludos a todos los oyentes. Vamos con más en esta noche. Gracias por su sintonía. Vamos con los temas ¿A dónde iré? La alabanza que también es conocida como Viajando voy para aquel hogar. También suena Decídete y la alabanza El reloj.

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1: 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Gracias por habernos sintonizado. Siempre.

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2: Sí, Señor, con todo mi corazón, te dedico esta canción.

Bueno, por ahí estábamos escuchando y complaciendo varios temas que nos habían solicitado. Esperando que nuestros oyentes estén disfrutando por acá la programación de Radio El Buen Pastor 94.9 FM. En esta noche del día sábado 1 de agosto ya estamos llegando a las 10:26. Recordándole que en punto de las 11 tenemos el mensaje de Dios para nuestras vidas. Y para esta noche nos han solicitado el impactante testimonio de lo que fue en la vida de nuestro hermano Lázaro Santana. Así que vamos a complacerle por ahí a nuestra hermana Agnalea, que Dios la bendiga hasta Aguasarca, Dios y Cala. Ella nos había solicitado ese tema y con todo gusto vamos a complacerle el mensaje de esta noche. Saludamos también a nuestro hermano Alfredo Amaya, que por ahí se reporta desde la Loma de Osicala. Nos ha solicitado el siguiente tema, Eterna Gratitud, así que con gusto vamos a complacerle. Un saludo especial a todos nuestros oyentes. Vamos con las alabanzas, Eterna Gratitud y también el tema Fuente Inagotable.

bien, por ahí estábamos con la voz de el grupo o el grupo de nuestros hermanos de Bethel Ministry. Esta excelente noche, ya llegando a las 10 con 38 minutos, 22 minutitos y llegamos a las 11. Por acá nos dicen saludos y muchas bendiciones desde Poloros, Caserío, Cerro, San Juan. Prográmeme la alabanza, dame fortaleza, Señor, de Nancy Ramírez. Y Dios es mi aliento, de Ramón González. Feliz noche, Dios le bendiga. Qué bueno, saluditos hasta lo que es verdad por allá en Poloros, Caserío, Cerro, San Juan. Mucho gusto, vamos a estarle por ahí complaciendo los temas que nos ha solicitado. Así que gracias a todo el pueblo del Señor que está en nuestra sintonía. Así que nos vamos con estos bonitos temas. La alabanza en la voz de nuestra hermana Nancy Ramírez, ese tema que es tan conocido y tan verdad, bendecido para nuestras vidas, dame fortaleza. Que sé que hay momentos difíciles en nuestra vida, hay momentos duros, pero la fortaleza de nosotros proviene de nuestro Dios.

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2: El verso base para nosotros esta noche lo vamos a repetir todos de memoria. Todos lo saben. Si son tan amables, síganme, digan tras mí. Lucas 1:37. Porque nada es imposible para Dios. Dígalo otra vez. Porque nada es imposible para Dios. ¿Usted tiene problemas? Hay mucha gente con problemas aquí esta noche, con grandes necesidades. Pero diga conmigo, porque nada es imposible para Dios. Hay problemas de enfermedad, pero porque nada es imposible para Dios. Hay necesidades muy grandes, hermano, pero porque nada es imposible para Dios. Tome su asiento donde quiera que usted esté. Mi nombre es Lázaro Santana, soy de Cuba, de la ciudad de La Habana. En el lugar donde yo nací, tuve la oportunidad de conocer un matrimonio que tenían un niño, único hijo de aquel hogar. Lógico, con la llegada de aquel niño había llegado la alegría y la felicidad que toda criatura trae a un hogar. Sin embargo, al pasar de los días, semanas y meses, aquellos padres se dieron cuenta con tristeza, con dolor, que este, su único hijo, no había nacido completamente sano, sino que había nacido padeciendo de una enfermedad que ustedes conocen. Había nacido padeciendo de asma crónica de nacimiento. Y aquellos ataques de asma venían a la vida de esa criatura continuamente, estorbando su salud, su desarrollo, su crecimiento. Aquellos padres inmediatamente comenzaron a hacer todo lo que estaba a su alcance para lograr, aunque sea el alivio de aquella enfermedad. Se comenzaron a mover de un lugar a otro, buscando cambio de aire, de clima, de ambiente. Se recurrió a todo remedio que se recomendó, incluyendo el ocultismo, la brujería, el hechicerismo, todo lo que se podía hacer. Sin embargo, aquel niño creció y llegó a ser un joven de 15 años, pesando solamente 66 libras. Era un guiñapo humano, era una miseria humana. Era un caso sin remedio para los hombres. En medio de aquella situación desesperante, aquella madre pasaba noches enteras al lado de su hijo, friccionando su pecho y su espalda, tratando de ayudar en algo a su respiración. Aquel joven tenía un botellón de oxígeno de auxilio al lado de la cama y recibía una inyección de adrenalina en la vena cada tercer día. Sus amigos venían a verlo porque sentían lástima y compasión de él. Y en muchas ocasiones, aquella criatura en miseria humana dijo: para vivir así, mejor prefiero la muerte. Era oscura la vida que se vivía en aquel hogar. Era tiniebla, era de infelicidad por la situación física del único hijo. Un día, aquella madre conoció a Cristo como su único, suficiente y personal Salvador. Por medio de ella entró la primera Biblia al hogar Y con la Biblia entró la luz del Evangelio de Jesucristo. Por primera vez en su vida, aquel joven comenzó a escuchar que Cristo murió en el Calvario, que su sangre nos limpia de todo pecado y que por su llaga fuimos nosotros curados. Por primera vez en su vida, él escuchó promesas como: yo soy Jehová, tu sanador. Una noche, cuando este joven era atacado por uno de esos horribles ataques de asma, aquella madre se levantó y, tomando su hijo, se fue a unas cuantas puertas hasta la casa de sus pastores. Al tocar en la puerta en aquella noche y abrir, el pastor no tenía que preguntarle a qué venía o qué quería, porque ya estaba familiarizado con la situación y conocía la enfermedad del joven. El pastor les pasó adentro a la sala, luego se unió a la esposa del pastor, y en aquella noche inolvidable, cuatro personas cayeron de rodillas en aquella sala a pedir a Dios misericordia, a pedir a Dios que hiciera algo en favor de esa vida, que obrara un milagro de sanidad. Eran quizás la una o las dos de la madrugada, cuando en medio de la oración, aquel joven sintió como que algo era arrancado de su pecho, sintió como que algo era levantado de sus hombros, y él, sin saber por qué, comenzó a dar gracias y alabar a Dios con una voz que nunca antes había tenido, con una voz fuerte y libre. Y aquella madrugada, mientras ese joven alababa y bendecía el nombre del Señor, Dios lo llenó con el glorioso bautismo del Espíritu Santo y fuego del cielo. Bendito sea el nombre poderoso del Señor para siempre. Aquel joven se levantó de allí esa madrugada sano por el poder de Cristo. Pero ahora Dios tenía que hacer la obra restauradora de restaurar aquel cuerpo de 66 libras al peso normal que él debía tener. Muchas personas decían que eso era emoción, que era sugestión, que era fanatismo, que al pasar de las semanas o los meses aquello se iría y la enfermedad regresaría otra vez. Pero los años comenzaron a pasar: 5, 10, 15, 20, 30, 35, 40 años, y aquel joven permanecía y permanece completamente sano, como una prueba indubitable de que cuando Cristo hace algo, lo hace bien hecho, lo hace perfecto, lo hace completo. Bendito sea el nombre del Señor para siempre jamás. Gloria a Dios. Antes de seguir adelante, déjeme decirle que esta noche yo no encuentro palabras para agradecer a Dios su bondad, su misericordia, su amor, porque lo que les estoy testificando, para gloria de Dios, no es algo que oí por la radio, leí en un libro o vi en la televisión. Lo que estoy testificando es una experiencia personal, porque ese joven era yo, bendito el Señor. Y yo doy gracias a Dios esta noche, que Dios en su misericordia tuvo a bien salvarme, tuvo a bien sanarme y tuvo a bien restaurar mi cuerpo al peso normal que yo debía de tener. Voy a hacer un paréntesis de un segundo para pedirle a mi madre que se ponga de pie. Ella está aquí, mi madre está aquí. Dios la bendiga a ella. Por ella entró el Evangelio a mi hogar. Bendito sea el nombre del Señor para siempre. Gracias. Amén. Dios en su misericordia me llamó a su ministerio. Me permitió un seminario bíblico y, saliendo del seminario, Dios me dio una esposa y comenzó a darnos hijos hasta el número de 6. pero no hijos enfermos, hijos sanos, saludables, como otra confirmación de que Cristo había sanado con la sanidad que solamente Él sabe hacer, sanidad perfecta, sanidad completa, sanidad total, sanidad divina. Bendito sea el nombre del Señor para siempre. Yo voy a hacer un paréntesis pequeño para pedirle a mi esposa que está aquí que ella se ponga de pie. Dios la bendiga a ella. Gloria al Señor. Gracias. Gracias. Al salir del seminario, Dios nos concedió el pastorado en una pequeña, en un pequeño pueblo de la provincia de La Habana. Por un tiempo, como unos 3 años, estuvimos allí haciendo lo que hacemos aquí, sencillamente adorar a Dios, predicar el Evangelio, servir al Señor. Ese era nuestro trabajo. Fuimos invitados por la Asociación de Evangelismo a Fondo para dar una serie de campañas evangelísticas en toda la isla, comenzando desde la parte occidental, la provincia de Pinar del Río, hasta Oriente. Durante esa gira evangelística, Dios nos permitió conocer mucho ministerio, relacionarnos con muchos hombres de Dios. Terminamos una de las últimas cruzadas en el área de Guantánamo, la parte oriental de Cuba. En aquel lugar tuvimos una campaña en lo que llaman en algunos lugares plaza pública, en el parque central, y desde allí comenzaron las dificultades. Gente chequeando nuestros mensajes, anotando nuestras palabras. Regresamos a La Habana, volvimos a la iglesia donde estábamos, conscientes de que nuestro trabajo era servir a Dios y eso era todo, olvidados de lo que había ocurrido en Oriente. Una noche, cuando ya descansábamos en el hogar de madrugada, alguien tocó a la puerta y cuando abrí, estaba a la puerta uno de aquellos ministros que en la provincia central de Santa Clara se había unido a la cruzada, uno de aquellos pastores que había venido con su grupo a la campaña. Y él traía un mensaje un poco extraño. Él me dijo: hermano Santana, me están persiguiendo, mi vida está en peligro y vengo a La Habana y necesito que usted, si puede, me tenga aquí esta noche. Esa noche ese hombre durmió en nuestro hogar. A la mañana siguiente, mientras desayunábamos en la mesa, él me hizo algunas preguntas y yo le contesté con todo mi corazón, con franqueza, como lo haría con cualquier siervo de Dios. Le expliqué mi preocupación por el sistema que se estaba levantando, especialmente mi preocupación por mis niños varones. Aquel joven, aquel hombre, esa mañana, me dio un abrazo y se despidió de mi hogar diciéndome: Dios le bendiga. Y se fue directamente a la comandancia de la ciudad de La Habana para dar mi nombre, el nombre de Lázaro Santana, como el de una persona no favorable al sistema gubernamental. Noten bien esto. Yo estaba ajeno a todo lo que estaba ocurriendo, porque él se despidió de mí con un abrazo y diciéndome: Dios le bendiga. Y yo no sabía cuál era su intención ni su propósito, pero la Biblia dice, la Biblia, el ángel de Jehová acampa en derredor de aquellos que le temen y los defiende. La Biblia dice: ninguna arma que se forje contra ti prosperará. Bendito el nombre del Señor. Y aunque yo no sabía lo que estaba pasando, un jovencito de nuestra sociedad de embajadores de Cristo, una noche de culto, se me acercó y me dijo, y dirigido por el Espíritu Santo: hermano Santana, su vida está en peligro y usted necesita abandonar el país. Yo entendía aquellas palabras. Yo sabía lo que había pasado ya con algunos compañeros en el ministerio, pero no había pasado por mi mente la idea de abandonar el país. Estaba feliz en el lugar donde Dios nos había puesto, y tanto mi esposa, mi familia, su servidor, teníamos planes para largo tiempo en aquel lugar. pero entendía aquellas palabras, tiene que salir del país. Y en el momento no tenía una visa, no tenía un documento sellado, actualizado. Por lo tanto, me moví a la segunda provincia de Cuba, la provincia de Matanzas. Cuando digo me moví, viajé a la provincia de Matanzas. Y una noche del mes de diciembre, muy fría, lluviosa, con otras 5 personas, nos subimos a una pequeña embarcación de playbook de 16 pies de largo, que la podía cargar un hombre en sus hombros. Y nos hicimos a la mar, sin conocer nada del mar.

sin ninguna dificultad, mar adentro, hasta que de repente el cielo comenzó a enrojecerse, la lluvia comenzó a caer, el viento comenzó a soplar, el mar comenzó a levantarse, y había ocurrido lo que llamamos nosotros el norte. Se había desatado en el mar Caribe, bendito el nombre del Señor. Y aquel mar embravecido, agitado por la tormenta de diciembre, levantaban olas, que yo no tengo que decir medidas, yo solamente tengo que decir como montañas, como edificios gigantes, que se levantaban delante de nosotros, y parecía que cada una de ellas nos cubriría para siempre. Pero los que conocen del mar, luego la ola como que se metía debajo de la embarcación y la levantaba, y al soltarla, a veces la soltaba de frente, a veces de costado, a veces hacia atrás, lo duro de la tormenta rompió un pequeño pedazo de madera que detrás servía de timón, de control, de guía. El mar lo arrastró y nos quedamos lo que se llama al garete, sin rumbo y sin control, a merced del mar embravecido. 6 personas dentro de una embarcación llena de agua, que cada minuto amenazaba con zozobrar, con hundirse. En medio de aquella tempestad, luchando, echando agua hacia afuera continuamente y tratando que las olas no nos sacaran de la embarcación, estuvimos toda aquella noche horrible de ese domingo inolvidable y todo el día lunes continuamente viendo la muerte delante de nosotros cada minuto. Eran aproximadamente, calculo yo, las 8 o 9 de la noche del lunes, cuando una ola se levantó delante de nosotros, y digo que literalmente anegó la embarcación completamente y se hundió de tal manera que ahora con mis manos yo tocaba el mar embravecido. Yo estaba sentado en la parte de adelante y el agua llegó hasta mis rodillas, y lógicamente nos dimos cuenta que el fin ahora sí había llegado. Era solamente cuestión de que aquello se hundiera y desapareciéramos para siempre en las profundidades de aquel mar embravecido. Yo quiero decirles que un pensamiento hacía muchas horas estaba en mi mente. Yo había pensado, cuando esto se hunda, voy a nadar a lo profundo hasta que estallen mis oídos para no morir arriba en boca de estos animales. Porque yo le digo por experiencia personal que durante toda la noche del domingo y todo el día lunes, los tiburones grandes, que cuando se volteaban eran como neveras blancas, rodeaban la embarcación por delante, por detrás, como que ellos supieran, como que estuvieran esperando el momento. Y mi idea era, antes de morir triturado en los dientes de estos animales, mejor es bajar y morir en la profundidad, que estallen los oídos y morir allá abajo. Todo lo que había que esperar era el fin. Pero escúcheme ahora. En la iglesia que pastoreábamos en Cuba, lunes en la noche era culto de oración. Y aunque muchos se han olvidado, todavía la oración cambia las cosas. Todavía Dios contesta la oración. Todavía la oración no conoce distancias, límites ni fronteras. Y en aquel culto de oración, mi esposa, con el grupo de fieles que venían a la oración, en aquella noche especial, estaban orando primordialmente por nosotros. Ellos no sabían por lo que estábamos pasando, ellos no se imaginaban nada, pero sí estaban orando por nosotros, bendito el nombre del Señor. Y les digo que ya esperando el final, yo vi de repente a la distancia,

0: ignorancia, algo oscuro que se levantaba. Digo oscuro porque cuando hay tormenta en el Caribe hay como una niebla que tanto en el día como en la noche hace difícil distinguir las cosas. Y todo lo que yo veía era que a la luz de los relámpagos el mar se rompía contra aquello y la espuma blanca saltaba. Luego todo quedaba en oscuridad otra vez, y de luego otro relámpago, y yo veía aquello contra lo cual el mar se rompía. Yo pensé que era un barco, quizás un submarino. Le comuniqué a los que iban conmigo y comenzamos a gritar con todas nuestras fuerzas en la esperanza de que alguien pudiera oírnos. Pedíamos auxilio, socorro, ayuda, pero nadie podía oírnos. No era un barco, no era un submarino, era una roca no más grande que una tercera parte de esta plataforma, llena de arrecife puntiagudo, filoso, cortante, que se levantaba unos 4 o 5 pies sobre el nivel del mar. Noten bien, hermanos, yo no sabía que era una roca. Yo lo único que sabía es que estaba cerca de algo sobre lo cual el mar se estaba rompiendo. Le dije a aquellas vidas: cuando esto choque, cada uno salte y sálvese como pueda. ¿Por qué? Porque el mar embravecido, impulsado por el viento, llevaba la embarcación hacia aquella cosa que yo veía, que las olas se rompían a una velocidad que no lo puedo explicar. Y hay cosas que algunos no entienden y nunca la van a entender, pero yo hasta hoy me he preguntado si la embarcación iba en esta dirección, si ya no tenía dominio, si ya no tenía guía, si ya no tenía timón, si estaba llena de agua, si no había quien la controlara. ¿Quién hizo que la embarcación tomara esta dirección e impulsada por las olas y el viento comenzara a acercarse más y más y más hacia aquello donde yo veía que las olas se rompían? Por eso mi única alternativa fue decirle: cuando esto choque, cada uno salte y sálvese como pueda. Esas palabras suenan muy bonitas de esta noche, pero una cosa es decirlas aquí y otra era decirlas allí. Lo cierto es que la embarcación chocó contra aquello, impulsada por la fuerza de la ola, se hizo pedazo y todos caímos al mar. Tratábamos de agarrar la roca otra vez y la ola nos envolvía y nos arrastraba otra vez. Pero primero con la ayuda de Él, del Señor, y segundo ayudándonos unos a otros, unos ayudando a subir, otros tendiendo la mano para levantarlo, los 6 llegamos a los picos de aquella roca, muertos de frío, de sed, heridos, sangrando, fatigados, pero nos agarramos de aquella roca y sentíamos una satisfacción, una tranquilidad, un reposo, que usted no puede entenderlo, porque usted no entiende lo que significa salir de algo que se ha estado hundiendo cada minuto por 2 días y ahora verse de pronto sobre algo seguro, firme, aunque sea temporalmente. Sobre aquella roca, en aquella noche inolvidable, lo único que pudimos hacer fue unirnos los 6, pegarnos lo más posible para que el frío no nos matara con la lluvia en aquella roca. Cuando amaneció, nos dimos cuenta que a nuestro alrededor habían varias rocas más, que le llaman bajos. Y después de una sucesión de rocas, quizás a un bloque una de otra, al final con mucha dificultad se veía como una torre que se levantaba. el mayor del grupo, el señor Laredo Rodríguez, cuando él vio aquello, él me dijo: Lázaro, estos son bajos, por aquí no pasan los barcos. Los barcos en sus mapas se desvían de estos caminos. Y él me dijo: aquí morimos de hambre, de sed o de frío. Y el Señor sabe que las palabras que él puso en mis labios fueron estas. Le dije: Laredo, si Dios nos fuese a dejar morir, lo hubiese hecho anoche en el mar embravecido. Cuando Dios hizo esta parte, es porque a su tiempo, cuando Él lo crea prudente, Él hará la segunda parte, porque todo lo que Él empieza lo termina, todo lo que hace lo hace completo. Levanta tu mano y glorifica el nombre de Jesucristo. ¡Oh, gloria a Dios! ¡Oh, gloria a Dios! ¡Sí, da gloria a Dios! Él termina lo que empieza. Él acaba lo que comienza. ¡Oh, gloria a su nombre! Y sobre aquella roca comenzó la terrible espera. Y digo terrible. Digo terrible porque cuando hablamos de algo en el medio de la mar, la gente piensa enseguida en un callo. Unos altos que tienen hierba o zacate, que tiene animales. Digo terrible porque lo único que había allí era roca, arrecife, que en sus hoyitos mantenía el agua salada. Digo la roca terrible porque nos aguantamos continuamente para que la ola no nos arrastrara, porque la ola la bañaba cada minuto. Allí comenzó la terrible espera. 6 personas mirando al cielo en busca de un avión al cual hacer señales. Mirando en derredor continuamente en busca de un barco al cual hacer señales. Sobre aquella roca pasamos la noche del lunes, que fue muy dura. Y el día martes, y la noche del martes, y el día miércoles, y la noche del miércoles, y el día jueves, y la noche del jueves, y el día viernes, y la noche del viernes, y el día sábado, y la noche del sábado. Y cuando amaneció el domingo, el cuadro que había sobre aquella roca era un cuadro muy triste. El señor Laredo Rodríguez, el mayor, él tenía sus labios reventados, su lengua estaba sangrando. Y ya él tenía en su mano su cinto, y él decía literalmente que si no ocurría algo pronto, él se ahorcaba. El más pequeño del grupo, sobrino de él, Orlando Rodríguez, muchacho de 17 años, estaba tirado sobre las piedras, delirando. Se reía y decía: madre, dame agua. Y luego decía: madre, qué agua tan deliciosa. Y había que sacarlo de su delirio. Yo estaba experimentando en mi propio cuerpo que ya yo no podía soportar mucho más. Hay algo que yo voy a decir en favor de la juventud esta noche. Del miércoles en adelante, el hermano Santana y algunos de los que nos acompañaban, no todos, se decidió a comer de unos caracoles que se pegan tan fuerte a la roca que el mar no se los puede llevar, que en algunos países le llaman babosas, que cuando se mueven dejan un rastro feo y maloliente. Del miércoles en adelante estaba escachando esas cosas y comiéndome esas cosas. Algunos dirán: ¿pero por qué dice eso? Digo eso porque hay personas que dicen: yo nunca haré esto, yo nunca haré aquello. En el instinto de conservación del ser humano que Dios le ha puesto, usted hace todo lo que tenga que hacer. y el propósito era preservar la vida lo más posible hasta que ocurriera algo. Les digo que ya para el día domingo yo sentí que no podía esperar más, que algo, ya el fin había llegado. Con el respeto de todos ustedes, yo estaba escupiendo verde. Tenía un dolor intenso como un cuchillo clavado en la boca del estómago. Me aparté un poquito a solas. Y aunque en el barco que se hizo pedazo había perdido todo, incluyendo mi Biblia, en el bolsillo de mi pantalón había salvado un pequeño Nuevo Testamento con salmos y proverbios. Bien mojado, hinchado, grueso ya. En aquel lugarcito al ladito, así en la punta, más del lado de la muerte que de la vida. Solo, nunca lo voy a olvidar. Le dije: Señor, estamos en tus manos. Si tú no nos ayudas, nadie nos puede ayudar. Si tú quieres recogernos la vida, tú eres el dueño. Pero si tú quieres darme la vida, muéstrame la forma en la cual tú vas a obrar. Y yo les digo esta noche que no hay nada más real y veraz que el Espíritu Santo de Dios. El Espíritu Santo de Dios no es una emoción, es una persona. Porque yo pude entender tan claro como estoy hablando esta noche, que el Espíritu Santo me daba a que leyese el Salmo 107. Y desesperado abrí el Nuevo Testamento a las hojitas escogidas, los salmos escogidos, y empecé a leer el Salmo 107. Y llegué a una parte que dice: porque Jehová nos sacó de un lugar cenagoso y nos llevó y nos puso en ciudad de población. Y yo les digo a ustedes esta noche, hermanos, que cuando yo leí esa escritura, yo sentí como que había comido, sentí como que había bebido, sentí como que podía esperar unos cuantos días más. Yo estaba experimentando en mi cuerpo que la palabra de Dios es espíritu y es vida. Bendito el nombre del Señor. Yo estaba experimentando en mi persona que no solo de pan vive el hombre, sino de toda palabra que sale de la boca de Dios. Bendito sea el Señor. Miren, hermanos, cuando uno está orando allí, uno no puede orar como uno ora a veces, ¿verdad? Que, Señor, dame un trabajo, Señor. Bueno, y si no me lo da, voy a colectar. No, no, allí tiene que ser sí o sí. Porque está la vida por el medio. Le voy a decir que había un pensamiento que me atormentaba. Esa es la palabra honesta, me atormentaba. El pensamiento de que si moríamos sobre aquella roca, el mar nos arrastraba, los tiburones nos devoraban y mi familia viviría el resto de la vida con una interrogación: ¿estará vivo o estará muerto? Yo creo que me entienden. Lo que me molestaba no era morir, Dios lo sabe. Si pudiera avisar, no me importaba lo que pasara después. Pero lo que me molestaba era que no podía avisar. Me acerqué a las 5 personas que estaban allí sobre las piedras, unos tirados, otros sentados, y les dije: Dios me ha dado esta escritura. Les dije: vamos a orar a Dios, porque cuando Dios habla por su palabra, Él cuando da el querer, da el hacer por su buena voluntad. Y nos pusimos a orar. Digo nos pusimos a orar porque no oré yo solo. Aquellas personas, aquí hay algo que yo quiero aclarar, hermano. La oración no depende de los años que uno tenga en el camino del Señor. La oración depende del acto de fe del corazón de la persona. Aquellas personas eran nuevecitos, eran baby, habían acabado de conocer a Cristo en la experiencia de un barco lleno de agua hundiéndose frente a la misma muerte. Habían repetido la oración del penitente y habían puesto su vida en las manos de Dios. Y ahora no estábamos en una alfombra ni en un reclinatorio, estábamos en unas piedras bañadas por el mar, en una temperatura muy fría, con llagas que ya se estaban como queriendo curar, pero la sal del agua las abría otra vez. Pero esa gente, hermano, derramaban su alma delante del Señor. ¿Qué tiempo estuvimos orando? Yo no sé. Si digo 5 minutos, miento. Yo no sé. Si digo media hora, yo no sé. Yo lo que sé es que en un momento de la oración, yo levanté mi cabeza y de mis labios salió un grito y dije: la torre está iluminada. Y yo hablaba de aquella torre que estaba tan distante que debido a la niebla casi no se veía. Pero ahora yo la veía arriba, como veo esa luz esta noche. Y ellos me dicen: imposible, si apenas se ve. Le digo: la torre está iluminada. Yo entiendo la situación de ellos, porque durante toda la semana habíamos mirado para allá miles de veces. Pero ahora yo veía y decía: la torre está iluminada. Y les digo: vamos a hacer señales, que quizás alguien nos vea allá y vienen por nosotros y no morimos aquí. Parece descabellado, hermano, a una distancia tan larga, con una tormenta, con tanta niebla, querer hacer señales a una torre que yo digo que hay una luz. Pero repito, yo lo probé en el instinto de conservación del ser humano. Usted hace todo lo que tenga que hacer. Y unos con camisa, otros con camiseta, algunos con pañuelos, empezamos a hacer señales hacia una luz que yo decía que veía. En nuestra última esperanza, les confieso que yo hacía señales tirado en la roca, no tenía fuerza para estar de pie, pero levantaba mi mano y oía cuando alguno decía: hazle otra vez por favor, que quizás nos ven y no morimos aquí. Levanta la mano otra vez. Ocupados en nuestra última esperanza, con toda nuestra atención hacia allá. Pero ustedes han oído que hay una escritura que dice que Dios obra por senderos misteriosos. Y aunque yo no puedo explicarlo, muchos de nosotros hemos tenido la experiencia que a veces queremos que Dios obre por aquí y Dios sale obrando por acá. ¿Se dan cuenta cómo es nuestro Dios? Y gracias a Dios por ese Dios, que es un Dios vivo, poderoso, que nadie lo puede controlar. Mientras toda nuestra atención estaba hacia allá, ya a nuestras espaldas, hacía mucho rato que estaba ocurriendo algo. Un pequeño barco de pescadores de langosta, que buscan las langostas abajo de las rocas, a mucha distancia, iba de paso. Entienda eso, iba cruzando. O sea, que aunque hubiéramos mirado para allá, era imposible ver un barco tan pequeño a tanta distancia en la tormenta. Pero nosotros aquí, 6 personas sobre una roca alta, agitando camisas y camisetas y pañuelos, ellos sí nos habían visto a nosotros. Y ya hacía rato que habían puesto proa hacia nosotros y venían caminando hacia nosotros. Y nosotros ocupados para allá y ellos acercándose por acá. Y vinimos a saber: aleluya, levanta tu mano. Oh, gloria al nombre del Señor. Dios es un Dios vivo, un Dios poderoso, un Dios eterno, lleno de gloria. Él merece toda la honra. ¡Aleluya! Miren, hermanos, vinimos a saber de ellos cuando por un autoparlante nos gritaron como a un bloque más o más o menos de distancia. Y aunque usted quiera unirse conmigo y comprenderme, usted no entiende lo que significa oír una voz en ese momento. Nos hablaron y cuando vimos, era un pequeño barco, todo lo que tenía era 5 tripulantes, pescadores de langostas. Por unas cuerdas o sogas, se amarraron a la roca bien la embarcación, nos pasaron a ella. Le dijimos la verdad y toda la verdad, dónde íbamos, lo que había ocurrido. Y ellos nos dijeron, imposible llevarle a los Estados Unidos. Estamos en aguas inglesas. Allá nos había llevado la tormenta, nosotros no sabíamos nada. Dice, pero podemos llevarle a la isla de Nassau. Y luego que los curen y los atiendan, ellos pueden llamar al guardacosta para que venga por ustedes. Estuvimos de acuerdo. Y la pequeña embarcación salió, según ellos, rumbo a la isla de Nassau. Mientras navegaba la embarcación, se veía la torre más cerca y más cerca y más cerca, hasta que estábamos tan cerca que veía toda una torre gigante delante de nosotros, majestuosa, completa. Pero yo me fijo que la torre no tiene luz, que no está iluminada. Y entonces, como yo soy un ser humano, yo pienso que la persona que está ahí apagó la luz. Y me dirijo a uno de los ancianos de pescadores de langosta y le digo, ¿cuántos hombres hay en esa torre? Y él me dice, esa torre es un faro de los tiempos de la guerra española. Y hace años que ahí no hay nadie. Miren dónde voy en el testimonio, hermano. Hay personas que me han dicho a mí, hermano, usted vio la luz porque ya se estaba muriendo. Vio ilucinaciones, porque cuando uno se está muriendo ve cosas, dice la gente. Escuche bien el testimonio. Dios iluminó la torre para ponernos en movimiento y hacernos visible a la vista de ellos. ¿Se da cuenta cómo obra Dios? Si Dios no ilumina la torre, no agitamos camisas, camisetas y pañuelos, ellos hubieran seguido de largo y hubiéramos perecido sobre aquella roca. Pero Dios iluminó la torre con su poder y su luz divina para movernos a nosotros y que pudieran vernos. Dale alabanza al Señor, dale gloria al Señor, dale honor al Señor, dale honra al Señor, bendice a tu Señor, aleluya. Oh, gloria al Señor, aleluya. Nos llevaron a la isla de Nassau, territorio inglés, y allí nos atendieron, bien afectados, especialmente por la falta de agua y el clima. Nos atendieron primero con sueros, algunos bien delicados, después con ciertos vitaminas, ciertos cereales, ciertos jugos, hasta que pudimos restablecernos. Luego llamaron desde Nassau, aquí West Florida, para que el guardacosta fuera por nosotros. Y el encargado del servicio de guardacosta dijo, imposible levantarles en ese lugar porque son aguas inglesas. Tienen que bajar 39 millas hasta las aguas internacionales, que es donde un guardacosta puede recoger la persona. Y entonces un barco de Nassau nos llevó hacia las aguas internacionales. Nosotros no sabemos de eso, porque allí no hay un letrerito, ni allí dice esquina o avenida o calle. ¿Entienden la idea? El barquito se movía sobre aquella sola. Él dijo, ya estamos en aguas internacionales, nos hemos comunicado, y en
1: poco tiempo aparecerá el guardacosta. Primero vino un guardacosta en la forma de avión. Tiró un paquete donde habían cosas, instrucciones, y decía: en unas 2 horas el guardacosta estará aquí. Cayó la noche, nos cubrió la noche, y de pronto se vio como un puntito allá en la distancia. Y el hombre inglés dijo: ese es el guardacosta. Se veía el punto más grande, más grande, más grande, hasta que después, cerca de nosotros, había un barco iluminado como si fuera un apartamento, que movía las olas al lado de nosotros. Bajaron unas sogas en forma de escalera, nos subieron al guardacosta, y desde que habíamos salido de Matanzas, al verme dentro del guardacosta por primera vez, yo respiré un poco tranquilo. Los hombres de migración que viajan en todo guardacosta nos hicieron las preguntas, les dimos todas las preguntas. Ellos pasaron la noticia por radio aquí en West Florida. Y cuando llegamos aquí en West Florida, estaban allí en la orilla los hombres de radio, prensa y televisión. Y para gloria de Dios, está en primera plana en el Miami Herald, Miami News, en el periódico El Mundo y el diario Las Américas, del día 23 de diciembre de 1960, que cuando bajamos de guardacosta, el testimonio fue este: estamos sobre tierra firme, porque el tiempo de los milagros no ha pasado, porque Jesucristo es el mismo de ayer y de hoy y de todos los siglos. Bendito sea el nombre del Señor. Nada es imposible para Dios. Yo no voy a hacerle toda la historia porque no tengo el tiempo para ello, pero no era como ahora, que cuando uno llega acá hay parado, como dicen. En ese tiempo era serio. Yo estaba aquí, ya estaba salvo, estaba seguro, pero allá había quedado mi familia. Y debido a lo que publicó la radio y la prensa, a mi esposa y a mis hijos se les prohibió salir del país. Yo comencé a moverme con la embajada checoslovaca en Washington, encargada de los asuntos cubanos. La respuesta era no. Cada ciudad donde llegaba a dar campaña, la respuesta era imposible, imposible, imposible, imposible, en todas las agencias de migración. Los últimos trámites los quise hacer en San Francisco. Un señor de apellido Fernández, un señor mexicano, muy decente, cuando yo le conté la situación de mi esposa y mis hijos y traerlos, que ya habían pasado casi 2 años. El señor Fernández, un hombre como de 57, 58 años, se le corrieron las lágrimas. Nunca lo voy a olvidar. Y él me dijo: señor Santana, desearíamos con el corazón traer su familia, pero no está en nuestras manos. Y él mencionó un nombre y dijo: él tiene la última palabra. Y yo nunca voy a olvidar que yo lo miré a la cara y me corrieron 2 lágrimas a mí también, y le dije: señor Fernández, perdóneme, la respuesta que usted me está dando, me la han dado por 2 años en más de 40 ciudades, incluyendo la embajada checoslovaca en Washington, pero yo quiero decirle a usted que él no tiene la última palabra. Él tiene la última palabra. Él tiene la última palabra. Bendito sea el nombre poderoso del Señor. Él tiene la última palabra. Y entonces hicimos unas fotos y se las damos a los hermanos que de verdad sabíamos que oran. Fotos de la familia. Hermano, mire, oren que Dios traiga a esta familia. Digo que gente que ora, usted sabe, no gente de 5 y 10, gente que ora. Miren, escuchen bien la verdad. Mi última campaña en California sin mi familia, la di en Pittsburgh, cerca de Sacramento, donde todavía pastorea Frank Rivera, un íntimo amigo mío. La iglesia de Pittsburgh tiene un cuarto de oración precisamente con una alfombra roja formada hasta la mitad de la pared. Yo tuve una campaña de 3 semanas. Y yo no salía de la iglesia. No estoy diciendo aquí que yo soy orador. No, no, no. No salía de la iglesia. Se acababa el culto de la noche. Me iba al cuarto de oración y oraba hasta que me caía en la alfombra. Me quedaba dormido. Y allí amanecía. Y me aseaba y me rasuraba en los baños de la iglesia. Y después que se acababa el culto en la noche, volvía al cuarto de oración. Nunca olvido una experiencia. Que bañado en lágrimas, como a las 2 de la mañana un día, le dije: Señor, yo necesito que tú traigas mi familia. Y en esos momentos que uno tiene, le dije: Señor, si tú traes mi familia, yo te sirvo el resto de mi vida. Y luego hubo como un paréntesis. Y le dije: Señor, y si tú no los traes, también yo te sirvo el resto de mi vida. Aleluya, levanta tu mano, hermano. Aleluya. Aleluya. Una semana después, yo volé a Miami, Florida, para recibir a mi esposa y mis hijos, que venían por la vía legal con sus documentos en orden. Bendito el nombre del Señor. Y el pastor que me hizo el favor de llevarme al aeropuerto, un cubano establecido en Miami pastoreando, cuando él vio a mi esposa aparecer en la escalerilla del avión con los niños agarrados de la mano, él empezó a llorar. Y él me dijo: Lázaro, si yo vi la noticia, tu familia no podía salir, Lázaro, esto es imposible. Y yo le dije: sí, Pedro, esto es imposible, pero nuestro Dios es el Dios de los imposibles. Lo posible lo hacemos nosotros, lo imposible lo hace Dios. Aleluya. No hay nada imposible para Dios. De ahí a acá han pasado muchos años. Cuando yo llegué a la Florida, hermano, aquí West, yo era un joven de 25 años, excuse me, 25 años. Dios en su misericordia me ha llevado por muchos lugares. Y he dado este testimonio no en lugares solo como este. Lo he dado en un hogar, en una sala de un hogar, con 5 personas. Pero Dios me ha permitido darlo con 45 mil personas en un estadio. Lo importante no es el número de gente. Lo importante es que siempre que Dios me ha permitido compartir el testimonio, yo he visto almas salvadas, enfermos sanados, creyentes liberados de muchos pesos, cargas, problemas y dificultades. Bendito el nombre del Señor. Y sobre todas las cosas, mucha gente llena del poder del bautismo del Espíritu Santo. Bendito el nombre del Señor. Porque el testimonio les ha ayudado en alguna forma. Y lo digo con humildad, hermano. De lugares que yo nunca en mi vida he estado, ha llegado o el libro o un cassette con el testimonio, y ha llegado la carta de una cárcel, de un hospital, de una madre desesperada, de un hijo desahuciado. Situaciones terribles que Dios ha cambiado. No es el cassette, no es el librito, es el Cristo omnipresente que está aquí y está allá y está en todo lugar, y que todo el que lo busca lo haya. Bendito el Señor. Esta noche, a mí no me queda mucho tiempo, pero yo sé una cosa. En los momentos más difíciles de mi ministerio, estoy hablando después de la experiencia de la roca, en situaciones donde parece que ya el camino se acabó, orando, el Señor me ha dicho: Lázaro, yo soy el Cristo de la roca. Y lo que tú y yo hablamos sobre aquella roca, que no lo sabe ni mi esposa todavía, lo que tú y yo hablamos sobre aquella roca está en pie todavía. Porque Dios no cambia.
0: Dios no se muda. En Él no hay sombra de variación. Él permanece fiel. Escuchen esto.
1: Yo no sé cuál es tu problema esta noche. Yo no sé por qué crisis tú estás pasando.
0: Pero yo sé una cosa. El Cristo que nos libró de una muerte segura en aquella roca es el mismo.
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2: Estamos complaciendo.

Muy bien, por ahí estábamos escuchando lo que era este tema, Josué 10:12, una alabanza solicitada en esta madrugada. Así que saluditos a todos los oyentes que siguen reportándose con nosotros, que están disfrutando de la radio en esta excelente hora de la madrugada, 12:17. Por la alegría del Señor. Este domingo 2 de agosto, Dios bendiga a todos los fieles oyentes. Y le invitamos a que estén muy pendientes por ahí. Si desean escuchar una alabanza, con todo gusto. Estamos para complacerla en esta preciosa hora. Seguimos con este bonito tema titulado A Dios sea la gloria en la voz de Crystal Lewis.

Muy bien, por ahí estábamos disfrutando del tema en la voz del hermano Job González, titulado No temeré. En esta noche saludamos también a nuestra hermana Agnalea Orellana. Por ahí se reportaba desde Aguasar que nos pedía el tema Más ranchero que nunca. Con la voz de Ramón González y con gusto le estábamos complaciendo en esta madrugada. Cuando ya estamos avanzando, llegando a las 12:34, recuerde que a la 1 llevamos a cabo el espacio de la oración. Por ahí ya hemos tenido algunas peticiones por las cuales estaremos orando y usted puede enviar su petición y con todo gusto estaremos clamando a nuestro Dios y presentando esa petición delante de nuestro Señor. Así que no se puede perder ese momento muy especial de la oración. Nos quedamos con este bonito tema, Solo en ti, alabanza que suena en la voz de nuestro hermano Evan Kraft, así que disfrutémoslo a continuación.

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Muy bien, queridos hermanos y amigos que siguen en nuestra sintonía, le damos gracias a Dios por el privilegio que nos permite de llevar a cabo lo que es el espacio de la oración para esta madrugada, agradeciendo a usted como siempre el unirse a este espacio de la oración y que juntos adoremos y exaltemos a nuestro Dios. Así que iniciamos en este momento este espacio de la oración. Cristo.

Amado Dios que está en gloria en esta preciosa hora de la madrugada, Dios Todopoderoso, Padre Soberano, digno de ser adorado, bendecido y exaltado para siempre. En esta preciosa madrugada es un honor y es un privilegio el poder adorar, glorificar y darle gracias a usted, mi Señor, reconociendo sus bondades, sus misericordias, reconociendo su gran fidelidad. Que si estamos con vida en el día de hoy, no es una casualidad, sino que forma parte de ese plan creado por nuestro Dios para que honremos y exaltemos su nombre, demos alabanza, majestad, honor a ese Dios que se lo merece, ese Dios que su palabra dice que nuevas son cada mañana, grande es su fidelidad. Y también el salmista declaraba que como la altura de los cielos sobre la tierra engrandeció su misericordia sobre los que le temen. En esta preciosa hora estamos delante de usted reconociendo nuestra necesidad, que hemos pecado, que hemos fallado, le hemos ofendido en tantas ocasiones, pero que a través de la sangre de Cristo nuestro Salvador, esa sangre derramada hace más de 2000 años para el perdón de nuestros pecados, es la única que nos redime, la única que nos limpia, la única que nos purifica. Gracias, amado Señor Jesús, porque vino y se entregó por nosotros. Vino y, como dice su palabra, llevó la carga de nuestros pecados, el castigo de nuestra paz fue sobre Él. Y por esa llaga somos sanos de nuestras enfermedades. Por esa sangre somos limpios de nuestro pecado. Gracias, Dios mío, porque no tenemos con qué pagarle, mi Señor amado. Solamente podemos darle gracias en esta madrugada, porque sé que ese sacrificio es el que nos da también la salvación. En primer lugar, nos reconcilia con nuestro Dios. También nuestro Señor Jesucristo nos hace coheredero de esa gracia, de esa misericordia. Y también se nos ha prometido un cielo nuevo, una tierra nueva, como le fue dada aquella visión al apóstol Juan cuando se encontraba en la isla de Patmos, cuando él dice que veía descender del cielo una ciudad en la cual sus muros están incrustadas, esas piedras preciosas de la más alta belleza. Y aquella ciudad, hay un río cristalino, sus calles son como de oro, un mar de cristal. Y en aquel lugar ya no hay muerte, ya no hay tristeza, ya no hay sufrimiento, sino que solamente el deseo de adorar y bendecir a nuestro Dios. Ayúdenos, Dios mío, a estar preparados. Ayúdenos a perseverar hasta el día de su venida. Ayúdenos a estar listos cuando suene esa trompeta y nos levantemos de esta tierra y estemos por la eternidad adorando y exaltando su nombre, oh amado Señor. Oramos por aquellos hermanos que tal vez están pasando momentos difíciles en su vida, que ha llegado el desánimo, la tristeza, la aflicción, que tal vez han pensado tirar la toalla, han pensado alejarse del Evangelio. Cambie esas mentes, cambie esos corazones. En esta madrugada intercedemos por ellos, oramos misericordia por sus vidas, para que ellos se levanten en fe, amado Señor, y crean y confíen en ese Dios de maravillas, en ese Dios todopoderoso, el único Dios real, el único Dios soberano, el único Dios que merece la gloria, la honra, el poder y la majestad para siempre. En esta preciosa hora, Dios mío, oramos para que sea usted glorificándose en gran manera en la vida de cada uno de mis hermanos y también amigos que en esta hora me puedan estar escuchando y que tal vez están pasando enfermedades, problemas o dificultades. Tal vez la situación que están viviendo no es la mejor, pero en esta madrugada yo creo, Dios mío, que usted es el que puede sanar esas enfermedades, romper toda cadena, fortalecer al débil, ayudar al necesitado, glorificarse en la vida de esos fieles oyentes, Dios amado, que a través de estas ondas radiales, a través de estas ondas en el internet, hasta donde estemos llegando en esta madrugada, esos hogares, tal vez esos hospitales, esas clínicas, esos centros de salud médica,
esos centros penales, Dios mío, obre de manera sobrenatural. Rompa las cadenas, Señor amado. ¿A dónde está esa persona en ese cuarto, en esta madrugada? En esa cama, en esa hamaca, Dios mío, sea usted obrando de manera sobrenatural. Que esas enfermedades desaparezcan. Yo sé que no hay enfermedad que nuestro Dios no pueda curar. Dice la palabra del Señor que a Él, a Cristo, le traían todo tipo de enfermos, ciegos, mancos, paralíticos, personas endemoniadas, personas lunáticas, dice la palabra del Señor, le traían toda clase de enfermedades. Aún dice la Biblia que Él sanaba a los leprosos, Él sanó a aquella mujer de flujo de sangre, Él rompía las cadenas de manera sobrenatural. Y sabemos que usted lo sigue haciendo en el día de hoy. Sé que el tiempo de los milagros no ha pasado, porque nuestro Dios no cambia, sigue siendo el mismo por los siglos de los siglos. Mi Dios, en esta madrugada oramos, intercedemos por esa persona que está pasando esa enfermedad que tal vez desconocemos, pero yo creo que usted puede romper esas cadenas, que esos cánceres pueden desaparecer, esos tumores, esos derrames cerebrales, esos problemas, Señor, de quistes, esas enfermedades que afectan el corazón, que afectan los pulmones, el hígado, los riñones, que tal vez afectan los huesos, la sangre, que afectan esas extremidades. Glorifíquese de manera sobrenatural. Ponga su mano de poder sobre cada hermano en esta preciosa hora. Y que sea libre, Señor bendito. Restaure ese cuerpo en esta madrugada. Que esos dolores de cabeza desaparezcan. Esas migrañas, amado Señor. Esa fiebre. Ese problema de la presión alta. Problema del azúcar alta, Dios mío. Obre de manera sobrenatural en esta madrugada. Mire ahí donde se encuentra nuestra hermana María Narcisa Chicas. Y está pidiendo oración en esta madrugada. Para que sea usted glorificándose en su vida. Sanando toda enfermedad, rompiendo toda cadena. Fortaleciendo su vida y llenándola de bendiciones, amado Dios. Oramos también por la vida, Dios mío, de nuestro hermano emérito. Clamamos por él para que haga esa sanidad extraordinaria en su vida y que nuestro hermano vuelva a caminar. Glorifíquese en su vida, tenga misericordia de él. Sé que usted lo puede hacer, Dios mío. En la vida de hermano Horacio, por esa operación que se realizó en la vista, que no puede ver bien. Tenga misericordia de él, sanando, Señor, ese problema en su vista y por ese dolor de cabeza y un fogaz en su cuerpo. Ponga su mano de poder y que nuestro hermano sea libre en el nombre de Jesús de Nazaret. En la vida de mi hermana Reinelda, debido a ese fuerte mal de orín que ella tiene, Señor, sane ese problema que tal vez es una infección en sus vías urinarias. Glorifíquese de manera sobrenatural. Haga la obra en su vida, Dios mío, por esos dolores que le da a nuestra hermana. Presentamos la vida de Catherine por liberación de cárcel. Tenga misericordia de ella en esta madrugada. Rompe esas cadenas espirituales. Y si es su voluntad que salga de esa cárcel, que salga lista para predicar y anunciar la buena nueva de salvación. Oramos por hermana Marta Luz. Por ese problema de azúcar en la sangre, tenga misericordia de ella, rompa toda cadena, obre de manera sobrenatural, oh Dios mío. También en la vida de nuestro hermano Jorge Adalberto, por un milagro en su vida, que salga de ese cáncer que él está padeciendo en sus riñones. Dios mío, sánelo por favor, que esos riñones sean convertidos en nuevo y que ese cáncer desaparezca, que se queme, sea exterminado. Dios mío, sé que usted lo puede hacer, Señor amado. Así oramos por todas estas peticiones. Oramos por la vida de nuestra hermana Reinalda de Molina hasta el tablón de sociedad. La presento en sus manos.
sane toda enfermedad en mi hermana, fortalezca su vida, ayúdela a seguir adelante. Clamo por ella, por su esposo, mi hermano Gertrudis. Los presento en sus manos en esta hora, amado Señor. Toda su familia, sus hijos, sus nietos, sus bisnietos. Oramos para que tenga misericordia de ellos. Su familia acá en nuestro país y también allá en el extranjero. Oramos en esta madrugada por la vida de nuestro hermano Armando Cruz Reyes. Fortalezca, respalde a mi hermano Armando. Ayúdelo a seguir adelante su obra. Que su gracia esté sobre él. Lo bendigo de manera especial. Su esposa, su hija, su trabajo, todo lo que mi hermano hace. Clamó por él, por misericordia. Bendigo la vida de nuestro hermano Julio César Gómez allá en Maryland. Tome el control de mi hermano Julio, ayúdelo a seguir adelante y fortalezca su vida. Respáldelo, Señor. Lo bendigo en gran manera a él y a toda su hermosa familia. Tome el control de manera especial, Dios mío.

Así oramos también en esta preciosa madrugada por la vida, amado Dios, de nuestro hermano Alfredo Pozo. Tenga misericordia de él, sane toda enfermedad y fortalezca su vida. Respáldelo de manera especial. Sane ese problema, Dios mío, de su espalda. Glorifíquese de manera maravillosa, porque sé que usted es el único Dios que lo puede hacer. Lo bendigo a él y a toda su familia. Presento la vida de nuestra hermana Elizabeth Guevara, hasta lo que es Cantón El Volcán en Delicias. Oramos para que fortalezca su vida y sane todo problema en sus rodillas. La ayuda a seguir adelante, amado Señor. Le presento a sus manos y a toda su familia. Bendecimos la vida de mi hermana Fortunata Márquez, ahí en Brengo, New York. Tome el control de su vida, ayúdela a seguir adelante, que su gracia esté sobre ella. Bendecimos su vida, su familia. La presento a sus manos. Mi hermana Mirna y en Llano Alegre, oramos por ella. La presento a sus manos, tome el control y también de toda su hermosa familia. Ahí en Poza Honda, oremos por la vida de mi hermana Inés, ayúdela, respáldela. Y a toda la familia, Señor, tome el control de manera especial, mi Rey Soberano. Clamamos para que sea usted glorificándose en gran manera. En la vida de nuestra hermana Modesta Pineda, fortalezca, respalde su vida, cúbrela con sus bendiciones de manera especial, mi Dios bendito, a ella y a su familia. Presento la vida de mi hermano Wilson Ortiz en sus manos. Sane toda enfermedad, ese problema en su espalda, restaure, Señor, esos huesos, esos cartílagos, esos nervios. Conviértalos en nuevo. Porque yo sé que usted es el único Dios que lo puede hacer. Levántelo de manera sobrenatural. En la vida de nuestro hermano Salvador González, por esa restauración de esa fractura en su cadera, tenga misericordia, mi hermano Salvador. Padre, ponga su mano de poder sobre ese hueso y que sea sano, restaurado. Y que nuestro hermano pueda volver a caminar con normalidad. Sea usted glorificándose de manera sobrenatural. Bendigo la vida de mi hermano Urbán. Tenga misericordia de él. Lo presento en sus manos, Dios mío. Sane toda enfermedad en la vida de mi hermano Urbán, en la vida de mi hermana Nicolasa. Sé que usted lo puede hacer. Sé que usted puede romper esas cadenas. Y que sean libres en el nombre de Jesús de Nazaret. En la vida, Dios mío, de cada uno de mis hermanos y amigos. Bendigo la vida de mi hermano Abilio Ruiz. Lo presento en sus manos. Fortalezca, respalde a mi hermano Abilio. Ayúdelo a seguir adelante, que su gracia esté sobre él. Corónelo de favores y misericordia. Dele la salud, la fortaleza que necesita para seguir adelante. Y así oramos por aquellas personas que están necesitadas de esa sanidad. Necesitada que le fortalezca, que le consuele, que la respalde de manera especial. Y aquellos hermanos y amigos que tal vez están orando por esa situación de escasez que están atravesando, que tal vez necesitan, amado Señor, que les provea ese alimento, que les provea ese dinero, que les provea el sustento diario, o que se encargue de proveerles ese trabajo que necesitan, Dios mío. Ayúdele de manera especial. Toma el control de su vida. Yo sé que usted es el único Dios que lo puede hacer. El Rey de Reyes y Señor de Señores. El Dios en quien está nuestra fe, nuestra esperanza. El Dios en quien dice que Él nunca ha perdido una batalla. Y su palabra dice que los que miraron a Él fueron alumbrados y sus rostros no fueron avergonzados.

Gracias, Señor amado, por tomar el control absoluto de toda nuestra querida audiencia. Bendigo a nuestros oyentes a nivel nacional, a lo largo y a lo ancho de nuestro bello país, El Salvador, e internacionalmente en cada uno de los diferentes países y lugares, hasta donde estemos llegando con la señal de la radio, ahí donde ellos se encuentran. Bendígalos, fortalézcalos de manera especial. Y también le damos gracias por esta radio, El Buen Pastor. Gracias por tomar el control absoluto de todo el equipo, de todo el personal de esta radio, todo el staff de locutores. Bendigo cada locutor.

denos la fortaleza, el respaldo, que su gracia esté sobre nosotros. Guárdenos siempre, denos la salud para seguir adelante. Y siempre que demos lo mejor en esta radio, seamos usados para honra y gloria suya, mi Dios bendito. Que seamos instrumentos para exaltar y glorificar a ese Dios digno de toda alabanza, a ese Dios digno de toda adoración, que permanece fiel por los siglos de los siglos. Gracias por bendecir también a nuestra secretaría. Bendigo a mi hermana Gilma, tome el control de su vida. Señor amado, de nuestra hermana Yesenia, también oramos por ella. Les bendecimos sus familias, sus esposos, sus hijos e hijas, Dios mío. Y así bendigo también a toda nuestra familia de los locutores. La presentamos en sus manos, Señor amado. Gracias por bendecir a toda nuestra gerencia, también nuestro equipo administrativo, nuestro comité ejecutivo. Gracias por cada pastor. Los bendigo a él, a las familias pastorales y las congregaciones que ellos pastorean. Tome el control de manera especial y ayúdelos a seguir adelante, oh amado Dios. Que siempre tomen las mejores decisiones. Denles esa sabiduría para que siempre hagan lo mejor para la misión Jesús es el camino y para la radio el buen pastor. Gracias por tomar el control de todo el equipo de locutores, personal, ejecutivo y también nuestra secretaría de radio. Así oramos también para que sea usted ayudando y fortaleciendo a esas personas que de una y otra forma siempre están apoyándonos. Los que lo hacen a través de la oración, tome el control de sus vidas en esta hora. Los que financieramente están siendo esos motores para que la radio siga adelante. Gracias por nuestros ofrendantes. Gracias por nuestros socios. Gracias por nuestros programadores y nuestros anunciantes. Los bendecimos, los presentamos en sus manos en esta preciosa hora. Y así oramos también por todo el equipo informático de la radio. Gracias por bendecir todo el equipo de computadora, el equipo de consola, el equipo de transmisores, amado Dios, el equipo de micrófono, el equipo que permite que la señal pueda llevarse a través del internet, el equipo que se encuentra también alojado acá en cabina central y allá en Loma Linda y Perquín. Que la señal de la radio no tenga ningún tipo de problema, sino que llegue con fluidez, llegue con poder a donde está la necesidad, Dios mío.

Así que bendiga de manera muy especial a la radio El Buen Pastor. Señor amado, ayúdenos en nuestros planes, nuestros proyectos están en sus manos. Le rogamos que siga bendiciendo esta radio, que esta radio siga hacia adelante, porque es un proyecto que usted puso en la visión de un hombre, que esta radio fuera de gran bendición para todo el mundo, para todos los hermanos en Cristo y también amistades. Oramos para que siga ensanchando nuestro territorio, siga moviendo nuestras estacas, que podamos llegar hasta donde está la necesidad, sea usted glorificándose de una manera maravillosa, de una manera sobrenatural, amado Dios. Gracias en esta madrugada por bendecir de una manera muy especial a todo lo que es parte de Radio El Buen Pastor. Gracias en esta madrugada por bendecir mi vida, Señor. Mi esposa, nuestro bebé, lo presentamos en sus manos. Gracias por bendecir mis seres queridos y amados, Dios mío. Gracias por bendecir a toda nuestra amada iglesia, El Buen Pastor de Yoloaiquín. Ayúdenos, fortalézcanos, respáldenos y que su gracia esté siempre con cada uno de nosotros, Dios mío. Gracias por este precioso momento que me permite adorar y bendecir su nombre. Gracias por esta oportunidad de poder alabarle y glorificarle. Si oramos para que bendiga la programación de la radio para este día que estamos recién iniciando. Tome el control de cada alabanza, cada mensaje, cada espacio. Que todo lo que hagamos de principio a fin sea para honra y gloria suya. Muchas gracias, Padre, Hijo.

0: Espíritu Santo. Amén y amén. Muy bien, queridos hermanos y amigos, le damos gracias a nuestro Dios en esta madrugada porque nos ha permitido llevar a cabo este espacio de la oración. Así que le invito a que sigamos adelante, sigamos creyendo y confiando en nuestro Dios. En este momento vamos a dejar una pequeña reflexión con el pastor y evangelista Julio Delgado y después seguiremos con más alabanzas. A las 2 de la madrugada tenemos una hora con tu artista favorito y para esta madrugada queremos dejar, ¿verdad?, lo que son pues unas alabanzas de dos personas, dos cantantes que son muy conocidos acá en la zona de Morazán, en nuestro bello país, El Salvador. Estamos hablando de nuestro hermano Saturnino Fernández y mi hermano Nicolás Pereira, donde vamos a dejar una hora completa de alabanzas con nuestros hermanos. Temas muy conocidos como Tarde de Abril, Trigo Soy, Mi Dios Solo Mi Dios, Trabajaré, Con Mi Corona, Dos Acontecimientos y muchas más alabanzas muy bonitas que van a sonar durante esta hora de 2 a 3 de la madrugada con nuestro hermano Nicolás Pereira y mi hermano Saturnino Fernández. Así que le invitamos a que no le cambie, mantenga la sintonía de la radio El Buen Pastor y feliz madrugada para todos.
1: 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Un tiempo como este y situaciones del presente, momentos de reflexión con el evangelista internacional Julio Delgado. Julio Delgado. 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Dios te bendiga. La reflexión para hoy la estaré pasando a la altura de los versos 11 al 14 en el capítulo número 5 de la epístola a los hebreos, que dice: acerca de esto tenemos mucho que decir y difícil de explicar, por cuanto os habéis hecho tardos para oír, porque debiendo ser ya maestros después de tanto tiempo tenéis necesidad de que se os vuelva a enseñar cuáles son los primeros rudimentos de la palabra de Dios, y habéis llegado a ser tales que tenéis necesidad de leche y no de alimento sólido. Todo aquel que participa de la leche es inexperto en la palabra de justicia, porque es niño, pero el alimento sólido es para los que han alcanzado madurez, para los que por el uso tienen los sentidos ejercitados en el discernimiento del bien y del mal. Hoy quiero llamar tu atención en una época en donde el enemigo hace sus esfuerzos finales a fin de desenfocarnos del plan divino, un periodo en donde debemos revisar nuestra relación con Dios y reafirmar nuestro compromiso. ¿Es este un tiempo de confusión en cuanto a serios aspectos de nuestra relación con Dios? Se confunden los dones espirituales con las habilidades, la unción con la emoción, la consagración con la motivación, la predicación con la terapia psicológica, y en fin, no permitimos al Espíritu Santo obrar, sino que el hombre hoy todo lo quiere manipular. Ante este cuadro trético es necesario madurar. El madurar espiritualmente hoy carece en la vida de muchos, porque confundimos el envejecer con ser maduro. Nuestra actitud procrastinaria de las cosas que verdaderamente requieren de nuestra atención y cuidado ha sido un factor gravemente adverso en nuestro caminar hacia la madurez, porque tendemos a aplazar o a diferir la aplicación de los conceptos bíblicos en nuestra vida. Algunos lo hacen tan seguido que simplemente viven pensando que la semana que entra o el mes que entra realmente comenzarán a hacer lo que se ha planeado. Por ejemplo, quieren hacer ejercicio, pero dejan para mañana el empezar. Quieren cambiar algo, pero en lugar de hacerlo inmediatamente, prefieren hacerlo el lunes. ¿Sabe usted algo? El procrastinar es sumamente destructivo para la vida espiritual y es la piedra en el camino para la madurez alcanzar. El tiempo pasa y simplemente no hacemos nada. El escritor a los hebreos estaba preocupado por la falta de crecimiento espiritual. Sabía que algo estaba mal y quiso enseñarle las grandes verdades acerca de Melquisedec, el rey sacerdote que representaba al gran sumo sacerdote rey Jesucristo. Sin embargo, él no podía enseñarle porque eran demasiado perezosos, infantiles e inmaduros. Eran lentos
2: lentos para aprender e incapaces de comprender el estudio avanzado. Ahora, el problema no era el tema, sino que era difícil presentarlo para que pudieran entender, porque se habían vuelto sordos espiritualmente. Tardos para oír significa perezosos o lentos, porque hubo un tiempo en que estaban ansiosos por escuchar la palabra de Dios y obedecerla, pero ahora están aburridos y no responden a su mensaje. Sus mentes se han desviado en otras cosas de menor valor y eran difíciles de enseñar. Hombre de Dios que me escucha y mujer de Dios que analizas esta reflexión, ¿cuántos en esta hora se han percatado que han caído en esta tendencia y no han alcanzado madurez espiritual? Porque no se trata de edad ni de años en el evangelio. Esto sucede cuando escuchas y pones en práctica lo que aprendes. Es tiempo de eliminar la mala costumbre de dejar para después. Es tiempo de escuchar la palabra y guardar todo ese aprendizaje y ponerlo por práctica de manera inmediata. ¿Qué escuchaste? ¿Qué piensas que es necesario cambiar? ¿Qué estás haciendo que no agrada a Dios? Que no te entre por un oído y salga por el otro. Que no sigan pasando los días y no hagas nada en tu vida. Es tiempo de crecer y ser adulto. Es tiempo de que dejes de ser bebé y sobre todo que madures.
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7: Es la 1:34.

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Es la 1:49. 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

0: Excelente alabanza con nuestro hermano Humberto Sabán. Yo soy Nazareno. En esta preciosa madrugada, cuando ya solamente estamos a 3 minutos para llegar a las 2 de la madrugada. Por ahí saludamos a mi hermano Antonio Reyes desde San Isidro. Nos había solicitado la alabanza que estuvimos por ahí complaciéndole.
1: Porque soy amado.
0: Que saluditos, recuerde que de las 2 a las 3 de la madrugada, una hora completa de alabanza con nuestros hermanos, el hermano Saturnino Fernández y también el hermano Nicolás Pereira. Temas que usted no se puede perder, que serán de gran bendición para nuestras vidas, así que no le cambie. Mantenga la sintonía Radio El Buen Pastor.

Excelente tema en la voz de nuestro hermano Nicolás Pereira, titulado La Puerta es Cristo. Bueno, esta hora de alabanza que hemos estado disfrutando con mi hermano Nicolás Pereira y el hermano Saturnino Fernández. 2:35. Recuerden que a las 3 el mensaje de la palabra del Señor con el tema titulado Los 7 errores que cometen los buenos padres con el evangelista Pedro Aguilar. Así que no se puede perder la palabra del Señor para esta madrugada.

0: A continuación, el mensaje de la palabra de Dios. Comenzamos.
1: Es muy fuerte hablar esta mañana a las familias, a la casa, al hogar. Una iglesia con familias integradas es una iglesia fortalecida. Si tenemos una iglesia dividida en familias, pues nuestra iglesia es débil. Y vamos a hablar de un tema que le he decidido titular Los siete errores que cometen los buenos padres. ¿Cuántos aman a sus hijos? Perfecto. Los siete errores que cometen los buenos padres. Libro de Malaquías, capítulo 4. Estaremos leyendo el libro de Malaquías, capítulo 4. Y su verso 6, si fueran tan amables. Malaquías capítulo 4, versículo 6. La palabra del Señor lee a su letra de la siguiente manera y dice así: Él hará volver el corazón de los padres hacia los hijos y el corazón de los hijos hacia los padres. No sea que venga yo y castigue la tierra con maldición. Oremos al Señor. Levante su mano derecha y repita conmigo: Yo soy buena tierra. Y la palabra de Dios dará fruto esta mañana en mi vida. Porque no soy oidor olvidadizo, sino hacedor de la palabra de Dios. Esta palabra me bendecirá, me edificará, me confrontará y me llevará a otro nivel de mi vida espiritual. Diga conmigo: yo soy cabeza, estoy arriba y voy adelante. Los mejores tiempos vienen para mi vida, para mi familia, mi país y mi iglesia. En el nombre de Jesús, el año 2011 es el año del cumplimiento de toda palabra, de toda profecía y de todo sueño que Dios me ha regalado, en el nombre de Jesús. Gracias, papito, por tu presencia. Levanta sus dos manos al cielo si puede conmigo y dígale: yo quiero ser un padre como tú lo eres. Quiero ser un padre como tú lo eres, Señor. Diga conmigo: yo quiero darle a mi generación esa paternidad que viene del cielo. Diga conmigo: te amo, Jesús. Solo dame sabiduría, carácter, para poder guiar mi casa. Amén. Puede tomar su lugar, por favor, siéntese. Y vamos esta mañana a meditar en esta palabra maravillosa. Bueno, ¿por qué los siete errores que cometen los buenos padres? Definitivamente, para aquellos que fuimos llamados a ser padres, hemos entendido positivamente que no es una tarea fácil. Yo creo que ser hijo es muy difícil. Estamos en una etapa donde nos cuesta entender las órdenes, los reglamentos que nuestros padres nos dictan en el hogar. Pero es más difícil aún cuando nos convertimos en padres, guiar a esas generaciones nuevas que cada día nos sorprenden con nuevas ideas, nuevos looks, nuevas maneras de pensar, con nuevas modas. Y pareciera que toda esta influencia ha dividido el corazón de los hijos y los padres. Hoy hablaré acerca de los siete errores que cometen los buenos padres. Yo le aconsejo que si puede tomar nota del mensaje, hágalo. Sin duda alguna le servirá de mucha bendición. Habrá muchas citas, muchos ejemplos y muchas cosas aplicables que son para nosotros. Diga conmigo esta mañana: el mensaje de hoy no es para los que no vinieron. Diga: este mensaje tiene mi nombre. Dios me va a hablar a mí. Voy a pedirles tres favores que acostumbro siempre a pedir. Quisiera pedirles con todo mi corazón que apaguen su teléfono. No lo pongan en opción vibración ni en opción silencio. Apáguelo. Yo sé que hay hermanos que nadie los llama. Solo entran al culto y hasta llamadas de la Policía Nacional Civil reciben. Entonces, apague su teléfono, hermano. No lo ponga en vibrador. Al rato empiezan a temblar y uno siente que el Espíritu los está tocando, ¿verdad? Y quien los está abrazando es el señor Motorola. Entonces, apague su teléfono. Segundo favor, evite estarse moviendo. No salga, no camine, no vaya al baño. de aquí en adelante. Son importantes y cruciales estos minutos acá para oír la palabra de Dios. Si usted tiene algún problema con su vejiga, al final le estaremos ungiendo con aceite. Si no le cala, se lo daremos a tomar. Y si no, pues ahí traigo yo aceite para motor de carro. Pero de que se cura, se lo prometo. Tercer favor, no le pido aplausos. De aquí en adelante, todos los aplausos que salgan, le nacerán a usted en su corazón. Nunca he oído en un estadio a un hombre, un moderador, pedir aplausos para Lionel Messi, para Cristiano Ronaldo, para los jugadores estrellas del mundo. Y creo que si ni un moderador pide aplausos para un mortal, creo que los aplausos verdaderos nacen del corazón para el que no pasa de moda, que es Dios. Y para él quiero pedirle los mejores aplausos de aquí en adelante que nazcan de usted. Bueno, comencemos esta mañana, mis hermanos. Decía que ser padres es una tarea muy difícil. Si yo le doy a un carpintero madera para que me haga una mesa, y este carpintero por alguna razón echa a perder la madera que yo le di para hacer la mesa, él puede ir, comprar más madera, restituir la que yo le di inicialmente, sin que yo me dé cuenta que la que yo le di la echó a perder. Si a un panadero yo le doy manteca para que me haga pan, y por alguna razón este panadero echa a perder la manteca que yo le di al inicio, él puede ir, sustituir la manteca y poder hacer el pan que yo le pedí sin que yo me dé cuenta que la manteca que le di la echó a perder. Padre de familia, el material que Dios ha puesto en nuestras manos no es madera ni es manteca. Simple y sencillamente es material humano que si lo echamos a perder y no le damos la formación correcta, mañana lloraremos lágrimas amargas por no haber hecho el trabajo al que nos enviaron a la tierra. El primer error que cometen los buenos padres lo vamos a ver a través de la palabra para que usted no crea que es algo teledirigido. Se cuenta la historia de un niño que era malcriado, abusivo, prepotente. Este no obedecía a nadie. Sus padres le daban una orden y él la violaba. Un día creció y se hizo un adulto asesino en serie. Ahora lo capturan y lo van a fusilar. Antes de fusilarlo le preguntan: Señor, ¿cuál es su último deseo? Y dijo: quiero ver a mi madrecita. Hicieron pasar a una anciana como de 90 años. Y cuando la vio a lo lejos, el joven le abrió los brazos y ella dijo: mi hijo me quiere abrazar. Como pudo ella, con su velocidad llegó hasta donde estaba su hijo, se acercó, él la jaló, la apretó junto a él, hizo como que iba a decirle algo en el oído, la señora inclinó su oído, él abrió la boca y le agarró la oreja, y le arrancó un pedazo de oreja. Se lo sacó de la boca y le dijo: mire mamá, vaya que se lo peguen, y que le quede de recuerdo por las veces que usted nunca me disciplinó, nunca me corrigió, nunca me enseñó entre lo bueno y lo malo. Gracias a usted, hoy soy lo que soy. Me pueden fusilar, señores, ya estoy preparado. Nuestros hijos mañana serán el resultado de la clase de padres que hoy seamos. Estaba en una radio dando una conferencia, me llamaron por teléfono y me hicieron una pregunta: hermano, ¿por qué hay hijos malos? Sencillo, no había que estudiar mucho la respuesta, porque hay malos padres. El libro de Deuteronomio capítulo 21, verso 18, vaya conmigo rápido, yo voy a leer rapidísimo esta lectura. Deuteronomio capítulo 18, verso 21, vamos a ver qué dice la Biblia acerca de los rebeldes. Capítulo 21, verso 18. Si alguno tiene un hijo contumaz y rebelde que no obedece la voz de su padre ni de la voz de su madre, que ni aun castigándolo les obedece, su padre y su madre lo tomarán y lo llevarán ante los ancianos de la ciudad a la puerta del lugar donde viva y dirán a los ancianos de la ciudad: este hijo nuestro es contumaz y rebelde, no obedece nuestra voz, es glotón y borracho. Entonces todos los hombres de la ciudad lo apedrearán y morirá. Así extirparás el mal de en medio de ti, y cuando todo Israel lo sepa, temerán. Imagínese usted la manera en que corregían a los hijos rebeldes anteriormente. Por supuesto que si esa ley siguiera vigente, muchos de los que estamos aquí ya no estuviéramos vivos, hubiésemos muerto apedreados. Porque en algún momento de la vida fuimos rebeldes. El problema es que cuando nos convertimos en padres se nos olvida que un día también nosotros le sacamos canas verdes a nuestros padres. Dicen los padres típicos de la actualidad: yo no sé qué estoy pagando porque Dios me dio hijos así. Pero a ellos se les olvida que un día también ellos hicieron sufrir a sus padres. Por supuesto que a una dimensión menos. Por ejemplo, la mamá dice: yo nunca he visto, nunca le grité a mi mamá, pero la dejó hablando sola cuando le daba una orden. Entonces se le cumplió aquel pasaje que dice: con la medida que tú midas, con esa serás medido y una cuarta más. O sea, nuestros hijos han venido a salir peor de lo que nosotros fuimos. Pero ponga atención, nuestros hijos tienen que saber que los hijos de ellos van a ser peor de lo que ellos son ahora. Si hoy tus hijos te gritan, mañana sus hijos a ellos los golpearán. Porque esa es la triste realidad. Capítulo 23, verso 13 de Proverbios. Proverbios 23, 13. No rehúses corregir al muchacho, porque si lo castigas con vara, no morirá. Castígalo con la vara y le librará su alma del Seol. Capítulo 29, versículo 15 de Proverbios. La vara y la corrección dan sabiduría, pero el muchacho consentido es vergüenza. ¿Para quién dice su Biblia? Perdón, repítalo, ¿para quién? Pregunto, ¿por qué no dice para sus padres? ¿Por qué dice para su madre? Contésteme usted, ¿quién es la que anda pidiendo oración cuando tiene un hijo borracho, marihuano, ladrón, pandillero? ¿Quién es la que anda llorando? Oren por mi hijo, hermano, que viera que él anda bien perdido. ¿Quién sufre? ¿A quién es la que anda pidiendo petición por todos lados para que Dios haga un milagro en sus hijos? ¿Quién es la que más sufre? La madre. ¿Por qué la madre? Porque la madre es la que se le da el permiso de que pasa todo el tiempo con los hijos para poderlos castigar, corregir, instruir y enseñar. Y fíjense que por eso es que los hijos, miren, continuamente viven una lucha continua entre el papá y la mamá, porque la madre es más tolerante. Ella es la que siempre amenaza y nunca pega. Te voy a pegar, te voy a pegar, te voy a pegar. Ya te dije que te voy a pegar. Y le dice el amiguito: vos te va a pegar, hombre. Así me viene diciéndote que nací, no me pegas. Porque la señora siempre amenaza, pero nunca pega. Entonces, el dolor mayor de un niño consentido es para la madre. Sí. Sea usted hoy de los padres que recogen los juguetes de los hijos cuando juegan, de los que nomás caen al suelo y usted va corriendo para levantarlos, y prepárese que cuando se conviertan en jóvenes, usted también irá a poner la cara a la cárcel y algunas veces a pagar las deudas a los que ellos un día lo metan. 29:17, corrige a tu hijo y te dará descanso y dará alegría a tu alma. Increíblemente la corrección. Entonces, el primer error que cometen los buenos padres es consentir a sus hijos. Ahora, las razones por qué consentimos a nuestros hijos. Número uno, porque tenemos un pasado muy duro. Hermano, es que hubiera visto a mí cómo me golpearon mis padres, hombre. Me mira la cabeza algo agobalado. No nací así, mi padre me la dejó así a puro cucharazo. Mire, hermano, ya, míreme bien, ¿verdad que tengo una oreja más grande que otra? La misma me jalaban, dice, ¿verdad? Tenemos un pasado duro y los fantasmas del ayer no nos permiten a nosotros corregir a nuestros hijos, y nos vamos al otro extremo y pensamos que absteniendo la vara, nuestros hijos van a ser mejor y nos lo van a agradecer. Y eso no es así, hermano. La palabra es clara y dice: corrige a tu hijo mientras hay esperanza. Por eso dice Proverbios 22:6, ¿instruye a quién? Ah, es que a quien se instruye es al niño, no al joven. Continuamente vienen padres de familia: hermano, ayúdeme, mire, mi muchacho no me hace caso, se quiere ir de la casa, me amenaza. Y le digo: ¿qué edad tiene? 15 años, demasiado tarde. Tuvo que haberlo hecho cuando era niño. Sí. La primera razón: porque tenemos un pasado y los fantasmas del ayer nos impiden poder corregir a nuestros hijos, porque no hallamos la manera, porque la forma en que nos enseñaron no fue un buen modelo y tenemos miedo a equivocarnos igual que nos equivocaron nuestros padres con nosotros. Número dos, porque no pasamos mucho tiempo con ellos. Trabajamos tanto que cuando llegamos a casa hay una voz de la conciencia. No es la voz de la señora, es la conciencia. Ala, no seas así, hombre, vos. Y mira, todo el día pasas fuera de la casa, tus hijos ni te miran, te vas, los dejas dormidos, los encuentras dormidos. Y ahorita que cometen un error, les vas a sonar. Va, pues no les voy a pegar. Entonces le acusa el no estar con sus hijos y lo cubre consintiendo cosas. Número tres, porque fue un embarazo o un parto de alto riesgo. Porque fue un hijo muy deseado. Porque fue un muchachito que terminó 2, 3, 4 meses en un intensivo y estuvieron ahí y la voz le vuelve a hablar y le dice, tanto que te costó para que solo le estés sonando. Entonces, ese pensamiento te vuelve a empujar a ser un consentidor de tus hijos. Y número 4, por la intervención de los abuelos. Ah, no le pegues, vos hombre, si está niño, él no entiende, pues no se acuerda las revolcadas que le pegaban a uno ellos. Ahora como son abuelos, ya miran de otro punto la vida, ¿verdad? Ah, sí, ay, es que mira, está chiquito, tan inocente, si hubieran videos de nuestro pasado, donde estábamos parados, posque por allá. Hermano, la intervención de los abuelos no es conveniente. Abuelo, usted no fue puesto para corregir. Usted fue puesto para consentir a sus nietos, para darle los dulces que los papás no les dan, para sacarlos a pasear donde los papás no los sacan. Pero no se meta cuando corrijan. Si usted tiene un abuelo por ahí, dígale, ¿le están hablando? Dígale. Algunos que están diciendo también que me caí el hermano Pedrito, ¿verdad? Ahorita están sintiendo cómo el esternón con el riñón se les está metiendo en el esófago. ¿Qué? Hay abuelos, hermano, que se meten donde no deben de meterse. Recuerdo yo cuando quería corregir a mis hijos, allá aparecía a mi mamá, no le pegues. Y un día me paré y educadamente le dije, mamá, papá, yo los amo, los respeto, los quiero, pero su tiempo ya pasó. Un consejo se los acepto. Pero que sea la última vez que ustedes se meten cuando yo corrijo a mis hijos. En primer lugar, porque cuando estos crezcan, cada vez que ustedes intervienen, lo que están quitándome es autoridad a mí como padre. Y viene un día que estos van a crecer y por los grandes consentimientos suyos, cuando sean rebeldes, ustedes ni vivos van a estar. Entonces, por favor, 3 meses pasaron mis padres sin hablarme. Nunca me imaginé. Recuerdo que íbamos la primera vez para Estados Unidos a un lugar que se llama Iowa. Bueno, ya casi saliendo del aeropuerto, un hermano me dice en la puerta, no le vayas a pegar a tus hijos allá en Estados Unidos, porque si le pegas allá en los Estados Unidos te meten al bote. Y la más pequeña, que en ese entonces era Grace, la parabólica así le hacía, mírate. Subimos al avión, fuimos, llegamos. Pero pareciera que la rebeldía está en la atmósfera, usted. Cuando bajamos, entramos a un centro comercial, un mall, y aquella niña quería lo que miraba. Yo quiero. Dije, Dios mío, ¿y esta Power Ranger de dónde la sacaron? Imagínese, hermano. Y como allá todo es cámara, hermano, tenga cuidado. Pero en esa controlé que la cámara no me daba a mí y me la jalé detrás de una estantería, hermano. Y allá atrás la red, ¡poque! Yo soy su padre aquí y en Guatemala, que no se le olvide. Y ahorita usted va a salir y que nadie se dé cuenta que le pegué. Y salió así. A mí un país no me va a enseñar cómo corregir a mis hijos. La palabra sigue siendo la misma. Yo no tuve hijos para que me manden a mí ni me enseñen de la vida. Fui llamado para mostrarles el camino. ¿Cuántos dicen amén? Pero hoy, hermano, me da tanta tristeza ver papás, 1.90, hombrón así, cada brazo del grueso en mi cintura. Y un niñito de 4 años los agarra así, mire. Ay, ¿qué querés, papito? Tranquilo, papá, por favor, la abuela. Ay, mi hijo lindo, pero yo te lo doy. Digo yo, si ahorita que tiene 4 lo arrodilla, ¿qué va a pasar cuando tenga 15? ¿Por qué cree usted que hay jovencitos prepotentes, hermano? Que a la mamá se le quedan viendo como que son Kung Fu Panda. Y le hacen la mirada de, ahí vas a ver, mamá. ¿Por qué? Porque usted cuando tuvo la edad de corregirlo nunca les enseñó. Mire, mis hijos, edad pequeña tienen. Cuando ya andan haciendo, compóngame esa cara, le dijo. Vaya arreglándola, papayito. Si no lo arregla ahorita, no lo va a arreglar nunca. Yo siento un ambiente así como, ¿y este qué? Consentir a tu hijo es el primer error. Tú quieres, dice un dicho común, cría cuervos y te sacarán los ojos. ¿Sí? La disciplina y el castigo son necesarios. Proverbios 19, verso 18. Dice así, castiga a tu hijo mientras haya esperanza, pero note, pero no se excite tu ánimo hasta destruirlo. O sea que lo que está enseñando este verso es que a los hijos hay que corregirlos con amor. Así como Dios nos corrige a nosotros, hermano, el Señor no nos corrige para destruirnos. Él nos corrige porque nos ama, dice así la palabra, ¿sí o no? Entonces yo a mis hijos no los corrijo para dejarles marca, la plancha, el kite, el sartén, el leño encima. Porque hay papás que pierden el control y corrigen a los hijos hasta que ya están hartos. Y golpean, lastiman, jalan orejas, tiran al suelo. Y no es la manera de corregir. El Señor nos enseña a corregir con amor. Esta parte que está aquí, mire. Esta parte no es solo para usar para sentarse en la silla. Aquí es la parte indicada donde no corren venas, donde está más esponjoso. Bueno, ya hay algunas esponjas que se han ido también, ¿verdad? Esponjoso y ahí se golpea. Y no se pega con ira, andándole. 3 horas, me falta media hora. Y el pobre niño así, ¿verdad? Con amor. Mire, hermano, dice un escritor que el predicador solo puede predicar 2 cosas. Una, lo que ya vivió y lo que está dispuesto a vivir. Y si yo le hablo de esto, hermano, es por mi experiencia, mire. Yo me equivoqué mucho con mi primera hija. Y gracias a Dios no está aquí ahorita. Sí, hermano. Porque a mí me instruyeron y me lastimaron mucho en mi niñez, hermano. Las correcciones eran muy severas, hermano. Dejaban marcas, rompía piel. Era una cosa horrible. Y yo siempre dije, nunca trataré a mis hijos así. Y los nunca algunas veces son las puertas más cercanas. Y le voy a contar algo que usted se va a avergonzar de mí. Yo también un día me avergoncé de mí, pero me la aguanté. Corregí a mi hija. Yo llegaba de madrugada, hermano. Y ella siempre a la hora que yo andaba. Y dije yo, Dios mío, tan mal le caigo a esta niña. Pero una madrugada descubrí que era el motor del carro cuando me parqueaban.

Le pedí perdón y el Señor me dio 5 pasos para corregir a mis hijos. Número 1, hacerles conciencia del error que cometieron. Dice Alejandra, mire, la voy a tener que corregir por esto y esto. ¿Me entendió? No te entendí. Te voy a explicar otra vez. Mira, amigo, te voy a dar por esto y esto. ¿Me entendí? Fíjate que casi te estoy entendiendo. Bueno, te voy a volver a explicar. ¿Me entendió? Sí. Segundo paso, busque su posición. Y yo el versículo favorito, heme aquí, envíame a mí. Más bienaventurado es el que da que el que recibe. Esta falta amerita 2 hinchazos, mija. 1 para que se orine y el otro para que le dé hambre. ¡Pum! 1. Y no grite, porque los vecinos no se tienen que dar cuenta que le estoy pegando por desobediente. ¡Pum! 3. Cierro el cuarto, lloré. Me voy, a los 15 minutos regreso, la siento en mis piernas y le digo, Grace, cuando usted nació, mi amor, y le quité sus guantecitos, verle los 5 dedos en su mano me hizo llorar. Usted es mi princesa. Usted me trajo vida, mija. Pues, mire, yo la amo como usted no. Y empieza ya a llorar más que por los hinchazos que le di. Número 4, voy a orar por ti. Padre, yo bendigo a mi hija y es que a veces no cola, va adelante y no atrás. Ella vendrán a pedirle y no pedirán en nombre de Jesús y aprende de los errores ajenos. Paso número 5, ore usted por mí. Señor Jesús, me pegó bien duro, pero muchas gracias, Jesús, porque tengo un papá que me disciplina, que me corrige. Amén y amén. Abre sus ojos, se me tira encima y me comienza a besar. ¿Será que es la disciplina que has aplicado a tus hijos? Que cuando les pegas te hacen. ¿O será que tus hijos reconocen su falta y en vez de criticarte y señalarte se lanzan encima y le dan gracias a Dios por tener un padre que los disciplina? Voltea a ver al que está a su lado, dígale, le están hablando. Dígale. Se cuenta una historia de un niño que salía siempre a despedir a su papi mientras el carro era calentado en su motor. El padre había trabajado años para poder obtener un último modelo. Y todas las mañanas el niño salía y lo despedía en el portón. Y una mañana se sorprende a aquel hombre salir y encontrar que de la punta de un carro a la punta de adelante estaba rayado con un carrito que no tenía llantas. El niño lo había agarrado. Y cuando el papá lo vio, se le fue todo. Lo agarró y le dijo, que sos un tonto que no entendés los sacrificios de la vida, pato Joaquín. Y no le bastó y le dio vuelta al cincho y dejó la hebilla por un lado. Y uno de los golpes rasgó su bracito. Llevaron de emergencia al niño al hospital, pero se dan cuenta que por herencia el niño ya traía desarrollado diabetes. Y aquel niño no permitía que la herida sanara y tuvieron que verse en la obligación de amputarle su brazo. Se recuperó y regresó a casa y le dijo, papito, si yo te compongo tu carro, ¿tú me devuelves mi brazo? ¿Por qué marcar a un hijo por odio? Acabo de estar, hermano, ministrando a una jovencita que cuando llegué al área del perdón, la mujer empezó a llorar y me dice, no me hable de mi mamá, no me hable de esa señora. Le digo, mija, tranquila. ¿Usted quiere que yo esté tranquila? Me dijo, y se levantó la blusa, hermano, y se peló el brazo. Acá tenía la plancha, una cicatriz de una plancha caliente que la madre en un momento de cólera le había dicho, así se plancha, mire, y le puso la plancha. Y me dijo, cada vez que me miro esta cicatriz, quisiera tener a mi madre enfrente para matarla, me dijo. No se trata de destruir vidas, se trata de corregir actitudes. Dicen, amén. Número 2, ¿se quieren ir temprano hoy, hermanos? No, yo sí. Número 2, dejar tu matrimonio en último lugar. Padres que concentramos toda nuestra atención en nuestros hijos y desde que ellos nacen, ahora imagínense que ya no podemos ni dormir solos, porque ahí están metidos los niños en medio, ¿eh?

0: Tenga cuidado con eso, le cuento, yo conozco muchos casos, lejanos y cercanos, de jóvenes y señoritas que han llegado a los 14, 15 años queriendo dormir con sus padres. Centralizaron tanto su atención en un niño que a la señora se le olvidó que el señor comía, que ahí te dejé tu comida en la refri, si querés la calentás, yo estoy cansada ya. Va a servir la comida y lo primero que hace es servirle a los niños. Hey, señora, enséñenle el orden a sus hijos. Si usted no les enseña el lugar que tiene ese señor en la casa, ellos nunca lo van a ver como tal. ¡Ay, qué hay de aquellas madres que cuando sale el marido aprovechan para sacar la anaconda! Ese tu papá ya me tiene hasta aquí, mira, pero un día de esto nos vamos a ir de la casa. Muchachos, yo una vez se lo digo, prepárense porque nos vamos a ir de la casa. Eso no es lealtad. Bajarle los cueros a tu propio esposo frente a tus hijos no se llama lealtad. Sea como sea tu esposo, no sea que llene las características del marido que tú querías. Tu deber no es bajarle a él su valor frente a sus hijos. Sea, es que mi papá es un borracho, cállese la boca, es su padre y respételo. Pero mamá, es que vos, momento, él es su padre, respételo. De esas mujeres necesitamos en Guatemala y en Filadelfia, en el nombre de Jesús. No es lealtad hablar de tu esposo a espaldas de él. Veamos ejemplos, se los voy a recitar porque yo quiero ir rápido. Génesis 25, 26 al 28, habla de una historia de dos padres, Isaac y Rebeca. Dice que nacieron los hijos y me llama la atención que dice que uno amó a un muchacho y el otro amó al otro. O sea, qué duro, hermano, tener en la casa dos bandos, dos equipos. Es que vos porque saliste igual que yo, mijo, ¿viste? Te pareces a mí. No sos feo igual que tu papá. Cualquier... Ese es mi castigo, mira. Dijo Dios, no te voy a llevar al infierno, pero te voy a traer tu infierno a la tierra. Padres divididos. Se concentraron tanto en qué hacía quién y se olvidaron de su matrimonio. Se olvidaron de ellos. Génesis capítulo 37, 2, 3. Habla de un hombre llamado Jacob, el hijo de Isaac. Y mire cómo se repite la situación. Dice que le nació José. Y como era el menor de todos, dice que él lo amaba porque le nació en su vejez. Pero note usted, aparte de nacerle en su vejez, dice que le compró una túnica de colores para diferenciarlo de sus hermanos. Y le dice, y desde aquel día que los hermanos supieron que su papá lo amaba más, no lo llevaban, dice. O sea que la culpa de muchos hijos que no se llevan en la casa es la culpa de los padres. ¿Ah? Porque hay papás, sí, que vos fueras inteligente como tu hermano, mira, aprende, no es vago igual que vos. No lo haga. No lo haga, hermano. Lo que está provocando es rivalidad entre ellos. Peor si se llama Angelito, el bandido, lo van a tirar de tercer nivel a ver si vuela. No, no, no. Concéntrese que el matrimonio va primero. ¿Cuántos dicen amén a eso? Mira, hermano, consejos. Nuestro matrimonio va primero. No perder de vista que necesitamos nuestro espacio. No dejar que los hijos nos separen. Si nuestro matrimonio es fuerte, nuestros hijos lo son. Somos el matrimonio modelo a seguir de nuestros hijos y no perder los detalles dentro de nosotros. ¿Cuántos esposos tienen años de no sacar a la señora, pero ni a comer allá en humo en tus ojos sereno, en tu espalda chucho, en tus pies mosca, en tu boca? Tacos en esquina. Hay mujeres que cuando pasan por Pollo Campero le dicen a sus hijos, aquí me traía su papá cuando éramos novios. Hace 60 años, imagínense. Ellos inauguraron el primer Pollo Campero. Y no vaya a ser usted la que hizo aquel papá que emocionó a los hijos. Le dijo, mis hijos, alístense, pónganse guapos que vamos a ir a comer a la calle. Le dijo, pato, pues ya buscar la mejor ropa. Papa, ¿ya dónde nos vas a llevar? Pues ya veniste. O si saquen la mesa al patio, ahí vamos a comer hoy, les digo. O sea, se trata de detalles. A ver, mujeres, levanten la mano, ¿cuántas les gustan las rosas? Me dijo un día un hermano, lo odio, predicador, me dijo. ¿Por qué vos? Le dije, Por culpa suya mi mujer me echó de la casa. ¿Cómo que te echó de la casa? Sí, por andarle siguiendo sus consejitos hay que llevarle rosas a tu mujer. Hermano, le dije, ¿a tu esposa no le gustan las rosas? Bien, hombre, lo que pasa es que ese día en el mercado ya no habían rosas, le compré una corona, me dijo. Si le dijiste, moriste, le dije yo, hermano. Los detalles. El matrimonio siempre tiene que estarse restaurando, renovando en detalles. Y lo primero que se pierde en el matrimonio son los detalles, las palabras, las acciones que hacen sentir bien a la otra persona, porque ahora nuestro mundo son los niños. Y mire, hay matrimonios que podemos pasar meses y años sin salir a pasear solos. No sucede. Los años se nos van y los hijos nos han absorbido, pero como nuestro matrimonio estamos algunas veces sostenidos únicamente porque nuestros hijos viven en casa, pero ya no hay amor. Los detalles, el hombre necesita detalles, dicen amén los hombres. Ayúdenme pues, si no, no les van a dar almuerzo. Qué lindo es regresar a casa uno, hermanos lindos, y encontrar a la señora bien bañada, bien peinada, bien olorosa, no con el mismo pelo de la mañana, Dios mío, hombre, con las mismas chancletas, hasta con el estómago mojado de haber lavado todo el día, hasta con la marca Fab Limón, dice aquí, ¿verdad? Entra el marido, dice, ya, mi amor, dice, cuando la mira sentada, ahí vengo, porque a los hombres el amor nos entra por los ojos, dicen amén. O sea, mire, mi mamá, dos vestiditos tenía la viejita, uno en el lazo y otro puesto. Pero a las 5 de la tarde que papá iba a llegar, bueno, muchacha, levante los juguetes, su papá ya viene, me voy a bañar. Cuando mi papá tocaba el timbre, mi mamá le abría la puerta y se le paraba así. Decía mi papá, esta quiere que le pague la bomba. ¡Qué lindo es regresar a casa y encontrar uno a su señora hermosa, a los hijos bien cambiaditos, los juguetes en su lugar, los platos lavados! Vas a querer fresco y el mosquero. Sí, dame dos con mosca, porfa. ¿Ah? O sea, dejar nuestro matrimonio en último lugar. Número 3, inducir a demasiadas actividades a nuestros hijos. Ahí están los típicos padres de la nueva generación, ¿verdad? Que estudie canto, que estudie piano, que estudie música, que estudie la academia, que saque un curso de computación, que estudie karate por cualquier descuido. Y porque esté ocupado, yoga también. Y ahí anda el pobre patojo así, ¿verdad? Como que Parkinson tuviera el bandido. ¿Por qué? Porque hay papás que saturan a los hijos, hermano. Saturan a los hijos en demasiadas actividades. Mire, le voy a decir, Eclesiastés capítulo 3, verso 1, dice, oiga lo que dice. Todo tiene su tiempo y todo lo que se quiere debajo del sol tiene su hora. Le voy a regalar un pensamiento. El que mucho abarca, mejor lo necesario con eficacia y no lo mucho sin resultados. No someta tantas cosas a sus hijos. Todo es una etapa de vida que ellos tienen que ser formados. Número 4, pasar por alto la vida emocional y espiritual de ellos. Los retos y las adversidades son obligatorias. Note usted, los seres humanos fuimos diseñados, le conté la otra vez, 100 millones, gracias hermano, muy fino, 100 millones de neuronas altamente capacitadas nos ha dado el Señor en este cerebro, mire, para que se activen cuando hay peligro. Para que se active cuando hay peligro. 100 millones. 100 millones. Pregunto, ¿cuántos de esos millones hacemos funcionar cuando hay adversidad? Fuimos diseñados para la adversidad. Fuimos diseñados para los obstáculos. Fuimos diseñados para los problemas. Entonces yo a mis hijos, ponga atención, no tengo que pasarles por alto su vida emocional. Los tengo que preparar para mañana. Si se cae, se tiene que levantar. Por supuesto vamos a hablar de edades. Si se cae un niño de 3 meses de la cuna, no lo va, que se levante. No, pero hay papás que ahí andan los niños ya de 4 o 5 años, hermano, grandote. Se cae y ahí van encima, mire usted. Se hizo un estudio, hermano, que el 99%, ponga atención, de niños que han sido consentidos hasta en esos detalles en su vida, son los que nunca terminan nada en su vida adulta. Son los que comienzan algo y no lo terminan. Son las personas que viven más atemorizadas con la vida. ¿Quiere usted formar un hijo así? Y entramos a una farmacia y se me dejó, se me prendió la colochita, la de 3 años. Papi, me voy contigo, venite pues, mija. Depende, le andaba haciendo. Mija, no estás en la iglesia, tranquilízate, le dije. Al ratito me trae, ¡pum! Cayó. Me le quedé viendo, le dije. Levántese, mi amor, le dije. Y estaba un señor de la farmacia así. Levántese. Se levantó, se puso de pie, siguió caminando. Me le quedé viendo al señor, le dije, no toda la vida estaremos para levantarlos. Tienen que aprender a levantarse en la vida. No puedo pasar por alto la vida emocional de mis hijos. ¿Qué hacemos con aquello? Si te lastiman en el colegio, mijo, decíselo a tu maestra. Porque vos sos manso, pero no menso. Primera de Barney 3-7. No, no, no. Mire, le voy a decir algo. No es cierto que es lo que hacemos todos. Ah, mijo, si te hace un daño, de queja, mijo. No, no, no, no, no. Míreme acá. Nuestro deber es formar a nuestros hijos para que aprendan a defenderse sin violencia. ¿Qué le digo yo a mi hija Grace? Ella ya estudia. Le digo, mija, cuando a usted le falten el respeto, usted se va a parar serenamente, sin insultar, sin alzar la voz, y le va a decir, mira, te voy a pedir un favor. Jamás te he faltado el respeto. Por lo tanto, te exijo que no me faltes el respeto a mí. Que sea la última vez. ¿Está claro? Y la pongo a que lo repita. Repítalo, pues. Y haga la cara así de brava. Hágala. Y allá está que... Tiene que aprender que en la vida la tienen que respetar. No va a andar toda la vida detrás de las faldas de la mamá pidiendo auxilio. Los hijos nos los dieron para formarlos y enviarlos al éxito, hermano. No para que sean dependientes de nosotros toda la vida. ¿Cuánto no quisiéramos tenerlos para siempre? Pero ellos tienen que desarrollar carácter. ¿Cuántos dicen amén? Usted como padre de familia tiene hijos adolescentes, dígale, hijo, de amor nadie se muere. Enséñele a sus hijos que están en una etapa donde les tocará ganar, les tocará perder, van a experimentar varias situaciones amorosas, en algunas les irá bien, en algunas no, pero no lo pase por alto cuando lo note triste, cuando la note cabizbaja. Dígale nada más, esta es una experiencia más para tu currículum, hija mía, hijo mío. Pero usted tiene que avanzar en la vida, no se quede tirado, no se quede anclado en esta vida. Por delante hay más que recorrer. De amor nadie se muere. Es que me está amenazando con cortarse la vida, porque él era el amor de su vida. Todas las noches canta. Ahorita me acordé de algo. Estaba una hija cantando en el cuarto, me voy con él, me voy con él, me voy con él. Y le decía el marido a la esposa, mi amor, ¿viste cómo ama la nena al Señor? Le dice, se va con él. Y cuando abrieron la puerta, tirando las maletas por la ventana, estaba. Y le dice, prepárate para que sientas. Le digo, y agarró el chicote. De amor nadie se muere. Yo decido la vida espiritual de mis hijos. El nivel espiritual de ellos lo decido yo. Ay, hermano, eso no es correcto. Claro, Génesis 22, 3 y 4 dice que entonces Abraham agarró a Isaac, lo llevó a donde Dios le había dado la orden y les dijo a sus siervos, esperen aquí, el muchacho y yo iremos y adoraremos y luego volveremos a vosotros. Eso a mí me muestra una sola cosa. Nosotros somos los responsables de exponer a la vida espiritual de nuestros hijos delante de Dios. Pero si usted quiere que sus hijos solo brinquen aquí en la iglesia y no lo hacen en la casa, no lo van a hacer. Un día me dijo una hermana a mí, de plano usted, hermano, hasta le pega a la Grace para que dance, va. No, hermano, si usted viviera con nosotros, mi esposa tiene, no le podría decir que si es virtud, lo que sea, pero ella todo el día está con música en la casa. Y ahí andan las patadas recogiendo juguetes. No, y yo puedo ir así todo tieso y desde que entro a la casa empiezo. música. O sea, mis hijos no vienen aquí a impresionar a nadie. El estilo de vida de ellos es cantar, danzar, alabar al Señor. Porque no es que yo los obligue, los expongo. O sea, tus hijos no van a ser adoradores si tú aquí en la iglesia estás. Tus hijos van a adorar como tú adoras. Si tú te tiras, ellos se van a tirar. Si tú lloras, ellos van a llorar. Ajá. Es que en una madrugada te digan, papá, ¿y qué es ese libro negro que lee tanto, pues, hombre? Te invito hoy a las 3, tengo una cita. 3 de la mañana. Papá, ¿y anoche por qué estaba llorando, güey? Le pegó a mi mamá. ¿Eh? Nosotros exponemos la vida espiritual de nuestros hijos delante de Dios. Pero hay papás que quieren que los hijos aquí al culto los enderece el pastor. Mire, ¿sabe usted, hermano? Que hay hijos que niños que nadie los quiere, hermano. Y no es culpa de los pobrecitos, es culpa de los papás. Sí. Que venga la hermana, dice, pero que no traiga sus tasmanias, dice. Hermano, que le desprecien un hijo a uno. ¡Huh! Eso es lo más duro. Pero algunas veces es nuestro merecido por ser alcahuetes de nuestros hijos. La iglesia no va a componer a tus hijos. Tú les enseñas en casa. Nosotros leemos la Biblia. Desde que el pastor determinó el altar familiar, siempre se está leyendo la Biblia, se está orando. No todo, ay, tirados. No, hermano. Pero se les enseña para orar. Usted pone a orar a la colochita 3 años, apenas se le entiende lo que es. Señor, estamos aquí, Señor. Muchas gracias, Señor. Gracias. Sí, Señor. Te pido, Padre, en nombre de Jesús, la gallina, el pollo, la Padre, aleluya. Ora. Nunca se comienza sin orar. ¿Quiénes enseñan eso? Los padres. Pero si usted en la casa se pone a ver novelas cristianas.
1: Amarte es mi pecado.
0: Se la sabe, ¿va? Ahí va a ver. Invertimos todo el tiempo estar viendo un partido de fútbol, pero no nos dedicamos tiempo para enseñarle la Biblia a nuestros hijos. No espere mañana que sus hijos anden por las naciones hablando del Señor. ¿Aló? Haga conmigo así. Hágalo, pues. Le va a servir de mucho para que no se les componga el aparato digestivo. Número 5. Ya vamos a terminar, hermano. 12:15. Ser el mejor amigo de tus hijos. ¡Ja! Mire, le voy a leer una frase que encontré en mi investigación, hermano. Oiga, pues, agárrese. Dígale que está la parte. Cállese, hombre, cállese. Déjeme oír. Oiga. Oiga, y yo lo escribí. Así, no se vaya a pelear conmigo. Cada día existen más padres que eligen ser amigos de sus hijos porque no tienen agallas de ser padres. Tus hijos no necesitan amigos, hombre. Lo que necesitan son padres que los dirijan. Yo soy tu amigo, mija. Yo quiero que me tengas confianza en todo lo que tú quieras. Cuéntame todo lo que tú quieras, hija. Yo te doy toda mi confianza, pero nunca, nunca, nunca me traiciones, Judas. Déjeme regalarle algo que anoté aquí. Nuestros hijos necesitan padres. Amigos les sobran en la calle. Padres que les demos a nuestros hijos no lo que les gusta ni lo que quieren, sino lo que necesitan para ser personas de bien. Sí, señor. No porque venga un hijo de 8 años a decirme, papá, yo quiero un carro, dame una pistola cargada por cualquier problema. Ah, como eso es lo que quiere, yo se lo voy a dar. Momento, señor. Hay muchas cosas que mis hijos me van a pedir, que aunque les gusten y las quieran, no es el momento. Mire, mire lo que dice Santiago 2:23. Y se cumplió la escritura que dice: Abraham creyó a Jehová y le fue contado por justicia, y fue llamado amigo de Dios. Pero no crea usted que porque Abraham era amigo de Dios lo traicionaba, hacía lo que le daba la gana. Es que una cosa es que tú seas amigo de tus hijos, y otra cosa es que tus hijos ya dominaron tu voluntad de padre. Perdón, hermanos. Yo sé que es duro esto. Ahí están los hijos amenazando. Pues si no me da permiso, de una vez le digo, de todas maneras me voy a ir, mamá. Me iré. Yo te pago taxi, mija. Sí. Es que el hogar está para respetarse las reglas, hermano. No es hotel, ni autohotel, ni pensión, que entra a la hora que le da la gana, señor. Te tiene que respetar. Pues que ya no quiero vivir, que le vaya bien, pues. Y pruebe la realidad allá afuera, a ver si vive como adentro. A ver si allá afuera le hace, es que yo a la ranchera quería los huevos más.
1: Ahorita te lo hago, pues.
0: Mejor los quiero revueltos, ahorita te los revuelvo. Ahora estrellados, ahí te van. En casa tú haces y deshaces, pero allá afuera no hay gente dispuesta para cumplir tus caprichos. Se cuenta la historia de dos jovencitas que eran malcriadas, abusivas, prepotentes. Le dijeron, mamá, vamos a ir a la discoteca, a echarnos ahí, mire mamá, y que, hijas, no vayan, hijas, cállese, usted ya está grande y no sabe de esto. Bueno, pues, que Dios vaya con usted, le dijo. Se volteó una y le dijo, sí, mamá, le dijo, pero que se vaya en el baúl, le dijo. Porque ya Dios no cabe adentro con nosotros. Se burló y se dio la vuelta. 10 kilómetros más tarde, aquel carro iba a excesiva velocidad. La llanta del lado derecho, delantera, explotó. El carro comenzó a dar vueltas y quedó totalmente destruido. Cuando llegaron los bomberos para solucionar el problema, se dieron cuenta que dentro del carro habían 4 cuerpos prensados entre los hierros retorcidos. Las 2 jovencitas y sus novios. Pero lo curioso para ellos fue encontrar que del vehículo la única parte que no estaba ni golpeada ni lastimada era el baúl. Pues tú decides, pues, a dónde mandas a Dios en tu vida. Si lo mandas al baúl o lo sientas para que gobierne tu vida manejando tu vida. Yo lo siento en el timón de mi vida para que Él me dirija. Él conoce el camino y sabe dónde hay peligro y me librará. ¿Cuántos dicen amén a eso? La excesiva confianza rompe el respeto. Yo confío en ti, mira, ¿y a dónde te vas a ir a quedar a dormir? Ah, mira, ah, va, no tengas pena, andate, pues va, eso sí, me comunicas a la fulana ahí, porque si no me la comunicas, ahí vas a ver.
1: Y nuestros hijos por dentro diciendo, se la hice.
0: Mira, hermano, yo he observado que a los hijos que más confianza se le da son los que muchas veces más traicionan. O sea, no hay que ser desconfiado, pero tampoco hay que irse de boca, hermano. Ahorita un montón de jóvenes están esperando a verme allá afuera para lincharme. Número 6. No dar a tu hijo una estructura de vida. Los horarios, los límites, las reglas estructuran el carácter de nuestros hijos. Hay hijos que hacen unos berrinches para irse a acostar, hermano. ¿Sabía usted que los estudiosos han concluido que los estudiantes más brillantes son aquellos que duermen bien y comen bien? Hay niños, hermano, que están estudiando, estudian en la mañana y son las 11 de la noche y usted no los para. Para arriba y para... Mire, a mí me da risa porque cuando llegan a traer a Grace Alejandra a las 6:30 de la mañana a la casa y se sube al bus de los niños, todos los niños van en el vidrio así, mire. Aquella a las 5:30 está de pie, se echa el bañito, desayuna y sube al bus, así, ¿eh? Con energía, regresa de estudiar, se le pone a hacer sus tareas, se juega un rato, 7:00 de la noche, ya están durmiendo. Sí, señor. ¿Usted quiere que le produzca al niño durmiéndose a las 11 de la noche, 1 de la mañana? El pobre está así, está en la escuela, trabando los ojos. Pero que usted no tiene carácter de pararlo y decirle, es hora de dormir, punto. Y final. Yo me compré un par de audífonos. Cuando empezaban a hacer los caprichos, aleluya, Padre. Y donde ellos no miran que uno los atiende, hermano, se dan por vencidos. Pero como hay hijos que solo llorar es lo único que tienen que hacer para que tengan encima a sus padres, lo consiguen. Hora de dormir. Hora de comer, se come en la mesa, no en los sillones. ¿Aló? Hay niños, ahí está la mamá. Va, ahí está tu bocadito. Vení, papá, te voy a decir. Eso no es así, hermano. A los niños se les sienta para que coman. O los típicos padres que andan metiendo a los niños en las tiendas, dándoles risitos, galletas y de todo. Cuando es hora de comer, ya no comen nada sano. ¿Para qué me invitaron? Hay que limpiar. Si ensució, limpie. ¿Jugaron, mucha? Sí, levanten los juguetes, pues. Limpien, limpien. Es el área de ustedes, limpien. No, que le voy a ayudar, que está chiquito. No, pues no, si tú pudo jugar, que levante los juguetes. Fíjese que yo aprendí una cosa y quiero, con el respeto hoy de un matrimonio que está aquí, mencionarlo, hermano Ronald y hermana Brenda. Una vez se me dio la oportunidad de ir a su casa y me dio tanta curiosidad llegar y encontrar a Ronaldito jugando con un juguete. Y me dice, hermana Brenda, es que nosotros le hemos enseñado, juega con uno. No está jugando con todos al mismo tiempo. Entonces, que juegue con uno. Y ahora ya no quiere esto, quiero el otro. Ah, bueno, guarde ese y agarre el que quiere. Porque hay mamás que todo el día pasan tan cansadas y los muchachitos nunca dejan de desordenar. ¿O no, madres? ¿Y quiénes son las culpables de eso? La Mujer Maravilla. ¿Usted? ¿No los educa? ¿No los disciplina? Ahí está. Número dos aquí. Las deudas no son la mejor opción. Si no dejamos casas, terrenos, negocio y dinero, tampoco dejemos deudas. ¿Sí? Nuestros hijos nos lo van a agradecer, fíjese, que el día que usted y yo nos muramos y lleguen y digan, fuiste un buen padre, me ayudaste, y lo más bonito de todo, papá, que no me dejaste deudas. Porque hay papás que, si se mueren el día de hoy, dejan bien clavados a los hijos, hermano. Y llegarían a llorar al velorio, no porque se murió el viejo, sino por la gran deuda que les dejó. ¿Sí? Con cuestiones de la... A mí me enseñaron, el que no se endeuda nunca tiene nada. El que no se endeuda nunca tiene nada. Y eso se me metió aquí. Hermano, yo llegué a deber unos miles que ustedes no se imaginan. Miles de miles, hermano. Para ser un patojo que comenzaba a vivir casándome, hermano, yo tenía una deuda de 120 mil quetzales. ¿De qué? No me pregunte. Porque los chapines tenemos ese problema. Entramos a un centro comercial y lo que nos gusta agarramos aunque no tengamos billete, ¿verdad? Mire, señor, le doy esta su olla de presión y le pone fuego a los frijoles y se le cocen, fíjese. Ah, me la llevo, dice, ah, me la llevo. Aunque pase allá sin poder dormir. Hay gente que ni dormir puede de las deudas, hermano. ¿Ah? ¿Sabe qué hacen cuando vienen a la presencia? Y como una presencia de las que hubo hoy esta mañana. ¿Sabe qué hacen cuando logran tocar al manto? Señor, que sea hoy el rapto, para que mañana le cobre Electra a mi familia que se quede en la gran tribulación. ¡Sí! Si hay gente, hermano, que no adora en el culto, no porque anden pecados, sino por las grandes deudas que carga, y mañana tengo que pagar tal cosa y tal cosa. Es que el problema no es deber, el problema es deber y no pagar. Era un hombre que prestaba. Ala, mire, usted sabe que no me presta un quintal de frijol, fíjese que yo, sí, llévatelo. Al dos meses, mire, disculpe usted, yo sé que soy sinvergüenza, pero mire, présteme otro quintal y le prometo que se lo vuelvo, papá, no tengas pena. A los tres meses, mire, uno más, ya no, ya. Ahí en el granero está. Allá al rato venía aquel todo con la cara hacia abajo. Usted, le digo, no pude abrir el granero. ¿Por qué? Le digo, así era el candadote que estaba, mire, usted, le digo, una gran cadenota. Vos te llevaste la llave, le dijo. El que presta y no paga, tarde o temprano se le van a cerrar las puertas. Y nuestra actitud ante los problemas son la estructura de la vida que ellos tendrán. ¿Qué actitud tomas tú y yo cuando hay problemas? ¿Se pierde la paz en el hogar? ¿Terminamos peleando? ¿La mujer amenazando con que se va de la casa? ¿El otro diciéndole yo te llevo a donde vas? ¿Cómo reaccionamos ante los conflictos? Esa estructura de vida la necesitan nuestros hijos para enfrentarse más adelante. Mi papá me enseñó que fuera el tamaño del problema que fuera, yo tengo la capacidad, con la ayuda de Dios, de enfrentar ese problema. Ese problema no me va a destruir, me va a hacer crecer para enfrentar los que vengan detrás de ese. Aleluya. Bueno, número 7. Esperar que tu hijo realice tus sueños. Ese es el error número 7. Yo solo soy un entrenador de mis hijos. Solo quiero ser un colaborador de sus éxitos. Salmo 127, 3 y 4 dice que herencia de Jehová son los hijos y cosa de estima el fruto del vientre. Y que son como saetas en manos de ¿quién dice? De los valientes. O sea, esas flechas son nuestros hijos y nosotros decidimos si lanzarlos o no y a dónde los lanzamos. No es el pastor, no es el predicador el que bendice a los hijos. Es usted como padre de familia el que dice, hijo, al profesionalismo. Hijo, a la victoria. Hijo, al éxito. Pero si usted los deja guardados ahí, ellos no llegarán a ningún lugar. Jueces capítulo 11, verso 1. Oiga lo que dice. Jefté, el galaíta, era esforzado y valeroso. Punto. Era hijo de una ramera y de un hombre llamado Galaad. Me pregunto yo, ¿por qué tuvieron que escribir ramera si ella tenía un nombre? Aquí me muestra una cosa. Mire, la mamá era una mujer de la mala vida. Una mujer que tenía que dar su cuerpo para adquirir ganancias. Yo me imagino a la mamá de Jefté. Dice que él era valeroso, era guerrero. Eso me da la pauta que este hombre triunfaba y la fama de él se hacía oír en todos lados, que llegaba al oído de la mamá. Hoy vamos a estar celebrando la victoria de Jefté que hizo contra el pueblo de tal, tal. Entonces la mamá llegaba, pero como era ramera, no era vista bien y se quedaba en la esquina, hermano, quizá escondida detrás de un arbusto y decía, ahí está mi hijo Jefté. Yo no pude, pero él sí pudo. Yo no lo logré, pero él sí lo logró. Yo no pude llegar ahí, pero él lo hará. De eso se trata, hermano. No se trata de que nuestros hijos un día también estén sentados en la silla de la desgracia, llorando el no haber aprovechado oportunidades. Lo que yo no tuve, mis hijos lo tendrán. A donde yo no llegué, ellos llegarán. La universidad que no hubo para mí, estará para ellos con las puertas abiertas. Yo soy un entrenador de la vida de mis hijos. Que un día cuando triunfen, yo diga, colaboré con un poquito. Porque te cuento que si fracasan, también te sentirás tan culpable. Concluyo. Efesios capítulo 6, verso 1, en la versión...
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9: Perdóname, mi Dios, por tu hijo amado.
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Feliz madrugada, queridos hermanos y amigos que se hacen acompañar de Radio El Buen Pastor en esta hora, ya llegando a las 4:16. Una mujer. En la madrugada de este domingo 2 del mes de agosto, es un gusto grande poder acompañarles. María, junto al pozo de Jacob, esperando que usted haya amanecido muy bien, que se encuentre por ahí, ¿verdad? Disfrutando esas ricas y abundantes bendiciones que Dios derrama sobre cada uno de nosotros. Soy el agua de mí. Un nuevo día que el Señor nos da, dándole gracias a Él por su gran fidelidad, su misericordia. Y de ella bebieres, nunca jamás tendrás sed. Y recuerda, estamos ya iniciando lo que es el espacio de cuerdas del alma. Este espacio dedicado para alabanzas de dúos, tríos, cuartetos y solistas en lo que es este espacio de 4 a 5 de la mañana. Entonces Jesús. Así que le invitamos a que no se lo pierda, mantenga la fiel sintonía a la radio El Buen Pastor, y si desea escuchar algún tema en especial, puede comunicarse con nosotros a través del 2654-2555 o también 7494-7486. Si tú supieras quién es el que platica contigo, le pedí. Bueno, por acá saludo a mi hermano y gran amigo, ¿verdad? Nelson Martínez, que Dios lo bendiga. Soy el agua. Hermano en Cristo, también hermano en carne, gracias por estar en nuestra sintonía. Nos pide el tema, oh alma mía, alabanza que con todo gusto le estaremos complaciendo. Nunca jamás tendrás sed. También por acá se reportaba hermana Fortunata Márquez, que Dios la bendiga hasta Durango, New York. Nos pide el tema, a los profetas y la ley. Así que con todo gusto también por ahí le estaremos complaciendo. Pero antes disfrutamos este tema titulado Mujer Samaritana.

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1: Son las 4:20.

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1: 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Son las 4:20.

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1: Son las 4:32.

Bueno, por ahí estábamos disfrutando de ese tema, Las manos de mi maestro. Alabanza en la voz de nuestros hermanos del dúo Márquez. Un saludito ahí a todos los oyentes que se reportaban con nosotros. Que Dios bendiga a nuestro hermano Antonio Reyes desde San Isidro. Se reportaba y con gusto por ahí le complacíamos ese bonito tema. Y también saludamos a mi hermana Lucía Romero, que Dios la bendiga en esta mañana. También por ahí nos solicitaba un tema que con todo gusto va a sonar en breves momentos. Saludamos también por acá a través de nuestro WhatsApp al hermano Israel Torres desde New Jersey. Saludos y muchas bendiciones. Por ahí nos ha solicitado el tema Tus huellas en la voz de nuestros hermanos Paladines del Reino. Así que estaremos complaciéndole, claro que sí. Saludamos a mi hermana que nos pedía también el tema La negación de Pedro a través de una llamadita. Así que temas que van a sonar con todo gusto en esta hermosa hora, cuando ya solamente 22 minutos nos separan de las 5 de la mañana. Y continuamos con los temas La mañana gloriosa, Tus huellas y también La negación de Pedro.

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Bueno, por ahí estábamos disfrutando del tema La Negación de Pedro en la voz del dúo Sinaí. Estamos ya a punto de llegar al final de lo que es el espacio de Cuerdas del Alma y también mi turno. Ha sido un gusto grande poder acompañarle durante esta hermosa madrugada. Dios nos ha bendecido y fortalecido. Y será pues hasta la próxima, si nuestro Dios lo permite, que volveremos por acá a cabina de Radio El Buen Pastor. Estuvo con ustedes su hermano y amigo Julio Martínez, deseándole muchas bendiciones y éxitos a cada uno de ustedes, y sobre todo, ¿verdad?, invitándole a que continúe disfrutando de la Radio El Buen Pastor. Nuestro hermano Maudinar Sánchez estará acompañándole durante esta mañana del día domingo 2 de agosto, así que nos quedamos con estos últimos temas, con esta alabanza, saludando al hermano Arnoldo Benítez hasta Lajitas Abajo, el tema titulado Enséñame, Señor.

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Muy buenos días, Dios es bueno. Saludo muy especial a mis hermanos. En esta hora de la mañana, este hermoso día domingo. Domingo, hermanos, 2 de agosto del 2026. Les saluda su hermano y amigo Maudinar Sánchez. Estamos acompañándole a este eso de la 1 de la tarde, si Dios quiere. Si Él nos lo permite. Así que a usted que nos sintoniza, muchas gracias por su preferencia de su radio, el Buen Pastor 94.9 FM. Saludos para nuestros socios, nuestros hermanos ofrendantes que escuchan la radio también en diferentes partes del departamento de Morazán y fuera también del departamento. Créanme que Dios, hermanos, es grande con cada uno de nosotros y nos regala un día maravilloso. Un día para que usted y yo, hermanos, le demos gracias a Dios por las bondades que le hace con cada uno de nosotros. Sabiendo que si existimos, hermanos, es por la voluntad de Dios. Y es porque Dios, hermanos, ha sido más que bueno, ha sido maravilloso con cada uno de nosotros. Y siempre, hermanos, es importante saber de que Dios tiene algo especial para cada uno de nosotros. Usted que de pronto se levantó desanimado, pensando en los problemas, en las dificultades, hermanos, créame que Dios obra y lo hará siempre, hermanos, en una manera extraordinaria. Saludo para nuestros socios, nuestros ofrendantes. Saludo para ellos, su familia. Saludo para usted que ya está en sintonía con nosotros en esta hora de la mañana. Estamos espacio, hermanos, antes de dar inicio. Queremos reflexionar en la palabra de Dios y orar por usted. Y que sea Dios, hermanos, tomando el control de su vida, de su familia. Porque créame que no hay nada más mejor que dedicar nuestra vida al servicio de nuestro Dios y Salvador Jesucristo. Quiero, hermanos, compartir con ustedes una hermosa lectura que se encuentra, hermanos, en el libro de Josué, en su capítulo 1 y su versículo 9. Un hermoso capítulo, hermanos, que nos enseña algo muy especial. Y la verdad es que Dios siempre, hermanos, está atento a escuchar el clamor de cada uno de sus hijos, de sus hijas que están ahí siempre, hermanos, haciendo la obra en cada uno de nosotros. Leemos esta hermosa palabra en Josué 1:9 y nos dice de la siguiente manera. La leemos en el nombre del Padre, del Hijo y del Espíritu Santo. Mira que te mando que te esfuerces y sea valiente. No temas ni desmayes, porque Jehová tu Dios estará contigo donde quiera que vayas. Esta hermosa palabra, hermanos, que Josué fue escrita, hermanos, por Dios a través de la vida de Moisés, instruyendo a Moisés, a Josué, hermanos, para que Josué llevara al pueblo a la tierra prometida. Y es que, hermanos, cuando Dios tiene algo maravilloso para usted, Él solo que usted y yo nos esforcemos a buscar su presencia, a buscar su rostro, a buscar, hermanos, aquello que nos hace sentir bien delante de Dios, aquello, hermanos, que nos anima, aquello que nos hace sentir fuertes, hermanos, todos los días. Y es que estando siempre, hermanos, en la presencia de Dios, hay algo que empieza a suceder en nuestra alma. Hay algo, hermanos, que nuestra vida se empieza a deleitar, hermanos, en la presencia del Señor, porque lo estamos esforzando a cambiar todo aquello, hermanos, que daña nuestra vida espiritual, para buscar aquello, hermanos, que llena nuestra alma espiritual. Cuando vemos este mandato, hermanos, que Dios le da a Josué a través de su siervo Moisés, hermanos, él dice: Josué, tranquilo, solo esfuérzate y sé valiente. Yo sé que eres joven, pero tienes que esforzarte. Tienes que guiar al pueblo a la tierra que fluye leche y miel.
porque estaba haciendo un traspaso de mando a alguien que iba a liderar el pueblo. Y muchas veces en nuestra vida espiritual hay transacciones que hay que hacerlas, hermanos. Hay que dejar todo aquello malo para que ese traspaso espiritual llegue y cambie su vida espiritual. Por eso, hermanos, es importante esforzarnos y buscar de la palabra de Dios. Porque él dice, y seas valiente, oiga, no temas. La palabra temer es decir, no tengas miedo. Porque yo, Jehová, estaré contigo donde quiera que vayas. Porque Dios, hermanos, es quien guía el paso de cada uno de nosotros. Aún estando en el proceso, aún estando, hermanos, en la dificultad, Dios quiere que nos esforcemos. Porque somos nosotros, hermanos, quienes elegimos ser. Somos nosotros quienes elegimos, hermanos, vivir una vida en santidad para Dios o una vida, hermanos, que no le agrade a Dios. De usted Dios depende, hermanos, buscar la presencia de ese Dios soberano. De usted Dios depende, hermanos, buscar el rostro de aquel Dios que nos llamó de las tinieblas a su luz admirable. Porque, hermanos, Dios no se equivoca. Usted y yo podemos equivocarnos una y mil veces. Pero Dios, hermanos, siempre sigue siendo Dios. Con usted o sin mí, Él sigue siendo Dios. Y ese es nuestro Dios, hermano, nuestro Dios soberano. Que hace las cosas a su voluntad, a su manera, a su propósito. Usted que de pronto se levantó, hermanos, ahí con ese problema, con esa dificultad, créame, que no hay nada más mejor, hermanos, que confiar en Dios. Que confiar en todo lo que Dios hace. En confiar, hermanos, de que Dios dice, ¿sabes qué? Esfuérzate, no temas ni desmayes, porque yo, Jehová tu Dios, estaré contigo donde quiera que vayas. Y Josué asumió esa responsabilidad, hermanos, como algo propio. Y le dice, y Josué mandó a los oficiales del pueblo diciendo, pasad por el medio del campamento y mandad al pueblo diciendo, preparaos comida, porque dentro de 3 días pasaréis Jordán para entrar a poseer la tierra que Jehová vuestro Dios os ha dado en posesión. La promesa de Dios, hermanos. Cuando Dios prepara a Josué, hijo de Nun, Dios lo prepara a través de su siervo Moisés. Porque podemos ver que Moisés hizo grandes cosas, pero el Señor le dijo, ¿sabes qué? El pueblo va a pasar al otro lado, pero tú no pasarás, tú te vas a quedar ahí. Porque pasó algo en lo cual, hermanos, Moisés quiso hacerse como Dios y no recibió el mandato con humildad, así como Dios quiere que usted y yo seamos humildes ante Él. Por eso, en la vida espiritual, hermanos, siempre vamos a encontrar algo que nos hace deleitarlos ante Dios y nos hace que nuestro espíritu, nuestra alma se deleite ante Él. El amor hacia las almas. Solo esfuérzate y sé valiente. No temas ni desmayes, porque Jehová tu Dios estará contigo donde quiera que tú vayas. Así de sencillo. Cuando Dios es el centro de tu vida, Dios siempre hará algo maravilloso en ti. Y es cambiar la perspectiva de vista en la cual tú estás pasando, en la dificultad que te estás pasando. Porque es Dios. No somos nosotros quienes elegimos ser. Es Dios a través del Espíritu Santo que cambia, que transforma. El Dios soberano, el Dios que nunca falla,
El Dios, hermanos, que siempre estará dispuesto a escuchar el clamor de sus hijos, aun estando en la dificultad. Porque usted y yo, hermanos, no podemos engañarnos ante Dios cuando Él conoce su presente, conoce su pasado y conoce su futuro. Por eso, hermanos, es necesario buscar siempre el rostro de ese Dios soberano. En esta hermosa mañana vamos a orar para dar inicio a este hermoso espacio, hermanos, y poniendo a Dios en primer lugar, y que sea Dios, hermanos, tocando su corazón, tocando su alma con su Espíritu Santo. Padre, buen Dios que estás en los cielos en esta hermosa mañana, Señor. Te damos las gracias, Padre amado, por este hermoso día glorioso que nos da, Señor. Este día, Padre amado, queremos deleitarlos ante ti. Señor, para agradecerte, Dios mío, por tu fidelidad, tu amor y tu bondad. Padre, te pedimos que en el nombre de Jesús te glorifiques, Señor, en una manera muy especial, Señor, en cada uno de nosotros. Padre, gracias por la vida que nos das, Señor, que nos prestas, Señor amado. Gracias por tu fidelidad, tu amor y tu bondad con cada uno, Padre, de nosotros. Te pedimos, Padre amado, que seas tú, Señor, moviéndote, manifestándote, Señor, en nuestros corazones. Que nuestra alma, Padre, sea llena con esa presencia maravillosa. Esa presencia, Padre, que cambia, que transforma, Señor. Esa presencia, Padre amado, que se mueve, Señor, en cada uno de nosotros. Padre, cuando confiamos en tu poder, en tu majestad, Señor. Padre, por favor, te lo pedimos que tomes el control, Señor, de nuestras vidas y de nuestras almas. Padre, porque queremos deleitarlos ante ti. Ser llenos de esa gloria maravillosa, Padre, que resplandece nuestro rostro, nuestra alma. Te pedimos, Padre, por favor, que te glorifiques, Espíritu Santo, en cada uno, Padre, de nosotros que amamos tu obra, amamos servirte, Señor. Padre, por favor, te lo pedimos. Que bendiga, Señor, a aquellos hermanos que de pronto amanecieron enfermos esta mañana. Aquellos hermanos, Padre, que de pronto, Señor, amanecieron con dificultades en su vida. Padre, por favor, te lo pido. Que seas tú, Dios mío, el centro de su vida, Padre, bendiciéndole su hogar, su familia. Padre, por favor, que tomes el control, Señor, de su vida, de sus familias, Padre, en este momento difícil que están pasando, Señor amado. Padre, te pedimos, Señor, que traiga respuesta, Señor, a cada uno de ellos y de ellas, Padre, que nos escuchan en esta hora de la mañana. Te pedimos, Padre, por favor, que seas tú, Dios mío, moviéndote, manifestándote, Padre, en cada uno, Padre, de nosotros, Señor. Padre, por favor, te lo pedimos, Dios mío eterno, que te glorifiques, Padre, con poder y gloria. Padre, porque sin ti no somos nada, Señor. Sin ti, Padre, nada que fue hecho ha sido hecho, Señor. Y si estamos aquí, Padre, por tu amor, tu misericordia, amanecer con vida, Padre, ¿cómo no agradecerte por la salud que nos das, Señor? ¿Cómo no agradecerte, Padre amado, por tu fidelidad con cada uno, Señor, de nosotros? Señor, que seas tú, Dios mío, obrando, Señor, sanando, Padre, cada alma con esa presencia maravillosa. Dios mío, que no seamos solo oidores olvidadizos de estas palabras, sino hacedores de tu palabra, Señor. Padre, yo te pido por nuestros socios, Señor amado, que le bendiga, Dios mío, eterno, esta hora en la mañana. Padre, bendíceles en el nombre de Jesús. Padre, que tu gloria les cubra, Dios mío, que tu presencia les guíe, Señor, en toda verdad, en toda justicia. Yo te pido, Padre amado, que seas tú, Dios mío, obrando para bien. Señor, y que seas tu gloria moviéndose, manifestándose, Padre amado, cada día más en cada uno de nosotros.

A nosotros. Padre, tú eres un Dios soberano, un Dios que escucha nuestro clamor, un Dios, Padre amado, que seas tú, Dios mío, tratando, Dios mío, con cada uno de ellos, Señor. Oramos, Padre amado, por este equipo de radio, Señor, que tomes el control, Padre, de cada computadora, Señor, de cada consola, Padre, de cada transmisor de radio. Yo te lo pido, Padre, por favor, en el nombre soberano de Jesús, que su gloria, Padre, pueda moverse, derramarse, Señor amado, en cada uno de nosotros. Yo te lo pido, Padre, por favor, que te glorifiques en una manera muy especial. Dios mío, que tu gloria pueda moverse, derramarse en esta hora de la mañana, Padre amado. Muchas gracias, Dios mío, porque tú eres un Dios bondadoso. Un Dios, Padre grande, un Dios fiel. Un Dios, Padre amado, digno, Señor, que escuche nuestra alabanza en el proceso. Dios mío, que seas tú, Señor, tocando nuestra vida, nuestra alma, Espíritu Santo, en esta hermosa hora. Señor, te adoramos, Señor amado, porque tú eres un Dios grande. Te pedimos, Padre amado, que todo lo que hagamos, Señor, de hecho de palabra, sea, Padre, para gloria y honre tu nombre. Señor, que toques y impactes cada vida con esa presencia maravillosa, Dios, y son amigos que nos escuchan, Dios mío eterno. Que seas tú, Dios mío, tocando sus vidas, tocando sus corazones, Padre, con esa presencia maravillosa. Esa presencia, Padre, que desciende, Señor, en cada uno de nosotros. Tú eres un Dios santo, un Dios soberano. Un Dios, Padre amado, que está ahí dispuesto a escuchar el clamor de cada uno, Padre, de nosotros. Te pedimos, Padre amado, que seas tú, Dios mío, obrando para bien. Yo te pido, Padre amado, que seas tú, Dios mío, obrando para bien. Padre, por favor, glorifícate, Padre amado, en esta hermosa hora de la mañana. Padre, muchas gracias, Dios mío, por tu fidelidad. Y te pido, Padre amado, que tomes el control de nuestra vida en esta hora de la mañana. Padre, gracias, Señor, porque estamos aquí para adorar tu nombre. Dios mío, muchas gracias, Señor, en esta hermosa hora. Queremos gozarlos ante ti. Ante tu presencia, Padre, somos, Dios mío, instrumentos tuyos, instrumentos bendecidos, Padre. Muchas gracias, Padre, por esta audiencia, Dios mío, que está pendiente de la programación de radio, Dios mío eterno. Bendíceles en el nombre de Jesús. Padre, gracias por esta hermosa mañana, Dios mío eterno. Así iniciamos, Señor, honrándote y celebrando tu nombre en el nombre soberano de Jesús. Amén y amén.

Jesús un hijo, y llamarás su nombre Jesús, porque Él salvará a su pueblo de sus pecados. 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

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Dios te bendiga.

Muy bien, nos dice que hermoso tema. Escuchábamos el tema Los Cielos Abiertos. Primero, el tema tan valioso que nos anima, que nos fortalece. Sea usted bienvenido a nuestro espacio. Creo que es hermano del espacio Trompetas de Cristo. Gracias a la fina cortesía del libro Libre Pastor y Filmaciones Sánchez. Así que usted puede llamarnos o mandar su mensaje de texto para que podamos complacerle. Este espacio maravilloso que son alabanzas de, bueno, alabanzas ranchera, ¿verdad? Alabanzas maravillosas, alabanzas de vida, alabanzas que nos fortalecen. Solo vuestro hermano Freddy's, hasta la colonia Campo Fresco, aquí en Gotera. Dice el hermano Baurinarse, bienvenido a su turno. Saludos para ustedes, su amada familia. Complázcame con las alabanzas, El Viajero y el tema, dice El Pajarito. Muy bien, saludos mi hermano Freddy, para ustedes, su familia, hasta Campo Fresco, aquí en Gotera. Saludos para tu hermana Abby, hasta acá en Monterrey. Mi hermana Fortunata Márquez, hasta Nueva York. Mi hermano Israel, hasta Nueva Jersey. Mi hermano Francisco Hernández, hasta Maryland, Estados Unidos. Y mi hermano Julio César, también hasta el mismo país de Estados Unidos, hasta Maryland. Así que puede llamarnos o mandar su mensaje para que podamos complacerle. Que tenemos son alabanzas, hermanos de ranchera, ¿verdad? Esa es la fina cortesía. Dele un idioma, pastor. Así que te puede visitarnos aquí en Gotera. 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Dice mi hermano Maurinal Sánchez, Dios le bendiga, bienvenido a su turno. Por favor, póngale el alabanza ese. Ahí viene el maestro con los alegres de... Muy bien, soy mi hermano Israel, hasta Nueva Jersey, Estados Unidos. Tenemos un tema solicitado, el tema El Pajarito, el tema Soy Viajero y el tema Los Jueces Falsos. Así que puede llamarnos o mandar su mensaje de texto para que podamos complacerle. Y es ahora en la mañana del día domingo 2 de agosto del 2026.

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0: Muy bien, qué hermoso tema escuchábamos. Qué tema, tan maravilloso el tema. Ahí viene el maestro, como es el hermano Israel, hasta ya Nueva Jersey, Estados Unidos. Saludos para también Eliseo Sain, hasta Delicias de Concepción. Saludos para su familia, hasta la Colonia de las Flores, allá en Delicias. Así que seguimos complaciendo este hermoso tema, allá en aquel reino. El tema, soy peregrino. 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El pastor Joel y toda su amada clientela allá en Nueva York. 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
1: Por favor.
0: Y ahora saldremos a Biblia que tenemos para usted. Los útiles escolares y entre muchas cosas más. En Libre y Mi Pastor, aquí en San Francisco Gotera.
1: No hasta aquí.
0: Tenemos a la plaza.
1: Que me ayude.
0: Bendición de Jehová.
1: Esa.
0: Saludos, hermanos. Un gusto saludarles. Quiero el tema.
1: Puedo hacer por ti.
0: Una llaga podrida, hermano Nicolás Pereira. Por favor, feliz domingo. Muchas gracias. Saludos.
1: Estaba.
0: Vamos, tenemos otro tema. Allá en el que reino. Gracias a la fina cortesía.
1: Gente.
0: De Libre y Mi Pastor. Y Filmaciones Sánchez. Y Renta Car Sánchez.

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Dios

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0: Muy bien, qué hermoso tema. Escuchábamos el tema Falso Juez. Esta voz de Neftalí Arrequeta allá en Llano Alegre, Ocicala. Así que te puede llamarnos para que podamos complacer estos espacios de lo que son alabanzas variadas. Tenemos las 6:13 del día domingo. Domingo 2 de agosto del 2026. Iniciando ya el octavo mes del año 2026. Dios ha sido bueno, hermano, así que lo gozamos en el Señor por sus bondades, su fidelidad.
1: Desesperación.
0: Dios siempre sigue con nosotros cada día, hermanos, que pasa. Saludos para Ana Francisca. Hasta allá, Llano Alegre, Ocicala, saludos para su familia. Así que sigamos complaciendo con el tema Lléname Más en la voz de Justín Amador.
1: Ayúdeme.
0: El tema Altar Sin Lágrimas en la voz de Ramón González. Y el tema Herencia en el Cielo. Y también a las 6:45 el espacio, lo que es la agenda ministerial de este hermoso día domingo. Domingo 2 de agosto del 2026. Vamos a otro hermoso tema, Lléname Más en la voz de Justín Ganador. Y el tema Altar Sin Lágrimas.
2: Son las 6:14.

0: con una palabra del cielo.
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13: Dios le bendiga.

Muy buenos días, Dios es bueno con cada uno de nosotros. Así que entramos en un momento muy especial, hermano, lo que es la agenda ministerial de este hermoso día domingo. Domingo, hermanos, día 2 de agosto del 2026. Así que prestemos atención a lo que son los cultos de este hermoso día en diferentes iglesias, en diferentes sectores del departamento de Morazán. Y damos inicio con la Iglesia de Dios a todos en Mianguera. Culto en el general en el templo a las 10 a.m. y clase dominical para niños a las 11:30 a.m. Invita el pastor Andresito Pérez. Iglesia del Pastor Central de Yolo y King. Ayuno a las 8 a.m. Culto general a la 1:30 p.m. y el último domingo de cada mes, el culto general a las 10 a.m. de la mañana. Invita el pastor Joel Sánchez. Iglesia Asamblea de Dios Colonia Morazán. Culto general. A las 2 p.m. invita al pastor Doris Fuentes. Iglesia de los Vivos San Francisco Gotera. Primer culto a las 9 a.m. Discipulado para nuevos bautizados a las 1 p.m. Segundo culto a las 2 p.m. Invita el pastor Domiciano Argueta Pereira. Iglesia del Pastor Santa Bárbara San Carlos. Culto general a las 2 p.m. Invita el pastor Iván Gómez. Iglesia del Pastor Caserío Los Arguetas de Lista de Concepción. Culto general a las 2 p.m. Invita el pastor Pedro Antonio Flores. Iglesia del Pastor Caserío Los Majanos de Lista de Concepción. Ayuno a las 8 a.m. Culto general a las 12:30 p.m. Invita el pastor Elvin Márquez. Iglesia Materia de Vida Eterna, Cantón, El Aceituno. Culto general a la 1:30 p.m. Invita el pastor Joel Cruz. Iglesia Evangélica Emanuel, Misión Centroamericana, Cantón Willy Viste, Ocicala. Culto general a las 10 a.m. Invita el pastor Enoch Benítez. Iglesia Pastor ubicada en la Colonia Vista Río, Villa de Rosario. Culto general a las 10 a.m. Invita el pastor Henry Vázquez. Iglesia Cristo te llama, Rodeos en Sembra. Culto general en el templo a las 2 p.m. Invita el pastor Marvin Salgado. Iglesia Líder de los Valles, Concilio Latinoamericano, Cantón El Volcán de Lisa de Concepción. Primer culto a las 10 a.m. Segundo culto a las 2 p.m. Invita el pastor Antonio Ruiz. Iglesia Emanuel Notificación Villamanacer San Carlos. Culto general a las 9 a.m. Invita el pastor Ovidio Guardado. Iglesia Pastor Ocicala. Culto general a la 1 p.m. Invita el pastor Elvin Márquez. Iglesia Pentecostal Oasis en Colonia Los Almendros. Culto general a las 10 a.m. Invita el pastor Walter Ulloa. Iglesia del Espíritu Santo, Caserillo La Guarumas, cerca de Piedras, Chapeltique. Culto general a las 2 p.m. Invita el pastor Arsenio Romero. Iglesia del Pastor Cantón Potrero de San Simón. Culto general a las 10 a.m. Invita el pastor Carlos Alvarado. Iglesia Evangélica Soldados de Jesucristo, Concilio Latinoamericano, Barrio Las Flores de Lisa de Concepción. Culto evangelístico a las 4 p.m. Invita el pastor Eliseo Sáenz. Iglesia de la Profecía Universal, Barrio La Cruz, San Francisco Gotera. Culto general a las 3 p.m. Invita el pastor Rufino Guzmán Ponces. Iglesia de los Vivos, La Laguna, Yolo y King.
culto en el templo a las 2 p.m. invita el pastor José Exay Sorto. Iglesia de la Profecía Universal se ensembra. Culto a las 10 a.m. invita el pastor Henry Aguilar. Iglesia de la Profecía Universal San Francisquito. Culto general a las 3 p.m. invita el pastor Salvador Salmerón Salmerón. Iglesia de Dios de Colonia La Brígida. Culto general a las 2 p.m. invita el pastor Juan Alfredo Álvarez. Iglesia Tabernáculo de Avivamiento de las Asambleas de Dios, Cantón Aguasarca, Torola. Culto general a las 9 a.m. Invita el pastor Armando Barahona. Iglesia del Pastor Rancho Quemado. Culto general a la 1 p.m. Invita el pastor Alexi Argueta. Iglesia Solo Jesucristo Salva, Misión Centroamericana, Dirección de Concepción. Primer culto a las 9 a.m. Segundo culto a las 2 p.m. Invita el pastor Juan Antonio Rodríguez. Iglesia de la Profecía en Chilanga. Ayuno a las 7:30. Culto general a las 9:30 a.m. Invita el pastor Oscar Martínez. Iglesia de la Profecía Universal, Barrio Centro Guatajiagua. Culto general en el templo a las 2 p.m. Invita el pastor Dimas Ventura. Iglesia Pentecostal MI, Notificación Santo Domingo, San Francisco Gotera. Culto general a las 2:30 p.m. Invita el pastor Rosa Mélida. Iglesia de la Verdadera Misión Centroamericana, Barrio La Soledad. Culto general a las 4 p.m. Invita el pastor Carlos Flores. Iglesia de la Misión Cristiana Elín, ubicada en la colonia San José, frente al parque. Culto general a las 3 p.m. Invita el pastor Carlos Mauricio García. Iglesia de la Profecía Universal, Caserío Los López. Culto general a las 10 a.m. Invita el pastor Cruz Alberto Naula. Iglesia del barrio Las Flores en Sembra. Culto general en el templo a las 12 mediodía. Invita el pastor Felipe Centeno. Iglesia del pastor Cacao Pera Centro. Culto general a las 9 a.m. Invita el pastor Douglas Ventura. Iglesia Asamblea de Dios Ebenezer, Colonia La Brisa del Río, Choloaiquín. Culto general a las 9 a.m. Invita el pastor. Iglesia de Dios Mundial, Colonia Morazán. Número 2, lote 1. 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Escuela Dominical para Adultos a las 7 a.m. Primer culto a las 8 a.m. Y los Exploradores del Rey a las 10 a.m. Culto de la Afiliada Ciudad Pacífica San Miguel a la 1 p.m. Castillo del Rey a las 2 p.m. Y segundo culto a las 4 p.m. Invita a los pastores Arturo Membreño y Rubén Herrera.
Iglesia Aposento Alto de las Asambleas de Dios, Cantón San José, Caserío Junquillo, Aguasarca, San Alejo, La Unión. Escuela Bíblica Dominical a las 9 a.m. Culto General a las 2 p.m. Invita el pastor Cristian Urbina. 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Iglesia de la Profecía Universal, Piedra Luna. Culto General a la 1 p.m. Invita el pastor Billy Alfredo Martínez. Iglesia Una Fuente en el Desierto, Colonia Altomiro, Manguera. Culto General a las 10 a.m. Invita el pastor Jason Hernández. Iglesia Un Pastor ubicada en la Casería La Pista, Cantón Corralito, Corinto. Culto General a las 2 p.m. Invita el pastor Gonzalo Rubios. Iglesia Un Pastor Residencial, Brisas de Río, San Francisco Gotera. Culto General a la 1:30 en el templo. Y cada último domingo del mes a las 9 a.m. Invita a la pastora Mirna Mena. Iglesia Jehová Chama de las Asambleas Cristianas en Comacarán, San Miguel. Culto General a las 2 p.m. Invita el pastor José Exidio Sánchez. Iglesia Asamblea de Betel, Cantón Aguasarca, Cacao Pera. Culto General a las 10 a.m. Invita el pastor Oscar Ramos. Primera Iglesia de las Asambleas de Dios, Guataquiagua. Culto General a las 2 p.m. Invita el pastor Rolando Campos. Iglesia Oasis, en la 417, calle 24, Union City, Nueva Jersey. Culto General a las 4 p.m. Invitan los pastores. Cruz Martínez y Angelina de Martínez. Iglesia Asamblea de Dios, Cantón Piedra Parada, San Isidro. Culto General a las 10 a.m. Invita el pastor Juan Carlos Rivera. Iglesia de Dios de la Profecía Universal en Abelines, Guataquiagua. Culto General a las 2:30 p.m. Invita el pastor René Ruiz. Iglesia del Pastor Barrial Mianguera. Culto General a la 1 p.m. Invita el pastor Daniel Martínez. Iglesia de Dios, Una Fuente de Bendición en Carrizal de Visadero. Culto General a las 9 a.m. Invita el pastor Horacio Membreño. Iglesia de la Profecía, José 1:9. El Visadero Morazán, Culto General a las 2 p.m. Invita a los pastores Catalino Rodríguez y Blanca de Rodríguez. Iglesia de la Profecía Universal en el Villar de San Carlos. 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Iglesia de Pentecostal, Una Voz en del Evangelio, a la 3600 Bergen Light, Union City. En la 07087 Nueva Jersey. Culto General a las 5 p.m. Invita el pastor. Iglesia de Dios del Salvador, Barrio La Paz, San Carlos. Culto General en el local del templo a las 10 a.m. Invita el pastor Fausto Hernández. Iglesia Evangélica Apóstoles y Profetas, Verbo de Vida, Colonia San José, Las Flores, Santiago de María. Culto Dominical a las 9 a.m. Invita el pastor José Alcides Hernández. Iglesia Buen Pastor. Caserío Las Quebradas, Distrito de Arambala. Culto General a las 10 a.m. Invita el pastor. Iglesia Buen Pastor Chilanga. Culto General a las 12:30 p.m. Invita el pastor Nelson Fuentes. Iglesia de Dios de la Profecía Universal, Colonia El Manguito, Iglesia de Concepción. Culto General a las 2 p.m. Invita el pastor Ramón Reyes Membreño.
Iglesia Puerta de Salvación, ubicada Casilla de las Cruces, Yoloaiquín. Culto general a las 10 a.m. invita el pastor José Benedicto Rivas. Iglesia de la Profecía Universal, San Francisco Gotera. Culto general a las 9:30 a.m. invita el pastor Gerson Martínez. Iglesia Nuevo Pacto, Concilio Latinoamericano, Caserío El Cutuco, Mianguera. Culto general a las 10 a.m. invita el pastor Kevin Corea. 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Iglesia MI, Urbanización Santo Domingo, tras el ex colegio Emelia, San Francisco Gotera. Culto general a las 9 a.m. invita el pastor Rosa Mélida Santos Domajano. Así que nos quedamos debidamente informados, tenemos a mañana los cultos en diferentes sectores, diferentes iglesias, tanto fuera del departamento como dentro del departamento de Morazán y también allá en los Estados Unidos de Norteamérica. Le damos una hermosa alabanza. El tema, ¿cómo he de olvidar? Y a las 7, el espacio, hermanos, de...

0: Porque de Él, y por Él, y para Él son todas las cosas. A Él sea la gloria por los siglos de los siglos. Amén.
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6: Por favor, abra su Biblia en el Nuevo Testamento y busque la Epístola a los Colosenses, el capítulo 2. En un momento más vamos a leer algunos versículos, pero antes deseo decirles que este es un maravilloso pasaje de las Escrituras que nos enseña cómo vivir victoriosamente la vida cristiana. Ahora, la genuina vida cristiana no es algo que está en un nivel tan alto que no puede ser alcanzada. Antes, por el contrario, está en un nivel que para alcanzarlo tiene que doblar sus rodillas. La Biblia dice que Dios protege a los simples. Una persona común y corriente, rendida totalmente a Dios, puede entender cómo vivir victoriosamente la vida cristiana. Usted no necesita un título de PhD o saber griego y hebreo para aprender lo que voy a compartir con usted. Alguien dijo acerca de la Biblia lo siguiente: la Biblia es un libro extraordinario. Es tan sencilla que un niño puede acercarse a ella y beber sus enseñanzas sin temor de ahogarse, y es tan profunda que los eruditos pueden sumergirse en ella y nunca llegar al fondo. Realmente me gusta eso, porque es la verdad acerca de la Biblia. Bien, veamos esto que escribió Pablo, Colosenses 2, comenzando en el verso 1. Porque quiero que sepáis cuán grande lucha sostengo por vosotros, y por los que están en la Odisea, y por todos los que nunca han visto mi rostro. Ahora, cuando él habla de lucha, está hablando de la profunda preocupación y del sincero deseo que él tenía en su corazón por ellos. para que sean consolados sus corazones, unidos en amor, hasta alcanzar todas las riquezas de pleno entendimiento, a fin de conocer el misterio de Dios el Padre y de Cristo, en quien están escondidos todos los tesoros de la sabiduría y del conocimiento. Y esto lo digo para que nadie os engañe con palabras persuasivas. Porque aunque estoy ausente en cuerpo, no obstante en espíritu estoy con vosotros, gozándome y mirando vuestro buen orden y la firmeza de vuestra fe en Cristo. Por tanto, de la manera que habéis recibido al Señor Jesucristo, andad en él. Estamos hablando de cómo caminar en el Espíritu. Ahora, ¿cómo caminar en él? Pablo de inmediato nos da la respuesta desde el verso 7. Arraigados y sobreedificados en él, y confirmados en la fe, así como habéis sido enseñados, abundando en acciones de gracia. Mirad que nadie os engañe por medio de filosofías y huecas sutilezas, según las tradiciones de los hombres, conforme a los rudimentos del mundo y no según Cristo. Porque en él habita corporalmente toda la plenitud de la Deidad, y vosotros estáis completos en él, que es la cabeza de todo principado y potestad. Lo que Pablo está diciendo es que existe un increíble tesoro para usted. Regresemos al verso 3, que habla de Jesús. ¿En quién están escondidos todos los tesoros de la sabiduría y del conocimiento? ¿En quién están escondidos todos los tesoros? En Jesús. En Jesús usted está completo. No tiene que estar buscando por nada más. Todos los tesoros están escondidos en Cristo. Ahora, ¿por qué Dios escondió todos los tesoros en Cristo? Para que usted y yo tuviéramos el gozo de descubrirlos. El tesoro está disponible y listo para usted, pero a lo mejor no se da cuenta de eso porque el tesoro puede estar escondido. Así que lo que tiene que hacer es descubrirlo y apropiarse de ese tesoro. Hace años leí de un barco que estuvo en la desembocadura del río Amazonas, en el Brasil, y la gente a bordo de ese barco no tenía agua. Prácticamente se estaban muriendo de sed. Vieron otro barco a la distancia y telegráficamente le pidieron ayuda, si podrían proporcionarles agua. Del otro barco les contestaron diciéndoles que usaran el agua sobre la cual navegaban, y ellos enviaron otro mensaje. No podemos usar esa agua, porque lo que necesitamos es agua para beber. Y vino la respuesta del otro barco. Usen el agua sobre la cual navegan. Aunque con mucho recelo, así lo hicieron, y se sorprendieron de descubrir que ese río que creían era parte del Océano Atlántico era en realidad la desembocadura del formidable río Amazonas, cuyas frescas aguas se mezclan con las del océano. Esa gente se estaba muriendo de sed, y sin embargo estaban rodeados de agua fresca. Por no haberla descubierto, no se apropiaron de ella. ¿Sabe? Hay muchas personas en las iglesias, así, muriéndose espiritualmente de sed, casi deshidratadas, porque no han descubierto las bendiciones que pueden ser de ellas. Y con este mensaje, yo deseo que usted beba del agua de la vida, ahí donde usted está. Dicen que las minas de diamantes de Sudáfrica fueron descubiertas cuando alguien notó que los niños jugaban a las bolitas o canicas con hermosas y brillantes piedritas. Eran diamantes. Los niños tenían en sus manos verdaderos diamantes, pero no lo sabían. El diablo hará lo que pueda para impedirle a usted que escuche y entienda este mensaje. No se lo permita y ponga atención a esta enseñanza que, aunque Pablo le escribió para los hermanos colosenses, es también para nosotros. Mire lo que él dice en el verso 4. Y esto lo digo para que nadie os engañe con palabras persuasivas. Y un poquito más adelante, en el verso 8, escribe: mirad que nadie os engañe por medio de filosofías y huecas sutilezas, según las tradiciones de los hombres, conforme a los rudimentos del mundo, y no según Cristo. Aquí Pablo está haciendo referencia a quienes tergiversan la palabra de Dios para su propia conveniencia. El diablo no quiere que usted entienda las bendiciones que tiene en Cristo. El diablo quiere que usted diga cosas como: es absurdo decir que todo está en Cristo. Es una tontería decir que todos los tesoros de la sabiduría y del conocimiento se encuentran en Jesús. Permítame decirle que esa es exactamente la mentira que el diablo dijo en el jardín del Edén. Le dijo a Eva: Eva, Dios te está deteniendo. Hay muchas otras cosas. No necesitas estar pegada a la voluntad de Dios. Necesitas liberarte de su voluntad y descubrir todo lo que puedes tener y conocer. Y hay personas hoy en día que enseñan que una vez que usted recibe al Señor Jesucristo, tiene que buscar la segunda bendición. Escuche lo que voy a decir clara y enfáticamente. En Jesucristo usted lo tiene todo. Con Él lo tiene todo. Sin Él le falta todo. Pablo dice en el verso 10, y vosotros estáis completos en Él. De vez en cuando algunas personas vienen y mirándome fijamente me preguntan: Pastor, ¿ha recibido la segunda bendición? Y yo les contesto: por supuesto que sí. Y esas personas como que se emocionan y me dicen: cuéntenos acerca de eso. Y entonces yo les digo: la segunda bendición es descubrir lo que yo recibí en la primera. Y déjenme decirles que también he recibido la tercera bendición, que es el descubrir aquello que no descubrí en la segunda bendición. Y es que hay tanto que aprender acerca del Señor Jesucristo. Amigo, usted puede profundizar todo lo que quiera acerca del Señor Jesucristo, pero jamás podrá ir más allá del Señor Jesucristo. Nunca es Jesús y algo más. Es Jesús únicamente, completamente, totalmente. Y en Él usted está completo. Mire lo que Pablo dice en el verso 10. Y vosotros estáis completos en Él. Ahora, si una persona está completa, ¿qué más necesita? La llave y el secreto para encontrar todo en el Señor Jesucristo es dejar que todo en Él se exprese por medio de su vida. Y cómo vivir victoriosamente lo encontramos en el verso 6. Por tanto, de la manera que habéis recibido al Señor Jesucristo, andad en Él. El Santo Espíritu de Dios quiere habitar en su espíritu humano, y su espíritu humano habla a su mente, a sus emociones y a su voluntad, motivándole para que en este mundo usted camine y viva la vida cristiana. Por tanto, de la manera que habéis recibido al Señor Jesucristo, andad en Él. Quiero compartir con usted cuatro cosas acerca de cómo caminar en el Espíritu. Primero, la circunferencia de su caminar. Sí, yo sé que ese es un lenguaje un poco extraño, pero mire cuidadosamente. Pablo no dice que hay que caminar como el Espíritu, sino que hay que caminar en el Espíritu. Podríamos decir que el Espíritu es una esfera, el territorio de su caminar. Déjeme ilustrar este punto. Si yo le digo a usted, camine en este edificio, ¿en dónde va a caminar usted? Pues en el edificio que le he indicado. Los parámetros del edificio van a determinar su caminar. El edificio será la frontera, la circunferencia de su caminar. Ahora, se le ha pedido que camine en el Espíritu. El hombre natural dice, no me gusta eso, no me gusta estar restringido. ¿Me está diciendo que solo puedo caminar dentro de estos límites? Pues eso será muy aburrido. Pastor Adrián, me está diciendo que todo lo que puedo hacer es caminar en el Espíritu. Pero yo quiero algo más. Mi amigo, si usted quiere más, es porque no ha entendido los versos 2 y 3. Mírelos nuevamente. Pablo dice, Me preocupo para que sean consolados sus corazones, unidos en amor, hasta alcanzar todas las riquezas de pleno entendimiento, a fin de conocer el misterio de Dios, el Padre, y de Cristo, en quien están escondidos todos los tesoros de la sabiduría y del conocimiento. Usted debe caminar en el Señor Jesucristo. ¿Qué trato de decirle con esto? Ponga mucha atención porque no lo voy a repetir. No hay nada que valga la pena tener fuera de Jesús. Y estoy seguro que no faltará alguna persona que de inmediato pregunte, ¿y qué de mi casa? ¿Y mi carro? Mi amigo, no hay que confundir magnesia con gimnasia. Usted puede tener su casa y su carro, su ropa de marca. Usted puede tener realmente todo lo que se le antoje, pero todo eso no son más que cosas que están muy por debajo de lo que significa conocer a Jesús. Si Jesús le ha permitido que las tenga, si son un regalo que Él le ha dado, no hay ningún problema. Pero si usted tiene que salir fuera de Jesús para conseguirlas, si tiene que transgredir las leyes de Dios para obtenerlas, si tiene que pisotear los derechos de los demás para adquirir las cosas, si lo que tiene es producto de negocios sucios y deshonestos, así no vale la pena tener nada. Todo lo que usted necesita, lícita y honestamente, Él lo suplirá. ¿Cuál es la promesa que encontramos en Filipenses 4:19? Mi Dios, pues, suplirá todo lo que os falte conforme a sus riquezas en gloria en Cristo Jesús. Jesús es, por lo tanto, la circunferencia de su caminar. Y alguien estará pensando, ¿cómo saber entonces cuando salgo de los límites? Excelente pregunta. Vamos por un momento al siguiente capítulo, Colosenses 3. Y busque el verso 15. Y la paz de Dios gobierne en vuestros corazones, a la que asimismo fuisteis llamados en un solo cuerpo, y sed agradecidos. La palabra gobierne lleva la connotación de autoridad. Es una palabra que tiene que ver con un árbitro, un referí o un juez. Supongamos que cualquier alfombra que usted tenga en su casa, porque le puedo asegurar que no existe ninguna casa que no tenga por lo menos una alfombra. Supongamos, digo, que esa alfombra representa la vida cristiana. Y el Espíritu Santo es el árbitro. Y debo jugar el juego de la vida en esa alfombra. Si es que me salgo de los límites de la alfombra, Él hará sonar su pito o silbato y me dirá, Adrián, te saliste de los límites. Pero ¿cuándo sé que me he salido de los límites? Dejando que la paz de Dios gobierne vuestros corazones. Cuando usted ha estado caminando por largo tiempo con el Señor, sabe exactamente cuándo se sale de los límites. ¿Cómo lo sabe? Porque el silbato suena. ¿Cuál es el silbato? Pues la pérdida de su paz. Eso es todo. Hay veces en que me pongo testarudo y exigente y digo cosas a mi esposa que pienso que son cosas justas y lógicas, y de pronto, ¡el silbato suena! Y Dios me dice, Adrián, estás fuera de límite. No puedes actuar de esa manera. No puedes hablar de esa forma. Y entonces tengo que ir donde mi esposa, que está llorando por mi actitud y mis palabras, y decirle con toda sinceridad, cariño, por favor, perdóname. ¿Sabe cómo sé que estoy fuera de la comunión con Dios? Cuando no tengo paz en mi corazón, así de sencillo. La circunferencia de mi caminar es en el Espíritu, y cuando salgo de los límites, el Espíritu hará sonar su silbato, y Él hará sonar su silbato también para usted. Deje que la paz de Dios gobierne, sea el árbitro en su corazón. La circunferencia de su caminar es la esfera del Espíritu. Debe caminar en el Espíritu y cuando se salga de los límites, Él hará sonar su silbato y usted perderá su paz. No hay nada absolutamente que valga la pena fuera de Jesús. Ni posesiones, ni relaciones, nada. Cualquier cosa que usted quiera, si no la tiene en Jesús, no la necesita y no tendrá ningún deseo de tenerla. Pero recuerde, cuando se salga de los límites, el Espíritu hará sonar su silbato y usted perderá su paz. ¿Ha notado las muchas cosas que hay en la vida que nos ponen límites? Hay carteles que son limitantes. No pisar el césped, prohibido ingresar, una sola vía, guarde silencio, límite de velocidad, etcétera, etcétera. O sea que el asunto de los límites es, la mayoría de las veces, positivo. Cuando Dios nos pone límites es para nuestro bien. Pero no hay límite en cuanto a la salvación. Quien quiera ser salvo puede serlo. Pero para ser salvo debe ser a la manera de Dios, no a su manera personal. Porque la manera de Dios es justa e imparcial, porque Dios no hace acepción de personas. Por eso, sin que importe quién sea usted, cuántos títulos tenga, o cuán religioso o ateo sea, y siendo que todos somos pecadores y que no hay justo ni aun uno, usted necesita la salvación que solo puede encontrar en Jesucristo y que puede obtenerla ahora mismo. Sí. Si ese es su deseo, tenga la bondad de repetir conmigo la siguiente oración.
7: Sí, pasa rápido el tiempo, ¿no? Siente.
6: Dios eterno y todopoderoso, me reconozco pecador y perdido.
7: ¿Puedo estar aquí?
6: Y quiero ser perdonado y salvado.
7: Primero que...
6: Sé que eres un Dios de gracia y misericordia, y por eso me acerco
7: segundo
6: a ti.
7: Segundo es que...
6: Señor Jesús, sé que eres el Hijo de Dios
7: que te
6: diste tu propia vida, sacrificándola en la cruz del Calvario para otorgarme perdón, salvación y vida eterna.
7: Cuidar tu testimonio.
6: Te invito a que entres en mi corazón y seas mi Salvador y mi Señor. Te entrego el control de mi vida para que comiences a hacerme la clase de persona que tú quieres que sea.
7: Sí, también hay problema. No te preocupes.
6: Perdóname, límpiame, sáname y sálvame.
7: Se le va el Señor.
6: Ayúdame para que nunca me avergüence de ti y para que nunca sea una vergüenza.
7: ¿Quiere el más difícil
6: o
7: el más fácil? Maudinar.
6: Realiza en mí los designios de tu voluntad. Lo pido en tu santo nombre. Amén. Si usted hizo esa decisión espiritual por Cristo, quiero invitarle a que nos escriba y comparta su decisión con nosotros. Eso no solo nos motivará, sino que también nos dará la oportunidad de orar por usted. Sea bienvenido o bienvenida a la familia de Dios.
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1: Porque de Él, y por Él, y para Él son todas las cosas. A Él sea la gloria por los siglos de los siglos. Amén.
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Gloria a Dios. Damos la honra, la gloria, alabanza y acciones de gracias al Señor, porque Él es bueno y para siempre es su misericordia. Amén. Porque nunca decayeron sus misericordias, dice la Escritura. Nuevas son cada mañana.

Grande es su fidelidad. O sea que esta no es una mañana más, sino que es una mañana de misericordia, una mañana de oportunidad, de bendición, una mañana de restauración que el Señor Dios Todopoderoso nos concede. Razón tuvo el salmista cuando exclamó y dijo: bendito el Señor, cada día nos colma de beneficios el Dios de nuestra salvación. Porque en el transcurso de la noche, mientras reposábamos, el Señor nos guardó en nuestro sueño y nos ha concedido la oportunidad de un poder tener aliento de vida en nuestros cuerpos mortales. Ya que muchas personas tenían planificado realizar muchas labores, llevar a cabo muchos proyectos en este día y no lograron concretarlo porque no pudieron amanecer con vida. Y lo más lamentable es que algunos partieron sin fe, sin Dios y sin esperanza. Amén. Pero qué bueno es el Señor que nos ha dado la vida. Y dice la Escritura en el libro de Eclesiastés: aún hay esperanza para los que están entre los vivos, porque es mejor perro vivo que león muerto. Es decir, querido amigo, que no importa la dificultad, la adversidad que se encuentra atravesando, quizá la ciencia médica lo ha desahuciado, sin embargo, la Escritura, la poderosa palabra del Señor dice que aún hay esperanza para los que están entre los vivos. ¿Y quién es la única esperanza para el ser humano? Jesucristo de Nazaret es la esperanza de gloria. Amén. Para usted que lo ha probado todo y todo le ha fallado, en Jesús está la esperanza. Para aquel que no encuentra satisfacción en los vicios, en el alcohol, en la drogadicción, en cuanto deseo del mundo, en el Hijo de Dios está la respuesta. Amén. Jesucristo es la esperanza de gloria. Que el Señor bendiga a todos los oyentes, amigos, hermanos. Que Dios bendiga a la iglesia, el Dios vivo, aquí en Gotera. A nuestro hermano pastor Domiciano Argueta Pereira. A la familia pastoral. A todo el cuerpo oficial de la iglesia. Y a toda la membresía en general. Es un privilegio poder estar con nuestro hermano Celedonio en cabina de radio. Amén. Para llevar a cabo su programa, Una Cita con Dios. Para dar inicio, vamos a leer una parte de la Escritura en el Evangelio según Lucas, capítulo 24, versículo 1 en adelante. Amén. Y leemos la infalible palabra del Señor, honrando a nuestro Dios, Padre, Hijo y Espíritu Santo, y a la letra dice: el primer día de la semana, muy de mañana, vinieron al sepulcro, trayendo las especias aromáticas que habían preparado, y algunas otras mujeres con ellas. Y hallaron removida la piedra del sepulcro, y entrando no hallaron el cuerpo del Señor Jesús. Aconteció que, estando ellas perplejas por esto, he aquí se pararon junto a ellas dos varones con vestiduras resplandecientes. Y como tuvieron temor y bajaron el rostro a tierra, les dijeron: ¿por qué buscáis entre los muertos al que vive? No está aquí, sino que ha resucitado. Acordaos de lo que os habló cuando aún estaba en Galilea.
diciendo: es necesario que el Hijo del Hombre sea entregado en manos de hombres pecadores, y que sea resucitado, y que sea crucificado, y resucite al tercer día. Entonces ellas se acordaron de sus palabras, y volvieron del sepulcro, y dieron nuevas de todas esas cosas a los 11 y a todos los demás. Eran María Magdalena y Juana, y María madre de Jacobo, y las demás con ellas, quienes dijeron estas cosas a los apóstoles. Mas a ellos les parecía locura las palabras de ellas, y no las creían. Pero levantándose Pedro, corrió al sepulcro, y cuando miró dentro, vio los lienzos solos, y se fue a casa maravillándose de lo que había sucedido. En toda la historia han muerto muchos líderes religiosos de renombre. Sin embargo, los restos de ellos aún están en el polvo. Pero hay una tumba que está vacía. Aquel que la muerte ni el sepulcro pudo retenerlo. Y es Jesucristo de Nazaret. Y a Él le predicamos en esta mañana, un Cristo que vive eternamente y para siempre, que está sentado a la diestra de Dios el Padre, y que se le ha dado un nombre que es sobre todo nombre. Oramos para dar inicio. Padre nuestro que estás en los cielos y estás en todo lugar, Señor Dios Todopoderoso, póneme tu mano, Señor, este hermoso programa, que sea, Dios mío, usted glorificándose de una manera especial para la gloria de tu nombre. Usa nuestra mano, Señor, que trae el consejo de su poderosa palabra. Oh Dios mío, bendice a cada hermano, a cada amigo, Señor, que está escuchando, para la gloria y la honra del Señor Jesucristo. Amén y amén.

0: Dios. Gloria a Dios, gloria a Jesús. Bien, hermanos, Dios les bendiga. Esta linda mañana, pueblo del Señor, querido amigo, gloria al Señor. Dios les bendiga esta linda mañana a todo aquel que nos escuche, gloria al Señor, a través de la frecuencia del Buen Pastor 94.9, a través de todas las plataformas de las redes sociales, gloria al Señor. Dios les bendiga esta linda mañana, Dios bendiga a nuestro pastor, a la congregación, a todos los pastores. Dios bendiga a aquellos hermanos que aportan para, gloria al Señor, para este programa Una Cita con Dios. Es un lindo privilegio, querido hermano, amigos, que el Señor nos ha permitido un nuevo día, un nuevo amanecer, para poder compartir la palabra del Señor, para poder hablarle las buenas nuevas de salvación, ya que el propósito es, querido amigo, gloria al Señor, de seguirle predicando ese Cristo poderoso, de seguir anunciando su palabra, gloria al Señor, esa palabra que cambia, que transforma y que liberta. Dios bendiga a nuestro hermano Wilson, nuestro hermano locutor que está en cabina de radio, Dios lo bendiga. Y damos gracias a Dios por este lindo privilegio, gloria al Señor, ya que la palabra del Señor dice que nuevas son cada mañana su misericordia. En esta mañana estamos estrenando misericordia. Gloria al Señor. A usted, querido amigo que nos escucha, querido hermano, es un lindo privilegio, gloria al Señor, llegar hasta la intimidad de su hogar. Gloria al Señor. Y así vamos, gloria al Señor, esta mañana, meditar estos minutos en la palabra del Señor, gloria al Señor, ya que a eso el Señor nos ha encomendado, a que prediquemos las buenas nuevas de salvación. Porque mientras hay vida, hay esperanza, querido amigo y hermano. Mientras hay vida, hay una esperanza, gloria al Señor. Ya que, gloria al Señor, el día de ayer muchos se acostaron, unos no amanecieron. Unos amanecieron en un hospital. Pero la misericordia de Jehová, déjeme decirlo, es amplia, gloria al Señor, que nos permite de nuevo día para anunciarle, para decirle, gloria al Señor, que pueda recapacitar y arreglar su vida, gloria al Señor. Así que vamos a meditar esta mañana en la palabra del Señor, y lo hacemos en el Evangelio de Mateo, capítulo 3, gloria al Señor, del 1 al 3. Vamos a leer en el nombre del Padre, del Hijo y del Espíritu Santo. Y la palabra nos dice: en aquel día vino Juan el Bautista predicando en el desierto de Judea y diciendo: arrepentíos, porque el reino de los cielos se ha acercado. Pues este es aquel que de quien habló el profeta Isaías cuando dijo: voz del que clama en el desierto, preparad el camino del Señor, enderezad su senda. Amén. Gloria al Señor. Hemos leído la palabra del Señor esta mañana. Y vamos a compartir esta mañana, querido hermano, gloria al Señor, 5 puntos muy importantes que el Señor nos ha regalado. Y el primer punto dice arrepentimiento. Vemos, gloria al Señor, a través de la Escritura, que Juan el Bautista, gloria al Señor, dice que les predicaba y diciendo: arrepentíos, porque el reino de los cielos se ha acercado. Igual Jesús, gloria, podemos ver, gloria al Señor, en el Evangelio de Mateo, capítulo 4, versículo 17, dice: desde entonces comenzó Jesús a predicar y a decir: arrepentidos, porque el reino de los cielos se ha acercado. Gloria al Señor. Y qué bueno, querido amigo, gloria al Señor, que tiene que haber un arrepentimiento en nuestra vida. Tiene que haber ese cambio, esa transformación. Gloria al Señor. Tiene que haber, gloria al Señor, ese arrepentimiento de dejar todas las cosas del mundo y venir y reconocer a nuestro Señor Jesucristo como nuestro Señor y Salvador de nuestra vida. Gloria al Señor. Arrepentido, dice, porque el reino de los cielos se ha acercado. Déjeme decirlo, Cristo está a las puertas. Dios, Él, gloria al Señor, Él está a las puertas Pero todavía hay esperanza para todo aquel que escucha, para todo aquel que está escuchando, está oyendo esta mañana. Gloria al Señor, usted querido amigo, usted querido hermano, que ha dejado de congregarse, ha dejado de asistir a la iglesia. Déjeme decirle que todavía hay esperanza, gloria al Señor, para que usted, gloria al Señor, haga esos nuevos votos y regrese al redil, regrese, gloria al Señor, a los pies de nuestro Señor Jesucristo y venga arrepentido delante de él, gloria al Señor, aleluya, porque el reino de los cielos se ha acercado, gloria al Señor, porque dice la palabra del Señor, porque en los tiempos, gloria al Señor, de Noé, en los tiempos del diluvio, gloria al Señor, esta palabra se está predicando, gloria al Señor. Y es que Dios es amplio en perdonar al hombre y a la mujer. Dios sigue, gloria al Señor, con su gran misericordia para el ser humano, porque él tiene amor para el hombre y para la mujer. Sí. Dios te ama, querido amigo. Él no quiere que usted perezca, Él no quiere que vaya a condenación, sino que venga a reconocer a nuestro Señor Jesucristo como el único suficiente Salvador de nuestra vida. Él es amplio en perdonar, dice su palabra, viene luego, dice Jehová, y estemos a cuenta. Sí. ¿Verdad? Gloria al Señor. Hay que venir luego. Hay que buscar, gloria al Señor. Querido amigo, gloria al Señor. Hay que buscar hoy más que nunca. Hay que buscar más de Dios, porque los días que vivimos son malos. Estamos viviendo los últimos tiempos. Pero el hombre y la mujer, gloria al Señor, hace oído sordo a la palabra. No quiere nada con Dios. Y es que la palabra del Señor es tan verdadera, exacta, que dice, como en los tiempos de Noé, así será la venida del Hijo del hombre. Sí. Y vemos que este mundo así está. El hombre se deleita en las parrandas, en los vicios, en los deleites, en el pecado, en la inmundicia. Pero déjeme decirle que todavía, gloria al Señor, usted puede, gloria al Señor, echar manos a la vida eterna. Usted puede reconocer a nuestro Dios Jesucristo como el único suficiente Salvador de nuestra vida. Solo usted tiene, gloria al Señor, que poner de su parte. Usted, querido amigo, que ha caído en la desgracia, en los vicios, el alcoholismo. Gloria al Señor, déjeme decirle, aún hay esperanza para usted, aún hay esperanza, porque nuestro Señor está Él con los brazos abiertos, aleluya. Sí. Usted, querido hermano, que ha dejado de congregarse, ay, aleluya, por cualquier dificultad, pleito, celo, por cualquier gloria, ignorancia, gloria al Señor, usted que, gloria al Señor, que ha dejado de congregarse, gloria al Señor, usted que ha perdido esa fe, gloria al Señor, usted que ha perdido esa dirección a Dios, déjeme decirle que todavía hay tiempo para que usted regrese al redil de nuestro Señor Jesucristo, arregle su vida con Cristo Jesús. Arreglémonos cada día, vivamos una vida, gloria al Señor, en santidad para nuestro Dios, aleluya. Dice Hebreos 12:14, seguir la paz con todo y la santidad, sin la cual nadie verá al Señor, aleluya. Hay que seguir esa paz que el Señor ofrece, hay que vivir una vida en santidad, gloria al Señor, a veces cuesta, ya que vivimos en este mundo lleno de maldad, estamos en este mundo, gloria al Señor, pero tenemos que ser la voluntad de nuestro Señor Jesucristo. Tenemos, hermano, gloria al Señor, que levantarnos en oración, en clamor. Tenemos, gloria al Señor, que buscar a nuestro Señor Jesucristo a través de leyendo la palabra del Señor, porque dice la palabra del Señor, escudriñad la Escritura, porque de ella dice que emana la vida. Sí. Así que, hermano, usted que no tiene fuerza, usted que por cualquier problema, dificultad, ha dejado de congregarse, gloria al Señor, déjeme decirles que nuestro Señor Jesucristo es amplio en perdonar, así como tuvo misericordia con el hijo pródigo, gloria al Señor, y él regresó a casa, gloria al Señor, y dijo, iré a mi padre, le pediré perdón. Así el Señor, gloria al Señor, él está esperando a usted, que se ha quedado, usted, sí, gloria al Señor, que le ha llegado la enfermedad, el problema, la dificultad, porque dice la palabra del Señor que tendréis aflicción, sí, tendremos problemas, cuántas cosas, pero dice, confiad en mí porque yo he vencido, sí, al mundo, Señor. Aleluya, gloria a Dios. Tenemos a un Cristo poderoso, hermano. Amén. Tenemos a un Cristo que salva, que cambia, que restaura y que viene por una iglesia limpia, sin mancha y sin arruga. Como dice Hebreos 12:13, que sin santidad nadie verá al Señor. Aleluya, hermano, gloria al Señor. Hoy en estos días, hoy tenemos que buscar el rostro de Jehová. Tenemos que acercarnos más delante de su presencia. Aleluya, gloria al Señor. No vivamos una vida de apariencia. No vivamos una vida solo porque andamos Biblia, somos cristianos, no. Tenemos que vivir una vida consagrada delante de nuestro Señor Jesucristo. Tenemos que vivir una vida pegada a Él, gloria al Señor, y guardar los mandamientos y los estatutos que el Señor ha prometido. No solo en la iglesia tenemos que portarlo bien, no. En todo lugar donde andemos tenemos que ser la diferencia. Tenemos que ser esa diferencia, el cambio, gloria al Señor. Que refleje el Espíritu Santo en nuestra vida. Que refleje, gloria al Señor, que los amigos vean ese cambio, esa transformación que ha hecho nuestro Señor Jesucristo en nuestra vida, gloria al Señor. Aleluya. Dice la fe en el Señor Jesús. Hebreos 12:2 dice, puesto los ojos en Jesús, el autor y consumador de la fe. Qué linda la palabra del Señor, puesto los ojos en Jesús. ¿A dónde tiene puesto usted la mirada, querido hermano, esta mañana? ¿A dónde tiene puesta su mirada? Qué gran, qué bueno, ¿verdad?, que la tiene puesta en nuestro Señor Jesús, como dice Hebreos 12:2. Y qué bueno es el Señor, hermanos y amigos, que tú todavía habla. Dice que Él habla a tiempo y fuera de tiempo. ¿Para qué? Para que vengamos delante de Él, para que le reconozcamos a nuestro Señor Jesucristo. Porque ya que Él es amplio, gloria al Señor, en perdonar, gloria al Señor. Él es, dice que Él es nuestro Dios, Él es nuestro Hacedor y nuestro pronto auxilio, gloria al Señor. Y el otro punto es esa salvación tan grande. Hebreos 4:12, gloria al Señor. Y en ningún otro hay salvación, porque no hay otro nombre bajo el cielo dado a los hombres en quien podamos ser salvos. Solo Cristo Jesús, querido amigo. Solo Cristo Jesús es el único que da esa salvación tan grande, gloria al Señor. Él es el único, gloria al Señor. Por ese amor grande que tuvo nuestro Dios para la humanidad, a mandar a su Hijo unigénito a morir por cada uno de la cruz del Calvario por nuestra vida. ¿Lo merecía nuestro Jesús? No. Pero por amor, querido amigo, a usted, por amor a mí, por amor a cada uno, Él entregó su vida en la cruz del Calvario. Él derramó su sangre en la cruz del Calvario. Esa sangre que nos cambió, nos restauró y nos sanó de toda lepra, de todo pecado. De ese Cristo le venimos a hablar esta mañana. De ese Cristo que lo puede restaurar, puede cambiar, lo puede sacar de esa lepra de pecado que lleva el ser humano. Gloria al Señor. Ya que el hombre por sí solo no puede hacer nada. Ya que el hombre sin Cristo es vacío, es hueco, pero cuando el hombre reconoce a nuestro Señor Cristo, hay paz, hay gozo, hay amor, hay felicidad en el hogar, hay felicidad en el matrimonio. Gloria al Señor. Cuando un matrimonio vive a la voluntad de Dios, cuando un matrimonio se apega a los mandamientos, estatutos de Dios, hay paz, hay amor. Gloria al Señor, porque eso es lo que Dios da para el hombre y para los matrimonios. Gloria al Señor. Pero déjeme decirle que hay un adversario que él no duerme. Porque dice la Biblia, porque gloria al Señor, porque él vino a matar, hurtar y destruir. Pero dice Cristo que yo he venido a dar vida y vida en abundancia. Amén. Déjeme decirle que hay el enemigo. Porque dice que para él está preparado el infierno, gloria al Señor, el lago de fuego. Pero él no se quiere ir solo. Ahora usted, déjeme decirle, Cristo le ama, querido amigo. Cristo le ama, Él tiene amor por usted. Él ama al ser humano, Él ama a la mujer, Él ama al joven, Él ama al niño, pero lo que no ama es el pecado. El pecado te aleja de Dios, querido amigo. El pecado te aleja de Dios. Pero mientras hay vida, usted puede recapacitar en pensar, aleluya, es necesario, gloria al Señor, que nos pongamos a cuentas con Dios. Es necesario que nos pongamos a cuenta con Dios porque, gloria al Señor, son dos sucesos que van a acontecer que como, gloria al Señor, esperamos como seres humanos que estamos en esta tierra. Y eso téngalo claro, querido hermano y amigo. Por eso tenemos que estar preparados como demanda la Biblia. Sí. Tenemos que vivir en santidad. Uno de ellos es la venida de Cristo. Cristo no puede sorprender de un momento a otro porque la palabra del Señor dice que de un abrir y cerrar de ojos será la venida de nuestro Señor Jesucristo. Sí. Pero si vivimos una vida de desobediencia, en pecado, en rebeldía, nos quedamos, hermano. Así que el Señor demanda que vivamos una vida en santidad, gloria al Señor. Ya que a veces cuesta, sí cuesta, porque esta carne solo desea lo malo. Pero cuesta, hay que vivir una vida, gloria al Señor. Hay que pedir al Señor que nos sane espiritualmente a nuestra vida, gloria al Señor. Y el otro suceso es que la muerte no puede sorprender de un momento a otro. La muerte nos puede llegar, la muerte no avisa, querido hermano y amigo. La muerte no avisa, hoy estamos, más tarde no sabemos, mañana no sabemos, solo nuestro Dios. Así que hay que prepararnos. Sí. Mientras hay vida, hay esperanza. Mientras usted puede respirar, gloria al Señor, tiene esperanza de arreglar su vida con Cristo Jesús. No espere el día de mañana. No espere estar enfermo, no espere estar en una cama cuando ya busque los hermanos que vayan a orar por usted. No, es ahora, querido amigo. Es ahora, gloria al Señor, que el Señor le dice, ven, ven a mí, todos aquellos que estén trabajados y cargados y yo los haré descansar. Aleluya. Es ahora, querido amigo, que usted puede echar manos a la vida eterna, gloria al Señor. No espere que le llegue la prueba, no espere que le llegue la enfermedad, no, es ahora. Es que usted tiene que echar manos a la vida eterna que es en Cristo Jesús, porque solo hay dos caminos que el hombre elige. Y es en vida que podemos elegir a dónde queremos ir a pasar nuestra eternidad. Y ese es algo, ¿verdad?, inevitable, que como seres humanos, el uno es de perdición y el otro es de vida eterna. ¿A dónde quiere ir a pasar su eternidad? Pero en esta mañana déjeme decirle que el Señor le está hablando, querido amigo. El Señor le está hablando esta mañana porque Él ofrece vida eterna, gloria al Señor. Porque en Juan 3 dice, porque de tal manera amó Dios al mundo, que ha dado a su Hijo unigénito, para que todo aquel que en Él crea no se pierda, mas tenga vida eterna. Así que ese es el consejo de esta mañana. Vamos a orar. Gracias. Amado Dios, Padre, muchas gracias esta linda mañana. Gracias, por este lindo privilegio, Señor, que nos has concedido, sí, Padre, estar en cabina de radio. Bendiga la amada audiencia, Señor, los hermanos, amigos, Padre, Señor, que esa palabra ha llegado, Señor, hasta su hogar, Padre. Bendiga a cada uno, Señor, aquellos que están enfermos, Dios mío. Obra milagro esta mañana, Padre. Obra, Dios mío, sana, Padre. Liberta al cautivo, al oprimido, al triste, al afligido, Padre Santo. Gracias. En el nombre de Jesús. Amén y amén. Dios le bendiga esta mañana.
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0: que me di 80 pies. La pinto con alquitrán y le puse un ventanal. Y a los animales dos en dos los hizo entrar.
1: ¡Todos los animales! ¡Y el perro habrá entrado!
2: ¡Y el patito fue con su mamá!
3: ¡Claro! ¡Y la hormiguita Kitty con su papá!
2: ¿Por qué hay a dos?
3: ¡Ah, a dos!
0: Dos ya se entró en traje a rayas con placer. La siguió el caballo, la serpiente, cascabel.

0: grandote.
1: ¡Muy grandote!
0: ¿Como el Titanic? Más o menos. ¿Y para qué era? Porque se iba en

0: soy Horace.
1: ¡Es una víbora!
0: Sí, una víbora de la selva.
1: ¿Y cómo hizo Noé para hacer la entrada larga?
0: ¡Fácil, le dijo!
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0: Muy buenos días, qué hermoso tema. Escuchábamos el tema en el Arca de Noé. Qué tema tan maravilloso para los pequeños del hogar. Este es su espacio, que son amiguitos de Jesús. Gracias a la fina corte de iglesia, según pastor. Misión Jesús es el camino. Así te puede llamarnos o mandar su mensaje de texto para que podamos complacerle a los pequeños del hogar. Esta hora de la mañana, el día domingo. Así que puede llamarnos o mandar su mensaje de texto para que podamos complacerle. Tenemos algunos audios aquí, algunos pequeñitos. Que ya empezaron a reportarse su espacio, amiguitos de Jesús. Tenemos un hermoso audio, nos dice de la siguiente manera.
1: Hola.
0: Amén, saludo para Osiel. Un hermoso tema, Osito mío. Ahí tenemos conversación con mi hermano. ¿Qué tal la mañana? Soy para su familia. Tenemos otro audio, dice de la siguiente manera.
2: Dios bendiga, hermana. ¿Quiere que me pueda comprar con la alabanza que dice? Osito mío. Me llamo Genesis.
0: Muy bien, saludo para nuestra hermana Genesis.
3: Ella me contestó.
0: Ya tenemos dos temas solicitados, así que usted puede llamarnos. Tenemos las 8:06 del día domingo, sobre todos los pequeños. Cuénteme, ya se llenaron. ¿Cómo están esos ánimos ahora en la mañana del día domingo? Dice, hola, Dios bendiga, quiero que me complazca con dos alabanzas. A Belén yo voy y a Jesús te llama, dice. De pequeños héroes, muy bien, saludos. Damos otro hermoso tema, ya solicitado el tema. Osito mío. Y este otro tema ya solicitado. A Belén. Y el tema Jesús te llama de los pequeños héroes. Muy bien, saludos. Damos otro tema, Mariposita. Y el tema Osito mío.

0: ¡Qué bonito día! Este es el día que hizo Jehová, y me gozaré y me alegraré en él. Gracias, Jesús, porque me has dado unos padres que me aman y que me enseñan tu palabra. Me has dado una hermanita que, aunque a veces me hace enojar, la sigo queriendo mucho.
1: Gracias, yo también te quiero mucho, hermanito.
0: También te doy gracias por nuestro hogar y por la comida que pones en nuestra mesa. Por los juguetes que me diste este año. ¡Oh, sí! También por este traje de vaquerito, ¡hijo! ¡Sí, mamá, ya voy! ¿Quién? ¿Quién es? ¿Quién anda por ahí?
2: ¡Soy yo! ¿No te acuerdas? Yo no le hago caso a mis mayores. ¡Me gusta gritar! ¡No puedo estar tranquilo! Y le doy muchos dolores de cabeza a la gente, especialmente a los padres.
0: ¿Quién eres?
2: Algunos dicen que destruyo familias y hogares, pero creo que exageran. Unos me han puesto el sobrenombre travieso, pero mi primer nombre es Rebelión y mi apellido es Desobediencia.
0: ¿Y qué haces aquí?
2: Bueno, escuché que tu mamá te mandaba a limpiar el cuarto. ¡Qué aburrido, man! ¿Por qué mejor no te pones a jugar Indians and Cowboys con tus amiguitos? ¡Eso sí será divertido! ¡Olvídate de tu mamá!
0: No, no. Yo no voy a ser un niño desobediente.
2: Mira, mira. Ya tienes tiempo que no has sido rebelde. Hazlo hoy, nomás hoy. Y si se enoja tu madrecita, ¿qué importa? Si te castiga, eso es lo de menos. Mañana será otro día. ¡Ándale, ándale!
0: No, no, yo soy un hijo de Dios y un vaquerito de Jesús. Y no quiero que me castiguen. Yo quiero tener un día feliz y alegre. Y si obedezco a mis padres, seré feliz. Porque la Biblia dice, si obedezco a mi madre y a mi padre, me irá bien en la vida. Así que vete, vámonos
2: no,
0: de aquí.
2: ¡No, no puedes!
0: ¡Órale, Scram! ¡No te necesito!
2: ¡No, no hagas!
0: Ahora voy a limpiar mi cuarto porque soy un vaquerito de Jesús.
2: ¡No!

0: Muy bien, hermoso canto, escuchábamos el tema Abre Angel Boy. Saludos, hasta las 3 de la mañana. Gracias a Dios que... Espero que esos espacios, amiguitos de Jesús, gracias a la fina cortesía de Iglesia Nuevo Pastor Misión Jesús el Camino. Así que puede llamarnos o mandar su mensaje para que podamos complacer su parte. El niño Axel, David hasta Yolaikin. Y la niña Emily J. Nali hasta Choloaikin. También soy para ella y su familia. Estar en la mañana el día domingo. Dice, hola, buen día, quiero la alabanza. Somos niños, dice. Y queremos ver al maestro, por favor. Feliz día. Muy bien, saludos. Así que seguimos complaciendo con el tema La Hormiguita Hippie. Saludos a los niños que les escuchan en el departamento de San Miguel a través de las plataformas digitales. Somos su radio Buen Pastor 94.9 FM. Este espacio que es Amiguitos de Jesús, un espacio dedicado para los niños a esta hora de la mañana. Tenemos las 8:19 minutos. Cuénteme, ya se llenó. O sea que de pronto se acaba de levantar a esta hora de la mañana también, ¿verdad? Saludos, bienvenidos a este espacio, Amiguitos de Jesús. Dame otro hermoso tema, La Hormiguita Hippie. El tema, La Rana de las Verduras. Y el tema, El Patito Juan.
1: Son las 8 con 19 minutos.
2: ¡Mira, Viper! ¡Una hormiguita con una mochila! ¡Y se está escapando de la casa! Eso no está bien, Viper, ¿no?
3: ¡Claro que no está bien! Ahora te voy a contar lo que le pasó.

0: Obedece a tu papá.
1: De vuelta.
0: Obedece a tu mamá.
1: Está bien.
0: Y si lo haces, el señor larga vida te dará.
1: Eso está buenísimo, ¿eh?

0: Biblia y también lo abrece solo.
1: ¿Seguro? ¿Seguro que lo haces todos los días?
0: Sí, me parece que... Ahora no me acuerdo mucho, pero sí, yo lo hago, a veces lo hago, ¿viste?
1: ¡Ah!

0: ¿Te lo imaginas a Toñito Juan cantando?
1: Son las 8:28. No, minutos.

0: Poderosito, ¿qué palabras podemos decir con la letra O?
1: Con la O.
0: Sí, con la O.
1: Con la O. No me regañes, mamá.
2: Pues sí, como lo te dije, que fuera.

0: y 31 minutos.
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3: Muy bien, qué hermoso tema. Escuchábamos el tema El Oso. O conversando a mis hermanas hasta el departamento de San Miguel. Saludos que nos escuchan. Allá en Carambala, estos niños ya están en Carambala, fieles oyentes de la Radio Pastor 94.net del FM. Tenemos algunos audios de la siguiente manera.
4: Vale. Dame con la alabanza. Como soldaditos.
3: Muy bien, trajo ese desarrollo tema. Soldaditos. También recuerdo que eso de las 8:45 estaremos escuchando el tema La promesa de Jepté. Así que para que conozcan esa palabra que edifica para los niños y también, claro, para nosotros también los adultos, ¿verdad? Así que Dios es bueno y es grande con cada uno de nosotros. Este espacio llega a ustedes gracias a la fina cortesía de Iglesias Buen Pastor, Misión Jesús es el camino. El espacio Amiguitos de Jesús. Tenemos las 8:33 de la mañana del día domingo 2 de agosto del 2026. Tenemos otros audios de la siguiente manera.
5: Hola, buenos días, Radio Buen Pastor. Me llamo Francisco Daniel Guevara Escobar. Creo que me puede complacer con la alabanza del bombero, por favor. Lo escuchamos de Caserío Chilamo, San Antonio del Mosco, de la zona de San Miguel.
3: Muy bien, saludos hasta que es el Mosco ahí en San Miguel, así que Dios es bueno. Ahí tenemos ese sabio tema ya solicitado. Vamos, tenemos otro tema. Somos soldaditos y el tema En mi casa vive Jesús.

0: Son las 8 con 42 minutos.
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1: Espera, espera. Antes de pasar a la historia, primero un resumen de lo que pasó con Gedeón.
0: Ok.
1: Ve, prepárate, deprisa.
0: Gedeón y sus 300 hombres persistieron en búsqueda de los madianitas que habían escapado. Ellos estaban tras los dos reyes de Madian, Zeba y Zalmuna. Cansados de la persecución, llegaron a Sucot. Y Gedeón les pidió a los oficiales de ese lugar que le diera pan a sus soldados, que estaban agotados. Sin embargo, los oficiales de Sucot se negaron, diciendo,
2: ¿Acaso ya capturaron a Zeba y a Zalmuna? ¿Por qué tendríamos que darle pan a tus soldados?
0: Gedeón contestó,
2: está bien, cuando el Señor me entregue a Zeba y a Zalmuna, ustedes morirán.
0: Desde allí, subieron a Peniel y Gedeón pidió lo mismo. Pero los de Peniel dieron la misma respuesta. Por eso advirtió a esos hombres. Cuando vuelva victorioso, derribaré su torre. Cuando finalmente capturaron a los reyes de Madian, Gedeón castigó a los hombres que se burlaron y se negaron a ayudarlos. Después de la victoria sobre los madianitas, los israelitas le pidieron a Gedeón que gobernara sobre ellos. Sin embargo, Gedeón rechazó la oferta, pero les pidió a cada uno de ellos que le diera un anillo de lo que les tocó del botín de la batalla. Y con esos anillos hizo un efod, una vestimenta sacerdotal, y lo colocó en su ciudad natal, Ofra. Sin embargo, todo Israel empezó a adorar al efod, el cual se convirtió en una trampa para Gedeón y su familia. Durante 40 años, mientras vivió Gedeón, Israel estuvo en paz. Murió en una edad muy avanzada y lo sepultaron en Ofra con su padre Joás. Gedeón tuvo 70 hijos, pues tenía muchas esposas. Uno de sus hijos se llamaba Abimelec y era muy ambicioso. Deseaba gobernar la ciudad de Siquem. Así que contrató a unos maleantes sin escrúpulos y asesinó a todos sus hermanos para que no haya más candidatos que gobierne Israel. Pero hubo un hermano, el menor, llamado Jotán, que logró esconderse y escaparse. Jotán alertó a los habitantes de Siquén que si eligen a Abimelec como su líder, podría llevarlos a la destrucción y a los conflictos. Y así mismo sucedió. Abimelec había ya gobernado a Israel 3 años cuando Dios interpuso un espíritu maligno entre Abimelec y los habitantes de Siquem, quienes se rebelaron contra él, esto por haber matado a los hijos de Gedeón. Abimelec se enteró que los habitantes huyeron a una torre fuerte y se encerraron allí. Él se dirigió a la torre para atacarla, pero cuando se acercaba a la entrada para prenderle fuego, una mujer arrojó sobre la cabeza de él una piedra de moler y le partió el cráneo. De inmediato, Abimelec llamó a su escudero y ordenó,
3: saca tu espada y mátame, para que no digan de mí que me mató una mujer.
0: Entonces, su escudero clavó la espada y murió. Así fue como Dios castigó a Abimelec por el crimen que había cometido contra su padre al matar a sus 70 hermanos.
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0: Tranquilos, es broma. La promesa de Jefté. Después de mucho tiempo, había una vez un guerrero de la región de Galaad, llamado Jefté, el cual era hijo de Galaad y de una ramera. Galaad también tuvo hijos con su esposa, quienes cuando crecieron echaron a Jefté. No tendrás parte de la herencia de nuestra familia, decían, porque eres hijo de otra mujer, de una ramera. Pero también tengo derecho a la herencia, soy hijo de Galaad, aunque no sea de la misma madre que ustedes.
4: Tú no perteneces aquí. Yo sí. Eso no es así, porque no eres familia. Somos hermanitos. Medio hermano. Merezco parte de la herencia.
1: Basta, Jepté. Tú no eres heredero legítimo.
0: Los jefes ancianos estaban de acuerdo con sus hermanos. Entonces, Jefté huyó de allí y se fue a vivir en la región de Tod, donde se juntó con unos hombres maliciosos que salían con él a cometer fechorías. Los israelitas volvieron a hacer lo malo ante los ojos del Señor. ¿Otra vez? Adoraron a los Baales y a los dioses de otras regiones y se olvidaron de Jehová. Esto enfureció al Señor y permitió que cayeran bajo el dominio de los amonitas y los filisteos, los cuales oprimieron cruelmente a los israelitas durante 18 años. Destrozaron y agobiaron a todos los israelitas que vivían en Galaad. También cruzaron el río para luchar contra las tribus de Judá, Benjamín y Efraín. Los israelitas se encontraban en una situación de angustia extrema. Entonces clamaron al Señor.
5: ¡Sálvanos, Señor! Hemos pecado contra ti al abandonar a nuestro Dios y adorar a los ídolos de Baal.
0: El Señor respondió. Ustedes estuvieron oprimidos por varias naciones. Clamaron a mí para que los ayudara. ¿Acaso no los libré de ellos? Pero ustedes me han abandonado y han adorado a otros dioses. Por lo tanto, no los volveré a salvar. Vayan y clamen a los dioses que han elegido, que los libere ellos de su aflicción. Pero los israelitas contestaron,
5: hemos pecado, haz con nosotros lo mejor que te parezca, pero te rogamos, por favor, que nos salves.
0: Entonces, los israelitas se deshicieron de los dioses extranjeros que habían entre ellos y adoraron al Señor. El Señor, por su misericordia, no pudo soportar más el sufrimiento de Israel. Cuando los amonitas acamparon en Galaad, los israelitas se reunieron y acamparon en Mizpa. Los líderes y el pueblo de Galaad se dijeron el uno al otro. El que inicie el ataque contra los amonitas será el líder de todos los que viven en Galaad. Después de un tiempo, los jefes ancianos de Galaad fueron a traer a Jefté de la tierra de Tob. ¿Qué los trae por aquí? Preguntó Jefté.
5: Hemos venido a pedirte que dirijas nuestro ejército contra los amonitas. En el nombre de todos los israelitas, te pedimos que nos prestes tu ayuda.
0: ¿No eran ustedes los que me odiaban y me echaron de la casa de mi padre? ¿Por qué vienen a verme ahora que están en apuros? Los ancianos respondieron,
5: por eso ahora vinimos a verte. Ven con nosotros a luchar contra los amonitas y serás el líder de todos los que vivimos en Galaad.
0: Si el Señor me entrega a los amonitas, entonces, ¿seré el líder de todos ustedes?
5: El Señor es nuestro testigo. Haremos lo que tú digas.
0: Jefté fue con los jefes ancianos de Galaad y el pueblo lo puso como su líder y comandante. Luego Jefté envió un mensaje al rey de los amonitas, preguntándole, ¿qué tienes contra mí que has venido a hacerle guerra a mi país? El rey de los amonitas respondió, cuando los israelitas salieron de Egipto, se apoderaron de mi tierra, desde el Arón hasta Jaboc, incluso hasta el Jordán. Ahora devuélvela por las buenas. Jefté volvió a enviar mensajes al rey amonita, explicándole todo el recorrido y las tierras que Israel tomó desde que salieron de Egipto. Sin embargo, el rey de los amonitas no prestó atención al mensaje que Jefté le envió. Entonces, Jefté, lleno del Espíritu del Señor, recorrió Galaad y Manasés. Pasó por Mizpa de Galaad y desde allí avanzó contra los amonitas. En ese momento, Jefté hizo una promesa solemne al Señor. Si de verdad me entregas a los amonitas en mis manos, cuando regrese después de haber vencido a los amonitas,
1: Quien salga primero de la puerta de mi casa a recibirme será tuyo, Señor, y lo ofreceré para ti como un holocausto. Y así, Jefté fue hacia los amonitas para pelear contra ellos. Y Jehová lo entregó en sus manos, derrotando a 20 ciudades. La derrota fue muy grande.
6: Sorry.
7: ¡Corte! ¡Esa parte no iba!
6: Bla, bla, bla.
1: Así los amonitas quedaron sometidos a los israelitas. Cuando finalmente Jefté volvió a su hogar en Mizpa, muy orgulloso se dirigió a su hogar. Y de pronto salió a recibirlo su hija, bailando al son de los panderos. Ella era hija única, pues Jefté no tenía otros hijos. Cuando Jefté la vio, recordó la promesa que le hizo a Dios de entregar a la primera persona que salga a recibirlo. Entonces se rasgó las vestiduras y llorando exclamó:
3: ¡Ay, hija mía! ¡Me has destrozado por completo! ¡Eres la causa de mi desgracia! ¡Le prometí algo al Señor y no puedo retractarme!
1: Jefté le dijo a su hija cuál fue la promesa.
3: Padre mío, respondió ella, le has dado tu palabra al Señor. Haz conmigo conforme a tu juramento, ya que el Señor te ha dado en tus manos a los amonitas. Pero concédeme solo una petición, añadió ella. Ya que nunca me casaré, dame un plazo de 2 meses para retirarme a las montañas y llorar allí con mis amigas.
8: Está bien, hija mía, puedes ir, respondió él. Y le permitió irse por 2 meses.
1: Ella y sus amigas se fueron a las montañas y lloró porque nunca se casaría. Ya cumplido los 2 meses, ella volvió con su padre y él hizo con ella conforme a su promesa. Por eso es importante pensar cuidadosamente antes de hacer una promesa. Una decisión impulsiva puede tener consecuencias significativas y afectar a quienes amamos. Así como la promesa de Jefté.
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0: habla, ¿sabían? Es un cartón. Quizás le pusieron subtítulos. Bueno. Saludos a Elías Benítez, desde Argentina. Mía Isabela, desde Dallas. Paulina y Benjamín, desde Paraguay. Evan e Ian, desde Guatemala. Juan Pablo y Matías, desde Colombia. Lía Fernanda, desde Colombia. Galia, desde España. Camila, desde Ecuador. Viviana y Elena, desde Ecuador. Ángel Luis y María, desde Brasil. Dominic, desde Costa Rica. Dana y Lea, desde Ecuador. Javier y Belén, desde Argentina. Santiago, desde Perú. Brittany, desde Ecuador. Fabricio, Maylen y Mateo, desde Buenos Aires. Eder Javier, desde México. Sarita y Valeria, desde...
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0: vituperio de Cristo que los tesoros de los egipcios, porque tenía puesta la mirada en el galardón. Por la fe dejó a Egipto, no temiendo la ira del rey, porque se sostuvo como viendo al invisible. Padre, gracias, gracias por tu palabra, gracias por tu palabra, gracias por tu palabra. Eres grande, eres grande, eres grande, eres grande. Padre, gracias, gracias. Eres maravilloso, precioso, eterno, soberano. Padre, yo te presento esta congregación, Señor, y toda la audiencia que nos va a ver en diferentes lugares o nos va a escuchar. Padre, allí opera un milagro, opera una sanidad. Habla a esas personas que nos van a escuchar, porque no es casualidad, es propósito. En el nombre de Jesús, en el nombre de Jesús, en el nombre de Jesús, salva las almas, liberta al cautivo, sana a los enfermos. Tú eres Dios y lo creo. Amén, iglesia. Hablábamos ayer, hermanos, bajo el tema de anoche, era, hermanos amados, viviendo por la promesa y no por lo que vi. Se ve, sino por la promesa.
1: La promesa que Dios hizo. Amén, por su palabra.
0: En este día, hermanos, quiero como continuación de hablar de la fe. El tema que traigo hoy se titula Viendo al Invisible. Nombre sea la gloria. Como dijimos, hermano, hablar de la promesa, hermano, es creer lo que Dios ya dijo de antemano, y eso lo tratábamos anoche. Hablábamos que Abraham salió sin saber a dónde iba. Eso se llama fe. Salió sin saber a dónde iba. La promesa fue: sal de tu tierra y de tu parentela y vete a la tierra que yo te mostraré. Ahí está la promesa: tierra que fluye leche y miel. Y Abraham creyó esa palabra y salió sin ver a dónde iba. Amén, iglesia. Eso es fe. Lo hablábamos anoche. José, hermano, murió creyendo en una promesa que se cumpliría 400 años después. Lo dijimos anoche, ¿sí o no? ¿Cuántos años después se cumplió la promesa que José tenía y así murió? 400 años después. Dijo: un día Jehová visitará esta tierra, y cuando la visite, van a ir a la tumba, van a sacar mis huesos y se los llevarán. Se murió. Todos pensaron que era una locura, pero él murió creyendo en esa promesa. Pues 400 años después, hermano, exactamente como lo dijo, sucedió. Digan amén, aleluya. Entonces, hermanos, ahora surge una pregunta: ¿cómo lograr permanecer fiel durante tantos años? ¿Cómo lo hicieron? ¿Cómo no desmayaron? ¿Cómo se mantuvieron firmes sin ver? Porque nosotros los humanos somos una generación de vista y no de fe. Todo lo queremos ver. Queremos ver el punto de partida y el punto de llegada. Y hasta queremos ver dónde están las áreas de descanso, dónde vamos a descansar, qué vamos a comer de anticipación. Pero ¿cómo lo hicieron estas personas? ¿Cómo se mantuvieron tanto tiempo creyendo algo que no veían?
1: Pasaban los años,
0: hermanos, pasaban los días y ellos seguían creyendo. Porque una cosa es creer un día, otra muy diferente es seguir creyendo después de 20 años de espera. ¿Cómo? Yo he creído, pero pasaron 20 años y no sucede. Yo he creído, pero pasaron 40 años y no sucede. ¿Cómo? Amén. ¿Cómo pudo Abraham esperar 25 años? Y lo peor es que se estaba poniendo más viejo todavía. La promesa no llegaba. Veía a su esposa anciana. La veía más agachadita, más así, encorvadita por los años, y decía: ¿cómo es posible? ¿Será de haber dicho que se va a morir Sara y me voy a casar con otra? No sé, pero 25 años, hermano, esperando. ¿Cómo pudo Abraham esperar esos 25 años? ¿Cómo pudo José soportar la cárcel, amén, creyendo en el sueño que Dios le había dado, que Dios lo iba a poner en alto? ¿Cómo? ¿Cómo pudo Moisés abandonar los tesoros egipcios sin saber lo que le esperaba en el desierto? ¿Cómo Moisés pudo rehusar a llamarse hija del faraón? El faraón era, hermano, el rey en aquel momento, era el jefe de todo el imperio. Ser hijo de la hija del faraón, se convertía en nieto del faraón y posible sucesor al trono. Pero ¿cómo Moisés renuncia a una posición económica estable, hermano, de muchos viajes, de mucha fama, de mucha comodidad, para irse al desierto? ¿Cómo pudieron morir creyendo sin ver el cumplimiento de esto? Es que surgen muchas preguntas en esta mañana, hermano. La respuesta, hermano, es una frase extraordinaria que el libro de los Hebreos lanza. ¿Sabe cómo? Se sostuvieron como viendo al invisible. No veían, pero ellos veían más allá.
1: Se sostuvieron viendo al invisible. Veían, hermano, vivían dependiendo de Dios. Y Dios es un Dios invisible.
0: Ahí está la respuesta. Se sostuvieron como viendo al invisible. La fe, hermano, no consiste únicamente en creer que Dios existe. La fe consiste en aprender a ver la realidad desde la perspectiva de Dios. Oh, todos creen y tiemblan, pero eso no es fe. Hasta los demonios creen. Pero la fe es ver lo que Dios ve, no con los ojos de Dios, sino a través de los ojos de la

¿quién será el padre de tus hijos? Ya Dios lo sabe. Digan amén en esta hora. Por lo tanto, hay que mantenerse creyendo como viendo al invisible. Y ahí es donde cuesta. Porque vuelvo a repetir, nosotros, hermanos amados, somos gente que queremos ver todo. Y dijimos anoche que le llaman, es que yo soy un hombre precavido. Usted es un hombre de fe, de mala, digo, de no, que no tiene fe. Lo disfrazamos a su nombre. Y está bien ser precavido, pero con respecto a la fe no. Entonces le vamos a aplicar la de Tomás. ¿Qué dijo Tomás? Hasta no ver, eso no es fe. Porque lo que usted ve no es fe. ¿Qué es la fe? La certeza de lo que se espera. La convicción de lo que no se ve. Primero tiene que creerlo y después verlo. No lo puede ver y después creerlo. No, primero tiene que verlo y después creerlo. Hermanos, cuando todavía estábamos realizando los planos de este edificio, yo me acuerdo que estaba hablando con los de cuarto año, estoy hablándole de 5 años atrás, le dije, miren ese taller, no hay nada, ¿verdad? Ok, está feo, ¿verdad? Ok, imagínense, allí va a haber un gran templo, un edificio que vamos a levantar, vamos a poner hierros, vamos a poner un templo que va a agarrar tanto. Y los hermanos se quedaban pensando y viendo, ¿será? Es que, hermanos amados, ya Dios había puesto en mi corazón y en mi mente algo que iba a suceder. No se veía, pero lo proclamaba como que sí iba a suceder. Y hoy podemos ver lo que aquel día, hace 5 años, promovíamos, aunque no existía, pero lo promovíamos. Hermano, es que primero hay que creer y después se realiza lo que usted cree. Digan amén en esta hora. Eso es fe. Porque aquello que se ve, dice la Biblia, ¿para qué creerlo? Si ya está. Pero lo que conmueve el corazón del creyente es creer aquello que es imposible. ¿A su nombre? ¿Cuántos creyentes en El Salvador estaban orando? Viene un cambio, viene un cambio. ¿Quién iba a creer que ese cambio iba a venir? 2010, 2012, 2015. ¿Quién? Y cualquiera que decía, va a haber un cambio, esto está loco, ¿qué va a cambiar si esto está peor? Pero esa gente que creyó, hermano, y no me incluyo yo porque no me acuerdo si creí un cambio o no, se realizó. ¿Me doy a entender? La fe consiste en aprender de ver la realidad con los ojos de Dios. Entonces, ¿cómo vive esta generación hoy en día? ¿Cómo vive esta sociedad? Dirigida por los sentidos, lo que veo, lo que oigo, lo que siento, lo que huelo, eso es lo que creo. Y usted dirá, pero eso es bueno, no. Si vivimos, hermanos, si vemos, creemos. Así está la sociedad. Si sentimos, avanzamos. Si entendemos, obedecemos. Pero Dios siempre ha llamado a su pueblo a vivir de otra manera. No por lo que siente, no por lo que ve, no por lo que entiende, sino por quién es Dios. Cuando usted cree en Dios, entonces usted dice, yo me voy a mover, no por lo que veo, no por lo que creo, no por lo que siento, sino porque yo tengo un Dios en los cielos que traza mis días, que traza mis pasos. Voy a moverme de acuerdo a lo que Él me diga y no de acuerdo a mis planes, hermano. Y esta palabra, a veces vengo yo y la predico y me deshace planes, porque todos tenemos planes. En tal año voy a hacer tal cosa, y cuando los confronta la Biblia empezamos a pensar, hombre, de veras que mis planes salen sobrando y son basura frente a los planes de Dios. Si yo soy creyente, voy a dirigir mi vida de acuerdo a los planes que Él tiene y no de acuerdo a mis planes. Y si es de acuerdo a los planes, que se haga la voluntad de Dios, no bajo mi criterio, sino bajo el criterio del Rey de Reyes y Señor de Señores. Muchos tenemos planes, a tales años nos vamos a retirar, a esto, a lo... No, Dios es el que sabe. Y hay veces que vamos, hermanos, con una gran intención y una gran, hermanos, alegría, voy a hacer este negocio y me voy a salir de este y de esta manera, y resulta, me falló. No, Dios tiene planes.

0: Y como ese plan no era de acuerdo a Dios, entonces no salió el plan. Pero Dios sigue siendo Dios. Así que, hermano, no es por lo que veo, no es por lo que entiendo, no es por lo que creo, o más bien no es por lo que siento, sino por quién es Dios. ¿Quién es Dios? ¿Falló Dios en el Antiguo Testamento a los hombres de Dios? ¿Se cumplieron las promesas? ¿Pasaron años? ¿Se cumplieron al final del tiempo? Ese mismo Dios es el que estamos adorando aquí, el que cumple promesas. Así que, en primer lugar, quiero entender en este tema, viendo al invisible, hermano, la fe, hermano, ve una realidad que el mundo no puede ver. Por eso Hebreos, lo recalco, 11:27 dice, porque se sostuvo todos los días, se sostuvo como viendo al invisible. Esta expresión que aparece aquí, expresión, parece una contradicción. ¿Cómo puede alguien ver al invisible? ¿Cómo puede alguien sostenerse viendo lo que no ve, creyendo lo que no ve? Hermano, parece una contradicción, pero, hermano, la respuesta es sencilla y es clara. Se sostuvo con los ojos de la fe. ¿Cómo dicen, hermano? Se sostuvo con los ojos de ¿qué? De la fe, porque la fe ve más de lo que no ven nuestros ojos. Moisés veía, hermano, veía el mismo Egipto que veía el faraón. Se dice, hermanos, hasta el día de hoy, que 100 millones de habitantes viven junto al río que se conoce como el río Nilo. Es grande Egipto, pero solo en una franja está lleno de personas. 100 millones junto a esa ribera. Todo lo demás es desierto. Así que Moisés no veía, hermano, un gran llano, un gran sembrío. Moisés veía desierto. Faraón también veía desierto. Moisés veía el Nilo. Faraón también veía el Nilo. Hermano, también Moisés veía el mismo ejército que veía Faraón, el mismo desierto que, vuelvo a repetir, veía Faraón, pero, hermano, interpretaba todo, hermano, de manera diferente. Escuche, pueden ir dos en el mismo lugar con perspectivas muy diferentes. Pueden estar dos en la misma iglesia, uno cree y el otro no. Pueden oír el mismo sermón, pero están viendo panoramas diferentes. ¿Cuántos dicen amén, hermanos? Interpretaban las cosas diferentes. ¿Por qué? Porque detrás del ejército veía a un Dios poderoso, hermano. No veía el ejército. Faraón confiaba en el ejército. Moisés confiaba en el Dios todopoderoso. Detrás del mar, hermano, no veía el gran mar. Veía al Dios que podía abrir camino en medio del mar. Y Faraón vio el mar, pero Moisés vio más allá. Vio el camino partido y el pueblo de Israel caminando en lo seco. Eso marca la diferencia. Si todo solo hubiera visto el agua, no se atreve. Pero Moisés creyó más allá de esto. ¿Cuántos dicen amén, hermanos? Vio el desierto, pero Moisés contemplaba a un Dios que hacía llover pan, maná, en medio del desierto. Amén. La fe no niega la realidad. La realidad es real. La fe lo que hace es que descubre una realidad superior. Va más allá. No estoy diciendo que usted no vea la realidad hoy. Es real que, hermanos amados, por el hecho de haber entrado indocumentado, se está persiguiendo la comunidad indocumentada. No lo cambiamos. Es real. ¿Cuántos dicen amén, hermano? Claro, nosotros los residentes y ciudadanos no nos preocupamos por eso. Por fe. Pero la fe no dice que quitemos esa realidad. Es una realidad. Que hay enfermedades, es una realidad. Que la economía está difícil, es una realidad. No, hermano, lo que hace la fe es que descubre otra realidad superior. ¿A su nombre? No sé si me está entendiendo. Y para que me lo entienda, hermano, quiero recordarle el pasaje que está en la historia, que está en Segunda de Reyes 6, 15 al 17. No la escribí, pero se la parafraseo. La Biblia dice que los sirios rodearon la casa donde estaba el profeta Eliseo. Dice que los sirios dijeron: vamos a capturar a Eliseo. Se acostaron a dormir bien tranquilos. Hermanos amados, en la mañana el criado de Eliseo sale a hacer sus mandados, lo que haya sido. Y cuando ve la realidad, se queda viendo y todo el perímetro está rodeado de miles de hombres sirios, armados hasta los dientes. Y ellos solo son dos. Es la realidad, es verdad, el ejército está ahí. Es verdad que si algo no hace Dios, estamos fritos, estamos muertos. La realidad me dice que dos no podrán contra 50,000, contra 100,000. Estamos rodeados, no hay dónde escapar. Esa era la realidad del criado Eliseo. Mientras el criado dice: Señor, estamos rodeados, Eliseo sí ve los militares, sí ve los carros y la gente de a caballo, sí ve las armas, pero Eliseo va más allá. Hermanos amados, ¿de qué sirve mencionar los carros, las armas? Eliseo ve otra realidad, y Eliseo no solo vio los sirios, sino que vio un ejército de a caballo y de fuego, y le dice: no, ¿por qué te pones a ver los sirios? Mira los ángeles, mira el ejército de Jehová que está con nosotros. Porque la fe lo que hace es mostrarnos otra realidad superior, que no estamos solos, que hay un Dios en los cielos que nos defiende. Oh, aleluya. Y no juzgo al criado. Él estaba viendo una realidad. Y cualquiera que predica así como emocionado dice: ese criado le faltaba fe. Ahora le pregunto, ¿y si usted hubiera sido el criado? ¿Qué hubiera dicho? Si usted viera, hermanos, ni al criado llegamos nosotros. Por todos lados andamos viendo sirios hoy. ¡Ahí están! ¡Y a correr! Por todos lados vemos ejércitos contrarios. Y no es que Eliseo no ve la realidad, pero él va más allá. Y Eliseo ve carros y caballos de fuego. El paisaje era el mismo, los ojos eran diferentes. El criado ve los enemigos, pero Eliseo ve a los amigos. No te fijes en los enemigos, fíjate de quién está de tu lado. No te fijes en quién está en tu contra, sino en quién está a tu favor. No te fijes en la enfermedad, sino quién puede ser tu sanador. Digan amén en esta hora. O sea, el panorama es el mismo. Y mientras el criado ve soldados contrarios, Eliseo ve amigos. Donde muchos ven enemigos, Eliseo, ¿qué ve? Amigos. Señores, son más los que están con nosotros con los que están con ellos. Le dijo: criadito, no, hombre, si son más los que están con nosotros que los que están con ellos. Y entonces oró. ¿Ves que hay otros ojos? Es que el criado estaba viendo con los ojos naturales. Y oró Eliseo. ¿Sabe qué dijo? ¿Sabe qué dijo, hermana? Ábrele los ojos a este para que vea. Quiere decir que algunos de nosotros venimos al culto de la Cristo te llama hoy con ojos físicos. Y por eso, hermano, no estamos viendo lo que Dios quiere mostrarnos. No sé si me estoy dando a entender, pero hay otros ojos. Dígale, hay que ver con otros ojos. Dígale al que está a su lado, hay que ver con los ojos de la fe. Hay que ver con los ojos que ven más allá. Amén. Ábrele los ojos. Y en el instante, hermano, Dios le abrió los ojos al criado y dijo: oh, Señor mío, los que están muertos son ellos y no nosotros, porque ahora veo lo que estás viendo. Es una realidad, lo natural, pero es una realidad, lo espiritual. Y yo le quiero declarar algo: mientras nosotros estamos aquí, yo sé que hay ángeles cuidando la cuadra, porque hay brujos que quieren dañar, porque hay hechiceros que se levantan, porque Satanás quiere venir a estorbar, pero Dios tiene una columna de ángeles, gente que está a favor nuestro. Reprendo al diablo, reprendo a los brujos, reprendo los altares,
1: porque es más poderoso el que está con nosotros que el que está con ellos. Hay que ver con los ojos de la fe, hay que ver con los ojos de Dios, hay que ver más allá, manteniéndonos como viendo al invisible.
0: La realidad está ahí, pero hay que abrir los ojos. Yo le pido a Dios que me abra los ojos para ver lo que no veo. Y al ver lo que no veo, que es mejor creerlo a través de los ojos de la fe. Hermano, ¿qué sucedió? ¿Fracasó Eliseo con el criado? No. Es más, Dios le envió ceguera a todo ese ejército sirio. Los trajeron, les dieron de comer, mandó a llamar al ejército israelita. Aquí te tengo este montón, era una tropa pero grandísima. Los israelitas se emocionaron, hay que matarlos para que no vuelvan aquí. Y Eliseo dijo, no los toquen, están ciegos, démenles de comer. Y aleluya. Y cuando les dieron de comer, les dijo, guíenlos ahora para su campamento, llévenlos para Siria. Y el pueblo de Israel, el ejército de Israel los llevó. Y hermanos amados, cuando estaban allá, se le abrieron los ojos. Y dice, y nunca más en el tiempo de Eliseo se levantó el ejército sirio en contra de Israel. ¿Sabes por qué? Porque entendieron que en Israel había Dios. Porque entendieron que en Israel hay Dios. Entendieron que en Israel se sigue predicando al Dios de Israel. Y aleluya, nosotros tenemos que entender que el Dios de Israel es el Dios de la iglesia, es el Dios del cristianismo, es el Dios de la Cristo te llama, es el Dios de los cristianos, el Dios de Israel. Digan amén, levanten la mano y digan gracias, Señor. Gracias, el que ganó la batalla allá la sigue ganando hoy. Así que surge la pregunta, ¿qué estás mirando? Y no es esa quizás la pregunta. La pregunta es, ¿con qué ojos estás mirando? ¿Con el ojo de los ojos del miedo? ¿Con los ojos del temor? ¿Qué será de mí mañana? ¿Y si me detienen? ¿Y qué será de esto? ¿Y qué será del otro? La Biblia dice, cada día trae su afán. ¿Le seguimos, hermano? ¿Y cómo voy a hacer? Deja que Dios se encargue. Y cuando la puerta se abra, lo único que usted tiene que hacer es empujarla. Pero tiene que estar listo, porque hay gente que se le abren las puertas, ni la mano derecha mueve para empujarlas. Está como el que era haragán. Se fue a buscar una fruta que le llamamos en El Salvador Nance. Es una cereza amarilla que venden aquí así. Hermano, estaba una regazón de esa fruta en el piso. Hermano, pero como era tan haragán que no recogía nada de lo que había en el piso, ¿sabe qué hizo? Se acostó y abrió la boca. Solo el que le caía en la boca se comía. Hay creyentes que creen en la bendición, saben que va a llegar, pero cuando llega son como el haragán abriendo la boca. No, es que como si Dios me la da, que abra la puerta él también. Y que firme él también. Y yo no tengo que ir hasta... No, hermano. Amén. Hay que hacer. Dios hace lo imposible, pero nosotros tenemos que hacer lo posible. Quita la piedra que yo resucito a Lázaro. Quita la piedra que yo resucito a Lázaro, dijo Jesús. Quiten la piedra ustedes, porque eso lo pueden hacer ustedes. Lo que no pueden hacer es resucitar a Lázaro. Pues yo me encargo de resucitar a Lázaro, pero ustedes quiten la piedra. El que es haragán, dice la Biblia, es digno que no. Con la boca abierta, todo el que le caía en la boca comía. ¿Crees que no es haragán? Amén, hermanos. Y hablando de haraganes, hubo una competencia de haraganes. Tres haraganes. A ver quién se ganaba el primer lugar. $100 el que ganara el primer lugar. Y después de, hermano, de todas las pruebas que le hicieron, hubo un ganador. Y el que tenía los 100 pesos le dijo, toma, aquí están los 100 pesos. Le dijo, no, venga, échamelos a la bolsa, le dijo. ¿Crees que no era haragán? Dejemos los haraganes por un lado. Los haraganes no tienen fe. Eso lo único que creen es en la cama nada más. Y los haraganes lo que buscan es una mujer que sea luchadora para que los mantenga. No, ellos andan ahí de picaflor, hermano. Y no buscan a cualquier mujercita, no. Ellos buscan a una que trabaje, que tenga su negocio. Hermanos, tengan cuidado, esas que tienen, son emprendedoras en limpieza. Les va a salir uno de esos que dice, ay, mi amor, no me sale trabajo. No busca eso. No sé ni por qué me metí en los haraganes. Pero es que los haraganes no tienen fe, hermano. Amén, iglesia. Y siempre a las 12 salen a buscar trabajo. Ay, es que a mí me está yendo mal. No, y como ella siempre provee. No, hermano, el que es trabajador se levanta temprano, busca la forma de traer el pan a la casa. ¿Cuántos dicen amén? Bueno. ¿Le seguimos con la fe? ¿Con qué ojos estamos viendo nosotros? ¿Con los ojos del criado? Y si estamos viendo con los ojos del criado, hay que orarle a Dios para que nos cambien los ojos, para ver con los ojos que veía Eliseo, con los ojos de la fe. Segundo lugar, la fe aprende a interpretar el silencio de Dios. ¿Cómo se mantuvo Moisés? Viendo al invisible. Y usted dirá, todos los días le hablaba a Dios. No, señores. No, es que Dios tenía al niño mimado a Moisés. No le hablaba todos los días. Amén, iglesia. Hay momentos cuando Dios habla. Y hay momentos cuando Dios guarda silencio. ¿Qué hacer cuando Dios no contesta? ¿Qué hacer cuando Dios no habla? José pasó años en la cárcel. Abraham esperó 25 años. Moisés pasó 40 años cuidando ovejas. Hermanos, Israel pasó 400 años en Egipto de esclavo. Humanamente parecía que Dios no estaba haciendo absolutamente nada. Pero yo quiero decir, el cielo nunca estuvo inactivo. El cielo estaba preparando todo para el momento preciso, la hora y el día. Pensaban que Dios no hacía absolutamente nada. Mientras José estaba preso, Dios estaba preparando el trono. Alaba, ¿cuántos dicen amén? Él estaba preso, estaba interpretando sueños, y aquel copero y aquel panadero se fueron. Y dijo José, aquí espero porque algo va a suceder. Y mientras José estaba en la cárcel, yo me imagino Dios diciendo, ya está llegando la hora donde este hombre va a tener un sueño. En el momento preciso se lo voy a dar, te van a mandar a llamar y ya el trono va a estar listo para ti. Digan amén en esta hora. ¿Cuántos dicen amén? Hay veces que pensamos que Dios está en silencio, pero mientras José estaba preso, el trono se estaba preparando. ¿Cuántos dicen amén, hermano? Oh, aleluya. Mientras Moisés cuidaba ovejas, Dios estaba formando a un libertador. Moisés no estaba preparado cuando salió de Egipto. Llevaba a Egipto encima. Llevaba las sandalias egipcias. Llevaba las costumbres egipcias. Hermano, aunque había salido de Egipto, Egipto iba con él. Y de vez en cuando veía un ídolo y pensaba que era Dios. Y todas estas costumbres paganas, el arte marcial que había aprendido en Egipto, todo lo militar, todo lo brusco, hermano. Por eso pasó un año, pasaron 10, pasaron 20, pasaron 30, 40, y Dios formando a ese libertador. De repente ve una zarza, una visión, un fuego que arde y no se consume. Es porque Dios está diciendo, ya está preparado el libertador y lo voy a llamar. Y cuando va caminando, se para cerca y una voz que le dice, yo soy Jehová, el Dios de Israel. Quita el calzado de tus pies, porque el lugar donde andas santo es, y te he llamado para que vuelvas a Egipto y libertes a mi pueblo. No, Señor, soy tartamudo. No importa, le dice el Señor, yo le hice la boca al que habla, yo le di oídos y lo hice oír al sordo. No importa, no me pongas achaque, que tú eres el libertador. Digan amén en esta hora. A veces pensamos que Dios se olvidó de nosotros, preparándonos el camino es que está. No sé si están captando. Preparando el camino de Moisés, formándolo. Me meto y me salgo porque se me vino a la mente. ¿Por qué Dios no le habló a Elías debajo del enebro? ¿Por qué lo tuvo que llevar 40 días y 40 noches caminando en el desierto hasta la cueva? En Hebrón, ¿dónde estaba la cueva? Por allá, lejos. Es más, búsquenla en YouTube, ya la han grabado. ¿Dónde está la cueva? En un cerro allá. ¿Por qué? ¿Por qué Dios no le habló ahí y le evitó el camino 40 días y 40 noches y luego regresar de nuevo al mismo punto? ¿Se han puesto a pensar? ¿Cómo Dios le va a hablar si ese tipo estaba diciendo, quítame la vida, no soy mejor que nadie? Estaba en un proceso de depresión, ansioso. No iba a entender que Dios le iba a decir, vete para Samaria y unge a Asael, o quién, ¿cómo se llamaba? A Jehú como rey, a Eliseo como sucesor tuyo. Para colmo de males, hasta el puesto me han quitado ya. ¿Cómo va a ser? Yo mejor no voy a ungir a nadie. Y Dios tiene que llevarlo por el desierto, tratando con él, hasta que lo lleva a la cueva. En ese momento el Dios lo está procesando para lo que viene. Y cuando Dios le habla, Elías está listo. Yo no veo que le ponga un pero a Dios. Hay algunos de nosotros que no hemos recibido la bendición, no porque Dios no la quiera dar. Voy a decir una verdad, es porque no estamos listos todavía. ¡Qué silencio! No estamos listos. Y si llega antes, la vamos a echar a perder. Y ya saben a lo que me refiero. ¿Usted no cree que Dios quiere que todos aquí disfrutemos de la bendición? Pero hay algunos que no estamos listos. Escuche la palabra fuerte que le voy a dar. Algunos de nosotros no nos ha dado la residencia del Señor, porque el día que nos la dé, no volvemos por la Cristo te llama. Mar Caribe, Mar Asiático, Mar Ártico. ¿De dónde viene? De rodear la tierra y andar por ella, van a decir. Conociendo el mundo. ¡Ay, sí! El sueño americano. Y Dios dice, por eso es que yo no los bendigo. Porque todavía no están listos. Yo no sé si alguien está recibiendo esa palabra. Así que, hermano, esté contento con lo que tiene. Tenemos salvación, tenemos vida, y en el momento que estemos listos, Dios derrama de su gloria y de su poder. Dios nos bendice. Digan amén en esta hora. ¿Usted cree que Dios se ha olvidado de nosotros? ¿Usted cree que Dios, nosotros pasamos de lejos por Él? No, Él está observándonos. A su nombre. Mientras Israel lloraba en Egipto, Dios estaba hablando con Moisés. Israel no lo sabía. Se olvidó Dios. Y Dios diciéndole, he oído el clamor de mi pueblo. ¿Qué le dice a Moisés? He oído el clamor de mi pueblo y vas a ir para que lo liberte. Pero estaba lejos Moisés. Y allá los israelitas decían, otro día más en esclavitud. Y otro día más se olvidó de nosotros. Y Dios hablando con Moisés, regrésate. Moisés ya venía por el desierto para Egipto. Y aquellos pensando que Dios se había olvidado de ellos. Mientras, hermanos amados, Israel se quejaba, Dios hablaba con Moisés y estaba levantando un libertador. Dios estaba levantando a ese Moisés. Mientras Abraham esperaba, Dios estaba formando el tiempo perfecto. Así que yo quiero decirte algo: el silencio de Dios nunca significa la ausencia de Dios. Muchas veces significa que Dios está trabajando donde todavía nuestros ojos no alcanzan a ver. ¿Cuántos alaban la gloria de Dios en esta hora? Dios trabaja en silencio porque su propósito no depende de un reloj nuestro, depende del tiempo, la hora, el minuto de Él. Que se haga la voluntad. ¿Cuántos levantan la mano y digan, Señor, yo espero en el tiempo tuyo, en el reloj tuyo, no en mi reloj, en el reloj de Dios? Digan amén en esta hora. Cuesta esperar en el reloj de Dios, hermano, pero solo podemos esperar si nos mantenemos viendo al invisible. Porque nosotros nos basamos en qué, y andamos relojes por todos lados, en el celular, en el carro, en la mano. Ay, ¿y cuándo? Y es agosto y viene septiembre, no se preocupe. Y es el 2026 y viene el 2027, tranquilo. En el reloj de Dios, ¿qué está listo ya? Y nosotros no lo sabemos. No lo sé, señores. Lo único que si Dios nos trajo aquí es con un propósito. Lo único que puedo decir es que si Dios nos tiene aquí es con un propósito. Aleluya. Amén. La fe cambia la manera de interpretar los problemas. El incrédulo pregunta: ¿dónde está Dios? El creyente pregunta: ¿qué está haciendo Dios? Porque Dios me trajo en este proceso. Porque Dios me desvió del camino que yo llevaba. Mientras el incrédulo dice: ¿dónde está Dios? El creyente pregunta: ¿qué está haciendo Dios? Son preguntas parecidas pero muy diferentes. Cuando José llegó a la cárcel, parecía un fracaso. Cuando Moisés llegó al desierto, parecía otro fracaso. Cuando David huyó de Saúl, parecía otro fracaso. No pudo con Saúl. Cuando Cristo fue crucificado, parecía una derrota. Pero Dios estaba escribiendo una historia mayor. Nosotros solo vemos una página. Pero yo quiero decirte que cuando nosotros vemos una página del libro, Dios ya vio todo el libro. ¿Cuántos dicen amén, hermano? Mientras nosotros estamos en el prefacio, Dios ya sabe lo que va a pasar en el final del libro. ¿Cuántos dicen aleluya? Pero Dios estaba escribiendo la historia mayor. Nosotros solo vemos lo poquito. Dios ve todo lo que sucede. Nosotros vemos el presente. Dios contempla la eternidad. Ay, Dios mío, ¿sabe qué? Dios ya sabe, hermano, si yo me voy a ir en el rapto de la iglesia o me voy a morir antes. Dios ya me ve en la eternidad a mí y ya también ve su eternidad. Wow. Nosotros contemplamos el presente. Y bien que dieran ganas ustedes de velarme aquí al frente.
2: Pero Dios ya sabe que posiblemente no me van a velar aquí. Me voy en el rapto.
0: Si me toca velar, hermanos, por lo menos hagan un buen culto. Y buenos tamales. Alaba, ¿cuántos dicen amén? Pero eso usted no lo sabe, ni yo. Por lo tanto, yo me mantengo vivo y alegre. ¿Eh? Pero Dios en su eternidad ya lo sabe. A su nombre. Rápido entro y salgo porque el tiempo se nos ha ido. Hermano, yo venía de El Salvador 17 añitos, soltero y sin compromiso. Traía planes en ver con quién me iba a casar, pero Dios ya tenía a aquella señora que está allá, mire, ve. Entonces me deshizo todos los planes, me pegó una sacudida, hermano, y también yo hice desastres hablando sin cristiano, ¿verdad? Y ahí tengo testigos, no los voy a mencionar. Pero al final el propósito, Dios bendiga a los de las cámaras, ya le enfocaron ahí, al final el propósito se cumplió. Amén, iglesia. Yo no sabía que me iba a casar con ella, pero Dios en la eternidad ya lo sabía. No, varón, se le encontró perdida. No andaba perdida, media descarriada de la que andaba, pero en el propósito de Dios. ¿Entendieron? Pero Dios sabía. Yo tenía una novia que era testiga de Jehová. Salió el peine. No lo quería decir, pero ya tenía planes. Voy a los Estados Unidos, voy a hacer 50 mil millones de dólares y me vengo a casar, como todos. Pero Dios deshizo todos los planes, porque Dios no tenía propósito.
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Muy bien, qué hermoso tema. Escuchábamos el tema Amor Verdadero en la voz de tu hermano César Darío. Así te voy a llamarnos para que podamos complacerles ahora de la tarde, de la mañana. Creo que es, hermanos, este espacio de alabanzas variadas, alabanzas maravillosas. Y ahorita mostramos un mensaje en la voz del pastor René Rodríguez, así que un tema que nos ayuda a fortalecer nuestra vida espiritual, un tema que nos cambie, que nos fortalece cada día. Dice, hola, hermanos, si quiero la alabanza, el gatito Tomás, soy Kelly Saint Night Days, le escuchamos aquí en La Joya el Matazón, muy bien, tenemos como ese suyo tema infantil para los niños también, el gatito Tomás. Dios le bendiga, si quiero dos alabanzas, la visión de Lali Torres y la regla de oro, por favor, dice bendiciones, feliz día, muy bien, saludos. Hasta Ocicala, hasta el hermano Aristide Gómez, mi hermana Corina, mi hermano Silvestre y toda su familia hasta Ocicala. Y también la familia Portillo hasta la Loma allá en Ocicala, mi hermana Agnalea Orechana hasta Aguasarca. Mis hermanos de Perequín, Torola, San Isidro, Villa Rosario. Vamos, tenemos otro tema, amor incondicional. El tema, la hormiguita hippie, tema ya pendientes. Para mi casa. Y el tema, papás entran ahí. Tuyo soy, señor, en la voz del hermano Nicolás Pereira. Tenemos las 10:07, 10:07 de la mañana. El día domingo 2 de agosto del 2026. Nos maltratan. Así te puede llamarnos para que podamos complacer. Usted que de pronto ya va rumbo a la iglesia, saludos. Véndame las puertas. Usted que de pronto está preparando el almuerzo también, saludos. Gracias por su sintonía. Somos Radio Buen Pastor 94.9 FM. Y usted que de pronto anda manejando ahí, ¿verdad? Saludos también muy especiales. Usted que se encuentra aquí en el mercado trabajando en sintonía de Radio Buen Pastor, saludos. Esperando que sea de bendición su negocio, su vida y su familia. Tenemos otro hermoso tema, amor incondicional, el tema La Hormita Hippie. Y el tema Tuyo Soy Señor, temas maravillosos para que nos gocemos. ¿Qué tal la mañana, el día domingo?

0: la casa. Eso no está bien, Viper, ¿no?
1: Claro que no está bien. Ahora te voy a contar lo que le pasó.

0: Bien, qué hermoso tema escuchábamos. Qué tema más maravilloso que nos habla, que nos fortalece a cada uno de nosotros. Dice, Dios le bendiga, ese quiero hacer un saludo ese para... Un saludo muy especial para la hermana Lilian Argueta. Importante cumpleaños este día. El saludo hasta las cruces de Yolo y King de parte de sus hijos y su esposo.
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0: Saludos para nuestra hermana Lilian. Que a 50 de cumpleaños. Espero que la pase bien, que se goce el Señor. Y que sea Dios, hermano, dando la fuerza y la fortaleza. Y que estamos de su cumpleaños.
1: Suplicaba.
0: Saludos para nuestra hermana Ángela.
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0: De parte de hermana Lucía Romero. Hasta el aceituno allá en Yolo y King. Quieres hermoso tema, una chaga podrida.
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0: me... Seguimos complaciendo con el tema
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0: Dime. El tema apocalipsis
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0: El tema la visión de la cruz.
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0: El tema árbol celestial. Saludos a nuestra hermana Francisca.
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0: Hasta llano alegre Osicala.
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0: Vamos a tener hermoso tema apocalipsis en la voz de Lali Torres.
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0: El tema la visión de la cruz.
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0: Y el tema árbol celestial, como decía tu hermano Gregorio.
1: Hasta
0: en el portillo allá.
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0: en Jocuaitique.
1: Ahí.
2: Yo estaba en el Espíritu en el día del Señor y oí detrás de mí una gran voz como de trompeta que decía: Yo soy el Alfa y la Omega, el primero y el último. Escribe en un libro lo que ves y envíalo a las siete iglesias. Y me volví para ver la voz que hablaba conmigo. Y vuelto, vi siete candeleros de oro, y en medio de los siete candeleros, a uno

Cuando le vi, caí como muerto a sus pies. Y él puso su diestra sobre mí, diciéndome: No temas, yo soy el primero y el último, el que vivo y estuve muerto. Mas he aquí que vivo por los siglos de los siglos, y tengo las llaves de la muerte y del Hades.

y vi una gran multitud, la cual nadie podía contar, de todas naciones, tribus, pueblos y lenguas, delante del trono y en la presencia del Cordero, vestidos de ropas blancas y con palmas en las manos. Y oí la voz de una gran multitud que decía: ¡Aleluya!

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0: Las 10 y 39 minutos.
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1: Muy bien, qué hermoso tema escuchábamos. ¿Qué tema? ¿Te amo, Luis? El tema. La regla de oro.

0: Saludos para tu hermana Ana Lilian González, que estará de cumpleaños el día de mañana. El saludo a sus dos hijos, Melissa Paola y Alexander Esteban. Y el saludo a su hermana Rosita González. Saludos hasta Virginia, Estados Unidos. Saludos a nuestra hermana que estará de cumpleaños el día de mañana. Así que te puede llamarnos para que podamos complacerle. Tenemos que son alabanzas variadas, alabanzas maravillosas, alabanzas de vida, alabanzas que lo fortalecen. Tenemos un día domingo. Cuénteme, ¿ya fue a la iglesia o está preparado para ir a la iglesia? ¿Cómo están esos ánimos esta hora de la mañana? Ya tenemos un día domingo. Seguimos complaciendo con el tema por ti, por falta de amor. Y el tema, saludando los cumpleaños de este hermoso día. El tema, en el nombre de Dios, con la agrupación Martínez. Le respondió. Y el tema, soy viajero, como esta nuestra hermana Francisca, hasta allá, Llano Alegre, Ocicala.
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0: Pero usted que ya está preparando el almuerzo. Sé que se quede su trabajo, disfrutaste de programación, saludos muy especiales. Así que somos su radio Buen Pastor 94.9 FM, su radio de confianza, su radio que le apacienta las 24 horas del día, los 365 días del año, así que Dios es bueno. Vamos a tener otro tema, por falta de amor. En el nombre de Dios, el tema, soy viajero, coménteme qué está haciendo.

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0: Muy bien, qué hermoso tema. Escuchábamos el tema Soy Viajero. El otro hermano Nicolás Pereira, su padre y su familia. Hasta ahí en La Guara, ahí en Cacao Pera. El otro hermano Nicolás y su familia. Dice bendiciones, dice quiero dos alabanza, dulce serenata. Con el grupo norteño Emmanuel. Y el tema de Mostraste tu amor de Tomás Ocampo. Dice por favor, feliz día. Bendiciones, saludos. Seguimos complaciendo con el tema Una llaga podrida. El tema Dulce Serenata. Y me mostraste tu amor de Tomás Ocampo.
1: Ayúdeme.
0: Así que te puede llamarnos para que podamos complacerle. Coménteme qué está haciendo de bueno. ¿Qué va a hacer para el almuerzo? Así que Dios es bueno y maravilloso. Tenemos las 10:54 minutos, tan solo 6 minutos nos separan de las 11 de la mañana. Ya tenemos hoy domingo. Domingo, hermano, 2 de agosto del 2026.

0: también, qué hermoso tema. Escuchábamos Mi Rey de Paz en la voz de Neftalí Argueta. Qué tema tan maravilloso. Saludos a los que nos escuchan allá en Polo 2.
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0: en el caserío o el cerro San Juan.
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0: Se ponen la alabanza, la cascarita con el dúo El Líbano. Y el tema Pueden herirme pero no matarme. Dios le bendiga. Saludos hasta Polo 2, ahí en el departamento de La Unión.
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0: Así que estamos complaciendo con este hermoso tema, Una promesa. El tema, la cascarita. Y el hermoso tema, las puertas, es Cristo. Y claro que Él es el camino, la verdad y la vida. Y nadie va al Padre si no fuera por Él. Así que si de pronto usted quiere escuchar música clásica, también puede llamarnos. Estaremos complaciéndole con esa música de recuerdo del ayer.
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0: Con todo el mero gusto estamos complaciendo a esta hora de la tarde. Bueno, casi tarde ya, ¿verdad?
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0: Tenemos las 11 con 13 minutos de la mañana del día domingo. Domingo, hermanos, ya 2 de agosto. El tiempo va pasando rápido. Pero lo importante es mantenerse siempre firme, confiar en Dios. Ya tenemos un Dios que salva, un Dios que perdona, un Dios que liberta. Un Dios que restaura. Mi hermana Abby, saludos hasta Canadá, Monterrial. Este es el hermoso tema, La Bondad de Dios. Muy bien, tenemos como ese bello tema, La Bondad de Dios, hasta Canadá. Saludos para mi hermano Ismael y mi hermano Gabriel, hasta Canadá, Monterrial. Saludos desde El Salvador, el departamento de Morazán. Saludos para tu hermana Carmencita, hasta Santiago de María, allá en el departamento de Usulután, que lo escucha por las plataformas digitales. Mi hermano Julio César, hasta allá a Maryland, Estados Unidos. Mi hermano Pablo Rivera, saludos. Para él, toda su familia, también a esta hora de la mañana. Así que cuénteme qué va a hacer de almorzar, qué tal los invita a almorzar, mentira. Así que yo soy bueno y maravilloso, lo sigo gozando en el Señor. Saludos a los que lo escuchan en el mercado aquí en Gotera. Allí en Ocicala, en Ozarca. En el centro Ocicala, saludos. Saludos para la iglesia Villa Rosario, el buen pastor, mi hermano Henry y toda la congregación en Villa Rosario. Mis hermanos de Arambala, ¿dónde están? Nos han reportado de Arambala, no sé qué está pasando. De Jocuaitique, de Huateca, va a estar mi hermano Gregorio, ahí en el portillo de Huateca.
1: Una cosa.
0: Vamos, tenemos otro tema.
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0: Ya vi algo por ahí, no sé qué mandó mi hermana Abby, pero algo mandó por ella. No sé qué está haciendo tu hermana allá.
1: Lo que se
0: oh, mi hermana va rumbo a la iglesia, no me equivoco.
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0: Bueno, pero se siento un día de la radio, mi pastor. Y es un privilegio acompañarle a mi hermana donde quiera que usted se conduzca a esta hora de la mañana. Bueno, creo que ya es tarde ya.
1: Sí,
0: pero lo seguimos gozando en el Señor por su bondad, su misericordia. Un hermoso tema, una promesa, la cascarita y la puerta es Cristo.

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Muy bien, qué hermoso tema. Escuchábamos el tema La Bondad de Dios. ¿Cómo pasa tu hermana Abby? Hasta Canadá, Montreal, su país, su familia. Hasta ese país hermoso de Canadá. Así que sigo complaciendo con este hermoso tema. Un día, el príncipe. Esperación. El tema, la Sulamita. Tema que lo pedían y que les poniéramos hace poquito. Así que tenemos que cumplir ese video tema. Después del príncipe, la Sulamita. Y el tema, prometiste reír, los temas maravillosos. Porque nos gocemos en el Señor. ¿Qué tal la mañana, el día domingo? Bueno, de casi mediodía. Pero es que Dios es bueno y maravilloso y digno de suprema alabanza. Vamos, tenemos un tema maravilloso. El príncipe, tenemos las 11:34. 11:34 de la mañana, el día domingo. 2 de agosto, saludos para los cumpleañeros, tenemos hoy día, esperando que la pasen bien. Y que la gracia esté con ustedes todos los días de su vida. En sus metas, sus proyectos. Y sobre todo al servicio del Señor.

decisión de su vida, traer a su casa la presencia de Dios, porque cuando la presencia de Dios entra a un lugar, lo seco tiene que reverdecer. ¡Aleluya! Lo que se cayó tiene que levantarse. Cuando la presencia llega a una casa, la familia tiene que restaurarse.

0: Muy bien, qué hermoso tema escuchábamos. Qué tema, hermano, tan maravilloso el tema. Prometiste regresar. Estamos ya a las 12, bueno, 11:59, tan solo 10 segundos lo separan de las 12 del mediodía. Este hermoso día domingo. Un domingo, bueno, es un domingo, hermano, lleno de la gloria de Dios. Un domingo en el cual lo gozamos porque Dios es bueno, Dios es grande con cada uno de nosotros. Así que si quieres que sea recuerdos clásicos, te puedo decir, mi hermano, que era una alabanza de tal tiempo o tal año. Así que tenemos complacencia sobre los temas. También parte de recuerdos clásicos a esta hora de la tarde. Me voy a las 12 en punto del mediodía, 12 en punto. Así que nos gozamos porque Dios es grande con cada uno de nosotros, hermano, hermana que me escucha.
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0: Este hermoso tema, un tema bastante conocido por todos nosotros, que muchas veces lo cantamos en las iglesias. El tema Mi corazón lo sabe bien, en la voz de Loida Olmeda.

complaciendo. 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

siglo en siglo es igual. 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El Shaddai.

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0: Bueno, qué hermoso tema, escuchábamos el tema maravilloso, el tema Gran Amor, en la voz de la agrupación Lluvia de Bendición, allá en Delicias de Concepción. Saludos para mis hermanos, ahora en la mañana, bueno, ya tarde, ya 12 de la mediodía con 16 minutos. Bueno, pues hoy es domingo, cuéntame, ¿ya fue a la iglesia? ¿Cómo le fue en el culto? Mi hermana Abby dice que ya va de la iglesia rumbo a su casita. Dios es bueno, mi hermana Abby. Imagínese, se vino la lluvia allá en Canadá. Mande un poquito para aquí, para El Salvador. Así que te voy a llamar para que podamos complacerle. Vamos a hacer algo un poquito más variado. Vamos a poner alabanza que usted pida, un poco de alabanzas clásicas, para que la alabanza, la programación un poquito variante. Este momento que tenemos ya desde la mediodía.
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0: Así que Dios ha sido grande con cada uno de nosotros.
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0: Así puede llamarnos para que podamos complacerle.
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0: con alabanzas variadas. Vamos ya hasta la una, casi a la una de la tarde. Termina mi turno, pero lo gozamos en el Señor. Ahí quieren los complacer a todos ustedes a la hora de la tarde. Sé que de pronto están almorzando. Buen provecho. Disfruta sus sagrados alimentos, usted con su familia. De pronto algunos tamalitos, ¿verdad? Algún pollito frito. Alguna carne asada, qué bendición. Así que nos gozamos, Señor, con estos bellos temas solicitados. Estamos en nuestro tema cristiano mentiroso en la voz de Estanislao Marino. El tema Gracias por Todo en la voz de Nido al Marroquín. Ya tenemos nuestro tema solicitado, el tema Los Ídolos No Tienen Poder. Así que nos besamos al Señor, 12:18 del mediodía. Saludos, usted va llegando a su casita después de la iglesia. O de pronto va a la iglesia hoy en la tarde también, que Dios es bueno, que mire cómo Dios lleva las cosas. Unos van entrando, otros van saliendo. La verdad que la obra del Señor, hermano, siempre sigue hacia adelante trabajando. ¿Cómo no gozarlos ante él? Porque él es grande y maravilloso. Coménteme, quise almorzar. Ya vamos a ir por ahí. Amén, hermano. Así te puede llamarlo para que podamos complacerle. Dice, Dios le bendiga, hermano. Dice, complázcame con alabanza. Despierta desde Chilanga. Saludos. Bendiciones. El instante para a la iglesia. Dios mío, Dios es bueno. Saludos. Hasta Chilanga. Así que no nos vamos a la iglesia a gozar. De hecho, yo salgo de aquí, hermano, y voy rumbo a la iglesia a gozarme con el Señor también.
1: Reflexionó el pastor.
0: Así que seguimos siempre en la búsqueda del Señor porque Dios es bueno. Mantenernos siempre, hermanos, firmes para el Señor. La verdad que Dios es grande con cada uno de nosotros. Tenemos un audio por ahí, veamos qué nos dice a esta hora de la tarde.
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2: Dios me le bendiga, hermano, quisiera la alabanza. Bodas celestiales de los hermanos Viva. Le estamos escuchando aquí en San Isidro, hermano. Hace poco venimos del culto. Así que bendiciones, Dios le bendiga.
0: Amén, imagínese ya estar a sus casas y yo voy. Es que Dios es bueno, Dios es que lo gozamos en el Señor. Y me alegro, gracias por ir a la iglesia, de verdad, créame que ir a la iglesia, hermanos, en la forma de gratitud. Más que todo, como agradecer a Dios por todo lo que le hace en una semana de labores, de trabajo. Así que lo gozamos en el Señor. Dice, Dios le bendiga, hermanos, quiero que me complazca con la alabanza, agradecimiento. De Estanislao Marino, muy bien, tenemos con ese video tema, agradecimiento, un Estanislao Marino. Vamos, tenemos otro tema solicitado, cristiano mentiroso.

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0: Bueno, qué hermoso tema. Escuchábamos el tema agradecimiento. Así que hemos sido un privilegio verles acompañado parte de esta hermosa mañana y parte de esta hermosa tarde, el día domingo 12, 2 del mes de agosto. Tenemos las 12:45 del mediodía. Así que estoy acompañando a su hermano y amigo Maurinar Sánchez. Nos despedimos con este hermoso tema, la gran boda celestial, el tema despierta y el tema papá. Dios le bendiga, feliz tarde.
1: Desesperación.
0: Usted que sigue con nosotros, acompañándole en esta tarde, el día domingo.

0: En un momento regresamos con más. Vamos a una pausa comercial.
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10: Cada mañana que Dios nos regala es una nueva chance para seguir adelante. 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La Biblia dice en Colosenses capítulo 3, versículo 23, y todo lo que hagáis, hacedlo de corazón, como para el Señor y no para los hombres. 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

0: Excelente, ahí estábamos escuchando ese hermoso canto. El gozo viene de él, en la voz de Steven Green. Tenemos la 1:14. Que Dios bendiga a toda la audiencia que está en sintonía de la radio en la hermosa tarde de este día domingo 2 de agosto. Estamos, ¿verdad?, disfrutando de la misericordia, la bondad del Señor en esta hermosa hora de la tarde. Saludos a todos los hermanos, a los que nos escuchan a través de lo que es,
1: hermano, vamos a la iglesia, no te quedes en la casa,
0: lo que es el dial 94.9 FM, y a todos los hermanos que nos escuchan a través del internet también, que Dios me les bendiga en esta hora.

saluda en esta tarde su hermano y amigo Betuel Hernández, quien estará acompañándoles hasta eso de las 9 de la noche, esperando podamos disfrutar de toda la bondad, la misericordia del Señor a través de cada alabanza, pueda ser de bendición, los programas radiales y también los mensajes de la palabra del Señor, que no dudamos también siempre son de mucha bendición. Dice por acá, Dios le bendiga, quisiera una alabanza como el vuelo de un águila, dice ahí. Así que con todo gusto ahí vamos a estar agregando ese canto para poderlo complacer. Mientras nos vamos a quedar con esta alabanza, vamos a la iglesia en la voz de Estanislao Marino. Recuerde, hoy es día domingo, si usted todavía no se ha acercado a la casa de oración y está el espacio, tiene su culto por la tarde, también pues puede hacerlo. Acérquese porque es bueno estar los hermanos juntos en armonía. No hay que, verdad, dejar de congregarse, que ahí está la bendición del Señor. Así que vamos a quedarnos con este canto y luego el tema como el vuelo de un águila.

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que pasa. En esos momentos difíciles de mi vida, he aprendido a refugiarme en ti, porque junto a ti, Señor, yo me siento seguro.

Bueno, ahí estábamos escuchando ese hermoso canto, Sigo Confiando en Ti. Tenemos las 11, la 1 con 44 minutos, 1 de la tarde con 44 minutos. Dios bendiga a nuestros hermanos que se han reportado. Saludos a nuestra hermana Francisca Pereira. Por ahí nos solicitaba el canto No Te Voy a Dejar, y agradecido de Celio Brenis. Ahí estuvimos complaciendo con esos cantos. También por acá nos pedían el canto Únenos Padre, de los Voceros de Cristo. Pues ahí también hemos estado escuchando esa bella alabanza. Y también por acá nos pedían el tema Que Viva Nuestro Rey. Y bueno, el tema agradecido de Celio Brenis, que ya estuvo sonando también. Así que bendiciones a nuestros hermanos. Gracias porque han estado reportándose en este hermoso espacio. Aún tenemos unos minutos para seguir complaciendo hasta las 2:20. A las 2 de la tarde con 20 minutos entramos al programa Jesucristo el Libertador, que es presentado por la Iglesia Apóstoles y Profetas, Efesios 2:20, Árbol de Vida, acá en San Francisco Gotera, y su pastor, nuestro hermano Freddy Pereira. Así que muy pendientes para eso de las 2:20. Vamos a quedarnos con esta alabanza de Marino, el tema Dios sabe que es así.

Bueno, y estábamos escuchando ese canto titulado Mi Cristo Vive. Tenemos las 2 con 12 minutos, 2 de la tarde con 12 minutos. Ya estamos a breves de dar comienzo a lo que es el programa Jesucristo Libertador en la tarde de este domingo. Gracias a usted que permanece en la sintonía de la 94.9 FM Radio El Buen Pastor en esta hora de este día domingo. Así que vamos a quedarnos con este canto, un canto a mi padre. Luego a eso de las 2:20 damos comienzo al programa Jesucristo el Libertador.

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0: Dios les bendiga.
1: Amén, gloria al Señor. Qué bueno, hermanos, gracias a nuestro Dios por este tiempo, por este espacio que el Señor nos ha concedido poder cantar estas hermosas alabanzas, donde creemos, hermanos, que la Biblia dice que Dios habita en la alabanza de su pueblo. Bendito sea el nombre de nuestro Dios. Dios bendiga a los hermanos que han venido y de último son bienvenidos en el nombre del Señor. Así que vamos, hermanos, a hacer otra oración para que podamos escuchar la palabra de nuestro Dios. Vengamos en palabras de oración. Padre eterno que estás en los cielos, gracias, muchas gracias, Dios eterno, por tu amor, por tu misericordia, por tu fidelidad, Señor, porque nos permites poder congregarnos, poder estar en tu casa, Dios mío. Como decía el salmista, yo me alegré con los que me decían, a la casa de Jehová iremos. Oh Dios eterno, honramos y bendecimos tu nombre por tu amor, por tu misericordia, por tu favor, por tu bondad, Señor, porque nos permite, si estamos en pie, porque su auxilio, su amparo, Dios mío, no se ha apartado de nosotros. Bendice la congregación presente, Dios mío, gracias por este tiempo de alabanza. Ahora pedimos, Dios mío, que sea usted que respalde a mi hermano Marvin para que pueda predicar tu palabra, Dios mío, esta tarde. Que sea usted que lo use como un instrumento, Señor, para que pueda hablar tu palabra, Señor, que tu palabra lleve bendición a aquellos hermanos que están en sus hogares, Dios mío, aquellos amigos, aquellos hermanos que están imposibilitados, que tu palabra, Señor, venga como consuelo. Oh Dios eterno, muchas gracias, Cristo bendito, te lo pedimos en el nombre de Jesús. Amén. Gloria al Señor. Venga, hermanos, pasa, hermano Marvin, para que nos pueda predicar la palabra del Señor.
2: Gloria al Señor. Dios les bendiga, hermanos. Es una bendición saludarlos en el nombre del Señor, agradeciendo a Dios por darnos en primer lugar la vida, porque teniendo vida, la Biblia dice que todo lo que respire alabe el nombre del Señor. Y es lo que se ha hecho, poder adorar el nombre del Señor, poder bendecir su nombre a través de las alabanzas. Cada hermano, cada hermana que ha entonado esas alabanzas, yo sé que Dios se ha manifestado a través de la alabanza, bendiciendo la vida de cada uno de nosotros, como también los que están a través de Árbol de Vida TV, Canal 62. ¿Cuánto les enviamos un saludo, hermanos? Que Dios bendiga a todos nuestros hermanos y amigos que están a través del canal, a través de las redes sociales. Es un enorme privilegio poder saludarles y decirles que estamos muy contentos desde las instalaciones del templo de Iglesia Árbol de Vida. Bendiciones a nuestros hermanos ancianos. Mi hermano Freddy Pereira, como pastor de la iglesia, no lo vemos acá. Nuestro hermano se fue a atender a su madrecita, que se ha puesto un poco mal de salud, pero desde acá lo saludamos en el nombre del Señor y estaremos orando por hermana Elvia Pereira. ¿Cuánto creemos que Dios puede hacer una obra, hermanos? Me hablaba hermano Carlos Hernández, que no está muy bien de salud también. Estaremos orando por nuestro hermano. Hermana Maite Ábrego también está, hermano, ha estado bastante mal de salud. ¿Y cuántos hermanos más? Que si usted y yo los unimos en la oración, Dios puede hacer un milagro en nuestros hermanos. Dios bendiga, hermano Rafael, como anciano de la iglesia, hermano Armando, hermano Pedrito, hermano Henry, que está presidiendo, que Dios lo bendiga. Qué bueno, después de saludarlo, quiero que abra su Biblia y busque ahí conmigo el libro de Jeremías, capítulo 31, versículo 3. Agradezco a Dios por darme este enorme privilegio y a nuestros hermanos ancianos por tener esa confianza, y lo hacemos para honra y gloria del Señor. Le dije, capítulo 31, versículo 3 del libro del profeta Jeremías, donde leemos la palabra de Dios, como está escrito: en el nombre del Padre, del Hijo y del poder de su Santo Espíritu. Y a la letra nos dice: Jehová se manifestó a mí hace ya mucho tiempo diciendo: con amor eterno te he amado, por tanto te prolongué mi misericordia, dice la palabra del Señor. Amén. El tema para hoy: con amor eterno te he amado. Mis amados hermanos, al leer estos versículos de la palabra del Señor, encontramos nosotros algo muy especial. En esta oportunidad, el profeta Jeremías estaba dirigiéndose al pueblo de Israel, que había pasado por muchos cautiverios y había estado siendo maltratado por sus adversarios. Pero Dios le está recordando y le está diciendo que con amor eterno los había amado a este pueblo que había escogido. Pero quiero, hermanos, que veamos cómo es el amor eterno de Dios. En algún momento de nuestra vida, todos los hemos hecho preguntas, hermanos, incógnitas en el corazón de cada uno de nosotros. Y la pregunta que muchas veces nos hemos hecho es: ¿hay alguien que realmente nos ame? ¿Qué dicen ustedes, hermanos? ¿Hay alguien que nos ama o no nos ama? Y esa pregunta los hemos hecho en alguna oportunidad. ¿Hay alguien que realmente nos ame? Porque cuando hablamos de amor, hay muchas clases de amor, y muchas veces lo hemos oído en la enseñanza, la palabra de Dios, cómo hay clases de amor, por ejemplo, del esposo para la esposa o viceversa. El amor de un padre para el hijo, del hijo para el padre, y así sucesivamente, muchas clases de amor. Pero que en algún momento este amor se termina y deja de ser. Pero el amor eterno que la

uno de nosotros. Y estas preguntas que a veces existen, hermano, podemos preguntarnos, ¿existe un amor en el que pueda confiar para siempre? ¿Qué me digan ustedes? ¿Será que podemos confiar en Dios para siempre, sí o no? Ese amor es eterno, que usted puede confiar todo a la cabalidad sobre ese maravilloso Dios que nosotros servimos. No hay necesidad de que usted y yo le escondamos nada. Cuéntele, Señor, hermano, abra su corazón y cuéntele que lo que le está sucediendo, lo que está padeciendo, lo que está necesitando, abra su corazón y contémosle a Él que ese amor maravilloso estará para ayudarnos y para bendecirnos y sacarlos adelante, victoria. ¿Cuánto bendecimos su nombre, hermano? Así que ese amor es tan maravilloso, hermano, que vivimos en un mundo donde muchas veces el amor depende de la circunstancia. Hay personas que aman mientras todo marcha bien, pero cuando llega las dificultades, ese amor puede enfriarse o incluso desaparecer. Sin embargo, la palabra de Dios nos enseña y nos presenta un amor completamente diferente para cada uno de nosotros. ¿Cuántos bendecimos su nombre, hermano? Y por eso el profeta Jeremías está diciendo: Jehová se manifestó hace ya mucho tiempo diciendo: con amor eterno te he amado, por tanto te prolongué mi misericordia. Cuando Dios habla de un amor eterno, no está hablando de un amor que no tiene principio ni tendrá fin. Un amor que permanece porque nace en su propia naturaleza. Dios no ama como ama el ser humano. Él permanece fiel porque Él no cambia. ¿Cuánto bendecimos su nombre, hermano? Ahora quiero que veamos un poco acerca de este amor eterno de Dios. ¿Cómo es el amor eterno de Dios? Podemos preguntarlo nosotros. ¿Cómo es el amor eterno de Dios? El amor eterno de Dios, la Biblia nos muestra varias características de este amor. Como número uno, es un amor que nació en el corazón de Dios antes de nuestra existencia. ¿Cuántos creemos que Dios nos ama antes que nosotros existiéramos, hermano? Y vea lo que dice Efesios capítulo 1, versículos 4 y 5. Para que vayamos viendo cada uno de nosotros cómo es que Dios nos amó a nosotros antes que nosotros existiésemos. Puede ser que usted tenga 40, 50, 60, 80 años. Puede ser que tenga más años, pero hoy le quiero decir de que antes que usted y yo naciésemos, ese amor maravilloso nos vio con agrado y tenía un plan maravilloso para cada uno de nosotros. Y ese plan maravilloso es de tenerlos en su obra bendita y que gocemos y que los alegremos y que exaltemos su nombre por todas sus bendiciones. ¿Cuánto los alegramos, hermano? Y miren lo que dice Efesios capítulo 1, versículos 4 al 5. Según nos escogió Dios en él antes de la fundación del mundo, ¿para qué? Para que juésemos, oiga, santo y sin mancha delante de Él, en amor, habiéndonos predestinado para ser adoptados hijos suyos por medio de Jesucristo, según el puro afecto de su voluntad. O sea que antes, hermano, nosotros ya estábamos escogidos por Dios. ¿No le alegra usted por esto? Según nos escogió Dios antes de la fundación del mundo, es decir, antes que Dios formase todo lo que nosotros ven, hermanos, cuando Él le decía: hagamos esto, hagamos lo otro, hagamos

0: con la lumbrera, hagamos, hermano, separemos las aguas. Antes que él hiciera todo eso, alégrese, porque usted y yo estamos en el corazón de Dios, estamos en la mente de Dios, estamos en el plan divino de Dios. Entre todas las multitudes, millones de millones en este mundo, en este globo terráqueo, a Dios le plació tomarle en cuenta a usted para que sea parte del cuerpo de Jesucristo, el Hijo de Dios, para que sea parte de la iglesia, la que ha comprado a precio de sangre. Y no es como algunos dicen, el evangelio acaba de aparecer. No es como algunos dicen, estos cristianos acaban de aparecer. No, aquí está diciendo que nos escogió, hermano, antes de la fundación del mundo. Cuando usted escoge algo, ¿por qué lo escoge? No lo escoge porque es lo más malo. No lo escoge porque es lo que nos sirve. Cuando usted escoge algo, es porque es la sustancia, es lo mejor. Así ha sido Dios con nosotros. Antes no valíamos nada, pero ahora somos real sacerdocio, nación santa, pueblo adquirido por Dios, para que anunciéis las virtudes de aquel que lo llamó de las tinieblas a su luz admirable. Ese somos nosotros, pueblo escogido por Dios, para que bendigamos su nombre. Y fue por el amor que Él nos predestinó a nosotros. Fue por el amor que Él nos escogió a nosotros. Como número dos, es un amor que fue demostrado en la cruz del Calvario. Romanos capítulo 5, versículo 8. Mas Dios muestra su amor para con quién, hermano. Para con nosotros, en que siendo aún pecadores, Cristo murió por nosotros. ¿Cuánto lo alegramos por esto, hermano? Oiga, ¿dónde mostró el amor Dios para con nosotros? ¿Cómo fue, hermano? Mas Dios muestra su amor para con nosotros, aunque siendo usted un gran pecador, aunque siendo usted una gran pecadora, aunque siendo nosotros pecadores, Cristo mostró su amor por cada uno de nosotros, pagando el precio en la cruz del Calvario, entregando su vida para que ahora gocemos y nos alegremos, hermanos, del evangelio que Él ha provisto para que nosotros sirvamos y nos alegremos en Él. Si por este pecado nosotros estábamos destituidos, estábamos lejos, o le pregunto a usted y contéstese, ¿alguien preguntaba por nosotros antes de venir a Cristo? Nadie preguntaba por nosotros. Algunos estaban, hermano, en los vicios, en el alcoholismo, en la drogadicción, en la prostitución, en toda clase de pecado. Nadie preguntaba por nosotros, mas Jesús, el Hijo de Dios, no le importó dejar su trono de gloria para venir a entregar su vida por amor a esta humanidad, en los cuales nosotros estamos en este mundo perdidos, sin Dios y sin esperanza. Entonces, por eso dice más, Dios muestra su amor para con nosotros, en que siendo aún pecadores, Cristo murió por nosotros. Primera de Juan capítulo 4, versículo 10. En esto consiste el amor, nunca nosotros hayamos amado a Dios, sino en que Él nos amó a nosotros y envió a su Hijo en propiciación por nuestros pecados. Oiga esto, hermano, No es que nosotros le hayamos amado a Él. No es que nosotros preguntábamos por Él, o le amábamos, o queríamos servir en su obra. No. Ninguno de los que estamos acá preguntábamos por Él. No nos interesaba el Evangelio. No preguntábamos por Él. Mas Él, hermano, aunque nosotros no le amamos, Él nos amó primero. ¿Cuántos nos alegramos por esto, hermano? Por eso Juan está diciendo, en esto consiste el amor. No en que nosotros le hayamos amado a Dios, sino que Él nos amó a nosotros y envió a su Hijo, lo más preciado. Le pregunto, si a usted le hubiesen dicho, de un hijo del que usted tiene para que muera por X personas, ¿lo haría? No lo hacemos, hermano. No habría nadie voluntario, y aunque lo hubiésemos hecho, no hubiéramos podido resolver el problema de esta humanidad. No hubiéramos podido quitar la maldición que estaba acabando y que está acabando ahora en día con el mundo entero. Pero Cristo, de una vez y por todo, no con sangre ajena, no, hermano, con cuerpo ajeno, sino con su propio cuerpo, con su propia sangre, la derramó para limpiarnos, para justificarnos, y ahora somos libres. ¿Cuántos somos libres, hermano? La Biblia dice: conoceréis la verdad, y la verdad os hará libre. Como número 3, el amor de Dios es un amor que permanece porque Dios no cambia. Oiga qué bonito. Y esto es lo que está diciendo Malaquías capítulo 3, versículo 6. Porque yo, Jehová, no cambio. Por esto, hijo de Jacob, no habéis sido consumido. ¿Por qué cree que estamos en pie nosotros todavía? Hermanos, si la misericordia de Dios no fuera con nosotros, ya ninguno de nosotros existiera. Ya no estuviéramos acá sentaditos oyendo la palabra de Dios. Todos estuviéramos ya bajo tierra. Todos estuviéramos consumidos. Todos estuviéramos muertos. Pero la misericordia de Dios lo ha levantado del borde de la muerte para que exalte y bendiga su nombre y dé gloria a su nombre. ¿Cuánto bendecimos su nombre en esta hora, hermano? ¿Cómo es el amor eterno de Dios? La Biblia nos muestra, hermano, actitudes, cómo es el amor eterno de Dios. Y oiga esto, lo que dice Lamentaciones capítulo 3, versículo, hermano, 22 y 23. Por la misericordia de Jehová no hemos sido consumidos, porque nunca decayeron su misericordia. Y oiga esto, qué bonito. Nuevas son cada mañana. Grande es su fidelidad. ¿Cuántos creemos que Dios es fiel, hermano? Oiga lo que está diciendo Lamentaciones, capítulo 3, versículo 22. Por la misericordia de Dios no hemos sido consumidos. La Biblia dice que cada mañana son nuevas sus misericordias. ¿Cuántos hemos estrenado misericordias nuevas este día? Cada mañana, hermanos, que usted abre sus ojos, cada mañana que nos levantamos, es digno el Señor de darle la alabanza, porque grande es su misericordia para con cada uno de nosotros. ¿Cuántas veces usted se ha encontrado enfermo a punto de morir? ¿Cuántas veces has estado en un quirófano, en una camilla, que están ahí los médicos tratándolo y usted dice, no, es que el médico la ha hecho toda y por eso estoy en pie? ¿Es por eso o es porque Dios ha tenido misericordia en su vida? Para la muerte, mi hermano y mi amigo, no valen armas en tal guerra. Si estamos en pie todavía, no es porque el médico es bueno o porque usted llegó a tiempo al hospital. Si estamos aquí y no hemos sido consumidos, grabémoslo en nuestra mente, que es la misericordia de Dios que nos ha dado vida y vida en abundancia. ¿Cuánto bendecimos su nombre en esta hora? Su fidelidad es grande, hermano. Es grande, Dios es fiel con nosotros. A pesar que a diario nosotros le fallamos a Dios. A pesar que a diario nosotros le fallamos a Dios con ver, oír, hablar, palpar o hacer algo que a Dios no le agrada, pero Dios, que grande en misericordia, nos tiene en pie para que sigamos adelante, para que luche, para que persevere, para que continúe, no se quede postrado en el camino. Hay un Dios que extiende su mano y le dice, hijo, no temas, yo estoy contigo, sigue adelante, lucha, pelea la buena batalla de la fe, echa mano de la vida eterna, sigue adelante, con lucha, con pruebas, con dificultades, pero no se quede. Llore si tiene que llorar, lamente si tiene que lamentar, pero continuemos hacia adelante, luchemos hasta llegar a la meta, lleguemos hasta el final, que el que persevera hasta el fin, este será salvo. No se quede. Quizás yo no pueda saber o no entienda la prueba que usted puede estar pasando. Pero lo único que le puedo decir en esta hora es que usted, mi hermano y mi hermana, no morirá antes del tiempo. La vida suya y mi vida no está en las manos del hombre. No depende del hombre. El hombre puede tirar su diagnóstico, pero el que tiene el poder sobre la vida y la muerte es el Dios que nos ama, es el Dios que tiene misericordia, es Dios que habla a nuestra vida, es Dios que nos dice que está con nosotros y que si Él está con nosotros, somos más que vencedores. ¿Cuántos vencedores habemos en esta hora, hermano? Así que no se desaliente, no se sienta triste que no está solo, no está sola. No se sienta que ya no puede, que va a decir, hermano, yo siento que me muero, yo siento que ya no puedo con esta prueba. La prueba nunca viene para destruir, la prueba viene para fortalecernos, para hacernos brillar, hermanos, como brilla el oro. Usted como cristiano, brille cada prueba, manifiesta el poder de Dios en su vida. Bendito sea su nombre. El amor de Dios, hermano, es un amor que nos sustenta hasta el final. Oiga esto: el amor de Dios es un amor que nos sustenta hasta el final. Y lo dice Juan capítulo 13, versículo 1. Oiga, antes de la fiesta de la Pascua, sabiendo Jesús que su hora había llegado para que pasase de este mundo al Padre, como había, oiga esto, como había amado a los suyos que estaban en el mundo, los amó hasta el fin. ¿Se alegra usted porque Dios lo ama hasta el fin? Tenemos que alegrarlos porque el amor de Dios, hermano, no se queda a medio camino. Usted ha cruzado 15, 20, 30 años en la obra de Dios. Le pregunto, ¿quién lo ha sostenido? Es el amor de Dios que lo ha sostenido. No es porque nosotros seamos fuertes. No es porque nosotros las podamos todas. No. En cada dificultad, cuando usted no ha tenido fuerzas para orar, ¿quién le ha dado fuerzas? Cuando usted no ha tenido fuerza para congregarse, ¿quién lo ha traído a la congregación? Cuando usted no ha podido ni levantar su voz delante de Dios, la Biblia dice que cómo pedir como conviene, no lo sabemos. Pero el mismo Espíritu Santo de Dios intercede por vosotros con gemido indecible. Abba, Padre. Es decir, Padre, ayúdale. Padre, sácale victoria. Dale fuerza. Dale fortaleza. Levántalo con poder. Ese es el amor de Dios a través del Espíritu Santo de Dios en la vida de cada uno de nosotros. Romanos capítulo, oiga esto, hermanos, capítulo 8, versículo 36. El apóstol Pablo habla unas palabras muy bonitas y él dice: por lo cual estoy seguro, oiga esto, de que ni la muerte, ni la vida, ni ángeles, ni principados, ni potestades, ni lo presente, ni lo porvenir, ni lo alto, ni lo profundo, ni ninguna otra cosa creada nos podrá separar del amor de Dios que es en Cristo Jesús, Señor nuestro. ¿Cuántos amamos a Dios, hermano? Ahora, ¿oyó lo que dice el apóstol Pablo a través de la palabra? ¿Qué cosa no lo puede separar del amor de Dios? A veces cuando nosotros estamos en la prueba, una de las cosas que no hacemos correcta es lo siguiente. Cuando se siente que ya no puede, lo primero que dice es: me voy a quedar en la casa. Ese es un grave error. Ahora, si usted está imposibilitado, si está imposibilitada y no puede moverse a la casa de Dios, Dios lo sabe y comprende su situación. Pero si usted tiene salud o tiene enfermedad, pero puede moverse a la casa de Dios, no se detenga. Venga hacia la casa de Dios, hermano. A veces el enemigo mete los malos pensamientos y dice: mira, en primer lugar, no te ven que estás enfermo. Has visto que no te han visitado y a veces se comete el error que no se llama. La Biblia dice: está alguno enfermo, ¿qué dice, hermano? Llamen los ancianos de la iglesia y oren por él, ungiéndole con aceite en el nombre del Señor Jesús. Y la oración de fe salvará al enfermo. Y si hubiese cometido pecados, ¿qué dice, hermano? Le serán perdonados. Ahora, ¿por qué usted no ha llamado a los ancianos? Si ellos no pueden ir, pueden delegar a alguien que lo haga. Pero nuestro deber, hermano, es llamarlos. Hágale saber su situación. Hágale saber su dificultad y dígale con confianza: pastor, estoy mal de salud, necesito que venga y ore por mí. Hermano Rafael, necesito oración por mí. Hágale saber a estos hombres, los que cubrimos este ministerio, cuerpo oficial de la iglesia, es nuestra responsabilidad ir y orar por ustedes. La Biblia los manda y tenemos que hacerlo. ¿Cuánto bendecimos su nombre, hermano? Ahora, pero usted tiene que llamar. Por eso Jesús dice que Él llega hasta el final. Y Pablo está diciendo que nada los puede separar del amor de Cristo. Ni la muerte, porque dice que no los puede separar la muerte. Porque si la muerte le llega a usted, o nos llega a cada uno de nosotros, la muerte solamente es un medio de transporte para llegar a la presencia de Dios. Por eso es que Pablo está diciendo que nada los puede separar del amor de Dios que es en Cristo Jesús, ni la muerte. Si la Biblia dice que Dios va a ser nuestro capitán aún más allá de la muerte, o sea, la muerte, en vez de alejarlo de Dios, si estamos bien con Dios, nos acerca más a Él. Porque Él dice, para mí el vivir es Cristo y el morir, ¿qué dice, hermano? Es ganancia. Por eso Pablo está diciendo que nadie puede separarlos, hermanos, del amor de Cristo, ni la muerte, ni la vida, ni ángeles, ni principados, ni potestades, ni lo presente, ni lo porvenir, lo que está sucediendo a nuestro alrededor, lo que está pasando en este mundo entero, no podrá separarlo, mi hermano, del amor de Cristo. Hay que continuar hacia adelante, hay que seguir peleando la buena batalla de la fe. Y oiga esto, hermano, hay tres mentiras que el diablo quiere meter en las mentes de los hermanos de la iglesia del Señor, y estas tres mentiras que nos impiden descansar en el amor de Dios. Y una de ellas es que nosotros sentimos y decimos, Dios ya no me ama porque me ha fallado. Les pregunto, ¿le ha fallado Dios en alguna vez o no les ha fallado? Vea que Dios no nos ha fallado. Nunca Dios nos ha fallado, jamás. Entonces, hermanos, cuando nosotros encontramos que Dios no nos ha fallado, Sofonías capítulo 3, versículo 17, dice este hombre, Jehová está en medio de ti, poderoso, Él salvará, se gozará sobre ti con alegría, callará de amor, se regocijará sobre ti con cántico. Ese es el Dios que servimos. ¿Cuánto nos alegramos con este Dios maravilloso? Cuando el diablo quiera meter en los pensamientos, Dios me ha fallado, porque usted planeó algo y no le salió como usted decía, no crea que es que Dios le ha fallado. No es cierto. Lo que sucede es, hermano, que hay cosas que no le pueden salir como usted quiere, porque Dios, que es soberano, sabe que puede ser para perdición. Usted puede decir, Dios, yo quiero esto, lo uno y lo otro, y Dios le queda bien, dice, no, mira, esto no te lo voy a dar porque te vas a apartar de mis caminos. Me vas a abandonar, me vas a dejar, no me vas a seguir sirviendo, y por eso Dios no lo permite. Sin embargo, Él se regocija con cántico al vernos a cada uno de nosotros. Otra de las mentiras es, y dice, tengo que negarme al amor de Dios. Gálatas capítulo 2, versículo 21 dice, no desecho la gracia de Dios. Pues si por la ley fue la justicia, entonces por demás murió Cristo. Oiga esto, no desechó la gracia de Dios, Pues si por amor, por la ley fuese la justicia, entonces por demás murió Cristo. Es decir, que si por la ley, por los ritos de la ley, por los sacrificios de la ley, hermano, el hombre hubiese obtenido lo que es la salvación o el perdón de pecado, entonces significa que Cristo hubiese muerto en vano. Sin embargo, los ritos de la ley no pudieron hacer nada por el hombre, pero el amor de Dios a través de Cristo nos ha dado vida y vida en abundancia. ¿Cuánto lo alegramos, hermano? La ley, hermano, era ojo por ojo, diente por diente. Mi pecado es tan grande que Dios no puede perdonarme. ¿Creen ustedes que hay pecado que Dios no pueda perdonarlo? Hermano, el hombre ve el diente tan indefenso que posiblemente me estén viendo personas, amigos, que están diciendo: yo soy demasiado malo, Dios no me perdona. Pero quiero decirle que la sangre de Cristo, a través del amor de Dios, tiene poder para librarlo y para sanarlo y para libertarlo y para limpiarlo de toda clase de pecado. Aunque sea el pecado más oscuro, la sangre de Cristo tiene poder. ¿Cuánto creemos que tiene poder, hermanos? Así que es una vil mentira del diablo que le está diciendo que el pecado que usted tiene no se lo perdona. El Salmo 103, versículo 12 dice: cuando está lejos del oriente, del occidente, hizo alejar de nosotros nuestras rebeliones, perdonó nuestros pecados, perdonó nuestras rebeliones. Y ahora la Biblia los presenta a nosotros. Romanos 5 dice: justificados pues por la fe, tenemos paz para con Dios. ¿Por medio de quién? De nuestro Señor y Salvador Jesucristo. ¿Para qué nos ha amado Dios con amor eterno? Una de las preguntas. Para que descansemos en Él. Mateo 11:28. Venid a mí todos los que estáis trabajados y cargados. ¿Y qué dice, hermano? Y yo os haré descansar. Mire qué grande es ese amor de Dios, que si nosotros confiamos en Él, venimos a Él, descansamos en Él. ¿Qué más, hermano? Para que amemos a los demás. Primera Juan capítulo 4, versículo 19. Nosotros le amamos a Él porque Él nos amó primero. Juan capítulo 13, versículo 34. Un mandamiento nuevo doy: que os améis unos a otros como yo os he amado. Que también os améis uno a otro. Les pregunto: ¿ama usted a su hermano? ¿Ama usted a su hermana? ¿Estamos mostrando el amor nosotros unos para los otros? Cuando usted tiene el verdadero amor con el que Dios nos ha amado, cuando ve a su hermano tener necesidad, usted le extiende la mano. Cuando ve a su hermano que está enfermo, usted dice: hermano, no se preocupe, voy a orar por usted y el Señor lo va a sanar. Pero cuando el amor de Dios escasea en nosotros, nos da lo mismo. Que mi hermano esté sufriendo, que mi hermano esté llorando, que mi hermano esté lamentándose. En cuanto yo esté bien o usted esté bien, no importa lo que le pase a mi hermano. Pero aquí la Biblia está diciendo lo contrario. Un mandamiento nuevo doy: que os améis unos a otros como yo os he amado, que también os améis unos a otros. ¿Cuánto bendecimos su nombre, hermano? Para que vivamos con la esperanza de la vida eterna, el amor de Dios. Jeremías 31:3, que dice que Él se manifestó hace ya mucho tiempo diciendo: con amor eterno te he amado, por tanto te prolongué mi misericordia. Y les termino con esto, hermano: el mundo te ama por lo que hace, Dios te ama por lo que eres. Eres su hijo. ¿Cuántos somos hijos de Dios, hermano? El mundo lo ama por lo que usted hace, pero Dios lo ama a usted porque usted es hijo legítimo de Dios. Isaías 54:10, porque los montes se moverán y los collados temblarán, pero no se apartará de mí tu misericordia, ni el pacto de mi paz se quebrantará, dijo Jehová, el que tiene misericordia de ti, de nosotros, de los que están a través de la cámara, a través del Facebook, de todas las redes sociales. Dios nos ama con amor eterno. ¿Cuánto bendecimos su nombre, hermano? Yo llego hasta acá con el mensaje de la palabra de Dios. Recuerde que si hay alguien que nos ha amado tanto, es Dios, a través de Jesucristo y la ayuda del poder del Espíritu Santo. Dios los bendiga a todos, hermanos. Bendiciones a los amigos también. Así que queda este hermano Henry, hermano Armando, que va con el momento de la oración. Oremos por los hermanos que están enfermos. Dios los bendiga a todos, hermanos.
1: Dios les bendiga, hermano. Le damos gracias a Dios por cuanto Dios le ha permitido esta tarde. Dios le bendiga, hermano Jorge, hermano Rafael. Y así, mi hermano Marvin, que nos ha traído este hermoso mensaje en Jeremías 31:3. Él los ha predicado un gran mensaje. Así a cada uno de vosotros, Dios le bendiga a la amada iglesia también. A todos, hermanos, Dios les bendiga. Este es de una bendición, hermanos, estar aquí, hermanos, recibiendo esta bendita palabra del hermano Marvin. Los ha predicado a cada uno de vosotros este mensaje. Yo lo recibo, hermanos. Y sé que cada uno de vosotros también es de una bendición, hermanos. Dios les bendiga a todos los que están, hermanos, en sus benditos hogares, en oyendo esta bendita palabra en el canal 62 y por las plataformas de la iglesia. Muchas bendiciones a cada hogar y a cada familia, hermanos, a donde quiera que se encuentren, en la ciudad, en los hospitales, hermanos, en sus colonias, en los caserillos, en los municipios, hermanos, a donde se encuentre usted. Muchas bendiciones, Dios le bendiga. Y así Dios le bendiga también a todos los hermanos de la amada iglesia también, y a donde quiera que se encuentre usted, joven que tal vez ha sufrido un accidente, también esté en los hospitales, que Dios le bendiga también. Y niños también que estén enfermos, y así de donde quiera que esté enfermo, hermanos, vamos a venir nosotros a clamarle al Señor Jesucristo, que sea Él que pueda bendecir a cada vida de donde está sufriendo mi hermano de esa enfermedad en ese hogar, hermanos. Pero vamos a venir, hermanos, a clamarle al Señor, que sea Él que pueda bendecir nuestra vida de hermanas y hermanos que se encuentran mal de salud, hermanos. Vamos a venir en palabras de oración a clamarle al Señor Jesucristo, hermanos, por cada hermano que se encuentra enfermo, hermanos, que sea Dios que se manifieste en cada vida de cada uno de vosotros, hermanos. Padre Santo, te damos gracias, Padre bendito, por cuanto tú los permites, Padre, esta bendita tarde, Padre Santo, de donde sean, Padre bendito, cantados esas hermosas alabanzas, esa bendita palabra, Padre, que ha venido, Padre, para mi vida, Padre, y para cada uno de vosotros, Padre bendito. no siendo dignos, Padre, pero tu poder es grande. Sé que tú, Padre bendito, puedas derramar, Padre bendito, esa unción de tu Espíritu Santo, Padre, sobre aquellos que se encuentran angustiados, afligidos, Padre bendito, pero tú eres el único, Padre, que das esa bendición, das esa fortaleza, Padre, por cada hermano, hermana que esté enfermo, Padre bendito. Te vamos, Padre bendito, a pedirte, Señor, que seas tú el único, Padre, que des ese consuelo, Padre, esa tranquilidad, Padre, de amor en ese bendito hogar, Padre bendito. Mira, Padre, te vamos a pedir, Padre bendito, que seas tu mano poderosa, Padre, sobre todo, hermanas y hermanos, Padre bendito. Mira por hermana Sebastiana Portillo, Padre, te la ponemos en tu mano, Padre bendito. Que seas tú, Padre, que pueda, Padre bendito, llegar, Padre santo, ver mi hermana como está, Padre bendito. Tú sabes, Padre bendito, que tú dijiste, Padre, me voy pues, pero le enviaré un consolador para que esté al lado de cada uno de vosotros, Padre bendito, y que seas tú, Señor, que te manifiestes en cada familia, bendita familia, Padre, que se encuentra cuidándolo allí, Padre, y se encuentra angustiado, Padre santo, y también el que está enfermo se encuentra con esa angustia, pero tu poder es grande, Padre bendito, para que tú, Señor, llegues, Padre bendito, a cada bendito hogar. Mira, Padre santo, por hermana Sebastiana. Mira, Padre, por hermana María Elvia Pereira, Padre, te la ponemos en tus manos, Padre. Tú sabes, Padre bendito, que ella, Padre santo, eres el único, Padre, que puedes ayudar. Te la ponemos en tus manos, Padre. Estas hermanas, Padre, trabajaban duramente aquí en la obra bendita de Dios. Ellas siempre estaban, Padre bendito, pero hoy, Padre santo, por su edad mayor, Padre bendito, tú sabes, Padre santo, que ellas, Padre, ya no pueden, Padre, y que están angustiadas, Padre, que ya no pueden, Padre bendito, y que solo tú, Padre, puedes llegar a darles un consuelo, una bendición, una fortaleza, Señor. Ayuda, Padre, porque sé que tú eres el único, Padre bendito, Padre santo, a tu pueblo, Padre, bendice estas hermanas. Mira, Padre, por hermana Argentina Reyes, Padre, bendícele también a ella, Padre santo. Bendice al hermano D'Alessio, Padre bendito también. Mira, Padre, por hermano Eladio Díaz, Padre santo, bendícele a mi hermano, Padre bendito. Que seas tú, Padre, que pueda, te lo ponemos en tus manos, Señor, para que tú, Padre santo, puedas bendecir, Padre, y dar esa fortaleza, Señor. Sin ti no somos dignos, Padre, de nada. Mira, Padre, por hermana Elena Méndez, Padre, te la ponemos en tus manos también, Padre bendito. Y hermano Adán, Padre, ayúdales, Padre bendito, porque no somos dignos nosotros, Señor. Nosotros solo te pedimos, Padre, porque somos necesitados también, Padre santo. Pueda bendecir, Padre, a ese hogar, Padre, hermana Elena Méndez, Padre. Mira, Padre, la hermana Elvia de Centeno, Padre, puedes ayudarles, Padre santo, bendecirles, Padre, porque sin tu poder no somos dignos de nada. Mira, Padre, por hermana Matea Orellana también, Padre, puedas bendecir, Padre, mi hermana Matea Orellana, Padre bendito. También, Padre, por hermana Argelia Granillo, Padre, bendícele, Padre santo. Ayúdales, Padre, te le ponemos en tus manos, Señor, que puedas bendecir, Padre, a todas estas hermanas, Padre bendito, que seas tú el único, Padre. Mira a la hermana Oscar Fiallo, Padre bendito, pueda bendecirle, Padre, donde se encuentra ahí en las conchas, Padre santo. Bendice a mi hermano, Padre bendito, que seas tú el único, Padre, que des esa fortaleza, Padre santo. Mira, Padre, el hermano Antonio Prudencio, Padre, te lo ponemos en tus manos también, a mi hermano, que seas tú, Padre, que puedas ayudar y bendecir, Padre santo. Y eres tú el único, Padre, que das esa fuerza y esa bendición, Padre. Mira, Padre, por hermano Arturo Mejía también, Padre Santo, te lo ponemos en tus manos. Que seas tú, Padre Santo, el único, Padre bendito, que pueda bendecir a mi hermano Arturo Mejía, Padre. Mira, Padre, por hermano Antonio Ramos, Padre, te lo ponemos en tus manos, Padre. Allá en los donde está en Estados Unidos, bendícele a mi hermano, Padre. Que seas tú, Padre, que puedas bendecirlos, Padre, a ellos y a su esposa, Padre. Bendícele, Señor. Tú sabes, Padre bendito, que puedas ayudar a ese hogar, Padre Santo. Que seas tú, Padre, que des un consuelo al que está angustiado, Padre Santo. Puedas bendecir, Padre. Eres tú el único, Padre, que guarda y das esa fortaleza, Padre. Mira, Padre, por hermana Alma Caballero, Padre, te la ponemos en tus manos también, Padre bendito. Mira, Padre Santo, por la hermana Martina Pereira, Padre Santo, te la ponemos en tus manos, Padre bendito. Que seas tú, Padre, que puedas bendecir y ayudar, Padre Santo. Mira, Padre, por hermana Cristina Aguilar también, Padre bendito. Te la ponemos en tus manos, Padre bendito, que tú eres el único, Padre Santo, que puedas ayudarle, Padre Santo. Mira por hermana Romelia Díaz, Padre, te la ponemos en tus manos a mi hermana, Padre bendito. Es tu sierva también, Padre Santo. Ayúdale, Padre bendito, que seas tú, Padre, que pueda llegar ese consuelo, Padre Santo. Mira por hermana Ana González, Padre Santo, te la ponemos en tus manos, Padre Santo, que tú seas el único. Mira por hermana Esperanza González también, que seas tú, Señor, el único que te manifieste sobre la vida de cada una. Mira por hermana Victoria Martínez, Padre Santo, te la ponemos en tus manos. Mira por hermana Benigna Granado, Padre Santo. Mira por hermana Antonia Gómez, Padre, te la ponemos en tus manos. Mira, Padre, por hermano Javier Joyas, Padre Santo, y sus niños, Padre. Ayúdales, Padre Santo, allá donde se encuentran, Padre bendito. Pueda bendecir, Padre Santo, a todos, Padre bendito. Mira, Padre, que seas tú, Padre Santo, que puedas bendecir, Padre, al hermano Ovidio Cisnero también, Padre. Te lo ponemos en tus manos, Padre bendito. Que puedas ayudar, Padre, a todos los ancianos, Padre bendito, hermano, Padre bendito, puedas bendecir, Padre, hermano Maximiliano Reyes, Padre Santo, mira por él, Padre bendito, te lo ponemos también en tus manos, Padre Santo, mira, Padre, todos los que conforman el ministerio, Padre Santo bendito, te pedimos, Señor, que tú derrames tu poder, Padre Santo. Mira por la salud también de hermano Freddy, Padre bendito. Cada hogar, el hogar de hermano Rafael también, Padre Santo. Puedes ayudar, Padre bendito. Y de cada hermano, Padre bendito, que puedas bendecir, Padre Santo. Puedas bendecir cada hogar, Padre. Que tú les des fortaleza y les des aliento, Padre bendito. Porque sin ti no somos dignos de nada, Padre bendito. Tú, Padre Santo, dijiste, me voy pues, pero le envié un consolador para que esté al lado de cada uno de vosotros. Mira, Padre bendito, sé que tú eres el único, Padre Santo, que das esa fuerza, das esa bendición, Señor, y das esa fortaleza, Padre Santo. Mira, Padre, tú sabes, Padre bendito, que si nosotros tuviéramos fe, Padre, sé que tú, Padre Santo, llegarías, Padre Santo, a ese bendito hogar de cada hermano, Padre bendito. Que seas, Padre bendito, puedas ver llegar, Padre Santo, a los hermanos que están en los hospitales, Señor. Te los ponemos en tus manos, Padre Santo, que están enfermos, otros que han sido operados quirúrgicamente, Padre Santo. Sé que tú, Padre, te manifiesta sobre la vida de cada uno de vosotros, Padre, no siendo digno, pero tu poder es grande, Padre Santo. Puedes bendecir, Señor, el único, Padre Santo, sin ti no somos dignos, Padre, de nada. Mira, Padre bendito, aquellos, Padre bendito, que han, Padre Santo, partido sus seres queridos, Padre, en accidente, otro, Padre bendito, hermano, Padre bendito, que los han engañado y les han robado su dinero, Padre Santo, y han sido hermano pastor, Padre Santo, y allí, Padre Santo, mira esa familia que está con ese dolor, Padre bendito, ese hermano, Padre, que fue engañado, y mira, Padre bendito, y aún se lo llevaron, Padre, para quitarle la vida. El diablo, Padre, se lo ha venido a destruir, y tú sabes, Padre bendito. Ayuda a tu pueblo, Padre Santo. Ayuda a tu pueblo que te clama, Padre Santo. Puedes bendecir a aquellas familias, Padre, que están en esa angustia de dolor, Padre, que están, Padre Santo, solo esperando, Padre Santo, porque sufre, Padre Santo, el que está en cama, más el que está cuidándolo también sufre, Padre bendito. Pero tú, Padre, siendo tan bueno, Señor, te manifiesta sobre cada hogar, bendito hogar, Padre, donde se encuentra, Padre. Que sea que llegue, Padre Santo, esta bendita oración, Padre, aún es de como lo holocausto recibe la, Padre Santo. Padre bendito, derrama tu bendición sobre tu pueblo, no siendo digno, Padre, pero tú eres el único poderoso, Señor, que da esa bendición, da esa fortaleza, Padre, para aquel que está angustiado, Padre Santo. Sé, Padre bendito, que esta bendita oración, Padre, que llegue, Padre, para aquella familia que se encuentran, Padre, destrozados de su cuerpo, Padre, de salud, Padre, que se encuentran, Padre, que ya no hay algo para ellos, Padre Santo, que se encuentran, Padre, que no hay una palabra, Padre.

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Excelente, y estábamos escuchando ese hermoso canto en la voz del trío Velázquez. El tema Toma por favor mi mano, Señor. Ese es el tema que estábamos escuchando. Tenemos las 3 de la tarde con 31 minutos, gracias a nuestros hermanos que están en la sintonía de la radio. En esta hora de este domingo 2 de agosto, hasta donde estemos llegando a través del dial 94.9 FM y a través también de lo que es las plataformas en el internet. Así que muchas bendiciones para todos en esta hora, esperando se encuentre en bendición en esta linda tarde. Saludamos a nuestros hermanos que están por ahí en sintonía. Dios bendiga ahí a nuestro hermano Gregorio Pereira, hasta allá al Portillo en Joateca, nuestro hermano ahí en sintonía. Dios le bendiga, saludos ahí a nuestro hermano y a toda la audiencia que nos escucha allá en la zona de Joateca. Dios bendiga también ahí a nuestro hermano Tomás, que ahí por Las Cañas, ¿verdad?, nos escucha a nuestro hermano. Dios le bendiga si está escuchando. También allá a nuestro hermano Paulino, ¿verdad? Saludos a nuestro hermano Abdón también. Hasta allá La Ceiba también ahí en sintonía. Así que bendiciones en esta hora y a nuestros hermanos hasta Joateca. Así que saludos en esta hora también. Saludos muy especiales para Eunice Argueta, quien está escuchándonos también ahí en Las Cruces, en Yoloaiquín. Que Dios le bendiga. Gusto saludarle. Saludos cordiales, fuertes abrazos, gracias por estar pendiente siempre también de estos hermosos espacios. Así también saludamos, ¿verdad?, a nuestra hermana Lilian de Argueta también, ya que el día de hoy también se encuentra de cumpleaños. Le deseamos muchas felicidades y que el Señor pues pueda concederle muchos años más de vida. Y vamos a estar dejando un hermoso canto de cumpleaños para poder felicitarle. Saludos también a nuestro hermano Fidel Argueta, si está por ahí también. Y así también a Samuel también y a Eliezer, si está por ahí. Muchas bendiciones. Y a todos nuestros hermanos que nos escuchan ahí en la zona de Las Cruces. Y también Guayanque, ¿verdad? Saludos a nuestros hermanos. Gracias por estar pendientes siempre de estos hermosos espacios a través de Radio El Buen Pastor 94.9. Vamos a dejar este hermoso canto, Felicidades, en la voz de Simiente Escogida. Luego el tema Yo Ya Me Voy con Cristo y Volar Cantando, que son los cantos que nos solicitó nuestro hermano Gregorio Pereira desde allá del Portillo en Joateca.

0: Bueno, y estábamos escuchando ese canto La Boda en la voz de las hermanas Velázquez. Tenemos las 3:59, 3:59. Dios bendiga a nuestra hermana Rosita González. Por acá nos envía un audio, lo vamos a escuchar.
1: Dios le bendiga, hermano Betuel. Hermano Betuel, Dios le bendiga. Aquí le estoy escuchando. Salúdeme a una hermana carnal que mañana va a estar de cumpleaños. Ana Lidia González. Estoy escuchando, mano. Complácame con el amor de Dios es grande. ¿Cómo es? El amor de Dios grande. El amor de Dios grande. Grande es el amor de Dios. O sea, esperando.
0: Bueno, por ahí estuvimos complaciendo ese canto. No sé cuál sería el otro, ¿verdad? Pero le hemos complacido con el tema Esperando. Dios bendiga a nuestra hermana Toñita también, hasta San Simón. Ahí está en sintonía nuestra hermana y pues nos ha pedido el canto, el mix de los hermanos Martínez. Así que por ahí vamos a estar agregando ese canto para poderle complacer también el mix de El Buen Pastor. Dice por acá, Dios le bendiga, hermano, ¿cómo se llama la alabanza que está sonando? El tema es La Boda con las hermanas Velázquez. Ese es el tema que estaba sonando anteriormente, o que tenemos de fondo, ¿verdad? Es La Boda con las hermanas Velázquez. Recuerde que a eso de las 4:15 venimos con su programa He Decidido Seguir a Cristo, presentado por nuestro hermano Ovidio Guardado, así que muy pendientes, dentro de unos minutos daremos comienzo. Nos quedamos con este canto.

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4: Gloria a Dios, que Dios les bendiga, amados hermanos, amigos que están en sintonía de su programa. He decidido seguir a Cristo. Un gozo saludarles a todos en el glorioso nombre de nuestro Señor y Salvador Jesucristo. Estamos muy contentos, agradecidos con Dios, porque Dios ha sido bueno con cada uno de nosotros. Y bueno, el domingo pasado pues no pude estar en el programa por motivo de fuerza mayor, pero aquí estamos ahora para que juntos le demos la gloria al Señor. Bienvenidos a su programa. Gracias por estar en nuestra sintonía. A usted que nos escucha en la comodidad de su casa, en su vehículo, ahí en el negocio, en el trabajo, donde quiera que nos esté sintonizando, un precioso saludo para todos y cada uno de ustedes. Quiero saludar como siempre a la Iglesia Emmanuel, Iglesia Amada, donde Dios me permite pastorear todavía. Un gozo saludarles a todos, amados hermanos, en esta hora. Saludo también de manera muy especial a Osiel Márquez Castro en Cantón El Norte, a nuestro hermano David Rigoberto Andrade, ahí en Colonia Los Almendros, gloria al Señor. Nuestro hermano Aníbal Martínez, allá en San Carlos, Dios le bendiga. Nuestro hermano, hermana Ilse Saraí Sánchez, también en San Carlos. Muchas gracias por estar en nuestra sintonía. A nuestro hermano Benjamín Pereira, seguramente nos estará escuchando allá en Brentwood, Nueva York. Un gozo saludarle, hermano, en el nombre bendito de Jesús. A nuestra hermana Matilde Salmerón, allá en Gualindo, arriba. Dios le bendiga, hermana Matilde. Un privilegio saludarle a usted y a su amada familia aquí en Colonia Los Almendros. Nuestra hermana Elizabeth Márquez, Dios le bendiga. Nuestra hermana Dolores Isabel Portillo, allá en Carolina, también Dios le bendiga, hermana de una manera especial. Nuestro hermano Herminio, allá en Delicias, Dios lo bendiga. Siervo, un gozo saludarle en esta preciosa y bendecida tarde. Nuestra hermana Lucía Pereira Portillo, allá en el volcancillo Huateca, también un gozo saludarle. Nuestra hermana Elizabeth Guevara, en el volcán de Delicias. Aleluya, Dios le bendiga también a nuestro hermano Ernesto Orellana, aquí en el barrio La Soledad de Gotera, nuestra hermana María Hernández en el volcán de Delicias, la familia Vázquez Martínez, allá en Caserío Los Martínez, Dios le bendiga, hermana, de una manera muy, muy especial, nuestra hermana Francisca allá en Llano Alegre. Bueno, saludos a todos los que nos sintonizan a esta hora, y a nuestros hermanos que son socios y patrocinadores de este programa. Un gozo grande saludarles a todos en el nombre glorioso de nuestro Señor y Salvador Jesucristo. Esta tarde traemos, hermanos, un programa, un tema muy especial que quiero que por favor, ¿verdad?, espero sea de edificación para sus vidas, tanto a los hermanos como a los amigos que estarán escuchando el mensaje de esta tarde. Tres señales, tres poderosas y grandes señales que anuncian el arrebatamiento de la iglesia en este momento. Ese es el mensaje que traemos hoy para predicarlo con la ayuda del Señor. Por supuesto que si hablamos de señales son muchas más, ¿verdad? No solo son tres, son muchísimas. Jesucristo lo advirtió en Mateo 24, todas las señales previas a su venida. Pero yo quiero destacar tres nada más en esta tarde. Así que vamos a orar en esta hora para luego venir con el mensaje de la palabra del Señor. Vamos a escuchar un canto y luego el mensaje de la palabra del Señor. Eterno Dios y Padre nuestro que estás en los cielos, gracias te damos, mi Dios amado, por darnos el privilegio de poder estar en esta tarde, Señor mío, en esta cabina de radio para transmitir este precioso y bendecido programa. Te ruego en esta hora, Señor, que tú bendigas de una manera especial a cada uno de los hermanos y amigos que nos están escuchando en esta tarde, y que el mensaje que en esta hora va a ser compartido, Señor, sea de mucha bendición para las vidas de los que nos están escuchando en esta hora. Bendice de una manera muy especial también a todos aquellos hermanos y hermanas, Señor, que han ofrendado, que han orado y que son parte de este ministerio radial, de este programa en particular, Señor, con sus ofrendas y con sus oraciones. Te ruego que multipliques las bendiciones en ellos y si hay una persona enferma, Padre, pueda ser sanada para tu honra, Padre amado, y para tu gloria. Te ruego también, Señor, por ese muchacho ahí en el Pedernal, ahí está Tito, Señor, ahí con nuestra hermana Dominga Luna, Padre. Toca la rodilla, toca el pie, Señor, toca la pierna de este muchacho, Padre, y que pueda ser sano ahora mismo este joven ahí en Colonia Llano Verde, Padre. Me uno a mi hermana Dominga Luna, me uno a su papá, hermano Mateo, me uno a su familia en esta tarde para pedir, Señor, un milagro de sanidad en la rodilla de este muchacho pueda ser desinflamada ahora mismo con la autoridad de la palabra. Te ruego que también hagas una obra en la vida de hermano Mateo Sánchez, Señor. Es un hombre esforzado, igual que su esposa, hermana Dominga, pero en este momento te necesita porque está un tanto estorbado de salud. Glorifícate de una manera muy especial, Señor. Ponemos en tus manos las vidas de todos aquellos que están necesitando un milagro de parte tuya en esta hora. Padre, muchas gracias. Lo pedimos en el nombre glorioso de Jesucristo, tu Hijo amado. Amén. Y amén. Vamos a escuchar, hermanos, un precioso canto para la gloria del Señor.

Gloria a Dios, qué preciosa alabanza, hermanos, lo que hemos escuchado en esta tarde. Saludos para la hermana Abby hasta Montreal, Canadá, y también a nuestra hermana Lea Orellana allá en la montañita de Aguasarca, Osicala. Dios le bendiga de una manera, hermanos, muy, muy especial. Gloria al nombre de Jesús. Bien, vamos a la palabra en esta tarde. Gloria al nombre de Cristo. Primera de Tesalonicenses, capítulo 4, versículo 16 al 18, dice la palabra de Dios de la manera siguiente. Primera de Tesalonicenses 4, del 16 al 18. Porque el Señor mismo, con voz de mando, con voz de arcángel y con trompeta de Dios, descenderá del cielo, y los muertos en Cristo resucitarán primero. Luego nosotros, los que vivimos, los que hayamos quedado, seremos arrebatados juntamente con ellos en las nubes para recibir al Señor en el aire, y así estaremos siempre con el Señor. Por tanto, alentaos los unos a los otros con estas palabras. Gloria a Dios. Mis amados hermanos, quiero hablarles en esta tarde de las tres señales más grandes y poderosas que anuncian el arrebatamiento de la iglesia en este

Gloria al nombre de Jesús. En particular, entre todas las señales que Cristo dio previas a su venida, hay tres, hermanos, que son poderosas y no han parado estas señales en estos últimos días. Estas señales, amado hermano y amigo, yo te las quiero compartir hoy y son bíblicas. ¿Y por qué sabemos que son señales que anuncian la venida del Señor? Porque Jesucristo mismo lo dijo. Él dijo categórica y claramente cuáles serían las señales que anunciarían su venida. Amados hermanos, el evento profético más poderoso que está a las puertas es nada más y nada menos que el arrebatamiento de la iglesia. En palabras más claras, la desaparición de los cristianos sobre la faz de la tierra, mi amigo. Así en palabras más claras, la desaparición de los cristianos de sobre la faz de la tierra. Ahora, no cualquier cristiano, por supuesto, ¿verdad? Sino aquellos que han sido lavados verdaderamente con la sangre de Jesucristo. Todos aquellos que están esperando literalmente la venida gloriosa de nuestro Señor y Salvador Jesucristo. Esos son los cristianos que desaparecerán en cualquier momento en el arrebatamiento de la iglesia. La gran pregunta aquí, mi hermano y amigo, es: ¿estamos preparados para ese día nosotros? ¿Estamos preparados para su venida? Esta es una pregunta bien interesante. El Señor Jesucristo dijo que nadie sabe el día ni la hora. El día y la hora nadie lo sabe, mi amigo. Esa fue la pregunta que le hicieron al maestro en Mateo 24. Los discípulos le dijeron al Señor: Señor, dinos cuándo serán estas cosas. Pero dinos también qué señales habrán de su venida. Jesucristo les dijo: el día y la hora nadie lo sabe. Entonces dinos, le dijeron los discípulos, qué señales habrán. Y es ahí donde entramos en el mensaje, hermanos. Es ahí donde entramos en detalle. Porque ahí sí les dio señales el Señor. El día y la hora, les dijo el Señor, nadie lo sabe, pero sí les dio señales. Y es ahí donde muchos cristianos muchas veces se confunden, porque las señales de las que habla Mateo 24, ¿verdad?, son para el arrebatamiento de la iglesia. Y hay otras señales que hablan del fin del siglo, que es el fin de la gran tribulación. Pero vamos a enfocarnos aquí en las señales previas a la venida del Señor. Así que presten mucha atención, amado hermano, amado amigo que me esté escuchando en esta hora. Preste mucha atención porque hay tres señales poderosas. Como dije al principio, señales son muchas. Pero hay tres señales poderosas que en este momento están anunciando a los cuatro vientos que el Señor puede venir por su iglesia en cualquier momento. Y la primera señal de las que quiero hablarles es la de los terremotos. Jesucristo dijo, hermano, amigo que me esté escuchando, Jesucristo dijo en Mateo 24 que habrían terremotos por todas partes. Y nadie, mi amigo, nadie puede negar, ni aquí, ni en la China, ni en otro planeta, que esa es una señal poderosa. Jesucristo dijo claramente en Mateo 24 que habrían grandes terremotos en diferentes lugares. Y por si eso fuera poco, el profeta Isaías lo había profetizado ya. Isaías capítulo 24, versículo 20, dice el Señor en su palabra: cuando vengan los juicios de Dios sobre la tierra, la tierra temblaría como un borracho. ¿Me está entendiendo?

0: Y si usted hace un poquitito de memoria, mi amigo que me esté escuchando, así es como se movió la tierra en Venezuela hace un tiempo. Hace no muchos días. Así es como se movió la tierra en Venezuela. Estos son cumplimientos de la palabra de Dios. Estas son señales claras y contundentes que Jesucristo está a las puertas. Los terremotos son la primera señal poderosa que nadie puede negar. ¿Me está entendiendo? Ahora, más de algún incrédulo, más de algún escéptico estará diciendo, no, eso no es de alarmarse, ¿verdad? Esas son las capas tectónicas de la tierra las que están moviéndose. Otro podrá decir, estos son movimientos telúricos de la naturaleza misma. Y está bien, esa es una explicación científica, estamos de acuerdo. Pero la explicación bíblica, teológica, profética, la explicación escatológica de estos acontecimientos es que la palabra del Señor dice que por tanto pecado, por tanta corrupción, por tanta maldad, la tierra gime. Porque anhela ser libertada. Entonces, para aquellos escépticos, para aquellos incrédulos que están pensando que esto tiene que ser así, que tiene que ver con las capas tectónicas de la tierra o con los movimientos telúricos de la naturaleza misma, déjeme decirle que no están equivocados, ¿verdad? Esa es la explicación científica. Pero la explicación bíblica, teológica, escatológica es muy distinta. Jesucristo lo dijo, ¿verdad?, en su palabra, en Mateo 24, y por si eso fuera poco, había sido profetizado ya por profetas en el Antiguo Testamento. Hermano, amigo que me esté escuchando en esta tarde, esa es la razón poderosa por lo que la tierra está temblando. Hay mucha maldad. Hay mucha incredulidad, hay mucha gente que no quiere nada con Dios y sigue aferrada en sus propios ritos y tradiciones. Nada más este día en San Francisco Gotera, a eso de las 9 de la mañana, había un tráfico tremendísimo aquí en la ciudad, peor que el de San Miguel. Ya no habían atajos por donde salir para tratar de avanzar un poco en el tráfico. ¿Y sabe cuál era el problema? Una gran procesión, ¿verdad?, con un montón de imágenes por la calle. Amigo que me esté escuchando, abra los ojos, por favor. Abra los ojos. Si usted hace un poquitito de memoria, en esas condiciones estaba Venezuela cuando Dios envió estos dos grandes movimientos telúricos fuertes, seguiditos uno tras el otro. Amigo que me esté escuchando, el Señor está avisándonos que Él ya viene por su iglesia. Él ya viene a traer a su pueblo. Los terremotos están sucediendo, no están sucediendo aisladamente, no, están sucediendo constantemente, es decir, uno tras otro. En Japón, últimamente se han dado dos terremotos seguidos, en la India, en Filipinas, en México, hoy en la última semana de julio, para ser más claro, en Japón se dio un terremoto de 6.8 y luego otro de 7.1, en México uno de 6.4 y otro de 7.3, en Filipinas uno de 6.2 y otro de 6.3. ¡Aleluya! Y el más devastador fue de 8.1. Esto es sin contar los dos terremotos consecutivos que se dieron en Venezuela hace unos días. Hermano, amigo que me esté escuchando, esto no es así nomás, créame. Esto no es así nomás. El Señor nos está avisando que Él viene pronto. El Señor nos está avisando que Él viene a traer a su pueblo. Y no nos quiere hallar así como anda el mundo en este momento, rindiéndole culto a lo que por naturaleza no son dioses. Por favor, amigo. Así como Cristo nos está avisando con todas estas señales, pues también le estamos advirtiendo a usted en este momento que antes que Cristo envíe los juicios a esta tierra, óigame, y El Salvador no es la excepción. No crea que nosotros no podemos ser sacudidos por la mano de Dios en cualquier momento. Si seguimos en ese talle, hablando así en el lenguaje salvadoreño, créame que Dios se va a cansar. Dios se va a cansar. Y no quisiera, hermanos, ni en sueños pensar en un terremoto tan devastador como los que han sucedido en estos otros países. Así que la primer señal poderosa de que Cristo está a las puertas son los terremotos. Segundo, las guerras. Hermanos, de nadie es desconocido que las guerras también fueron parte de las señales de las que anunció el Señor Jesucristo en Mateo 24. Jesucristo dijo claramente que se levantarían nación contra nación y reino contra reino. ¿Oyeron eso? Ahora mismo la guerra entre Ucrania y Rusia se ha puesto más violenta, mi hermano. La guerra entre Ucrania y Rusia se ha puesto más violenta, mi amigo. Ah, me dirá usted, pero son otros países. Aquí, gracias a Dios, no tenemos esos problemas. Sí, y gracias a Dios, es cierto, pero ¿sabe usted lo que representa todo esto en el reloj profético de Dios? No es de estar pensando de esa manera. Hay drones, hay misiles, hay un equipo de alta tecnología moviéndose en estas potencias. Ya tienen 4 años y no es cualquier nación la que está en guerra. Es una de las naciones más poderosas en el mundo. Jesucristo lo dijo antes en Mateo 24, que se levantaría nación contra nación y reino contra reino. Y la palabra de Dios llama reinos a las potencias de este tiempo. ¿Me está entendiendo? Aleluya. Lo mismo sucede en este tiempo. Lo mismo que ahora. Las potencias de Estados Unidos, Irán, Corea del Norte, China, en fin. Y ahí está involucrada también Rusia. Esa guerra está terrible, hermano. Y todavía otra guerra que, de acuerdo al reloj profético de Dios, es Israel. Ya Israel se está preparando para cualquier momento. Han estado cayendo misiles muy cerca del territorio iraní. Esto no es un juego ni es de pasarlo por alto. No crea que todo esto que está sucediendo es algo al azar. No. Estados Unidos, por ejemplo, está prácticamente bajo amenazas. El presidente de esta nación y todos los americanos en el mundo están en alerta por el comunicado que emitió el Departamento de Estado de los Estados Unidos. El presidente de esta nación dijo a todos los americanos que debían estar alertas, porque esos 3 soldados estadounidenses que murieron en el Medio Oriente, eso no se iba a quedar así. Hermano, todo esto que está pasando son señales poderosas que Cristo está a las puertas. Amigo, apercíbase. Cristo está a las puertas. Así que las guerras son otra señal poderosa. Pero hay otra que no es menos importante, hermano. Los fenómenos climáticos. Amén. Los fenómenos climáticos. Hermano y amigo que me esté escuchando, sobre todas estas cosas, terremotos, guerras, fenómenos climáticos, nadie tiene el control, solo Dios. ¿Oyeron eso? Nadie puede controlar todo eso, solamente la mano poderosa de Dios. Por eso Dios mismo es el que nos está avisando, hermano. La venida del Señor, el arrebatamiento de la iglesia, será en cualquier momento. Gloria a Dios. Y en este punto, hablando de los fenómenos climáticos, ¿de qué fenómenos climáticos estamos hablando? Hermano, para empezar, hablemos del gran calor que está haciendo en este momento. La sequía en muchas partes. Las canículas que estamos viendo en este momento. Esto está tremendo. ¿Desde cuándo no llueve? Esto no es normal. Ya siempre tenemos canículas cada año, pero hoy ha sido difícil. Nunca se había visto algo tan así, pues. Solo para citarles un ejemplo, este jueves de esta semana, en el oriente del país y específicamente en La Unión, las temperaturas llegaron a 43 grados centígrados. ¿Puede usted imaginarse? Y en Estados Unidos, en Houston, para ser más específicos, dicen los servicios meteorológicos que la semana pasada llegó a los 100 grados Fahrenheit. Es decir, a más de 45 grados centígrados. Y en Arizona, literalmente, eso parecía un infierno. Gloria a Dios. Así está la situación climática en el mundo entero, mi amigo. No se soporta, en otras palabras. Según estadísticas, en Europa hubieron más de 4.000 muertos a causa de las altas temperaturas. En Europa. Yo no tengo, amigo, no sé usted, pero yo no tengo ni la menor duda. Créame. No tengo ni la menor duda que estas señales me están diciendo a mí que Jesucristo está a las puertas. Huracanes, tormentas tropicales. En México han habido desastres, sequías, inundaciones, incendios forestales. Se han registrado más de 1,000 incendios en los últimos tiempos. Los Ángeles fue una ciudad que fue muy devastada por los incendios no hace mucho, y las personas expertas en sofocar los incendios o sofocar los fuegos, ¿verdad?, no hallaban ni qué hacer ya. Amado hermano y amigo que me esté escuchando en esta tarde, estas señales están gritando a los cuatro vientos que Cristo viene pronto. ¿Me está entendiendo? No sé si me estoy explicando. Cristo viene pronto, hermano. Jesucristo está a las puertas. Y Él pronto viene por su pueblo. Pronto viene por su iglesia. Usted me dirá, pastor, ¿y qué hacemos? ¿Qué tenemos que hacer? Dice el Evangelio de Lucas. Quiero darle unos dos o tres chispazos acá. Dice el Evangelio de Lucas, capítulo 21, versículo 28, que cuando estas cosas comiencen a suceder, erguíos, dijo el Señor. Oiga estas palabras. Cuando estas cosas empiecen a suceder, dijo el Señor, erguíos y levantad vuestra cabeza, porque vuestra redención está cerca. Ahí está. ¿Qué tenemos que hacer? No es de estar de brazos cruzados, es de estar alertas, es de levantar la cabeza. es de ponernos en pie y ponernos en acción, porque Cristo pronto viene. Mateo 24:44 dice, por tanto, también vosotros estad preparados, porque el Hijo del Hombre vendrá a la hora que no pensáis. Oiga, ¿qué nos advierte Mateo 24? Estar preparados. Pero la exhortación más grande, la alerta más grande sobre estar preparados para este momento glorioso profético está en Mateo 25, hermano. Aquí, en Mateo 25, habla el Señor, nos ilustra el Señor esta historia usando a 10 vírgenes, 5 prudentes y 5 insensatas. Amén. Y esta historia de las 10 vírgenes hace alusión a la condición espiritual de cada uno de nosotros, mi hermano, mi amigo que me está escuchando. Hace alusión a la condición espiritual en la que usted y yo estamos en este momento. La Biblia dice que las vírgenes que tenían aceite en sus lámparas representan a los cristianos que están preparados para recibir al Señor Jesucristo en el aire. Amén. Las que tenían aceites en sus lámparas representan a los cristianos que están preparados para recibir al Señor. Y las que no tenían aceite en sus lámparas representan a los creyentes que no están preparados y que en cualquier momento los puede sorprender el Señor Jesucristo. La gran pregunta aquí es, amado hermano, ¿cómo está su lámpara? Gloria a Dios. ¿Cómo está su lámpara, mi hermano? ¿Tiene aceite su lámpara? ¿O está ya en la reserva? Esta es una pregunta bien interesante en la que debemos de meditar en esta tarde. Amigo, no le pregunto cómo está su lámpara, pero cómo está su vida con Dios. Usted debe meditar también en esta pregunta, porque la trompeta puede sonar en cualquier momento. La Biblia dice, en el pasaje que leímos de Primera de Tesalonicenses, que el Señor mismo dice que con voz de mando, con voz de arcángel y con trompeta de Dios, descenderá del cielo. Y los ángeles le dijeron a aquellos varones galileos que vieron su ascensión al cielo, no os entristezcáis, porque así como lo habéis visto ir al cielo, así vendrá. Amén. Y Jesucristo mismo lo dijo en el Evangelio de Juan. Voy a preparar un lugar, dijo, y si me voy, vendré otra vez y os tomaré a mí mismo. Para que donde yo esté, vosotros también estéis, dijo el Señor. Así que, amado amigo que me está escuchando en esta hora, si usted no está preparado todavía, este es un buen momento para que usted reflexione y se prepare, porque Jesucristo viene pronto. Y si usted es un hermano en Cristo y está descuidado, pues permítame decirle, hermano, que Jesucristo nos puede sorprender en cualquier momento. Y si no estamos preparados, créame que vamos a desear no haber nacido, porque si no estamos preparados, ay, esto va a ser fatal. Y yo le pedía hoy en oración a Dios, hoy por la mañana, para que nos ayudara a todos, porque yo, hermano, no sé usted, yo le pido a Dios que me ayude, porque yo no me quiero quedar el día que Cristo venga.
1: Eso va a ser triste. Haber perseverado 10, 15, 20, 30 años, 40 años en el Evangelio y finalmente quedarnos. No. No tiene sentido. Eso va a ser triste, habernos congregado en una iglesia por 10, 15, 20 años y finalmente quedarnos cuando la trompeta suene. No, yo no me quiero quedar. Y esta mañana estuvimos orando mucho, pidiéndole a Dios que nos ayude, porque Él es el único que nos puede ayudar para no quedarnos del arrebatamiento de la iglesia. Amigo, eche manos a la vida eterna. La Biblia dice en el pasaje que leímos que cuando Cristo venga por su iglesia, los muertos en Cristo resucitarán primero. Luego dice, los que vivimos, los que hayamos quedado hasta la venida del Señor, seremos arrebatados para recibir al Señor en el aire. Y así, dijo Pablo, estaremos siempre con el Señor. ¿Le gustaría unirse conmigo en una oración y poner su vida en las manos del Señor? ¿Le gustaría entregarle su vida a Jesucristo en esta tarde? Ore conmigo, por favor, y dígale al Señor Jesús así. Haga conmigo esta oración. Señor Jesús, vengo a ti tal como soy. Sé que me amas, Señor, y que moriste en la cruz por mí. En esta tarde, Dios mío, he entendido por la palabra de que en cualquier momento tú aparecerás para llevarse a tu pueblo. He entendido por la palabra que el evento glorioso y profético más esperado a través de la historia está por suceder. Y yo no me quiero quedar el día que Jesucristo venga. Pero reconozco también, Señor, que no estoy preparado para eso. Por lo tanto, Dios mío, yo te recibo hoy como mi Señor y Salvador de mi alma. Por favor, perdóname de todos mis pecados y escribe mi nombre en el libro de la vida. Gracias por salvarme hoy, Señor. En el nombre glorioso de Cristo Jesús. Amén y amén. Bien, amigos, si usted hizo esta oración conmigo, usted ya se preparó. Y si ahora mismo la trompeta suena, usted se va con el Señor. Y si la trompeta se tarda en sonar todavía, pues perseveremos hasta el final. Porque los que saldrán al encuentro con el Señor son aquellos que estén preparados para ese momento glorioso. Ha sido una bendición grande haber estado con ustedes en este programa. Y si Cristo no viene todavía, pues nos volvemos a escuchar el próximo domingo, a esta misma hora y por esta misma emisora. Un abrazo a todos, que el Señor les bendiga grandemente.

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5: Ya es tiempo, mis hermanos, despertemos.
6: Y hay que ir a la oración. Venimos porque se nos convocó a un ayuno y nos vamos para nuestras casas como venimos. Gloria a Jesús. Es la verdad, hermanos, lo que está sucediendo en estos últimos tiempos, donde ya, hermanos, no hay gozo, no hay alegría. Ya no hay deseo de cantar, ya no hay deseo de orar, ya no hay deseo de alabar al Señor, porque hermanos, andamos en otro mundo, andamos en otro lugar, nuestra mente está en otro lugar, no está aquí, no está en el templo, no está en la adoración al Señor, no está en darle alabanzas al Señor, sino que andamos por otros lugares. Gloria a Jesús. Porque es necesario que el que se acerca a Dios crea. Gloria a Jesús. Gloria a Jesús. Crea que le hay. Bendito sea nuestro Dios. Y que es galardonador de los que le buscan. Alabado sea nuestro Dios. Es necesario, hermanos, nosotros día con día buscar la presencia del Señor. Es necesario día con día nosotros, hermanos, preocuparnos por nosotros mismos. No nos preocupemos por el hermano, no nos preocupemos por el vecino, no nos preocupemos por el familiar, cómo está, cómo viene a la iglesia, cómo si ora el hermano, no estemos mirando ahí si el hermano está cantando o no. Usted venga al templo y alabe al Señor de corazón. Dele la alabanza al Señor, libértese para cantar, dele esa adoración a Dios, dele gracias a Dios, porque Dios se la merece, hermano. No para que nos miren, no para que digan, mira el hermano cómo está gozoso. Usted hágalo porque está agradecido con el Señor, porque quiere darle gracias a Dios, porque Dios ha sido bueno con nosotros, Dios ha sido misericordioso con nosotros, Dios nos ha guardado, hermano, bendito sea el Señor. Por ahí puede venir una debilidad. Por ahí, hermanos, es donde el cristiano a veces es debilitado. Y sabe que es lo que se va, es la fe. La fe, hermanos, esa fe que el Señor la comparó como un grano de mostaza. Algo bien pequeñito, hermanos. Pero que el Señor le dijo a sus discípulos, le dijo a aquellas personas que caminaban con Él, le dijo, si ustedes tuvieran tan solamente fe como un granito de mostaza, algo tan pequeñito, hermanos, que no se puede ver, no se puede alcanzar a ver mucho, hermanos, pero que puede hacer grandes cosas cuando, hermanos, esa fe se compara con ese granito de mostaza. El Señor dijo, le dirían a esta montaña, pásate de aquí, muévete para allá. Gloria sea nuestro Dios. Así es que la fe, hermanos, no es en que el hermano tiene más fe, en que el hermano otro poquito más. La fe, hermanos, viene del Señor. La fe, hermanos, está en nosotros. Y si nosotros creemos en el Señor, basta. Con eso basta. Pero Satanás se ha encargado de hacernos dudar, de hacernos, hermanos, bendito sea el Señor, perezosos y no buscamos la presencia del Señor. Bendito sea el Señor. La fe se puede perder en los cristianos. Hay varias razones, hermanos, que se puede, hermanos, causar en nosotros un decaimiento espiritual, una flaqueza, hermanos, que nos puede hacer fallar delante del Señor. Dolor o un sufrimiento. A veces, hermanos, las pruebas traen en nosotros debilidad y empezamos a cuestionar a Dios. Podemos empezar a decirle al Señor, Dios mío, ¿por qué a mí? ¿Por qué me sucede? ¿Por qué estoy pasando esta tribulación? Puede llegar, hermanos, a hacer la prueba que nosotros podamos perder la visión o el propósito de Dios en nosotros. La falta de práctica, bendito sea el Señor, dejar de orar, de leer la Biblia o de congregarse, debilita el vínculo espiritual con el tiempo. Eso, hermanos, hace que nuestra fe pueda, hermanos, irse menguando. Ya no nos gozamos, ya no nos alegramos, ya no hay alegría, como les decía en los cultos, porque la falta de práctica, la falta de oración, la falta de leer la palabra del Señor, la falta de buscar la presencia del Señor, hace que nos alejemos con el tiempo de la presencia de nuestro Dios. También, hermanos, el pecado, mantener una conducta contraria a la ley de Dios sin mostrar arrepentimiento, bendito sea el Señor, enfriará nuestro corazón, enfriará nuestra relación con Dios. Cuando dejamos, hermanos, que el pecado entre a nuestras vidas, contamine, hermanos, nuestra mente y nuestro corazón, entonces, hermanos, eso causa que el cristiano se debilite, que la mujer se debilite, que el hombre se debilite, y empezamos a perder el gozo, empezamos a perder el deseo de buscar al Señor, el deseo de alabar al Señor, hermanos, porque Satanás, eso es lo que está buscando. Eso es lo que le interesa, que usted ya no se goce en la presencia del Señor, que yo ya no me goce en la presencia del Señor. Bendito sea nuestro Dios, porque es necesario que el que se acerca a Dios crea que le hay. Gloria a Jesús. Ahí está, hermanos, lo que Dios quiere de cada uno de nosotros, que le creamos a Él, que le creamos al Señor, que no dudemos. Así, hermanos, como Él nos ha amado a cada uno de nosotros y no vio nuestro pecado, no vio la magnitud o la suciedad que había en nosotros, sino que Él, hermano, nos amó con grande amor. También quiere el Señor que nosotros tengamos un corazón que le creamos a Él, que vivamos para Él, que le seamos fiel al Señor. Es cierto, hermanos, como hijos de Dios, a veces pasamos por situaciones muy difíciles y como humanos nos llegamos a sentir, hermanos, apartados, alejados de Dios, y comenzamos a dudar, y viene esa flaqueza en nosotros, pero yo siento que la palabra del Señor, por eso el Señor me ha puesto en mí esta tarde esta palabra. Yo la tomo personal para mí. No sé si usted, hermano, le sirva de algo, pero sabe que he sentido, hermanos, que tengo que ser fuerte delante del Señor. Tengo que seguir creyendo en la palabra del Señor. Yo siento que tengo que seguir buscando más al Señor, Porque si dejo que el enemigo, o si dejo, hermanos, de ver la palabra del Señor, al Señor mismo, como el que lleva el control de mi vida, entonces no estaré creyendo en el Señor. Entonces mi fe no va a estar basada en Él. Mi fe, hermanos, está basada en el poder de Dios, en que Él, hermanos, es el creador de todas las cosas. Él creó, hermanos, nuestra vida. Él nos formó en el vientre de nuestra madre. Él nos trajo a este mundo por un propósito. Y nada hay, ni nada pasa, ni nada existe, sino es por la divina voluntad del Señor. Alabado sea nuestro Dios. Por eso es necesario que cada día nos acerquemos al Señor creyéndole. Y no dudemos, hermanos, en todas las pruebas o en todas las situaciones que vayamos a pasar o que estemos cruzando, no dudemos que Dios está en el control. Cuando el apóstol Pedro iba en aquel mar y aquella barca se iba hundiendo, y de repente aparece el Señor, hermanos, caminando sobre aquellas olas. Aparece el Señor, hermanos, a sus discípulos. Los discípulos se ahogaban. La barca se hundía. Todos luchaban por sobrevivir. Todos luchaban por salvar su vida. Pero aparece el Señor caminando sobre aquellas olas. Y Pedro, cuando ve al Señor, le dice: Señor, manda que yo camine hacia ti. Aquel hombre, hermanos, pudo creer en su corazón que si el maestro le hablaba, él podía caminar. Y mientras el maestro se acercaba a aquel lugar, el maestro lo llamó y le dijo: ven. Pedro se bajó de aquella barca. Y me imagino aquel hombre, hermanos, poniendo su primer pie sobre aquella agua. Y vio que su pie se quedó ahí, como que si lo pusiera en este lugar, en algo firme. No se hundió. Dijo Pedro: ya la hice. Bendito sea el Señor. Ya la hice, dijo Pedro. Pone su primer pie, pone el segundo. Y todo bien. Y el maestro siempre sobre aquella agua. Pedro, hermano, dice que comenzó entonces a caminar. Bendito sea el Señor. Y es cuando el Señor nos empieza a probar. Es cuando el Señor empieza a ver si realmente le creemos. Cuando Pedro iba caminando, hermanos, dice que entonces sintió Pedro que se iba hundiendo. Entonces sintió Pedro, hermanos, que ya sus pisadas no se quedaban ahí nomás, sino que bajaban un poquito. Dio otro paso y empezó a bajar más. Y iba bajando más y más y más. Y no fue hasta cuando Pedro, hermanos, sintió que ya llegaba hasta lo último, cuando clamó al Señor y le dijo: Señor, sálvame que perezco. Gloria al Señor. Me imagino a Pedro, hermano, levantando sus manos con el agua quizás ya hasta su cuello. Bendito sea el Señor. Pero no dudó en clamar al Señor. No dudó en pedirle al Señor. Su fe quizás falló, hermanos, en que, hermanos, como él iba caminando sobre aquella agua. Pero la esperanza, lo que lo salvó, fue que él pudo clamar al Señor. Y le clamó al Señor y extendió sus manos quizás y le dijo: Señor, sálvame que perezco. Gloria al Señor. Al instante, hermanos, el Señor fue y le tomó su mano y lo levantó. Gloria a Jesús. Ese es el Dios que nosotros tenemos, hermanos. A ese es el Dios que nosotros servimos. A ese Jesús es el que nosotros venimos a adorar. Es, hermanos, que aunque sintamos que el agua ya casi nos llega al cuello, que aunque sintamos que ya no podemos respirar, que ya no podemos salir adelante, pero no dudemos en llamarle al Señor. No dudemos en buscar la presencia del Señor. No dudemos en buscar su rostro y decirle al Señor, Dios mío, sálvame que perezco. Dios mío, ayúdame porque no sé cómo salir de aquí. No sé lo que va a pasar conmigo. No sé por qué estoy pasando esta situación. Pero el Señor está ahí, hermano, con su brazo extendido. El Señor está ahí, hermano, para ayudar. El Señor está ahí, hermano, para levantarlo. El Señor está ahí, hermano, para ver que usted, hermano, realmente cree en Él. Gloria a Jesús. Y le dijo el Señor, ¿por qué dudaste? Le dijo a Pedro. ¿Por qué dudaste? Porque somos seres humanos, hermanos. Porque somos débiles. Porque flaqueamos. Porque hay debilidad en nosotros. Bendito sea el Señor. Nadie de acá de nosotros es perfecto. Solamente el Señor es perfecto y poderoso. Y por eso es que vamos a Él. Y por eso es que le buscamos a Él. Y por eso es que le servimos a Él. Y por eso es que anhelamos, hermanos, a Dios en nuestras vidas. Nunca deseemos en nuestros corazones estar lejos del Señor. Porque entonces será triste y lamentable. Porque entonces será doloroso. Porque entonces sí, el Señor se aleja de aquellos que no le que no quieren estar con el Señor. Pero Dios tenga cuidado de cada uno de nosotros, hermanos. Yo me alegro con la palabra del Señor, y yo sé que el Señor ha consolado mi vida, y Dios consolará también la vida de usted, y la vida de los hermanos que están pasando por momentos difíciles, momentos duros. Hermanos, solamente el Señor, solamente Dios, es el que puede ayudarnos y consolarlos, que puede darnos la fuerza, y Él sabrá, hermanos, cómo llevarnos siempre hacia adelante. Pero, hermanos, con esto es lo que el Señor he sentido que me ha dado, y me he gozado al compartir la palabra con ustedes. Bendito sea el Señor. No, hermanos, con un mensaje elocuente, con mucho discernimiento, pero sí, hermanos, agradecido con el Señor, porque sabemos, hermanos, que la palabra del Señor es la que nos da el consuelo, la esperanza para seguir adelante. Bendito sea el Señor. Así es que, hermanos, hasta acá va a ser mi pequeña participación, esperando que nos sigamos gozando en la presencia del Señor. Que el Señor les bendiga a todos.
7: Gloria al Señor. Qué hermoso mensaje, hermanos, el que Dios los ha mandado esta hermosa tarde. Que Dios bendiga a nuestro hermano Nahum. Sé que nada más que él ha experimentado la fe a través del Señor. Amén. Yo sé que pues ha pasado momentos difíciles, pero la fe ha sustentado su vida. Los ha sustentado a nosotros también. Momentos difíciles que pensamos que ya no hay salida, nuestro Señor los ayuda, pero siempre que nosotros tengamos esa fe en nuestra vida espiritual. Así que va a continuar nuestro hermano Eliezer para que pueda seguir en este desarrollo de este mensaje y también hacer la oración por las peticiones que han llegado este día.

0: Gloria al Señor, Dios les bendiga, mis amados, a todos en esta preciosa tarde. Es una bendición grande el que podamos tener la oportunidad de podernos reunir y compartir juntos este día en la presencia del Señor. Amén. Reconocemos que estamos en un tiempo difícil, una época difícil para la congregación, pero con todo eso, los que hemos venido este día aquí, hemos venido para adorar y bendecir al Señor y también para recibir fuerzas. Amén, iglesia. Amén, iglesia. Gloria al Señor. Amén. Debemos de siempre mantener esa fe y la cabeza levantada, que estamos confiando en las promesas del Señor y que Dios no se equivoca con lo que hace. Y de hecho, pues la palabra del Señor nos ha hablado en esta tarde acerca de la fe, ¿verdad? Entonces, esa fe nos ha impulsado este día a estar aquí congregados para servir y adorar su nombre. Agradezco al Señor porque me da la oportunidad de estar una vez más con ustedes, con esta congregación, la cual amamos con todo nuestro corazón. Amamos al Pastor Adolfo. Dios bendiga a la hermana Nivia. Amén, también, que hace ese gran esfuerzo para estar en la casa del Señor. También Dios bendiga al resto del ministerio, al hermano Saúl, hermano Eber y todos los demás compañeros de ministerio. Que el Señor les bendiga. Agradezco a la oportunidad también que me dan para poderles saludar en esta tarde y así juntos también podamos engrandecer el nombre del Señor. De igual modo, pues también me acompaña mi hijo, que andan dos hijos conmigo, el otro no pudo estar. Y la hermana Abby, ¿verdad?, que también quería estar en esta festividad. Así es que Dios bendiga la vida de hermana Abby y así a cada uno de los hermanos. A mi mamá también, que también se quedó en casa. Y otra hermana que anda con nosotros, que se llama la hermana Gaby, tal vez la van a ver en la festividad. Gloria al Señor. Así que una bendición grande encontrarme también con el hermano Nahum, que es mi cuñado. Y como él decía, allá en la iglesia donde el Señor nos permite estar trabajando para su gloria, ahí él empezó a tomar púlpito para predicar la palabra del Señor. Y a mí me fue de mucha utilidad el hermano Nahum mientras estuvo ahí con nosotros. Y le amamos como familia, como parientes y como hermanos en Cristo. Le tengo un gran aprecio. Y yo sé que si él se establece aquí en la iglesia va a ser de mucha bendición para ustedes. Amén. Es un hombre muy humilde y fácil de manejar, muy dócil y obediente, que puedo dar testimonio de él en todos los sentidos. Es un hombre muy fiel al Señor. Así es que Dios bendiga la vida de hermano Nahum y también de Eldita y su familia. Que el Señor les bendiga. Y algo grande Dios está haciendo y moviéndose en cosas pequeñas, pero no podemos dejar de confiar en el Señor porque Él sabe qué es lo que hace. No podemos cuestionarle porque Él tiene el control de todas las cosas. Amén. Así que me gozo ver a todos los hermanos, ministros del Señor, a la congregación y también sintiendo este momento que está pasando la familia Medrano. Pero confiamos en el Señor que vamos a salir adelante de esta situación. La iglesia va a recobrar fuerza, también la familia Medrano va a recobrar fuerzas y estaremos orando por ellos. Amén. Amén. Así es que la medida de la fe es una medida bastante fuerte porque la fe no se caracteriza por esfuerzos. Amén. La fe no tiene mucho que ver con esfuerzos, sino tiene más que ver cómo es mi carácter en Cristo. Porque hay personas que dicen tener fe, pero no se puede levantar de ninguna crisis. Entonces, sinceramente, en esa vida no había pasado el efecto de la fe. Y En esta narrativa que tenemos aquí en el capítulo 11, que la Biblia nos presenta a todos los héroes de la fe, no nos muestra gente, a gente allí que fuera superior a nosotros, sino que era gente con las mismas similitudes nuestras, gentes con debilidad. Entonces, no quiere decir que en el momento de debilidad abandonaron el creer en el Señor, sino que en el momento de la debilidad, cuando pudieron haber dudado, y que dudaron muchas veces, pero decidieron seguir creyendo, aunque no habían visto a Dios. Y es ese el asiento y el verdadero fundamento de la fe, es tener fe y plena seguridad de recibir lo que se espera. Amén. Pero no podemos recibir algo que estamos esperando si no creemos en el que lo prometió. Es decir, si yo creo que he de recibir cualquier cosa que he clamado al Señor, estoy creyendo que lo voy a recibir, pero si no creo en el que ha prometido, va a ser difícil que lo obtenga. Hay personas que tienen fe en la fe y dicen, yo creo que va a llover, yo creo que el invierno va a ser bueno, yo creo que la milpa va a echar su maíz. Pero la verdad es que nuestra fe va mucho más allá de lo que se ve, porque estamos creyendo en promesas que no hemos visto. Y de hecho, el mayor hombre de la fe, conocido como el padre de la fe, en muchas ocasiones tuvo grandes debilidades. Y no quiere decir que no se equivocó, no quiere decir que no falló, porque no podemos presentar a un Abraham perfecto, que fue el padre de nuestra fe. Abraham tuvo dificultades y debilidades, y él, aún conociendo y sabiendo que tenía debilidades, él tomó una decisión de seguir creyendo, aunque no viera a Dios que estaba obrando. Amén. Y muchas de esas debilidades pueden consistir en que Dios nos prueba para mirar cuán fuerte y cuán sólida es nuestra fe. Y de hecho, Jesús puso un gran ejemplo acerca de la fe, cómo tenía que ser nuestra fe. Y la midió no por lo grande de la fe, sino por la calidad de fe que nosotros debíamos de tener. Y Jesús dijo, si tuviere fe como un grano de mostaza, y dijeres a este monte, echa de aquí al otro lado de la mar, sería hecho. Entonces podemos pensar que esa fe que es tan pequeña, y quizás comparada con las semillas más pequeñas de todos los árboles, que es una fe como el tamaño del grano de una mostaza, que es mínimo, muy pequeñito. Pero eso encierra un gran mensaje y un gran propósito, porque no está hablando del tamaño de la fe, sino que está hablando de la calidad de fe que yo tengo en tiempos difíciles. Amén. Primero, tenemos que asegurarnos de tener fe. Segundo, calificar nuestra fe. Y tercero, probar nuestra fe. Entonces, como fe como un grano de mostaza, esa mostaza, ese granito es sólido, sólido, 100% sólido. Y como es tan sólido, es una semilla que no se puede mezclar con otra semilla. Entonces, esa es la calidad de fe que nosotros debemos de tener para mirar a Dios obrando, una fe que no se mezcla con otra fe o con otra creencia. Yo he decidido creer en el Señor, obra en mí o no obra en mí, esa es la fe que Dios honra. Y de hecho, esa fue la fe que la Biblia menciona ahí mismo en el libro de Hebreos, de aquellos hombres que fueron echados al horno de fuego, y su persistencia fue que creemos en ese Dios. Nos libre o no nos libre, nosotros hemos decidido confiar en ese Dios. ¿Y cuál fue la respuesta? Dios no se puede quedar callado ante nuestra fe. Dios siempre honrará nuestra fe, porque la Biblia dice que Él honra a los que le honran y le hallan los que temprano le buscan. Amén. Y si nosotros temprano hemos buscado su nombre, Él está presto para escuchar nuestro clamor, nuestra oración y meterse en medio de nuestro horno de fuego. El resultado es que cuando ellos son echados ahí al horno de fuego, hay alguien ahí caminando entre ellos
1: Y el rey se queda asombrado y dice, echamos tres, pero ahora hay cuatro. Y el cuarto se parece a uno de los dioses santos. Amén. En medio de tu tribulación, en medio de tu angustia, si tu fe es inquebrantable, el Dios que prometió se va a meter contigo en el juego para sufrir contigo y estar contigo en tiempos de dificultad. Amén, iglesia. Entonces, el decir yo tengo fe y voy a tener una vida tranquila, sin problemas, sería una fe que no funciona. Sería una fe que no funciona. Entonces la fe, que es como la semilla de un grano de mostaza, es difícil de quebrar. De hecho, el poner esa semilla en algo sólido y se le pega, es difícil de quebrar. Y muchas veces nuestra fe es tan débil que con poco se quiebra. Nos debilitamos porque alguien no nos saludó. Nos debilitamos porque no nos tomaron en cuenta. Nos debilitamos por cualquier tontería que nos pase en la vida. Pero cuando nosotros tenemos una fe tan sólida que no se puede quebrar tan fácilmente, no importa que me saluden o no me saluden, no importa que me tomen en cuenta o no me tomen en cuenta, mi fe no es estar solamente en la iglesia. Mi fe es dar testimonio de haber agradado al que me llamó desde el primer día y me hizo hijo suyo. Alabado sea su nombre. Entonces, el que cree que esa fe funciona de esa manera, este vive de los aplausos, vive de la alabanza de otros. El día que dejan de alabarlo, se cae, se muere, se va de la iglesia. Amén, se pierde en el mundo, porque su fe radicaba en la alabanza que los demás.

tener problemas en la vida. De hecho, vamos a tener problemas. Y si volvemos a retomar el padre de la fe, Abraham, ¿cuántas veces dudó de Dios? Dudó una cantidad de veces. Yo le puedo mencionar ahora que la duda lo llevó a meterse a la tierra de Egipto. ¿Por qué? Porque en la tierra de Canaán había escasez, había hambre, pero en esa ocasión que él debía de confiar en Dios, tomó la decisión de caminar a Egipto. Sabía los riesgos que allá en Egipto le esperaban, porque conocía a su Dios proveedor. Amén. Y antes de entrar a Egipto, él habló con su mujer y le dice: ahora veo que eres hermosa, y los hombres de Egipto probablemente te van a tomar para que seas mujer de Faraón, y por causa tuya me van a matar. Mejor diles que eres mi hermana. Amén. Cuando la fe debilita, te inventas tantas cosas para salir adelante, pero que ahora esta tarde tu mirada se vuelva al Dios de la gloria y todas tus cosas van a cambiar y Dios se va a mantener firme obrando en tu vida para siempre. Gloria al Señor. Amén. Y cuando entró a Egipto, dice que fue así. Le llamaron a Faraón: aquí ha entrado una mujer tan hermosa como ninguna otra. Faraón dijo: tráiganme esa mujer para acá. Abraham expuso la vida de su hogar por la falta de fe. Y muchas veces cuando tú tienes falta de fe, expones a tu familia, expones a los tuyos. Pero cuando tienes fe, la gente tiene que mirar que aunque las cosas sucedan, tú sigues creyendo. Y aunque las cosas no sucedan, tú sigues creyendo, porque sigues creyendo en el que te prometió. Alabado sea el nombre del Señor en esta tarde. Gloria a Dios. Abraham vuelve a tener otra debilidad. Dios le dice a Abraham: de tus lomos haré una nación grande. Amén. Y dice Sara: pero es que ya estamos viejos. Llégate a la sierva para que de ella concibas y entonces Dios cumpla su promesa. Dios no necesita tu ayuda. Cuando Él dice que va a hacer algo, lo va a hacer, porque Él es más que poderoso para cumplir lo que prometió. Él no es hombre para que mienta, ni hijo de hombre para que se arrepienta. Dios es fiel en sus promesas y está comprometido con su palabra. Alabado sea su nombre en esta tarde. Y entonces dice que se llegó a la sierva. Pasado un tiempo, Dios vuelve a llegar a Abraham y le dice: Abraham, he aquí que de tus lomos va a salir uno, el cual será el que llevará la promesa. Alabado sea su nombre. Nacerá uno de tus lomos. Y dice que Sara se rió, como burlándose: tanto tiempo y hasta ahora viene a hablar. Dios nunca llega tarde. Alabado sea su nombre. Dios nunca llega tarde. Dios llega en el momento específico, en la hora cuando estás listo para que su promesa se cumpla en tu vida. Y dijo: el tiempo se pasó, hasta ahora se aparece Dios. Es probable que lleves años esperando que Dios haga el milagro. Es probable que lleves años esperando que Dios haga lo que has clamado. Pero el tiempo de Dios es perfecto. Dios llega siempre a tiempo, nunca llega tarde. Alabada sea la gloria del Señor en esta hora. Amén. Y dice que pasado el tiempo, Abraham dice que tiene el hijo y lo llamó Isaac. Y entonces, cuando Dios ha cumplido parte de la promesa, cuando Dios ha cumplido parte de la promesa, Dios le vuelve a pedir la parte que Dios ha prometido, la parte que Dios ha dado. Amén. Pero anteriormente, Dios ha hecho una promesa a Abraham, que es promesa de fe, que Abraham no se dio cuenta. Y Dios le pidió a Abraham y le dice: Abraham, ve y ponme unos sacrificios y pártelos por la mitad. Y le dice: y yo caminaré frente a los sacrificios. Fíjense

Porque era como poner encontrado los dos pedazos de los animales partidos por la mitad y dejar un pasillo en medio. Ese era un gran reto. Abraham hace todo eso y dice, ahora sí, Dios va a cumplir su promesa, se va a comprometer conmigo y yo con él. Y Abraham pasó cuidando ese sacrificio todo el día. Pero de repente dice que fue sometido a una oscuridad tan grande y Abraham se durmió. Cuando él se durmió, entonces vio una antorcha de fuego que se pasaba por donde estaban los cadáveres del sacrificio. Abraham había pasado peleando con las aves de rapiña. Había esperado que Dios se apareciera y no se apareció hasta que él se durmió. ¿Pero qué significaba esto? Que el que caminaba ahí en medio de sus sacrificios hacía un pacto, y que el pacto consistía que me pase a mí si no cumplo con el compromiso y el pacto, que me pase a mí como le ha pasado a estos animales. Pero Dios no quiso que Abraham pasara porque sabía que no cumpliría, sino que Dios mismo, no habiendo por quién jurar, juró por sí mismo que cumpliría la promesa. Alabado sea el nombre del Señor. Y el que caminó por ahí era Dios mismo haciéndose responsable que Él era su Dios y Él era nuestro Dios y cumpliría su promesa con nosotros. Bendito sea su nombre. Dios dijo, yo voy a pasar en medio. Y si no se cumple la promesa, yo dejo de llamarme Dios, yo dejo de ser Dios, yo sería el fracasado. Pero el Dios que la iglesia tiene no ha perdido ninguna batalla, ni ha mentido nunca a su pueblo. Él es fiel ahora, es fiel mañana y lo seguirá haciendo por todos los días. Alabado sea el nombre del Señor. Y llega la prueba de la mitad de la promesa. Cuando nace Isaac, Dios le dice, llévame a tu hijo, a tu único hijo, y llévamelo al monte Moria, y allá ofrécemelo en sacrificio. ¡Gloria a Dios! Ahora Abraham es un hombre plenamente capaz de creer en Dios. Cuando va con los muchachos y los criados, y los deja abajo en el monte,

0: el Señor les bendiga.
1: Gloria al Señor. Que Dios bendiga a nuestras hermanas que los han entonado esa preciosa alabanza. También tenemos con nosotros a nuestro hermano Edwin Sosa, que es simiente de nuestro hermano Eliezer. Sea bienvenido a este lugar. Lo sentimos alegres también de tenerlo presente. Amén. Sé que la festividad pues se avecina y nuestros hermanos siempre viajan para gozarse en esos hermosos días. Gloria al Señor. Nuestra hermana Emelina Blanco continúa exaltando al Señor. Para los coros le vamos a...
2: Hay que orar al Señor para que sea Dios respaldándolos y que nada los vaya a detener para poderlos gozar. Tenemos un Dios de consolación, un Dios de amor, hermanos. Cantémosle una alabanza al Señor, espero me ayuden.

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0: 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No te apartes a la diestra, ni camine. 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
1: Bendito sea el Señor. Que Dios bendiga a nuestra hermana Melina, que nos ha entonado esa preciosa alabanza. También tenemos con nosotros nuestra hermana Abby Salamanca. Si gusta, póngase de pie para que la conozcamos. Viene de México. Amén. Sea bienvenida nuestra hermana. Viene con nuestro hermano Eliazar. Así que, pues también a gozarse la solemne festividad. ¡Qué bendición! Bien, continúa nuestra hermana Noemí de Guzmán para seguir exaltando el nombre del Señor. Y cantemos, hermano. Gloria a Dios. Esa alabanza el Señor la recibe con alegría si nosotros somos fieles a Él.
2: Hermanos, que el Señor les bendiga. Doy gracias a Dios por cuanto el Señor nos concede estar otro domingo más en la casa de oración. Para honra y gloria del Señor voy a entonar una alabanza.

0: Que el Señor les bendiga, hermano.
1: Gloria al Señor. Bien, hermanos, hemos cantado al Señor. Y cada alabanza que nuestros hermanos han entonado es un mensaje a nuestra vida. Amén. Así que meditemos en cada una de ellas. Gloria al Señor. Bien, vamos a orar para pasar a otro punto que es la recolección de la ofrenda. Amén. Todos hemos recibido una bendición de parte de Dios. Ahora pues vamos a dar de lo que Él nos ha dado. Así que mientras los ujieres pasan, nosotros oramos al Señor. Gracias, Señor Jesús. Te alabamos y te bendecimos, Rey de Gloria. Porque usted, Señor, los ha permitido cantar, Señor. Ha bendecido, Señor, a nuestros hermanos. Y esa alabanza, Señor, creemos que usted la ha recibido como un olor grato, Maestro Santo. Ahora te pedimos, Señor, que usted esté bendiciendo a nuestros hermanos, Señor. Esos negocios, Señor, en ese trabajo, Señor, que usted ha permitido para también nosotros, Señor, ofrendar con alegría, Señor, con gratitud. Señor Jesús, bendice su bolsillo, Señor Jesús amado. Y aquel, Señor, por una X razón, no puede, Señor, pero también, Señor, derrama bendiciones sobre su vida para que posteriormente también Él pueda, Señor Jesús, ser parte y bendecir, Señor Jesús, la obra, Padre eterno, en la gloria. En tu nombre se lo pedimos, Señor. Bendíceles que estarán llevando los coros, Señor Jesús. Amén y amén. Gloria al Señor. Ofrendemos con alegría, hermanos, ya que la Biblia dice que Dios bendice al dador alegre. Nuestra hermana Saraí, de Segura, queda con esos hermosos coros.
2: Dios les bendiga, hermanos. Es un privilegio estar un domingo más alabando, glorificando a Dios. Vamos a entonar estos coros para la honra y la gloria de Dios.

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0: doy. 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No se turbe vuestro corazón, ni tenga miedo.
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